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1: 21 horas, 9 de la noche.

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2: 22 horas, 10 de la noche.

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2: 5 de la madrugada.

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recta final del torneo Todos contra Todos de la División Profesional del Fútbol Boliviano, partidos que se han cumplido este fin de semana. Y con un torneo, este campeonato que es el más importante, que ya ingresa a su recta final con estos resultados, atención. El día viernes comenzó todo con San Antonio de Bulo Bulo, que empató con Real Tomayapo 0-0. Partido pobrísimo, sin goles. El sábado estos fueron los dos partidos que se cumplieron. El primero de ellos, el que Real Oruro fue hasta Cochabamba y le ganó a Universitario de Vinto por 3-1. En tanto que Oriente hizo los deberes, pero le costó más de lo necesario, ¿no? Oriente Petrolero le ganó 1-0 a ABB, la Academia del Balompié Boliviano, de los coleros, ¿no? Pero le costó, ¿no? El único gol del encuentro llegó a través de Leo Vaca, de un zapatazo, ya en los minutos de descuento. Así y todo, Oriente ganó y sigue en buena racha en el torneo más importante de la División Profesional del Fútbol Boliviano. Y ayer se cumplieron los siguientes partidos. Atención, el más importante en la pelea por el título fue el que perdió Strong de visitante ante Real Potosí por 1-0. En tanto que en Cochabamba fue igualdad, ¿no? De goles entre Aurora y Nacional Potosí. 2-2 ese partido. 2-2. Finalmente, anoche Blooming tenía que enfrentar a Bolívar en la ciudad de La Paz. Fue hasta la altura paseña y cayó por la mínima diferencia 1-0. Un único gol en el primer tiempo y Blooming tuvo posibilidades de haber podido marcar cuando menos un gol, pero Blooming carece de gol, ¿no? Y terminó perdiendo 1-0. Para hoy estos son los encuentros. Atención, Gualberto Villarroel San José recibirá la visita de Guavirá a las 3 de la tarde. Y Always Ready, por también no perderle pisada al líder del torneo Bolívar, a las 5 y cuarto de la tarde ante Independiente Petrolero. Estos son los partidos que se cumplirán en la jornada de hoy, ¿no? Para completar esta vigésima primera fecha del torneo de la División Profesional del Fútbol Boliviano, para que usted tome en cuenta. Entonces, estos partidos se van a cumplir hoy.

0: Bueno, y a nivel internacional, Manchester City goleó a Liverpool, ¿no? Ayer, en torno al mediodía, hora de nuestro país, 3-0 fue de visitante, ¿no? Y mantiene su pleno de triunfos el equipo celeste del Manchester City.
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son las 6:05, 6:05 en Santa Cruz de la Sierra. Bueno, y Santa Cruz se conmocionó ayer por este hecho que ocurrió en el centro de nuestra ciudad, un atraco a una joyería. Cámaras de seguridad captaron a 4 hombres que participaron en el asalto armado a una joyería ubicada al interior de un centro comercial ubicado en la zona del Tercer Anillo y Avenida Bush en nuestra capital. El registro de las imágenes muestra cómo los 4 sujetos llegaron a bordo de motocicletas y con los cascos puestos ingresaron al centro comercial para cometer el atraco. De acuerdo con los testimonios recogidos en el lugar, los sujetos supuestamente tenían acento extranjero y durante el asalto retuvieron a un guardia de seguridad que posteriormente salió ileso de este hecho. El asalto generó alarma entre los testigos y las personas que se encontraban en el centro comercial, quienes se resguardaron en otros negocios del lugar. Tras lo ocurrido, el sector donde se encuentra la joyería permanece acordonado mientras se desarrollan las actuaciones correspondientes con la presencia policial de rigor, ¿no? Este hecho, como digo, ha conmocionado a Santa Cruz, ¿no? Porque se comete en un centro comercial que está apenas en el Tercer Anillo, ¿no? Está, se puede decir, en el centro, ¿no?, de la ciudad, y además es sumamente concurrido. Este hecho fue la nota negra, ¿no?, del domingo. Y frente a esta situación, el gobernador cruceño Juan Pablo Velasco llegó hasta el centro comercial donde se registró este violento atraco ayer, con 4 sujetos armados, como he contado, ¿no?, que irrumpieron en la joyería, se llevaron un botín tras reducir al guardia de seguridad y a los trabajadores. ¿Qué dijo el gobernador? Dijo: el crimen organizado se está adueñando de Santa Cruz. Y dijo, expresó su preocupación por este hecho. J.P. Velasco insistió en la necesidad de profundizar la autonomía y contar con una guardia departamental, señalando que, textual, no vamos a poder tener una policía administrada por los departamentos si no tenemos una distribución de los recursos también. No podemos los cruceños vivir rehenes de esto. No se puede hacer moneda de cambio y todos los días, todas las semanas atravesando lo mismo, sostuvo la autoridad. J.P. Velasco informó que tuvo contacto con el comandante departamental de la policía, con el comandante general de la policía boliviana y el comandante de la 8ª División de Ejército, River Calzadilla, para coordinar un patrullaje constante. Claramente las fuerzas policiales que tenemos hoy por hoy no están dando abasto a las necesidades que tenemos como departamento. El crimen organizado se está adueñando de la paz de los cruceños y no lo vamos a permitir, dijo la autoridad. JP también pidió aumentar la cantidad de efectivos policiales para el departamento y que se fortalezca el control migratorio, pues llama la atención que son personas extranjeras las que han realizado estos últimos hechos delictivos. Tenemos que empezar a utilizar migración que funcione con inteligencia, saber quiénes están entrando a nuestro país, cuánto tiempo se quedan, todo lo tiene que saber el Estado, dijo el gobernador cruceño. Bueno, si tras el violento atraco en esta joyería de la avenida Bush y Tercer Anillo, efectivos de la 8ª División de Ejército han salido a patrullar las calles desde esta madrugada. He
despliegue fue dispuesto de manera inmediata por el comandante de la octava división de ejército, el general Rider Calzadilla, según el anuncio que hizo el propio gobernador J.P. Velasco. La autoridad agradeció la rápida respuesta y destacó la coordinación entre instituciones para devolver tranquilidad a la población. Quiero agradecer al general Rider Calzadilla por atender de manera inmediata nuestra solicitud y disponer el despliegue de efectivos militares para reforzar los patrullajes en nuestra capital, dijo el gobernador. Valoro profundamente su compromiso, su rápida capacidad de respuesta y la velocidad con la que ejecutó esta medida, agregó. Para el que diga que no es atribución del gobernador comunicarse con el Ejército Nacional para pedir apoyo en defensa de nuestra gente, que haga fila y me critique. Si defender la vida, la seguridad y la tranquilidad de los cruceños significa asumir ese costo, lo haré todas las veces que sea necesario, insistió el gobernador. Entonces, militares están patrullando desde esta madrugada nuestra capital tras el violento atraco ocurrido ayer en el Tercer Anillo y la Avenida Bush en una joyería de nuestra capital.

pongámosle un poquito de paño frío a esto, a esta situación que está muy caliente, porque hay otras noticias preocupantes también, otros hechos que se vienen en el transcurso de esta semana y que pueden convulsionar al país. De 6:12, el surcito que afecta a Santa Cruz comenzará a despedirse hoy mismo, ¿no?, con el retorno de los vientos del norte y un ascenso de las temperaturas, según el pronóstico del especialista Luis Alberto Alpire. Sin embargo, desde la madrugada del miércoles de esta semana se ingresará al departamento, o ingresará a nuestra región, un nuevo surcito, pero esta vez muy leve, acompañado de lluvias y un descenso térmico, pronóstico que anticipa así una semana marcada por cambios en las condiciones climáticas. En la mañana o tarde de lunes ingresan los vientos del norte y empiezan a subir las temperaturas. Detalló Alpire al referirse al cambio de condiciones previstos para esta semana. Ya mañana será una de las jornadas más cálidas de esta temporada, con temperaturas máximas de hasta 31 grados. El ascenso térmico estará acompañado por vientos del norte que se intensificarán y podrían superar los 60 kilómetros por hora. Hasta el martes vamos a tener temperaturas hasta de 31 grados, vientos fuertes del norte. Miércoles nuevamente un sur, un leve frente frío con temperaturas mínimas que estarán en el orden de los 17, 18 grados. Con el ingreso de este nuevo frente frío de media semana, las temperaturas mínimas rondarán, repito, 17, 18 grados hasta el final de la semana, mientras que las máximas se situarán cerca de los 26 grados centígrados. Hacia el fin de semana que viene, se prevé que las temperaturas alcancen los 27, 28 grados en un escenario en el que las condiciones meteorológicas seguirán cambiando de acuerdo con el pronosticador Luis Alberto Alpire. Entonces, así vamos a tener una semana con mucho movimiento en las temperaturas y cambios incluso en la dirección del viento. 6:14, 15 minutos en este momento.

0: Bueno, los productores están muy preocupados, no solamente aquí en nuestro departamento, sino también en otras regiones, por ejemplo, Cochabamba. La caída de cerca del 30% en la producción durante los últimos 4 meses mantienen en alerta a la Cámara Agropecuaria de Cochabamba, cuya institución advierte sobre el impacto de los conflictos sociales registrados en ese lapso de tiempo, y tendrá que, tema más bien que vuelve a preocupar ante el anuncio de otras movilizaciones. Debemos informar que en los últimos 4 meses hemos contabilizado en la Cámara que el aparato productivo del campo ha bajado en su producción más o menos 30%, sostuvo Rolando Morales, presidente de la Cámara Agropecuaria de Cochabamba. Los productores cochabambinos temen que las amenazas que han hecho Evo Morales y sus seguidores agraven la situación del campo, afecten el abastecimiento y profundicen las dificultades económicas que ya enfrenta este sector. Aquí hacemos un llamado ya oficial, recurrente y reiterativo al gobierno nacional. Estando en un estado de excepción, si bien la protesta está constitucionalizada, en ninguna parte de la Constitución nos dice que se puede interrumpir el tráfico en los caminos, insistió el directivo empresarial. Morales precisó que la afectación de los bloqueos de los últimos meses repercute en las unidades productivas, el empleo y las condiciones de vida en el área rural, mientras sus consecuencias también se sienten en las ciudades, en los bolsillos de las familias y hasta en las actividades exportadoras.
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3: Seis de la mañana, veinte minutos en Santa Cruz de la Sierra. Bueno, y algo ya le venía anticipando con el último tema informativo antes del corte publicitario. Pese al estado de excepción vigente en nuestro país, sectores que responden a órdenes de Evo Morales han ratificado movilizaciones a partir de mañana en distintas regiones de nuestro país. Nos vamos a movilizar porque lastimosamente el gobierno de Rodrigo Paz no escucha, informó Franco García, dirigente de Evo Pueblo en la provincia Cercado, Cochabamba. En la misma línea, el dirigente campesino Gerson Murillo, de la Federación de Campesinos afín a Evo Morales, confirmó la marcha anunciada por el exmandatario y aseguró que no buscarán diálogo con el Ejecutivo, con el gobierno. Estamos marchando a partir del 13. No vamos a salir a saludar, a dialogar con el gobierno. Ya advertí, vamos a sacar a este gobierno, insistió el dirigente Vista. Bueno, ya está dicho entonces lo que van a hacer Evo Morales y sus seguidores, ¿no? Pero no, eso no es todo, le cuento, eso no es todo.

escuché esto también, la Central Obrera Boliviana ha convocado a las centrales obreras departamentales y regionales, así como a las confederaciones y federaciones, a un ampliado nacional que se realizará el jueves de esta semana. Según el comunicado oficial emitido ayer, uno de los principales puntos de la agenda será análisis de la coyuntura actual del país. Se instruye convocar a las confederaciones, federaciones departamentales, centrales, obreras, regionales, al ampliado nacional a realizarse a las 9 de la mañana en el Salón del Complejo Fabril, ubicado en la avenida Melchor Pérez de Holguín. Señala el documento, la convocatoria se produce a días de que seguidores de Evo Morales anunciaran una nueva marcha hacia la paz en rechazo al gobierno. Se entiende que este ampliado nacional que van a realizar los evistas tiene que ver justamente con cómo van a organizar esta marcha, desde qué punto van a salir para llegar a la ciudad de La Paz. Pese al estado de excepción vigente, el dirigente campesino evista, Gerson Murillo, ha ratificado la movilización para el 13 de octubre y señaló que no buscarán dialogar con el gobierno, sino que pretenden sacarlo, como ya les he informado. A propósito del tema, se ha pronunciado el presidente del estado. Rodrigo Paz advirtió que quienes apunten a generar bloqueos también apuntan a un freno a la atención hospitalaria, encarecer los alimentos y frenar las exportaciones. El que pide bloqueo está pidiendo muerte, está pidiendo que le falte oxígeno a la ambulancia o al hospital, que el producto, el pollo, se encarezca, que llega caro a los mercados, que no podemos exportar, o sea, matar a la economía, matar a la familia. Esos no son compatriotas, esos son traidores, sostuvo el primer mandatario. Bueno, repito que estas declaraciones se producen después de que Evo Morales y su gente han ratificado las protestas escalonadas y esta movilización que pretende realizarse hacia la ciudad de La Paz en una gran marcha que vaya hasta la ciudad sede del gobierno y la paralice. Esto es todo en materia informativa hasta el momento, pero enseguida llega el desayuno informado con asuntos centrales en la programación de Marítima.

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13: 6 de la mañana, 30 minutos.
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2: Muy buenos días, bienvenidos a Desayuno Informado con Asuntos Centrales. Comenzamos un nuevo programa, una nueva semana. Buen día, Mónica Salvatierra.
3: Hola, Nona, buenos días. Buen día, comenzamos este lunes 12 de octubre con una gran preocupación, ¿no? La preocupación respecto a lo que ha ocurrido anoche en el centro comercial Patio Design, donde ha habido un atraco realmente violento en un espacio tan concurrido, muy preocupante.
2: Sí, es uno de los temas que sin duda va a marcar la agenda durante esta semana. Anoche asaltaron alrededor de las 20 horas a una joyería que está instalada. Es la cuarta vez que asaltan esta joyería, no en ese lugar, sino en la misma joyería en distintos lugares del país.
3: Sí.
2: Vamos a conocer un informe, vamos a conocer más adelante qué fue lo que pasó y
3: ¿Qué se ha avanzado en las investigaciones, sobre todo esto también, ¿no? Bueno, pero esta semana es una semana importante porque van a haber tres hechos significativos, Nona, sobre los que hay que estar pendientes. Hoy la reunión de gobernadores con el presidente, el planteamiento es que se dé señales claras y concretas de incorporación de medidas para ir aplicando el 50-50 a partir del presupuesto que se va a aplicar el próximo año. El segundo hecho importante es la llegada del presidente Kast a Bolivia este jueves y viernes. Hay una agenda de 11 puntos, pero está latente ahí el tema de las maderas, ¿no? Y el tercer hecho importante, no lo estoy diciendo en orden de importancia, porque los tres son relevantes. Empieza hoy supuestamente la marcha del Evismo.
2: Activa ya la movilización en Evismo, ¿no?
3: Sí, empieza hoy día y con una marcha. Y vamos a ver si es que logran concretar esta marcha. Este fin de semana ha habido un evento de UNASUR, RUNASUR se llama la organización. Había muchos extranjeros en Achapare. Así que vamos a ver cómo se van desarrollando los acontecimientos a partir de hoy y durante esta semana.
2: Comenzamos contándoles qué se recuerda hoy, ¿te parece, Mónica?
3: Me parece.
2: ¿Te parece bien? Hoy es el Día de Acción de Gracias en Canadá. También es el Día de la Raza y de la Diversidad Cultural. En el caso de España es el Día de la Hispanidad, porque un día como hoy, en 1492, Cristóbal Colón descubrió América, ¿no?
3: Sí, la llegada de Cristóbal Colón a estas tierras. Y todo lo que eso ha significado, ¿no? Durante el gobierno del MAS se rechazó la idea de llamar el Día de la Raza y descubrimiento de América, porque ellos decían no han descubierto nada, llegaron.
2: Llegaron a América.
3: El descubrimiento desde esa perspectiva muestra un orden jerárquico, digamos, ¿no? Pero bueno, eso es lo que se recuerda para España. Hoy es feriado, ¿no?
2: Es feriado, es el Día de la Hispanidad o de la Fiesta Nacional de España. Recordemos que fue la reina Isabel la Católica la que financió la visita o el viaje, la aventura, la expedición de Cristóbal Colón en su momento con tres barquitos, Santa María, la Niña y la Pinta, ¿no?
3: Sí.
2: Así que en esa época, en 1492, fue cuando encontró el encuentro de dos mundos, le dicen en España.
3: Sí, tres meses tardaron, ¿no? Llegar a...
2: Tres meses.
3: A estas tierras.
2: Tres meses tardaron y nadie le tenía fe a Cristóbal Colón, solo la reina que confió en este italiano que le presentó la idea y fue así como Cristóbal Colón llegó hasta acá.
3: Bueno, el italiano que vendió mejor su charque, porque dice que antes llegaron los vikingos y que antes también hubo otras expediciones por estas tierras.
2: Sí, lo que pasa es que ellos se quedaron, volvieron, ¿no? Iban y venían, lograron esa capacidad, tuvieron esa capacidad de ir y volver con financiamiento español, ¿no? Sí. De la corona española, después se fue expandiendo y ya fue lo que pasó, todo lo que pasó en la historia que que la conocemos de la época de la temporada de colegio y a muchos nos gusta seguirla.
3: Bueno, bienvenidos entonces a Desayuno Informado. Vamos a mostrarles los temas que consideramos.
2: Te cuento
3: que
2: más es el Día Mundial de la Artritis y es el Día de las Escritoras también, hoy 12 de octubre. Así que para quienes les gusta escribir o son escritoras consolidadas, es su día.
3: Bueno, saludos a nuestras escritoras cruceñas, ¿no? Que son varias, entre ellas Liliana Colanzi, Magela Buduán, bueno, Magela no sé si es cruceña, Giovanna Rivero sí es cruceña, sí. Y otras escritoras que tenemos en Bolivia y que bueno, han plasmado la identidad de género también en sus escritos, que creo que es importante porque ayer fue el Día de la Mujer, Nona.
2: Sí, es cierto. Fue el Día de la Mujer ayer. ¿Cómo la pasaste?
3: Bien, pero creo que es un día significativo para recordar el avance. Y hoy día vamos a estar hablando con una mujer que ha escrito sobre eso. Una mujer que ha estado en la política, que sigue en la política, y que habla de que hacer política para las mujeres es mucho más duro que para los hombres. Nos va a contar ahora su vivencia sobre todo esto.
2: Antes de seguir, Mónica, veamos el reporte meteorológico que nos comparte cada semana el señor del clima, don Luis Alberto Alpire. Tenemos una semana igual inestable. Hoy lunes, chubascos, vientos del norte en la tarde. Ahorita se siente un poquito de sur, pero a medida que pasen las horas va a subir la temperatura hasta 30 grados centígrados. La mínima fue de 18. Mañana martes 13 tendremos mucho calor con vientos fuertes del norte, la temperatura llegará hasta los 32 grados centígrados. El miércoles se anuncia un ingreso de sur con lluvias moderadas a fuertes con 26 grados de máxima temperatura. El jueves lluvias y cielo nublado. Entonces miércoles y jueves vamos a tener lluvia y también viernes 16 de octubre con chubascos intermitentes y finalmente el fin de semana, el próximo fin de semana de 17 y 18 de octubre va a mejorar mucho la temperatura, habrá un poquito chubascos pero la temperatura estará entre 28 y 18 grados centígrados el sábado y el domingo entre 27 y 17.
3: Sí,
2: vamos a tener lluvia hasta toda la semana prácticamente excepto mañana.
3: Anoche te cuento que me hizo mucho frío. Mucho, mucho, me tuve que poner chompa, ¿puedes creer? Mucho frío me hizo anoche. Bueno, vamos a empezar ya con los temas de la agenda que son importantes. El principal indudablemente es el atraco en la joyería Imperio de Patio Design. Cuatro hombres armados entraron al lugar, hicieron disparos dentro de la joyería, rompieron los espacios donde, ¿qué se llama? Los anaqueles, las vidrieras donde estaban expuestas las joyas, los relojes, se llevaron dinero en efectivo, se llevaron relojes, se llevaron joyas. Antes de entrar tomaron como rehén a un guardia de seguridad y hicieron todo el atraco en algunos minutos y después escaparon en unas motocicletas que dejaron abandonadas en diferentes puntos de la ciudad. El local estaba lleno de familias porque era una hora de mucha concurrencia en Santa Cruz. La gente sale después de las 5 de la tarde y eran como las 7 de la noche aproximadamente cuando se dio este atraco. Mucho susto en el lugar. Rápidamente llegó el director departamental de Seguridad Ciudadana y también llegó el gobernador. Y el gobernador

0: con policías militares va a seguir a lo largo durante el resto del día para poder cuidarnos,
1: ¿no? Eso es lo que ha marcado la diferencia, ¿no? La salida de militares anoche en tanquetas a patrullar la ciudad, llamativo. ¿Cómo se tomó la decisión? Sí, seguramente hubo una coordinación entre el nivel central y el nivel departamental para tomar esta determinación, pero es realmente atemorizante que un domingo a las 7 de la noche se produzca un atraco tan violento en un lugar tan concurrido, ¿no?
0: Exacto. Anoche el mismo gobernador fue quien llamó a la octava división para pedir refuerzos, porque como decías, la policía ha sido rebasada. Ahí está. Escuchemos si te parece la versión del gobernador Juan Pablo Velasco.
2: Semanas atravesando lo mismo. Ya tuve contacto con el comandante departamental de la policía, con el comandante general también de la policía boliviana, también con el comandante general de la octava división, Riel Calzadilla, para que él también, usando la octava división y en realidad todas las fuerzas del orden, puedan hacer un patrullaje constante, porque claramente las fuerzas que tenemos policiales hoy por hoy no están dando abasto a las necesidades que tenemos como departamento. El crimen organizado se está adueñando de la paz de los cruceños y no lo vamos a permitir. Semanas atravesando lo mismo, ya tuve contacto con el comandante.
1: Ahí estaba el gobernador, muy, muy, muy fuertes y determinantes las declaraciones del gobernador, que me parece que han surtido efecto. Ahí vemos imágenes de Patio Design, y vamos a ver imágenes que se grabaron de un costado de este centro comercial, donde se ve la llegada de los delincuentes y se ve cómo entran y disparan de manera muy violenta. Ahí está. Escuchemos con audio, por favor. Estas imágenes, Nona, y se me pone la piel de gallina realmente de ver tanta violencia. Pudo haber muerto cualquier persona.
0: ¿Te imaginas qué sintieron las personas que estaban ahí? Que se supone que es un domingo de estar distendidos, tranquilos, en familia, y que ocurra esto.
1: Es terrible lo que estamos viendo. Un desborde realmente de inseguridad, que se activa. Atraque de esta manera sin ningún tipo de temor, ¿no? Uh-huh. O sea, un desafío total al orden público. Yo creo que ahí se necesita tener explicaciones y tener acciones, sobre todo muy concretas, de parte de la policía, de las Fuerzas Armadas, del gobierno, frente a esta inseguridad, este temor que está teniendo el pueblo cruceño en este caso, ¿no? Fíjate que la semana pasada estábamos hablando de los secuestros.
0: Sí.
1: Y ahora estamos hablando de este atraco violento. Qué tremendo, ¿no? Pero bueno, vamos a seguir con
0: esta. No fue la primera vez que esta joyería sufre un atraco, Mónica. El 23 de diciembre de 2015, en Cochabamba, entre 4 y 6 delincuentes ingresaron al local de las calles 25 de Mayo y Sucre y se llevaron cuatro joyas aproximadamente evaluadas en 20.000 y $150. Según el diario Opinión, el 26 de octubre del 2016 en Santa Cruz, cuatro delincuentes ejecutaron un atraco que duró unos 6 minutos. El botín fue valorado en aproximadamente 3 millones de bolivianos. La investigación permitió identificar y capturar a varios sospechosos, publica el periódico La Razón, el 1 de noviembre de 2016. El 9 de septiembre de 2026, en Cochabamba, un grupo armado asaltó una joyería ubicada en el hipermall. Los atacantes rompieron igual vitrinas, dispararon para intimidar y golpearon al guardia de seguridad. Se reportó el robo de más de 80 piezas. Días después se informó la captura de al menos un sospechoso, publica Unitel el 9 y 16 de diciembre. Y el último atraco, que es el que hemos conocido anoche, 11 de octubre, cuatro sujetos armados vestidos de negro y con cascos atracaron el local de Patio Design, efectuaron disparos y rompieron vitrinas para sustraer joyas. Huyeron en motocicleta. Las investigaciones están en proceso.
1: Bueno, esa es la noticia más impactante, la noticia que va a tener desarrollo toda esta semana. Pero hay más, ¿no es cierto? Empezábamos diciendo que hoy está prevista la movilización del evismo, ¿no? Del partido, de la agrupación que se llama Evo es Pueblo.

0: que ha activado su movilización. El fin de semana advirtieron que ya se había cumplido el plazo que le dieron al gobierno y que debería haber abrogado el decreto que le quita la subvención al diésel, ¿no? Entonces, las movilizaciones, dicen ellos, que van a comenzar este 13 de octubre con una marcha hacia La Paz con la intención de articular organizaciones rurales y urbanas para volver a generar conflicto en el país, ¿no?
1: ¿Quién irá a liderar esta marcha, no? ¿Quién irá a estar a la cabeza?
0: No lo sé y vamos a tratar de conseguir el dato, porque Evo dice que se queda en el Chapare y que
1: él,
0: por lo tanto,
1: no,
0: es inocente,
1: no,
0: él no organiza nada.
1: Igual él
0: no
1: se pregunta por qué lo acusan si él no se mueve en el Chapare.
0: Exactamente. Bueno, y mientras tanto el gobierno ha sacado policías a las carreteras para impedir que se instalen puntos de bloqueo, ¿no? Pero esa no es la única protesta, Nona, la única advertencia. Mañana también es un día crítico en Santa Cruz.
1: Hay el Comité Cívico Pro Santa Cruz, ¿no?, que también advierte.
0: El plazo que dio el Comité Pro Santa Cruz al gobierno vencía este sábado, el 10 de octubre, el sábado, ¿no?
1: Sábado 10 de octubre, exactamente.
0: Exactamente, el sábado, y ahora están en proceso de revisión de los avances que ha dado a conocer el gobierno, y mañana va a haber una reunión para tomar determinaciones. ¿Qué es lo que va a decidir el Comité Pro Santa Cruz? No se sabe. Los que sí están muy temerosos de lo que pueda ocurrir si es que empieza una escalada de conflictos son los empresarios y los productores, ¿no? Porque
1: claro,
0: temen que haya una nueva ola de bloqueos y
1: que afecta la producción.
0: ¿No sabes? Te voy a contar un detallito nomás, porque estuve este fin de semana en La Paz en un curso de la Fundación para el Periodismo sobre minería. Para mí fue así como abrir un libro y empezar a aprender muchas cosas que uno cree que sabe, pero que en realidad no conoce el detalle. Pero un dato: se prevé que la minería genere 9,000 millones de dólares este año, ¿no?, al país en exportaciones. Y decía uno de los empresarios de la mina Sinchihuayra, que es una de las empresas grandes mineras que trabaja en Bolivia, que esta cifra pudo haber sido mayor si no era por los bloqueos. ¿No? Este es el momento de la minería, es el boom de la minería, y fíjense cómo perjudican los bloqueos que pueden ocurrir en las carreteras.
1: Y de estos bloqueos, de estas amenazas, nos vamos a la reunión que tendrán hoy Rodrigo Paz y los 9 gobernadores, ¿no? ¿Avanza el 50-50?
0: Sí, este lunes en Pando se va a reunir con los gobernadores para hablar de esta redistribución de recursos. El gobernador de La Paz ha planteado que se defina inicialmente mediante una ley un porcentaje que permita comenzar la aplicación del modelo en 2027. El gobernador de Santa Cruz también ha demandado que ciertos impuestos ya empiecen a contabilizarse así, 50-50, 50 para el Estado Central, 50 para las regiones. Y otra de las propuestas, ya pensando en mayor plazo, es que las gobernaciones lleguen a tener el 15% de la coparticipación tributaria, ¿no? Entonces, ¿qué es lo que se espera de esta reunión? Que deje de ser una reunión para la foto y que ya empiecen a salir datos concretos, cronogramas, documentos que permitan saber que se avanza con paso firme hacia este 50-50 que ha sido promesa del gobierno de Rodrigo Paz, mejor dicho, para ser presidente además.
1: Y sobre el caso Mariaca, las investigaciones entran esta semana en una fase decisiva, ¿no?
0: Sí, hay 4 procesos penales ya abiertos contra Roger Mariaca. El uno es por enriquecimiento ilícito, el otro es por asociación delictuosa, narcotráfico. También lo están investigando. El último proceso que le han abierto es para saber si realmente sobornó o no sobornó a diputados para que lo defiendan en la Asamblea Legislativa. Y hay un otro proceso que es por tenencia y porte de armas ilegalmente, ¿no? Entonces esto es, y seguramente van a seguir saliendo datos de todos los allanamientos y de todo lo que se está investigando también de sus dispositivos celulares, tablets, computadoras y todo lo que se ha ido incautando a lo largo de todo este tiempo.
1: Y esta semana tendremos una visita de un mandatario en nuestro país, ¿no? Son 11 puntos que se van a tratar con el presidente de Chile.
0: Sí, el 16 y 17 de octubre es la visita, estamos hablando de, ¿cuándo es? 16 y 17.
1: Viernes, jueves y viernes.
0: Jueves y viernes de esta semana llega el presidente de Chile. Es una visita importante porque es la primera visita que se da, o el primer encuentro en Bolivia, que se da entre los presidentes, nuevos presidentes de Chile y de Bolivia. Hay 11 puntos en la agenda que les vamos a mostrar más adelante, a no ser que tengamos ya la placa de Chile, que estaban desde anoche. Pero bueno, entre esas se habla de mejoras fronterizas, acuerdos comerciales. Vamos a ver cuáles son esos puntos, si los podemos poner. Ahí está, podemos acercar, por favor. El primero tiene que ver con temas económicos y de integración. Ahí están, interconexión eléctrica, modernización de los acuerdos comerciales que hay entre ambos países, integración y facilitación fronteriza, mejorar los pasos fronterizos, los procedimientos y la circulación de personas y mercancías por la frontera, transporte de hidrocarburos desde Chile. Se va a explorar también la posibilidad de que en vez de utilizar camiones cisternas puedan haber oleoductos o qué se llama, estos ductos que transporten el combustible, reversión del gasoducto, eso es, ¿no? Que en vez de que el gasoducto salga hacia Chile, se pueda impulsar hacia el otro lado para que por ahí haya el paso de los combustibles que necesita Bolivia. También se va a analizar el tema de conectividad e internet. Eso en los temas económicos y de integración. Vamos a ver el siguiente punto, por favor. Si alejamos, más abajo, exacto, ahí. Desarrollo, seguridad y cooperación, libre tránsito y uso de puertos chilenos, es un tema que también se va a tratar. Integración bioceánica, o sea que Bolivia pueda ser el lugar de paso entre los dos océanos, el océano Atlántico y el Pacífico. La complementariedad económica y comercial de ambos países. La seguridad del narcotráfico y el crimen organizado en la frontera, que también es un tema de mucha preocupación. Y también está en la agenda el análisis de qué pasó o qué va a pasar con las maderas decomisadas que en este momento supuestamente se están ya destruyendo en el vecino país, causando un perjuicio sin que se haya demostrado ciertamente que si tenían o no tenían droga, ¿no? Ese es un tema que lo está manejando la Fiscalía de Chile y que todavía es un signo de interrogación el informe completo que... Hay mucha demanda en Bolivia, desde políticos hasta empresarios, de que de una vez pueda resolverse este tema porque ha perjudicado a las exportaciones de Bolivia, ¿no? Hay que seguir también como aspectos clave el diferendo marítimo que está pendiente, el libre tránsito y los acuerdos concretos que vayan a salir de este encuentro entre Bolivia y Chile que se va a llevar adelante en La Paz.
1: Bien, tenemos más temas todavía para ir desarrollando. ¿Qué va a pasar, Mónica, con la recesión, las reservas y el presupuesto? ¿Qué tan difícil podría llegar a ser el 2027 en finanzas?
0: Esa es la pregunta. En este momento se está confeccionando el presupuesto del próximo año, el presupuesto general del Estado. En ese presupuesto tiene que estar definida cuál es la proyección de crecimiento que tiene el gobierno, cuál es la proyección de inflación, la proyección de déficit fiscal y todo eso. Hay compromisos con el Fondo Monetario Internacional y se sabe que va a ser un presupuesto que va a tener muchos recortes, sobre todo de gasto público, y muchos recortes también en sueldos y salarios de la administración pública, ¿no? Ese va a ser uno de los temas significativos. Desde hace una semana y media, más o menos, nos tienen con la promesa de que ya se cierran, ¿no? Ya viene el cierre de las empresas del Estado, pero hasta ahora no hay nada concreto sobre el tema, y ese es un tema del que hay que estar muy pendientes, y hacerle seguimiento, y también hacerle recuerdo al gobierno que ha prometido empezar el cierre de las empresas del Estado que siguen chupando el dinero de todos los bolivianos, ¿no?
1: Y ayer, 11 de octubre, domingo, fue el Día de la Mujer Boliviana. Hablemos de los derechos, empleo y trabajo no remunerado de la mujer, porque el Ministerio de Trabajo dispuso para este lunes un asueto remunerado de media jornada para las mujeres del sector público y privado.
0: Bueno, hoy día tendrán que sobrevivir sin mujeres los hombres, ¿será? Yo creo que ese asueto no siempre se cumple el
1: Eso
0: Día de la Mujer.
1: Eso quiere decir, no lo van a cumplir.
0: Sí. Muchas veces en las empresas se los da para que lo tomen durante el mes de octubre, un día, pero no en el mismo día todas las mujeres ausentes.
1: Ajá.
0: Porque de verdad, y no es por ser feminista ni nada, yo creo que sería medio complicado prescindir de las mujeres, todas las mujeres en una oficina en el mismo día.
1: Y hablemos de seguridad otra vez, Mónica, porque hay redes criminales, narcotráfico y capacidad de respuesta estatal.
0: Sí.
1: Entre las noticias recientes figura la aprehensión en Bolivia de un ciudadano brasileño identificado por medios nacionales como integrante del primer comando de Capital PCC.
0: Sí, no se lo ha identificado, sin embargo, todavía, ¿no?
1: No he sabido de él. Solamente sé que está detenido, que este señor tiene sentencias pendientes en Brasil. Y el caso vuelve a poner en agenda la presencia de organizaciones internacionales o criminales transnacionales. Una de las cosas que te hace pensar esto también es lo ocurrido anoche, ¿no?
0: Sí, totalmente. Y bueno, entre otros temas que han ocurrido durante este fin de semana, que es importante que usted sepa, es que en Panamá hubo un sismo el viernes de 7.7 grados en la escala de Richter, y durante el fin de semana han habido más de 200 réplicas. Uh-huh. Terrible este sismo, muy potente en Panamá. Creo que no hay víctimas mortales, sin embargo, sí daños materiales muy significativos, ¿no?
1: Exactamente. Y ayer el Papa anunció que que está enfermo, ¿no? Que tiene un nódulo,
0: sí,
1: en el pulmón, que va a ser sometido durante esta semana a una cirugía. Un nódulo en uno de los pulmones, dice, ¿cómo se detectó? Fue identificado a través de exámenes médicos, lo anunció ayer. Y entre sus tratamientos que va a tener durante la semana es esa cirugía a la que será sometido en estos días, ¿no?
0: El fin de semana también hubo un grave accidente en San Ignacio de Velasco. Murió un corredor de Montero, Nicolás El Rayo Pérez, y se ha entregado a un policía que tenía parqueado su vehículo y que él chocó la motocicleta, voló el motociclista y perdió la vida. Así que vamos a ver eso. Y también en La Paz, finalmente hubo un deslizamiento de un cerro en la zona de Achumani, pero no ha dejado daños importantes, de acuerdo al gobierno municipal. Bueno, punto final a la agenda. Esos son los temas que usted tiene que tener a mano para hacerle seguimiento. Y vamos a saludar en este momento al vocero de la presidencia, José Luis Gálvez, que está con nosotros, a quien le agradecemos, como siempre, atendernos esta mañana. Porque hablábamos de muchos temas que hay que hacerle seguimiento, y de todo eso le vamos a preguntar a José Luis Gálvez. Buenos días. Gracias, José Luis.
1: Buen día, José Luis.
2: Muy buenos días. Gracias por la invitación. Siempre estar bien informado en la mañana es clave. Así que
0: sí.
2: Gracias por la tarea cotidiana.
0: Primera pregunta, si bien no estaba en la agenda inicial, pero como cruceño, José Luis, ¿qué impacto te ha dejado el atraco que ha habido anoche en este centro comercial respecto a la inseguridad, digamos, de las familias que van a un centro así para tomar un heladito, para pasear, y de pronto se encuentran con un atraco tan violento?
2: Bueno, todos hemos quedado sorprendidos por la noticia. Es algo que no deseamos en nuestra sociedad, en nuestra ciudad. Entendemos que es, bueno, eso informarán las autoridades del área de seguridad, pero entendemos todos que son parte de los rebotes de inseguridad que genera la desestructuración de las organizaciones criminales que están dedicadas al narcotráfico y que van quedando descabezadas. Esta sensación de inseguridad se irá aplacando en función de que estas estructuras criminales vayan siendo combatidas y eliminadas de nuestro entorno. Lamentamos lo sucedido. Seguramente la policía dará con los atracadores y tendremos una explicación y una información precisa a partir del informe de la policía y de las autoridades del orden de seguridad.
0: Anoche salieron los militares a patrullar esto. Me imagino que ha sido coordinado con el gobierno central. ¿Va a seguir el patrullaje de militares en las calles? ¿Se sabe algo?
2: Bueno, toda movilización de las Fuerzas Armadas tiene que tener una coordinación a través del Ministerio de Defensa y las autoridades castrenses. Siempre está la disposición y la voluntad de parte del Gobierno Nacional en contribuir en esta área. Sí hay una coordinación. No sabría decirles con exactitud el tiempo y tampoco correspondería especificarle en términos de seguridad, pero Lo importante es que hay una coordinación con las autoridades locales y con entre la policía y la fuerzas militares, y se va a hacer lo necesario para que esto pueda tener un mejor manejo y resultados concretos que den seguridad a la población.
0: Bien, por otro lado, José Luis, hoy día hay reunión del presidente con los gobernadores. Creo que las cartas ya están sobre la mesa, qué es lo que piden las gobernaciones, qué es lo que ha dicho el gobierno, pero ¿qué se espera de este encuentro? ¿Cuáles pueden ser los avances? Y sobre todo, si es que se está considerando incorporar estos avances del 50-50 en el presupuesto general del Estado del 2027.
2: La reunión que se llevará a cabo hoy en Cobija es parte de la secuencia de trabajo permanente que se tiene para con la implementación de la política 50-50. Es bueno que la población entienda que es un proceso de construcción, primero de deconstrucción, de deshacer, de volver a razonar el Estado y volverlo a construir en el marco de lo que es una descentralización del poder, de las competencias, de los presupuestos, y estructurar algo distinto. Eso no se hace de la noche a la mañana. En todas las reuniones siempre hay la mejor disposición de todas las autoridades. Las regiones tienen una serie de sugerencias y demandas. El gobierno central tiene propuestas concretas, porque es una decisión tomada que hay que clausurar el centralismo, hay que construirlo, y es una co-construcción, es una construcción conjunta con los gobernadores. A aspectos concretos que se vienen desarrollando, hay temas asociados a competencias que poco a poco se van devolviendo en función de deshacer los nudos que existen en términos presupuestarios, en términos administrativos, de responsabilidades que hasta ahora estaban vigentes. Para el gobierno central, ahora hay que pasarla a los gobiernos departamentales, pero no hay que pasar problemas, no hay que pasar cosas que no funcionen, sino que tienen que los pasos ser dados en términos ciertos, como para que de verdad las gobernaciones y los municipios y las universidades puedan tener soluciones para entregarle a la gente de manera directa. Entonces, esperamos que la reunión de hoy, como otras, sea de avance en concreto. Y respecto al presupuesto, bueno, se viene conversando. El presupuesto general del Estado debe ser presentado al final de este mes. Es un reto gigantesco ver cómo se lo va implementando. Hay una serie de preguntas, pero son trabajos técnicos que se vienen realizando y se conversarán de seguro hoy con los gobernadores.
0: Solamente para como detalle, los pedidos son 15% de coparticipación para las gobernaciones, reestructuración y readecuación financiera para las gobernaciones, devolución de los recursos del IDH, ¿no? Gastos asumidos por las gobernaciones que deben devolverse al nivel central de acuerdo a lo que marcan las competencias en la Constitución Política del Estado, una ley de retorno económico que el Tesoro asuma prediarios y bono de vacunación, bueno, eso ya está, me parece, los títulos de bachiller, financiamiento para que las gobernaciones no asuman ese costo, eso creo que también ya se ha avanzado, tres leyes para la autonomía, la ley del 50-50, modificación de la ley 154 y la ley de relaciones internacionales para que puedan acceder a financiamiento, compensación por el diésel también, fideicomiso Fagobol, desembolso de recursos y agilizar trámites, y hasta el 31 de octubre cumplimiento de los 10 puntos y estado de alerta es lo que ha resuelto la reunión de gobernadores que hubo en Santa Cruz. Así que vamos a estar pendientes a ver qué acuerdos salen hoy día y qué avances concretos se pueden tener. ¿Habrá algún compromiso ahora de cumplimiento a mediano o a corto plazo, José Luis?
2: Bueno, es difícil adelantarse a cómo terminará la reunión, pero como pueden ver ustedes, en todos los temas mencionados que están en agenda hay un fuerte acento económico por parte de las regiones, y es lógico, porque hay un déficit económico en todas las gobernaciones, no tienen el presupuesto suficiente, es notorio y eso es histórico. Pero hay que entender, el 50-50 es más que una ley, es una política de Estado. Y esa política de Estado implica compartir tanto los ingresos como las competencias. No solamente es distribución de ingresos, sino que el gobierno central deja de hacerse responsable y de utilizar estos recursos, se los pasa a la gobernación para que haga el uso de ellos para cumplir determinadas funciones y competencias que estarán o están a su cargo. Uh-huh. Es un sentido de justicia, si vale el término, pero que tiene esos dos componentes al menos, ¿no? El tema de recursos, pero también competencias a la vez. Y esa es la conversación que se viene encarando. Y de seguro que en ese marco habrán avances y concretos que van más allá de este resumen muy bien hecho que planteabas. Hay un espíritu de colaboración y de trabajo en equipo, de co-creación de este nuevo Estado, que tiene que ser menos burocrático, menos tranca y que tiene que estar más cerca de la gente. Y si hay un principio básico que debemos rescatar entre todos y estamos de acuerdo, es que el Estado debe estar pensado en el ciudadano, no pensado en el político, y ese es un gran reto.
0: Uh-huh. Ahora, el otro tema, José Luis, que va a marcar esta semana también la amenaza del evismo de generar una escalada de conflictos sociales, empezando por una marcha que debería comenzar ahora. ¿Cómo se está viendo esta advertencia, esta amenaza? ¿Qué se sabe? ¿Ya empezó la marcha? ¿Hay bloqueos en este momento en el país? ¿Cuál es la situación?
2: No tengo un reporte a esta hora todavía, pero se ha trabajado permanentemente para poder visualizar las acciones que son necesarias para proteger al pueblo boliviano. Todas las acciones que implican parar la producción, bloquear las carreteras, cercar las ciudades, crear convulsión de tal forma que dañen a otros, no son bienvenidas. La protesta y el pensar diferente es democrático, pero las amenazas constantes de romper el orden democrático, de agredir a la ciudadanía, no tienen que ser aceptados ni permitidos. Por eso es que las fuerzas del orden han tomado previsiones, han tomado posición en distintos lugares de las carreteras. Se tiene una previsión de cómo atender esto en función de cómo se desarrolle. Esperamos que de verdad no se cumplan las amenazas que han vertido durante estas reuniones que han tenido el evismo. Y la posición del gobierno es muy clara, muy firme. No estamos con aquellos que en general quieren resolver los problemas con violencia, con armas de fuego, con muerte para los bolivianos. Eso no es lo que apetecemos. Más bien convocamos a que se pueda conversar, dialogar, cualquier cosa que pudiera ser tangible para las necesidades de la población. Ahora, cuando hay posiciones políticas asumidas y posiciones radicales que aún van en contra del orden democrático, bueno, hay que responder democráticamente, pero con la ley, con lo que establecen las normas. Estamos en un estado de excepción, es tiempo de hacer cumplir lo que corresponde, pero hacemos votos para que en realidad la población, la ciudadanía en general, pueda seguir con su normal actividad durante estos días.
0: ¿Eso qué significa? ¿Que va a actuar la policía para desbloquear? ¿Que va a detener a quienes intenten bloquear? ¿Cuál va a ser la conducta?
2: Va a actuar en función de lo que suceda, ¿no? Ya se han tomado posición en varios lugares estratégicos de las carreteras. Reitero, la protesta es válida, es democrática y está permitida, pero la agresión a los derechos del resto de la ciudadanía nunca lo está. Y necesitamos los bolivianos en general vivir en paz, tener las posibilidades de producir, tener las posibilidades de trabajar y que en general se evite cualquier circunstancia que amenace con cercado a las ciudades, con evitar que los alimentos, el combustible y todo lo que se requiere en las ciudades sea privado. No podemos repetir la triste historia de los 53 días porque eso no hace bien a nadie. Que al final termina lastimando la economía y a las familias bolivianas.
0: Bueno, muchísimas gracias, José Luis, por estar con nosotros y hablar de todos estos temas que van a marcar esta semana. Que tengas un buen día y una buena semana.
2: Al revés, Mónica, muchísimas gracias por la entrevista. Un fuerte abrazo.
0: Igualmente. Bueno, 7 de la mañana con 15 minutos hemos estado conversando con el vocero de la presidencia. Hoy hay reunión de gobernadores en Pando y también en instantes vamos a estar conversando con el gobernador de Oruro, Edgar Sánchez, para que nos dé a conocer el otro lado, la mirada de los gobernadores, qué esperan de esta reunión, si se espera algún acuerdo concreto, avances concretos ya en torno a esto. Pero te propongo que vayamos a la pausa.
1: Vamos a la pausa, 7 de la mañana con 15 minutos, volvemos enseguida.
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1: 7 de la mañana con 20 minutos, ahí está Rock Nacional. Clausura, dice Quirquiñán.
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0: Bueno, vamos a saludar en este momento al gobernador de Oruro, Edgar Sánchez, que ya está con nosotros. Gracias por aceptar nuestra entrevista, gobernador. Bienvenido, buenos días. ¿Cómo está usted?
18: ¿Cómo está? Muy buenos días.
0: Buen día.
18: Gracias.
0: ¿Ya está en Pando?
18: Sí, desde ayer hemos acompañado a la gobernadora en los actos cívicos, en recordación de la batalla de Bahía. Y bueno, ya estamos, creo que por lo menos el 90% de los gobernadores.
0: Sí, entiendo que el gobernador de Santa Cruz iba a ir a las 4 de la mañana también a Cobija. Bueno, gobernador, hoy hay una reunión importante, seguimiento de este proceso de trabajo rumbo al 50-50 en el país. ¿Qué se espera de esta reunión con el presidente?
18: Materializar la agenda que hemos acordado el 5 de agosto, uh-huh. en ocasión de la reunión en Sucre. Y obviamente avanzar paulatinamente en esta denominada carrera del 50-50. Y creo que, como lo había dicho muchas veces, lo reitero, ya no es una demanda, sino es una necesidad muy urgente que el país tiene que adoptar para tener una nueva administración estatal que sea más eficiente, más cercana a la gente.
0: ¿Qué se puede esperar de esta reunión para que no sea una reunión más para la foto y que hayan resultados concretos? ¿A qué apuntan los gobernadores de esta misma reunión de hoy?
18: Por ejemplo, que tengamos dentro del presupuesto general de la Nación para el año 2007 un determinado porcentaje en el impuesto, es decir, que las gobernaciones puedan coparticipar en los temas impositivos a nivel nacional, y si eso podemos lograrlo, yo creo que sería realmente un gran avance. Pero sin embargo, hay otros temas, por ejemplo, descentralización de varias entidades que hoy por hoy están controladas por el Estado central, que no los puede hacer porque es demasiado pesado el Estado, uh-huh. pero sí tenemos capacidad las gobernaciones para poder administrarlo. Y también reformas de varias normativas nacionales que han confiscado recursos económicos. Por suerte ya se ha aprobado el tema del bono vacuna y el tema de los prediarios y también el tema de los títulos de bachiller. Pero creo que hay otras, como por ejemplo la confiscación de recursos económicos, el descuento que se ha hecho del 12% del IDH de los presupuestos departamentales para hacer exploración de hidrocarburos. Uh-huh. No se lo ha hecho, sin embargo, este recurso económico está ahí en el Banco Central que tranquilamente puede recuperarse para las gobernaciones y esta sea una inyección económica para los departamentos.
0: Claro. Bueno, es de esperar entonces que tengamos un resultado más concreto y que de pronto en el presupuesto general del Estado ya existe el compromiso de dar pasos reales para que las gobernaciones tengan más ingresos económicos y puedan llegar a atender de mejor manera las necesidades de la población de los departamentos, ¿no?
18: Bueno. Así es, tenemos que materializar, uh-huh. ¿no? No solamente teóricamente, es decir, como decía, no solamente para la foto, sino materializar las demandas, de materializar lo que hemos escrito en un acuerdo entre gobernadores y el gobierno central, para que esto vaya avanzando paulatinamente y estas puedan generar, te reitero, una mejor eficiencia administrativa del Estado.
0: Muy bien, gracias gobernador por estar con nosotros. Vamos a estar atentos a ver a las conclusiones de esta reunión en Cobija. Gracias.
18: Bueno, muchas gracias a usted.
0: Gracias. Había un delay, ¿no? Con el gobernador.
1: Sí.
0: Una demora.
1: Un retraso sí. cortito, debe ser unos 8 segundos.
0: Exactamente. Bueno. Ayer fue el aniversario de la batalla de Bahía en Cobija y la gobernadora sorprendió, ¿no? Uh-huh, sorprendió y en su discurso cantó y creo que esa imagen ha calado mucho en los pandinos y en los bolivianos, Nona, ¿no? He visto que también es una de las notas de asuntos centrales que tiene más vistas, más compartidos.
1: Es que llamó la atención, no es usual.
0: Sí.
1: No sé si lo tenemos de ver ese video.
0: Lo tenemos. A ver, vamos a pasarlo, está en el grupo. Pero sí, la gobernadora de Pando ha tenido un sello, una característica siempre que ha tenido intervenciones que son poco protocolares y que calan mucho en la población, ¿no? Muy sencilla, muy cálida, muy carismática ella siempre. Y bueno, lo que pasó ayer en la batalla de Bahía es sorprendente, precisamente porque es poco habitual que un discurso formal en un evento de ese tipo pueda darse de esa manera. ¿Ya tenemos el video?
1: Es que ella es muy espontánea, ¿no?
0: Sí.
1: Es muy natural.
0: Ahí está.
19: Hoy quiero hacer un discurso diferente y me voy a animar a hacer algo que a cada comunidad que voy me lo piden. Hay una música, querido presidente, escrita por un autor pandino llamado Raúl Pessoa, que se llama Camba Pandino, escrita exclusivamente hablando del sentimiento de la columna por venir, y me voy a permitir cantarles a capela algunas estrofas en honor a Raúl Pessoa, a su trabajo y a la columna por venir.

0: Bueno, y le echo a capela además. Bueno, vamos a volver al tema que nos preocupa a todos, ¿no? El atraco que hubo anoche en el centro comercial Patio Design, la joyería Imperio. Estamos ya con el director departamental de
1: Jorge Santisteban.
0: Jorge Santisteban va a estar entrar, en instantes sí. con nosotros. Está entrando al Zoom, así que vamos a hacer una pausa.
1: Él debe cortita. Tener un informe, sí, porque hay varias cosas que queremos preguntarle. Mientras nos acomodamos y hacemos contacto con él, vamos a la pausa cortita.
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1: 7:28, estamos de vuelta ya en contacto con el doctor Jorge Santisteban, ex coronel bueno, ahora está a cargo de la Secretaría de Seguridad Ciudadana de nuestra de la Gobernación. Vamos a conversar con él y preguntarle qué avances han hecho hasta el momento. Sé que ha estado muy activo. Buen día, coronel.
8: ¿Cómo está? Muy buenos días, gusto saludarla.
0: Igualmente.
8: Bueno, en realidad lo que ahora se está haciendo es hacer el seguimiento con respecto al atraco de la joyería anoche. Los criminales no han llegado a salir de la frontera del país. Entonces están dentro del territorio nacional y está aquí cerca. Es cuestión de hora que los aprendan. Ahora, evidentemente es un poco complicado porque, mire usted, la ciudad capital del departamento de Santa Cruz tiene más del 70% de la población concentrada. Entonces hay mucha cantidad de población y es relativamente fácil ocultarse. Hay condominio, hay barrios grandes y hay lugares donde nadie ve lo que hace el vecino, es decir, es fácil ocultarse. Sin embargo, tenemos que tomar en cuenta que la policía activó el Plan Z. Uh-huh. El Plan Z, en apoyo, las Fuerzas Armadas salieron también para apoyar y que la carga de la Policía Nacional no sea la única precisamente sobre ella. Entonces, hay un trabajo en conjunto. Ese Plan Z consiste en perseguir y cerrar todas las vías de escape de salida y entrada. Con toda seguridad las tienen controladas. Y las Fuerzas Armadas que realizan el patrullaje, ese patrullaje era para prevenir, porque se tenía precisamente una posibilidad de que ellos, para distraer y concentrar la mayor cantidad de personas en esa persecución de la joyería, hubieran perpetrado otro atraco en otro lugar. Entonces se activó el patrullaje con las Fuerzas Armadas por el lugar y por entre el tercer o cuarto anillo para poder prever, evitar esa posibilidad. Ahora bien, esto que ocurrió anoche estamos hablando de que el PCC está dando un golpe financiero nuevamente. Viene usted que esta joyería es la segunda oportunidad que es atacada. Pero en todo caso, esos golpes financieros significan el accionar del crimen organizado ligado al PCC y al narcotráfico, porque en este momento ellos están mutando de una actividad del narcotráfico hacia los atracos y los asaltos, que también son altamente rentables. La cantidad de joyas que se han sacado, de valores que han sacado de ahí, es alto, porque llegaron directamente a sacar casi todo lo que había al interior. Y seleccionaron y clasificaron, ellos sabían exactamente dónde estaba lo de Mayor Luano. Entonces, prácticamente lo hicieron fácilmente, eran casi la mayoría mujeres las que atendían en el lugar. Uh-huh. Y eran 3 personas las que atracaron. Entonces, esta actividad violenta con 3 personas es la que caracteriza a los miembros del PCC. También caracteriza a los miembros del PCC utilizar las motos, y caracteriza la violencia. Hicieron disparos de armas de fuego con armas sofisticadas sin necesidad, porque ya estaban sometidas las personas.
0: Coronel, sí. Lo interrumpo. Entiendo que ellos salieron del centro comercial en estas motocicletas y las abandonaron. ¿Se puede saber dónde las abandonaron y qué pistas dejan estos lugares donde fueron abandonadas las motocicletas en primer lugar?
8: Y según, es muy importante
0: sí,
8: eso.
0: Sí, sí.
8: ¿Por qué? Porque ellos nunca emplean las motos para salir del lugar del atraco o del incidente y llegar al lugar donde se refugien. Uh-huh. Siempre las dejan a medio camino. Y luego cambian a otro motorizado como táctica para distraer y precisamente desorientar la investigación. Entonces, esas motos fueron abandonadas en el trayecto hacia el norte. Uh-huh. Y de ahí que hicieron el cierre de las vías hacia el sur e hicieron hacia el norte en un perímetro o radio de acción grande suficiente para evitar que ellos salgan. Es por eso que decimos que en las próximas horas, como lo dijo el comandante departamental, es casi seguro que los vayan a detener. Y aquí es importante, mire usted, tan importante que la población coopere también, cuidando su seguridad. Es decir, de la manera más reservada, informar a la policía de movimientos y de personas sospechosas. Con eso es más fácil, en menor tiempo se los puede detener. Pero ellos pueden estar en un condominio, en un barrio grande, en ciudades muy populosas, porque es ahí donde se camuflan y donde operan. Entonces, ellos están operando, mire usted, con personas muy bien adiestradas. No necesitaron más de 3 personas para realizar ese atraco, en pleno centro y sobre todo lugar altamente concurrido.
0: Exactamente. Bueno, ¿y ya se sabe cuánto se llevaron en valor?
8: La verdad que no se cuantificó, por cuanto eso está realizando el ITCUP. Uh-huh. El sistema de peritaje que tiene la policía directamente con los propietarios. Eso fue anoche, ya lo definieron todo adentro, pero no salió de esa información mientras no tengan la información correcta por parte del sistema de investigación criminal. Uh-huh. Ahora bien, lo importante es que se llevaron casi todo. Eso es importante hacer conocer. Casi todo se llevaron, y clasificaron aún más a eso. De lo poco que dejaron, se llevaron lo que tenía más valor económico. Entonces, eso nos da la pauta de que entraron a reconocer varias veces, no solamente una. Entonces ahí viene la investigación también de las cámaras de días anteriores, qué personas fueron, acudieron al lugar, cuántas veces, y mire usted, hay que aclarar esto, de que quienes van a hacer los reconocimientos no tienen pinta de criminales. Son personas tan comunes que se visten bien y de apariencia regular, cosa de que usted no sospeche que es un informante o es un criminal que hace reconocimientos en el lugar. Hay que tomar en cuenta lo siguiente, de que la seguridad al interior, todos tienen seguridad, todos los centros comerciales tienen seguridad, pero no portan armas. Y si yo les digo ahora que vayan y tramiten su arma, hey, van a asustarse y van a decir, no puede ser que esto va a ser una tierra donde todo el mundo porte armas y demás cuestiones. Pero un guardia sin arma no sirve de nada. Entonces, todas esas cosas hay que analizarlas como un complemento para que se pueda combatir al crimen organizado. Nuestro país, el Estado boliviano, es el único que solamente tiene una sola policía a nivel nacional, con un solo mando, y es el único que prácticamente que funciona, pero después no hay policías departamentales.
0: Claro.
8: Ahora, como existen en otras regiones.
0: Exacto.
8: Hasta el Paraguay tiene.
0: Coronel, usted sugiere que entonces los guardias de seguridad estén armados con armas de fuego.
8: Mire, yo sugiero, desde el punto de vista en que hay una ley, ley 400, también sugerí por los librecambistas, esa ley 400 da licencia para el uso de arma civil. ¿Y por qué no lo tramita? Ahora bien, también es necesaria la modificación de la ley 400. Que es de porte, portación de armas, explosivos, la autorización o el control de armas y explosivos, esa ley, pienso que hay que modificarla para incrementar las medidas de seguridad en la población. Pero esto no significa, obviamente, darle a cualquiera, sino hay instituciones que esas son las que tienen que responder a quienes solicitan el arma. Entonces, yo creo que hay que organizarnos mejor, cosa de que se incrementen las medidas de seguridad. Considero que estamos en un momento importante en el que hay que hacer cambios en todos los campos, en todos los campos. De todos modos, esto tampoco es una indiscreción de que se repartan autorizaciones a diestra y siniestra. No, no es así. Pero considero que el ejemplo claro, ¿qué hace un guardia de seguridad en un lugar público donde hay un atraco? Nada, es lo que ocurrió anoche. El guardia de seguridad llegó, estaba presente en el lugar, pero no podía hacer nada.
0: Claro, estaban armados los otros. Coronel,
8: claro.
0: Se está informando en algunos otros medios respecto a la aprehensión de una trabajadora de la joyería Imperio. ¿Qué conoce sobre esto?
8: Sí, es por sospechas para ser investigada, cosa que tiene que dar informaciones importantes para que ayude a dar con los criminales. Ha tenido que haber un detalle significativo para que ella sea detenida para fines de investigación.
0: O sea que hay indicios de que pudo haber coordinación con la joyería para realizar este atraco.
8: Es posible, como lo que había en los bancos, ¿recuerda? Cuando el cajero entregaba cierta cantidad de dinero a ciertas personas, se enteraban los delincuentes y lo asaltaban al sujeto que había recogido mucho dinero, y lo asaltaban a las pocas horas. Entonces, todas esas informaciones salen del lugar. Salen del lugar. Pero en su mayoría, en estas entidades de comercio no bancario, pero en este tipo de actividad, le hacen seguimiento. Le hacen el seguimiento al propietario. Le hacen el seguimiento a la actividad comercial desde el momento en que abren hasta el momento en que cierran. Y por último, han podido extorsionar, amenazar a la familia de esa funcionaria, o de lo contrario, formaba parte de la organización. Eso lo van a investigar en las próximas horas. Yo creo que vamos a tener unas buenas respuestas en las próximas horas.
0: Y la otra cosa que quería preguntarle, está confirmado, me imagino que también por las declaraciones del personal de adentro, que eran brasileños los atracadores.
8: Sí, está confirmado. Por eso digo yo, estos miembros son del PCC. Uh-huh. No porque sean brasileros, obviamente, uh-huh, sino porque siguen un patrón criminal que los caracteriza, Nona. Fíjese usted que tenemos el mismo modo de operandi con armas altamente sofisticadas. Dispararon sin motivo. Ahí vemos un, uh-huh, un orificio. Uh-huh. Y ese disparo dio afuera. Es decir, no hubo una víctima colateral producto de ese disparo. Claro. Que pudo haber habido porque al frente había un café. Y esa bala se incrustó en una jardinera.
0: ¿Se cree entonces? Sí, que la misma banda criminal atracó en Cochabamba y atracó en Santa Cruz.
8: Tienen conexión porque son miembros del PCC. Quizás no sean las mismas personas, pero sí es la misma organización criminal que, mire, también era el nombre tenía, no son los mismos propietarios, tengo conocimiento de ello, pero era el mismo una joyería con esa misma línea. Uh-huh. Entonces, lo hicieron en Cochabamba, lo hicieron en Santa Cruz, y el modus operandi violento, en centro comercial, donde hay harta gente, es decir, y con el mismo número reducido de criminales, uh-huh, que operan.
0: Coronel,
8: entonces,
0: le vamos a mostrar una placa, porque cuatro atracos en la joyería Imperio documentados en Bolivia. El primero, el 23 de diciembre del 2015 en Cochabamba. El segundo, el 26 de octubre del 2016 en Santa Cruz. El tercero, el 9 de septiembre del 2026 en Cochabamba. Y el cuarto, 11 de octubre del 2026 en Santa Cruz. ¿Por qué la misma joyería en cuatro ocasiones? ¿Estarán vinculados estos cuatro atracos?
8: Ellos lo que buscan es la debilidad de las entidades financieras y comerciales. Cuando ven que les resulta la primera vez, vuelven nuevamente. Uh-huh. Y así sucesivamente. Recuerda Eurocronos también, uh-huh, lo mismo. Era el objetivo de los criminales. Claro, ahí estaban vinculados con policías y con un exministro que los condecoró a los policías que hicieron un mal trabajo. Uh-huh. Entonces, esas debilidades las aprovechan. Uh-huh. Y estaban precisamente cuando ven la. Por eso le decía al principio: le hacen seguimiento a los propietarios, le hacen seguimiento a la entidad financiera o comercial. Y por último, ellos operan con la misma agresividad. Entonces, hacen al mismo tiempo operaciones de secuestro. Por eso decía, están mutando de la actividad del narcotráfico, que está más o menos estancada y controlada ahora, a los atracos y a los asaltos, porque esa es la profesión criminal que ellos tienen como miembros del PCC. Uh-huh. Los ponen a prueba a los nuevos integrantes, mandándoles a ejecutar este tipo de atracos.

0: hacer escapar o pagar abogados a los miembros de la organización que están detenidos. Entonces ellos tienen que tener el flujo, la liquidez permanente en dineros y prácticamente en todo, a través de la delincuencia, del crimen, de los atracos y del narcotráfico, pero ahora generalmente lo están haciendo a través de los secuestros.
1: Ahora nos escribe una oyente y nos pide un teléfono que sea confiable, que sea seguro, para que la población pueda dar alerta, en un teléfono donde una persona se sienta segura de poder proporcionar un dato y sin que eso la exponga, ¿no es cierto? ¿Cuál, a dónde tendrían que
0: avisar? No, eso, por ejemplo, es bien importante. Y que en este momento sé que si le doy el teléfono del comando policial o de alguna otra institución, no va a causar el efecto confiable. No porque desconfíen de la policía, sino porque no les contestan. Y porque a veces son rechazadas las llamadas. Pero eso es lo que se va a coordinar en las próximas horas para definir esa estrategia de prevención y darle la información correspondiente a la sociedad para protegerse y denunciar. Por ejemplo, lo que usted dice es importantísimo. Si ven que tienen el movimiento de personas sospechosas, inmediatamente llamar y que ellos no sean comprometidos a futuro.
1: Exacto.
0: De manera de que hay que darles esa seguridad. Pero bien lo que dice ese ciudadano, tiene toda la razón, y me comprometo que desde la gobernación, con el comando de la policía, vamos a darles un número seguro para que todos puedan denunciar en oportunidad.
1: Muy bien, y finalmente...
2: Si no los comparte ese número,
1: exactamente,
2: coronel.
1: Exactamente,
0: sí. Sí, no, con toda seguridad.
1: ¿Los militares van a seguir?
0: Porque nace de aquí.
1: ¿Van a seguir patrullando los militares?
0: Sí, van a seguir patrullando. Y esto es importante, miren, en la medida de que el gobierno nacional apoye a la policía y a la Fuerza Armada en lo que significa vehículos motorizados y combustible, los patrullajes van a mantenerse, van a continuar. Entonces se hace el llamado de que se apoye a estas instituciones para que ellos no paren los patrullajes nocturnos. En el día van a haber patrullajes más reducidos, pero en la noche se van a incrementar y van a mantenerse. Eso hasta el día de hoy, pero esos se mueven con combustible, se mueven con gasolina y con diésel. Así que eso se recomienda al nivel central, que a través de sus mecanismos apoyen, no apoyen, sino más bien den a esas instituciones para que cumplan con su trabajo.
1: Muy bien, gracias coronel, gracias por estar con nosotros, que tenga un buen día y que ojalá pronto se pueda detener a estas personas que han sembrado tanto terror ahí en Patio Design.
0: Así es, y esperamos, el gobernador llega
2: de Pando,
0: de allá de Pando, el día de mañana en la tarde va a tener una reunión con los comandantes y se van a lanzar ciertas directrices en cuanto a esta ola de atracos. Entonces, yo voy a estar presto para venir a conversar con ustedes en Desayunando, para informar a la población, y les agradezco mucho por el espacio que me dan.
2: Gracias a usted, gracias, coronel, por su tiempo y por explicarnos todo lo que se está avanzando.
0: Gracias, buen día.
2: Buen día.
1: Bueno, una última pausa, Nona, y tenemos lo que habíamos prometido. Vamos a estar hablando con la exdiputada Luciana Campero. ¿Cómo es hacer política para una mujer? Es diferente hacer política para un hombre.
2: Ella nos va a contar. Excelente experiencia. 7:50, volvemos enseguida.

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1: él. Así comenzamos la semana con este ritmo, a Banda Sombra. Ven junto a mí.
3: Bueno, vamos a saludar a la exdiputada Luciana Campero. Gracias por estar con nosotros. Luciana, ayer leía su artículo de opinión respecto a qué ha significado hacer política siendo mujer. Y cuéntenos, por favor, qué significa, qué ha significado y qué desafíos, qué retos tenemos que vencer las mujeres para poder participar en política.
4: Muy buenos días, Nona, Mónica, un gusto saludarlas. Primero expresar mi solidaridad con Santa Cruz ante esta ola criminal que están viviendo. Al mismo tiempo, bueno, no me gusta a mí tanto felicitar a la mujer por el Día de la Mujer, porque sé que asumimos varios desafíos constantemente todos los años. Sin embargo, motivarlas a que sigan cada una desde su trinchera avanzando hacia adelante, desde lo empresarial, desde lo político. Y bueno, en cuanto a lo político, es bastante complejo y complicado, sobre todo en nuestro país, puesto que cuando una es mujer y es candidata, es ahí que se ve la agresividad, ¿no?, sobre todo de los competidores a ciertos cargos. A mí me ha tocado enfrentar una ola de ataques sistemáticos, no solo en redes sociales, sino también en los medios de comunicación de mi ciudad. Ha sido bastante complejo. Hemos tenido que enfrentar una derrota, no tanto por la falta de propuesta ni la falta de capacidad, porque ni siquiera se nos ha permitido en esa campaña, por ejemplo, hablar de nuestra propuesta en los medios de comunicación, sino por el manejo indiscriminado de perfiles falsos en las campañas. Creo que es un desafío, es un reto, donde debe existir una propuesta ahora que se va a modificar la norma electoral, y debe ser considerado, por supuesto, esto como una arista a tratarse por parte de los vocales nacionales que están preparando esta nueva norma. Me parece fundamental, me parece extremadamente necesario. Creo que ese es el nuevo desafío al que nos tenemos que apegar todos, y no solo tiene que ver con las mujeres en política, sino en general, ¿no? Creo que es algo que le ha hecho bastante daño a nuestro país. Y en cuanto a los desafíos que tienen que enfrentar las mujeres, hay algo importante que señalar, y es que existe una sentencia constitucional dejada por los anteriores magistrados, donde se prevé que para la siguiente elección presidencial los binomios deben ir en paridad. Y aquí se abre una ventana de oportunidad, yo creo y pienso, para mujeres que vienen ya con una carrera política importante, una trayectoria importante, y que deben estar preparadas para los siguientes desafíos. Más que todo, hoy veo, por ejemplo, a Santa Cruz con una mujer en la presidencia del Consejo, una vicegobernadora, una mujer en la presidencia de la Asamblea, dos de ellas ex colegas, que tienen que ver la manera de tender la mano y siempre jalar hacia arriba los nuevos liderazgos femeninos.
3: Ahora, creo que un detalle muy significativo cuando se ve a mujeres haciendo política, sobre todo en esta última etapa de redes sociales, es que los ataques son más personales, ¿no? A un hombre no se lo ataca por la vida personal que ha tenido, o se le inventa cosas por la vida personal que tiene, en cambio a la mujer sí, ¿no? ¿Cómo enfrentar este desafío siendo mujer?
4: Bueno, primero uno tiene que entrar mentalizada, porque la normativa no es suficiente y no alcanza. Yo he sido víctima justamente de difamación y calumnia vinculada a mi vida personal. Todo lo que se ha dicho de mí ha sido absolutamente falso. las personas sobre todo que me conocen lo saben. Sin embargo, a la hora de presentar, por ejemplo, una denuncia, porque a mí me pasó algo extremadamente extraño con un medio de comunicación donde me hicieron preguntas una hora y media relacionadas a mi vida personal, no tuve la chance ni siquiera de hablar de mi propuesta. Tenía como prueba esta entrevista de una hora y media, que ha sido bastante cuestionada. Se han pronunciado instituciones como el Tribunal Electoral, el Defensor del Pueblo, pero a la hora de presentar la denuncia ante el Ministerio Público a través del órgano electoral, esta denuncia quedó en absolutamente nada porque no se cumplieron los plazos, pero también entendemos que había ahí un manejo politizado desde el Ministerio Público. Creo que ha quedado totalmente claro por todo lo que ha acontecido con el señor Mariaca, pero la norma no es suficiente. Entonces yo creo que espacios como estos, donde uno puede hablar de su experiencia para saber qué es lo que tienen que enfrentar las mujeres, son ya espacios que permiten avanzar. Uh-huh. Yo lo decía en mi columna de opinión, este tal vez es un pequeño manual de todo lo que les puede pasar en una campaña, y de repente puede existir más, ¿no? Pero creo que ahí la ciudadanía tiene que tener mayor lectura de que muchas cosas de las que se dicen, sobre todo en redes sociales, son en muchos casos falsas, ¿no? Uh-huh. Estos ataques, sobre todo de índole personal.
3: Uh-huh. Bueno, Luciana, muchísimas gracias por compartir esa experiencia, creo que valiosa para todas las mujeres y para toda la sociedad. Que tenga un excelente día.
4: Muchísimas gracias a todas ustedes, a todos ustedes, y gracias por el espacio. Un gran saludo.
3: Igualmente.
5: 8 de la mañana, ya nos tenemos que ir, Mónica Salvatierra.
3: Enseguida, como verán, está frío.
5: Enseguida viene Chocobuén con 11 más 11 fútbol. A partir de las 5 de la tarde tufiaré con todo el análisis y seguramente con mucho más información de lo que se vaya juntando o desarrollando a lo largo del día, porque el tema va a ser sin duda la seguridad ciudadana que nos está afectando en esta semana.
3: Exactamente, y queda el compromiso de dar un número telefónico que sea confiable para que la población también pueda brindar información respecto a estos delincuentes. Gracias y hasta mañana con nosotros.
5: Hasta mañana.
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4: Son las 8 de la...
5: No hay.

0: Bien, tenemos un problemita con el micrófono, ahora sí, 8 de la mañana con 14 minutos la hora, gracias a Casa Tokio. Así estamos arrancando 11 más 11 fútbol en esta nueva semana, semana completa que vamos a tener de este mes de octubre. Estamos en 12 ya de octubre, un día después del Día de la Mujer Boliviana, ¿no? Mucha felicidad para todas las mujeres. Antes de saludar a las firmas que hacen posible esta programación, voy a saludar a mi compañero de trabajo, don Alejandro Guatara.
1: ¿Cómo está? Buen día, Juan Carlos. Buen día, Alejandro. Y a todos los amigos, un abrazo cordial para todos y la invitación para que permanezcan con nosotros en esta casi hora de programa.
0: 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Ahora sí, Alejandro, hablamos de fútbol, todo lo que se aconteció en... Y sigue, creo que la fecha número 12, ¿no?
1: Sí,
0: la Liga del Fútbol Profesional Boliviano.
1: Así es. El viernes arrancó la fecha número 21 de la División Profesional. En la ciudad de Cochabamba, San Antonio empató con Real Tomayapo, terminó empatando un partido que se aplazaron los delanteros. Hubo un expulsado en el equipo de Tomayapo, que fue Kevin Mamani, cuando se jugaba minuto 35. 0-0 entonces ese partido entre San Antonio y Tomayapo. Después de la clasificación de los equipos ya del día jueves, el viernes arrancó esta fecha. El sábado, en la ciudad de Cochabamba también, comenzó la jornada con la derrota del equipo de Universitario, FC Universitario, que conduce Adrián Barral técnicamente, frente a Real Oruro, cuyo técnico es el señor Marcelo Estracia, aunque lo camuflen, aunque digan que no es, pero Estracia es el entrenador del equipo de Oruro. 3-1 fue el resultado para el equipo orureño. Marcaron Alexis Bravo. Mire usted, yo recordándome, hacen 17, 18 años algo así que llegó Alexis Bravo acá a Montero, a Guavirá, y está jugando, sigue jugando. Creo que tiene 41, 42 años.
0: ¿Qué tal, no?
1: Ajá. Esas son las bellezas de nuestro fútbol, ¿no?
2: Sí, de Bolivia.
1: Así es, de Bolivia. En el antes del minuto, a los 22, 23 segundos, Bravo hizo el primero, y después a los 3 minutos hizo el segundo. Antes de los 5 minutos ya iba ganando el equipo orureño 2-0. Después aumentó Vallejo en el minuto 74 y descontó para Universitario Osvaldo Blanco en el minuto 78. El sábado también se jugó otro partido y fue aquí en Santa Cruz. Después vamos a hablar de ese, vamos a dar el resultado solamente. Oriente Petrolero le ganó a el equipo ABB de El Alto por 1-0. Leonardo Vaca, que ingresó en el segundo tiempo, hizo el gol de la victoria en el minuto 89 con 27 segundos. Es decir, ya estaba por cumplirse el tiempo, claro, después se jugó unos minutos también de adición, pero casi en el minuto 90 Oriente logra el gol de la victoria ante un ABB que se defendió como pudo y estaba llevándose un empate. El domingo, ayer, Real Potosí derrotó a Die Strongest. Vaya qué victoria de Real Potosí frente al equipo atigrado, que desperdició un penal en el minuto 61, que fue ejecutado por Jaime Arrascaita, pero el guardameta Cristian Martínez atajó el disparo. Y luego, cuando se jugaba 81 minutos, Hugo Rojas hizo el gol de la victoria para el equipo Lila. Continuó la jornada el día ayer domingo, en un partido atractivo en la ciudad de Cochabamba. Aurora y Nacional Potosí igualaron 2-2. Para el equipo celeste cochabambino, Alan Terraza a los 15 minutos de penal, el primero, Ramallo a los 69, el segundo. Pero Nacional Potosí, que empató a través de Tomianomic de penal también a los 55 minutos de la primera etapa, y Azogue a los 35, Azogue hizo el empate al minuto 35, y después Tomianovic en minutos de descuento del primer tiempo a los 55 de tiro penal hizo el gol del empate final. Bastante movido fue este partido, pero no se sacaron ventaja y terminó igualado 2-2. Y finalmente anoche Bolívar derrotó con muchísima dificultad. Realmente Blooming también supo defenderse, creó incluso algunas situaciones de gol frente a la portería rival, pero igual terminó perdiendo ante Bolívar por un gol contra cero. El gol lo hizo Asprilla en el minuto 9 de un golpe de cabeza tras un tiro de esquina. Hoy se va a completar esta fecha 21 con dos partidos en la ciudad de Oruro. Gualberto Villarroel San José va a recibir la visita de Guavirá, un partido casi definitivo para Guavirá si quiere seguir manteniendo ilusión de conseguir una clasificación internacional. Tiene que lograr un resultado positivo, de lo contrario esa aspiración se van a ir achicando. Luego a las 17 horas con 15 minutos, hoy día lunes, Always Ready en su estadio, en el Estadio del Alto, va a recibir a Independiente Petrolero. Y así se va a cerrar esta fecha 21 de la división profesional. Bolívar mantiene el primer lugar en la tabla de posiciones, mientras que Die Strong, que perdió ese partido en Potosí, se aleja, ya le saca una distancia de 6 puntos Bolívar, mientras que está ahí nomás con 45 puntos Always Ready, que hoy no digamos que tiene asegurada la victoria, pero por el hecho de ser local, porque tiene un rival que como Independiente, que a veces logra alguna sorpresa. Entonces puede que sea un partido atractivo y un resultado inesperado. Pero vamos a guardar lo que ocurra esta tarde en ese partido entre Albirrojos o Millonarios y el equipo de Independiente Petrolero. Ese es el panorama de lo que ha ocurrido. También hubo fútbol de la Copa Simón Bolívar. Eso vamos a hablar enseguida. Y hay resultados bastante sorprendentes, como algunos ya que estaban dentro de lo previsto. Esos resultados lo vamos a dar enseguida, lo vamos a analizar también, cómo queda la situación, cómo queda el cuadro de situación para los partidos de vuelta que se van a jugar la próxima semana. Pero los que lograron buenos resultados, sobre todo los visitantes, tienen pues ya una ventaja sobre el equipo que ya va a ser visitante en los partidos de vuelta. Juan Carlos, vamos
0: a la segunda pausa del programa para luego seguir hablando mucho más de fútbol en este día lunes 12 de octubre.
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4: 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Seguimos hablando de fútbol junto a Alejandro Guatara.
5: Quiero darte, Juan Carlos, los resultados de la Copa Simón Bolívar para dejarla ahí un poquito picando. ¿Cómo terminaron en estos partidos de ida? 10 de noviembre, Wilterman Cooperativa igualó con Virginia de Santa Cruz. Este partido se jugó en Potosí, 2-2. FATIC le ganó a 26 de febrero 1-0. También ganó 1-0 Unión Central Tarija a Independiente de Cochabamba. El equipo de San Martín de Yacuiba goleó a Municipal Tiquipaya por 4-0. El que sí ganó 5-1 fue EM Guanuni de visitante, le ganó a Atlético Sucre. Luego Chaco, este partido en Cobija, perdió de local. Fue derrotado por IN San Juan de Santa Cruz por 4-0. Tigres empató con Primero de Mayo, Tigres de Cochabamba, empató con Primero de Mayo del Beni, 0-0. Y finalmente, Mineros Potosí derrotó a Ciudad Nueva Santa Cruz, Academia de Santa Cruz, por 4-1. Después vamos a ver, a analizar un poquito cómo se pintan los partidos de vuelta. Antes de entrar en lo que fue el partido de Oriente Petrolero, porque hay que analizar un poco lo que ha sido la victoria de Oriente Petrolero sobre ABB, vamos a dar la tabla de posiciones, cómo quedó conformada luego de estos partidos y cuando faltan dos por jugarse hoy. Está comandada por Bolívar, tiene 48 puntos, 21 partidos, por supuesto. Always Ready tiene 45, pero debe jugar esta tarde. Die Strong, 21 partidos, 42 puntos. Real Potosí, 21 partidos también, 35 puntos. Se le acercó el equipo potosino a Die Strong después de esa victoria. Oriente Petrolero, que todavía también está jugándose gran chance de sus posibilidades, subió a 33 puntos en 21 partidos. Aurora tiene 31 puntos también, luego del empate, no le sirvió, no pudo avanzar mucho. Luego de empatar con Nacional Potosí, tiene 31 puntos en 21 partidos jugados. Guavirá, que juega esta tarde, tiene 29, la tiene muy difícil Guavirá, en 20 partidos jugados. Nacional Potosí, 28 en 21 partidos. Blooming tiene 27 puntos en 21 partidos jugados. Independiente Petrolero tiene 25 partidos. Este ya es otro grupo, por supuesto, con 20 partidos jugados, juega esta tarde. Real Oruro, que ganó. Esta victoria que logró Real Oruro en Cochabamba frente a Universitario por 3-1, lo alejó pues absolutamente de toda posibilidad de mezclarse entre los equipos que van a luchar por la pérdida de categoría o el descenso indirecto. San Antonio está complicado, 21 puntos. ABB con 20 en 21 partidos jugados también. Universitario, este sí que está complicado, tiene 18 puntos en 21 partidos jugados. Real Tomayapo tiene 17 puntos en 21 partidos jugados, mientras que el último de la tabla es GB San José, en 20 partidos, 14 puntos. Lo de San José, lo de Gualberto Villarruel San José, está demasiado complicado. Hay muchas versiones que se hablan en torno a lo que sucede con el equipo orureño, que está prácticamente abandonado. Deben muchos meses de sueldo, jugadores que se han ido, otros que han sido apartados. Es decir, el cuadro de situación del equipo orureño es bastante complicado. Bueno, ¿viste algo del partido, Juan Carlos? ¿No supiste qué ocurrió con Oriente Petrolero?
4: No supe, la verdad, le mentiría.
3: No lo pude ver.
5: Ajá. Yo estuve en el partido. Y la verdad que veo de que Oriente ha bajado el nivel que tenía anteriormente, de aquellos partidos cuando, después de del Mundial que jugó y que cuando retornó al fútbol, no incluyo, porque ahí fue cuando debutó Florentín, el partido clásico contra Blooming, que ganó por 1-0. Después la imagen, después el rendimiento de Oriente Petrolero fue altísimo, alcanzó niveles realmente sorprendentes, y sobre todo logrando resultados, ¿no? Los resultados es lo que lo elevaron, lo ayudaron a recuperarse notablemente en la tabla de posiciones, con un rendimiento extraordinario, tanto jugando de local como jugando de visitante. Pero de pronto, hace como unos dos o tres partidos, creo que un poquito más, Oriente comenzó a bajar ese rendimiento que tenía. Lógicamente que hay condicionamientos, como por ejemplo la lesión que sufrió el uruguayo Roldán. Después, posteriormente, por ahí también se lesionó Verdecio. No pudo jugar Lovera, es decir, varios jugadores como que fueron mermando la actuación de Oriente Petrolero en el campeonato. Y este mismo rendimiento se observó en el partido frente a ABB. Lógicamente que ABB no tenía muchas ambiciones, la única ambición que tenía era de llevarse un punto, de arrancarle un punto a Oriente Petrolero. Y diseñó una estrategia, un plan defensivo, donde hasta 8 jugadores, inclusive hasta más de 8, hasta 9 en algunas oportunidades, estaban en su área grande, tanto en el primer tiempo como en el segundo. Algunos errores defensivos de Oriente provocaron por ahí alguna preocupación, no, ni siquiera un susto, ¿no? Porque ABB realmente fue, recuerdo en el segundo tiempo un remate de Lionel Figueroa, fue lo único más claro, fue lo único más importante como para destacar. Pero después, Oriente tuvo el balón, generó varias situaciones que no fueron tan claras, pero sí situaciones como para poder sacar algún provecho y poder abrir el marcador, poder ponerse en ventaja tempranamente. Y en cambio, ABB, por supuesto que haciendo su negocio, trataba de ensuciar el partido un poco, de perder tiempo, inclusive el arquero, por ejemplo, y algunos que otros defensores que se tiraban. Yo no creo mucho en estos jugadores que fingen, que o por lo menos dicen que tienen calambre, ¿no? Yo no creo, por ejemplo, en los calambres en los arqueros. Eso es imposible, que un arquero que está parado ahí, que a veces sale, hace una tapada, y después increíblemente se tiran al piso fingiendo un calambre. No, en absoluto, pues. Yo digo, esas personas, mira, escuchá lo que te voy a decir, Juan Carlos. Normalmente en los hospitales y en todas partes, y en muchas partes también, se hace cola. Y esa cola está, las personas están entre una hora, hora y media, hasta dos horas, inclusive muchísimo más. Y esas personas que están paradas deberían de acalambrarse también, ¿no? Claro. Así como el arquero está parado durante casi 90 minutos, cuando ya va a terminar el partido, minuto 80, minuto 85, se tiran al piso, dice, tengo un calambre, ponen la pierna para arriba. A mí me causa gracia realmente esa, y el arquero y el árbitro se las cree. Eso es lo sorprendente, ¿no? O sea, si vos te pones a pensar, ¿cómo puede un arquero se va a acalambrar por estar parado? No, es imposible. Y más o menos esa artimaña, no solamente, digamos, en este caso, John Jairo Cuellar, arquero de ABB, lo hace. Lo hacen casi todos los arqueros, por no decirlo todo. Lo hacen casi todos los arqueros, ¿no? Minuto 80, si están logrando un empate, peor si están ganando de visitante, cada rato se acalambran. Hay una tapada, hay un remate violento, la tapan, la echan al córner, la echan a un lado, y ya nomás le duele el brazo, dice que le han quedado dislocado del brazo. Es una manía que han agarrado todos los arqueros de Bolivia. Sí. Todos los arqueros de Bolivia han agarrado esa manía de tirarse en cada vez que le tiran un remate, que le ejecutan un remate, se lanzan al piso, atajan ese remate, quedan en el piso y quedan retorciéndose de dolor inmenso ahí. Y lo más sorprendente es que van los aguateros, los kinesiólogos, y le echan agua, y como por arte de magia ya están listos. Yo digo, esa agua bendita seguramente será, pues, milagrosa, ¿no? Por lo menos es lo que pienso yo, ¿no? Hay cosas que, y todas esas cosas, Juan Carlos, para mí que afean, desnaturalizan el fútbol, es decir, y lo hacen feo, lo hacen ¿cómo puedo decir? Le bajan el nivel a...
4: Ellos son jugadores profesionales, ¿no?
5: Claro que sí. Pero eso ocurre y en casi todos los partidos. Ya le digo, yo que me pongo a mirar detenidamente todos los partidos para ir anotando cada detalle, cada jugada, cada situación, ocurre eso. Bueno, Oriente Petrolero entonces no encontraba, pese a tener varias situaciones de gol. En el segundo tiempo el señor Florentín hizo ingresar a Jofre Escobar, ingresó por Fabricio Pérez, un chico que estaba jugando, creo que estaba debutando o que ya habrá jugado en algún momento, a Leonardo Vaca, que al final fue el salvador de la noche, y a Nabil Nasif. Nasif ingresó por Aponte, otro chico muy joven que también estaba jugando, está haciendo sus primeras armas. Y el Pollo Flores, que lo vi, no sé si era orden de la dirección técnica, jugando como volante central. Muchas veces apareció como jugando como volante central, algo que sorprende, llamativo, cuando supuesto es, pues, un delantero por afuera, como le llaman ahora, porque antes eran puntero, ¿no? Puntero derecho, puntero izquierdo, y normalmente el Pollo Flores juega como puntero izquierdo, digamos, a la usanza de antes. Pero por ahí apareció Dieguito Rodríguez, por ejemplo. Apareció muchas veces Dieguito Rodríguez, y en menos oportunidades llegó el Pollo Flores. No estaba haciendo buen partido el Pollo, porque alternó buenas y malas, y después cuando se jugaba ya el minuto 89, ya por supuesto faltaba muy, pero muy poco para el final del partido, Oriente atacaba ya a la desesperada, con los ojos cerrados, sin mucha estética, digamos, pero iba Oriente, iba buscando el arco, y mientras que ABB cada vez se colocaba más gente en su zona, y Flores ensayó una jugada de esas jugadas que normalmente hace, ¿no? Se llevó como a dos, a tres jugadores por delante, los gambeteó, se llevó la pelota y hizo un pase hacia afuera, donde entraba Vaca, un remate violentísimo y bien ubicado, menos mal que fue bien ubicado, porque muchas veces Vaca remata de esa forma y la tira pues a la tribuna. Pero esta vez le salió muy bien, golazo, y al final victoria de Oriente Petrolero por 1-0. De haber empatado el partido, realmente se le ponía muy, pero muy cuesta arriba a Oriente Petrolero en sus ambiciones de clasificar a un torneo internacional. Porque perder 2 puntos de local es realmente lapidario para cualquiera, no solamente para Oriente Petrolero, sino para todos los equipos. Vamos a irnos al otro corte, Juan Carlos, y después vamos a seguir con el partido de Blooming.
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0: Bien, amigos, ya estamos de vuelta a 8 de la mañana con 52 minutos la hora, gracias a Casa Tokio, Cooperativa La Merced. 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Vamos a seguir hablando de fútbol junto a Alejandro Guatara.
1: Algunos dirán que el fútbol no es de merecimiento, sino de resultado. Uno de esos, por ejemplo, que tiene esa máxima es Choco, que dice que merecimos, que creamos, o el equipo que creó, que mereció, pelotas al palo, la atajó el arquero, un defensor, los delanteros que no convierten. Y más o menos eso es lo que sucedió ayer, anoche, en el partido en La Paz, donde Bolívar terminó derrotando a Blooming por 1-0. Blooming generó, Blooming jugó tal vez mejor de lo que se esperaba, ¿no? Porque Bolívar presentó a todo su potencial, pues lógicamente que es lógico que eso suceda, porque Bolívar es puntero, Bolívar quiere ganar el título, está en plena pelea ahí con sus otros los otros equipos paseños como Always Ready y Die Strongest, aunque Die Strongest ha perdido ayer, pero no tampoco puede decirse que está descartado, ¿no? Igual va a seguir seguramente uno o dos resultados malos de algunos que están de puntero como Bolívar o Always Ready, y dos resultados buenos de Die Strongest, pues otra vez se prende y se entabla la lucha. Lo que sí está claro es de que cualquiera de los tres va a ser campeón. Uno de los tres, diré. Uno de los tres va a ser campeón. Ya sea Bolívar, Always Ready o Die Strongest. Depende de lo que haga. Y anoche para Bolívar era un partido, el resultado era muy importante para seguir manteniendo ese primer lugar que ahora le ha sacado 3 puntos de ventaja a Always Ready. Y Blooming planteó, fue con lo suyo, fue con la gente que está jugando normalmente. ¿Cuál fue la formación de Blooming que planteó anoche en el estadio Hernando Siles? Gustavo Almada, Juan José González, Mar Enumba, Julio Demián Vila y Eduardo Justiniano. En el medio campo estuvieron Richard Espenjay, Moisés Villarruel, Matías Avisac y Roberto Hinojosa, mientras que como delantero, único delantero de punta, Byron Garcés. Ingresaron en el segundo tiempo Miguel Villarruel por Moisés Villarruel, Gerardo Guasase ingresó por Avisac, buscando seguramente un mayor poder ofensivo, Auli Olivero, que de a poco está retornando, todavía no tiene, no es titular, ingresó por Hinojosa, y Roberto Carlos Melgar por Centella. Lo que decía anteriormente, al principio, ¿no?, de que Blooming creó y tuvo al menos dos situaciones, pero increíblemente claras, que increíblemente las desperdició, pero muy claras, sobre el arco de Bolívar. Cuando quedó solo, esa manía que tienen también otro de los errores, o por lo menos las cosas que hacen nuestros jugadores, nuestros defensores, un jugador de Bolívar de más de media cancha, por lo menos un metro, un poquito más, un metro y medio, dos metros tal vez, de allá hizo un pase hacia atrás, hacia el portero, digamos, hacia Lampe. Y no se fijó que Garcés estaba por ahí, estaba de punta de lanza. Por supuesto que la aprovechó, se fue, dominó la pelota, se fue solo. Había un defensor de Bolívar, que era el último defensor, quedó más o menos a unos 2 o 3 metros de distancia, y se fue Olivero, enfrentó a Lampe, y Lampe se la quitó, le barajó el remate. Pero no solo eso, sino que después la pelota derivó a Bisac, y a Bisac, en lugar de rematar de primera, en lugar de darle de primera el remate, porque el arco estaba prácticamente vacío, estaba no había nadie, había un solo defensor, la tocó la pelota, hizo un toque y después recién remató. Y claro, un jugador de Bolívar que era Ervin Baca, rechazó el balón. Pero si todos lo miran, si anoche los que miraron el partido y después ahora los que la están repitiendo la jugada, es pues imperdonable cómo Blooming pudo fallarse una situación de esa envergadura, de esa naturaleza. Entonces, y ahí está el resultado, pues quedó marcado, que al final fue derrota. Después, al final, hubo una jugada que a mí me pareció que no era como para cobrar penal. La gente de Blooming reclamó que hubo penal. A mí me parece que no, porque fueron los dos jugadores. Además, si se fijan bien, el jugador de Blooming ya va cayendo antes de chocar con el defensor de Bolívar, porque van los dos dentro del área grande, van los dos en procura de la pelota, el de Blooming va con gran velocidad, chocan y cae el de Blooming. La gente de Blooming, cuerpo técnico y todo, más o menos se jugaban ya los 85, no, 88 minutos, algo así, cuando se produjo esa jugada, pero el árbitro determinó de que no había nada, seguramente la revisaron también, no encontraron nada y no hubo ningún cobro. Derrota entonces de Blooming. Son 5 partidos, contabilizando los partidos de la Copa, del torneo de Copa, más este partido de Liga. Son 5 partidos que lleva el señor Paulucci. Y ojo que no, tampoco es como para decir lo van a... ¡Ah, caramba! Nos pasamos, ¿no? Es para que se vaya, no es así. Bueno, se nos cumplió el tiempo, Juan Carlos, muchas gracias.
0: Será hasta mañana, ¿no? Esperemos que ya mañana estemos completos, ¿no?
1: Ojalá, a ver, vamos a rogar a todos los santos.
0: Bueno, nos vamos, será hasta el día de mañana.
1: Bueno, gracias.
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4: 9 de la mañana.
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Muy buenos días, queridos amigos. Así arrancamos su revista musical e informativa aquí en la radio, en Marítima 100.9. Al día con Cecilia y Karina Bellido, como todos los días, especialmente de lunes a viernes, ¿no? Para llevarle bastante información en este día, lunes 12 de octubre. ¿Qué le parece? ¿Cómo se va pasando el tiempo? Ya casi llegamos a mitad de mes. Con una mañana agradable. Llovió en algunos puntos de la ciudad, lo que nos indica el portal del Senami. En minutitos le vamos a ampliar en detalle toda esa información. También las noticias que ya van marcando esta jornada también. Nos quedamos a partir de estos momentos hasta las 11 en punto. Así que arriba esos ánimos para empezar con pie derecho este inicio de semana. Claro que sí. Vamos a seguir avanzando con más canciones para que ustedes se vayan animando y nosotros poniéndole la energía a su día, a su jornada en este lunes. Vamos con más canciones que suenan así de esta manera.

Estamos de vuelta a 9 de la mañana con 16 minutos ya aquí en la radio. ¿Cómo va avanzando el tiempo? Vamos a ir con más canciones, pero no se olviden que las líneas telefónicas de la radio están habilitadas. El 773-38-006, como también está el 755-33308. De igual manera el 347-1617 para que usted nos pueda escribir ahí su mensaje a través de el WhatsApp. El minuto también comenzamos en las redes sociales para que usted nos pueda escribir también a través de los mensajes ahí en las redes, diferentes redes sociales que tenemos. Ya lo sabe, para que usted pueda pedir alguna canción, si está alguien de su familiar, algún amigo, algún no, está cumpliendo años en este 12, para que lo pueda felicitar también, ¿no? Nosotros con mucho gusto acá en la radio lo vamos a hacer. De repente quiere saludar también a alguien en especial este día también. Vamos a seguir avanzando con más canciones para que usted se alegre junto a nosotros en esta mañana espectacular en Santa Cruz de la Sierra.

0: Y seguimos avanzando y seguimos con mucho más. Vamos con los titulares para que usted sea el mejor informado.
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0: Bien amigos, y como todos los días, a esta hora de la mañana cuando son las 9:20, aquí en su revista musical informativa, le damos a conocer los titulares y como siempre avanzamos y bueno, le damos la lectura a la patria. Bolivia pagó más de 1.740 millones de deuda externa este año. También Paz y gobernadores se reúnen en Pando para avanzar en la Agenda 50-50. Revistas anuncian movilizaciones desde el 13 de octubre y en Oruro plantean segunda circunvalación para aliviar el tráfico vehicular. También deuda externa pública de Bolivia, datos claves a septiembre del 2026 y una separata que presenta La Patria hoy día. Asamblea en la calle, eligen comité transitorio de Coteor. ¿Qué más tenemos? En Santa Cruz atracan una joyería en un centro comercial y GB San José, en procura de meterse en la senda ganadora, recibe a Guavirá. El partido de la fecha número 21 del torneo Todos contra Todos se disputará este día lunes a partir de las 3 de la tarde en el Estadio Jesús Bermúdez, o sea que es de local, GB San José. Seguimos con más de los titulares y nos vamos junto a El País. Matías, buenos días.
2: Buen día, Juan Carlos. Sí, claro que sí. Continuamos con los titulares del día de hoy, ahora que son las 9:20. La minería amenaza a los ríos Pilcomayo y San Juan del Oro. Unión y San Martín cosecharon triunfos en la Copa Simón Bolívar. Policía boliviana atendió 2.826 denuncias de estafa en 6 meses. Zelensky responde a Trump. Ucrania decidirá por la guerra que se está viviendo actualmente entre estas dos naciones. En la foto central, Tarija fue sede de 7 días de ciclismo en estado puro. El RAU, el impuesto creado por emergencia que ya nunca se fue. Gobierno negocia 50-50 mientras crecen las amenazas de bloqueo. GLP sin subvención, las pesadillas de las familias. Continuamos con Correo del Sur.
0: Aquí en su revista musical e informativa Al Día con Cecilia y Carolina Bellido. Contarles que revelan desde Brasil red de protección a narcos del PCC aquí en Santa Cruz. También violento atraco a una joyería en un centro comercial cruceño. También los micreros recortan sus rutas en rechazo a la tarifa de 4 bolivianos. Evita también confirma en marcha y Paz advierte impacto de las medidas de protestas. También Sucre vuelve a vender gasolina los domingos después de un año. ¿Qué más tenemos junto a Correo del Sur? Paz y los gobernadores se reúnen por el 50-50 en Pando. Hoy buscarán avanzar en la redistribución de recursos. También la AVE proyecta primer satélite hecho en Bolivia. El programa será presentado este martes en Amachuma. Y hablando de fútbol, Atlético Sucre queda al borde de la eliminación. Guanuni goleó 5-1 al equipo de Chuquisaca en la Simón Bolívar. Vamos con la palabra de El Beni.
2: Claro que sí, con el único titular, la cumbre del 50-50. Los gobernadores del país se reunirán este lunes 12 de octubre en Cobija con el presidente Rodrigo Paz. Es una coyuntura clave marcada por la sintonía política entre la gobernación y el Ejecutivo Nacional. El gobernador Jesús Egües lidera las expectativas de la región para consolidar un nuevo pacto fiscal que devuelva recursos e impulso autonómico a su departamento. Continuamos con los tiempos.
0: Cuando son las 9:24, el presidente y los 9 gobernadores se reúnen hoy en Pando para tratar el 50-50, ¿no? También la Feria Internacional del Libro ofrece, no, más bien, del libro ofrece más que lecturas. No solo son libros lo que encuentra y disfrutan los centenares de visitantes de todas las edades en la muestra internacional. ¿Qué más tenemos? Vistas ratifica el inicio de su marcha escalonada hacia La Paz a partir del día de mañana. ¿Qué más tenemos? El dólar, la cotización del dólar para hoy lunes 12 de octubre es de 11,73 centavos de bolivianos. También Bienal Internacional de acuarela comienza en 8 días. También gobierno reclama a fiscales chilenos por caso Maderas. Sacaba, perdona, multas por mora en pago tributarios. Festival de Literatura comienza hoy en la Feria del Libro, el evento más destacado de la Semana Cultural. También el horror en Gaza, se cumplieron 3 años del conflicto que enfrenta a israelíes y palestinos. Y por último, hablando de fútbol, Aurora empata a 2 tantos de con Nacional Potosí en un partido sufrido para todos. Dice, vamos a seguir con más de los titulares y ahora es el turno de La Razón.
2: Nuevas restricciones aduaneras en Argentina ponen en alerta al comercio fronterizo con Bolivia. En el titular que más resalta en el diario La Razón, presidente convoca hoy a los gobernadores para definir avances del 50-50. El encuentro se realiza en la ciudad de Cobija. Gobernadores buscan recuperar recursos retirados. Mesas técnicas identifican 4 ejes de trabajo. Y por último, el Ejecutivo busca fortalecer las autonomías. En la foto central, Bolívar vence 1-0 a Blooming y el Tigre pierde y se rezaga. Gobierno aclara que no participará en caso Maderas en Chile. Fonplata financia con 75 mil millones de dólares la rehabilitación de las carreteras. AVE busca operar el primer satélite boliviano y crear una ley espacial. Trump dice que Rusia y Ucrania acuerdan un cese al fuego energético. Continuamos con El Alteño.
0: Bueno, decirles que a esta hora de la mañana jóvenes consumen droga a más temprana edad. Según una encuesta levantada por Observatorio Boliviano de Seguridad, y lucha contra las drogas, revela que el alcohol es la sustancia más consumida por los adolescentes prácticamente desde los 13 años. Increíble esto, ¿no? También en Panamá restaña sus heridas luego del terremoto, ¿no? Que se dio. Sectores se movilizan desde el día de mañana, las protestas desafían al estado de excepción. También expondrán la producción de Los Alteños. La feria itinerante tendrá lugar el sábado 17 en la terminal. Seguimos con más de los titulares cuando son las 8, más bien 9 de la mañana con 27 minutos. Llegamos a Santa Cruz ya con Zona Norte.
2: Montero critica asignación de 15 ítems para salud pese a que se atiende a todo el norte. Autoridades cuestionaron al Ministerio de Salud por solo asignar 15 ítems, pese a que recibe pacientes de toda la región. En la foto central, la violencia golpea a Santa Cruz. Tras un violento atraco a una joyería, el gobernador pidió a los militares salir a las calles y el ejército sacó brigadas a patrullar el día de ayer. Exitosa feria del chicharrón cochabambino. El evento convocó a las familias de Montero y el norte integrado, cumpliendo con sus expectativas en venta. Además, el vuelco de una cisterna ocasiona la muerte de un chofer en la carretera Santa Cruz-Cochabamba. Paz pide a alcaldías y gobernaciones apoyar la seguridad. Y por último, Bolívar sufre para vencer a Always Ready y se mantiene en la punta. Continuamos con La Estrella del Oriente.
0: 9 de la mañana, 28 minutos. Decirles que le vimos a lista marcha y la central obrera boliviana convoca a un ampliado. También violento atraco a una joyería en un centro comercial de Santa Cruz. Alianzas por el BTR. ¿Qué más tenemos? Lula, hablando a nivel internacional, Lula busca más votos para el balotaje, ¿no?, que se va a dar también este mes. Y las brigadas a los barrios también, para los barrios pinturos. Y el dólar se cotiza en 11,73 centavos de bolivianos. Vamos a seguir con más de los titulares y el turno de el día.
2: Semana de tensión por anuncio de protestas. Los seguidores de Evo Morales anunciaron movilizaciones desde este martes 13 de octubre. Mientras la COP convocó a un ampliado nacional para el jueves en Cochabamba, otros sectores campesinos también se organizan para definir posibles medidas, principalmente por el retiro de la subvención al diésel. En la foto central, atraco a balazos en una joyería. Este domingo, delincuentes ingresaron a tiros en un centro comercial en la avenida Bush y Tercer Anillo en Santa Cruz. Donald Trump anuncia tregua energética entre Rusia y Ucrania. Y por último, cisterna vuelca en Yapacaní y chofer muere quemado. Continuamos con El Deber, nuestro último titular del día.
0: en este 12 de octubre, iniciando una nueva semana. Quiero contarle que la fiebre del oro altera el paisaje ñungueño también. Decirles que atraco armado a una joyería en centro comercial. 10 estatales podrían ser liquidadas por decreto. También Rodrigo Paz y gobernadores retoman el debate del 50-50. Y por último, en su suplemento Historia de la Verde, la selección cumple 100 años, conozca los hitos de nuestra selección. Así culminamos los titulares en esta jornada de lunes.
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0: La chamisa negra.
1: Bien, mis amigos, ya volvemos con la buena música a esta hora de la mañana, 9:30.
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1: Así estamos nosotros poniéndole la buena música para todos en esta jornada bonita en Santa Cruz. Según los datos, está lloviznando en algunos puntos de la ciudad todavía.
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1: A ver, el resumen de los titulares, lo más destacado, ¿qué fue? En 2 años el pasaje subió en un 52% y las mejoras de los micros siguen pendientes. ¿Qué más? Militares con tanquetas salen a patrullar en Santa Cruz tras violento atraco a una joyería, ¿no? Ayer esto sucedió. Y Blooming no pudo capitalizar sus opciones y cayó ante Bolívar. Esto sucedió ayer también. Bueno, eso es el resumen de las noticias más destacadas. Vamos a seguir y con más, nosotros escuchando más canciones, así la estamos pasando bonito en este día. Saludo para la gente bonita que recién se plega a la sintonía de la radio. Hoy la pasamos espectacular aquí en el programa hasta las 11:00 de la mañana.

0: Saludamos a la gente que está ahí de repente ya en el taxi, en el micro, en el trabajo, o de repente en la casa, ¿no? 9 de la mañana ya con 32 minutos. Decirle que la temperatura a esta hora de la mañana es de 18 grados. Perdón, ahora sí actualizamos, de 21 grados nos dice, la mínima fue de 18, la actual es de 21 y la máxima llegará a los 28 para este día el lunes, con una humedad del 80%, los vientos son del sur de 15 kilómetros por hora. Se pronostican lluvias durante la jornada, dice acá. El día de mañana también hay probabilidades de lluvia de un 45%, 19 será la mínima, la máxima llegará a los 31 para mañana, que es martes, y el miércoles será la mínima de 17. También hay probabilidades de lluvia de un 40% y la máxima llegará a los 26 grados.
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0: Bien, así le hemos dado a conocer los datos del tiempo también para estos tres días que se vienen, porque esto tiende a cambiar también. Hoy poniéndole mucho movimiento a su jornada. Nueve ya con 33 minutos. Vamos a ir a la primera pausa del programa para luego ya ir con el desarrollo de las informaciones junto a los protagonistas acá en la radio, ¿no? Hasta las 11 en punto, como siempre aquí en Marítima 100.9. Pausa y ya retornamos.

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0: Bienvenidos amigos, ya estamos de vuelta acá en la radio. Son las 9 de la mañana con 39 minutos. 21 minutos nos separan para llegar a las 10 de la mañana, claro que sí. Nosotros mirando acá un poco de las informaciones. Oye, ya está la agenda carnavalera, increíble, ¿no? A ver, ¿cuántos días faltan para el carnaval? Vamos a ir sumando un poquito. 119 días para que llegue el carnaval todavía faltan. Y ya está la agenda carnavalera, enseguida se la vamos a contar también. Imagínense ustedes, vamos a estar saliendo del feriadito de fin de año, que es el primero o el 1 de enero de 2027. Y al otro día ya la primer precarnavalera. Increíble todo esto. El 2 de enero arranca la primer precarnavalera. Hay unos cuantos minutos, vamos a ampliar en detalle todo eso. La agenda carnavalera también que se viene para el 2027. Increíble, ¿no? Ahí ya lo sabes, 119 días faltan para llegar al carnaval. Increíble. Caro, ¿cómo le va? Buenos días.
1: Bien, Juanca, ¿usted cómo está?
0: En este lunes bonito, para
1: ¿bonito?
0: Mí.
1: Sí, bonito. Sí,
0: pero ¿sabes qué? No hay muchos micros, le cuento. Me dejaron 5 micros, pasaban a full. Y bien, temprano, ¿no?
1: Pero estaban llenos.
0: Sí, claro.
1: ¿O no lo querían nada más?
0: No, estaban llenos.
1: ¿Ya sacaron el cartel de que no suba?
0: Me parece.
1: Ya está, creo que ya. ¿Verdad? Ya no está vestado.
2: Suba Juan Carlos.
0: ¿Verdad?
2: ¿Cómo están, chicos? Bien, ¿y ustedes?
0: ¿Qué tal su lunes?
2: Bien.
0: ¿Bien?
2: Mojadito.
0: Estaba lloviendo tempranito, así lloviendo una lluvia.
2: Sí, como no, está así todo el día, como ayer.
0: Es raro,
2: y está un poco más fresquito.
1: No, anoche estábamos fresquitos, ¿eh? Ahora no está.
2: Quizás es por el movimiento, está frío. Es este, sí.
0: Claro, mejor si se apaga, si se apega el micrófono, si se apaga.
1: Sí,
0: si se apega.
1: Si me apago la luz. No puedo.
0: Si no usa lentes,
1: va
0: se
1: a disculpar,
0: me apaga.
1: Yo ilumino.
0: Perdón.
1: Y bueno, hay que arrancar la semana bien. Querete vos, si no, ¿quién te va a querer? Así es la cosa, ¿no ves?
0: Claro, siempre.
1: ¿Usted todo tranqui su fin de?
0: Sí, sí. Un ratito estuve en un cumpleaños ahí de un amigo. Lo pillé ahí a don JC, le cuento. Lo pillé a don JC también.
1: ¿Qué ¿verdad? Cuentan?
0: No, estaba ahí, él había tenido su ¿cómo se le dice?
1: ¿Quién?
0: Su empresa de eventos, algo por ahí. ¿No?
1: Claro, Juan, casi los hoteles, decía que siempre está llevando y trayendo las sillas y demás.
0: Ah, yo pensé que era prestado, que él alquilaba. Claro, él lo había tenido.
1: No.
0: Su emprendimiento ahí de eventos.
1: Ah, claro, hace rato que lo tiene.
0: Ah,
1: sí, así que un saludo para don Julio, un saludo también para toda la gente que desde temprano ya se está pegando a la programación.
2: Sí, yo me tapé la garganta.
1: Es que hay que cuidarse,
0: bien,
1: ¿no?
0: Está
1: hay que
0: bien.
1: Cuidarse, sí, hay que cuidarse. Va a ser una semana con mucho movimiento, muchos hechos delincuenciales. Ayer ha sido un tremendo susto.
2: 24 horas antes yo estaba ahí.
1: ¿Sí?
0: ¿Verdad?
1: Justo en el lugar.
2: Yo siempre voy allí. Y soy totalmente honesta, es uno de los lugares que a mí más me gusta. Porque es familiar, porque no está tan lleno de gente.
1: Es bonito,
2: me gusta el ambiente que es abierto, entonces Lulú tiene la posibilidad de correr y de ir y volver, hay mucho ver. Me gusta mucho el lugar, entonces yo soy asidua a ir al patio.
1: En realidad, a ver, lo sucedido ayer es algo que ya raya en lo absurdo dentro de lo que es Santa Cruz como sociedad, una balacera a ese nivel donde habían familias enteras, donde podemos observar de que la gente estaba quizás sentada en una mesita afuera tomando un cafecito.
2: Es que ese es el, ese es el espíritu del mall, digamos, ¿no? Tenés todo al aire libre prácticamente.
1: Y bueno, esta situación, ya vuelvo a repetir, nos pone otro nivel delincuencial. O sea, darnos con esta sorpresa, gente que está tan cerca donde están disparando, de verdad que sí ha sido muy... Un momento, más allá de la preocupación, un momento indignante... con el tema de la seguridad.
2: Es nuestra. Que en qué momento, y perdón, Caro, ahí yo escribí un poquitito anoche también, decía, yo creo que el problema estamos siendo nosotros, como sociedad en este instante.
1: ¿Que lo permitimos?
2: Que, ¿en qué momento nos acostumbramos a que las balas van a ser normal, a que le disparen a una persona que pasa por el lado de nosotros, a que se entre en una casa disparando? ¿En qué momento normalizamos convivir con esto? O sea, ¿en qué momento es normal para toda la sociedad cruceña decir, ay, pasó, pero como no me pasó a mí, miro para un costado? Creo que
0: no importismo.
2: Sí, creo que llegó el momento en este instante de decir, hasta acá esta situación, y tenemos que comenzar, primero como seres humanos, como partes de esta sociedad, a exigir que quienes tienen que cumplir con el hecho de dar y brindar seguridad, lo hagan y no quede solo esto en, sí, investigamos y veremos qué pasa mañana. Ningún caso de sicariato ha llegado a una resolución.
1: Pero no es algo de recién, es algo que ya
2: por
1: se
2: eso,
1: viene arrastrando.
2: Pero nos acostumbramos a esto.
0: Y además
2: nos acostumbramos a no exigir respuestas, a no exigir... Nos acostumbramos y pasamos al otro hecho más rápido que que apuramos, digamos, ¿no? Digámoslo de alguna manera, sí. Y miramos para adelante. Claro, cada uno tiene que seguir, que trabajar, etcétera, etcétera, pero también esto es parte de una situación con la que estamos conviviendo día a día y la hemos normalizado. Anoche me decía, perdón, Juan Carlos, muchísima gente me decía, claro, lo que pasa es que ahora pasó en un mall, por eso están mirando, pero en los barrios pasa prácticamente todos los días.
0: Es cierto esto.
1: Pero vuelvo a repetir, o sea, ahora lo hacemos
0: pero
1: grande.
0: Si no hay denuncias, tampoco la policía puede actuar.
1: No, pero sí
0: también.
1: Hay denuncias, Juan Carlos, hay denuncias.
2: Pero para denunciar tenés que hacer una serie de trámites veces, y esto también...
1: Ayer salió una denuncia pública de una ciudadana, su padre en la tercera edad fue golpeado por unos policías, la denuncia se hizo grande justamente a raíz de que ella lo publica en redes, porque estaban saliendo en la noche, así como usted fue a compartir, como muchas personas, entonces que llega la patrulla, te intimida, lo redujeron, una persona que tiene diabetes, una persona a la que golpearon y lastimaron, entre cuatro policías jóvenes. Hoy ninguno de los policías sale a hablar, nadie quiere decir nada, quisieron sentar la denuncia, no se la quisieron agarrar a la denuncia. Entonces a eso nos vamos, en los barrios alejados, en la Radial 10, sin ir lejos, hubo un atraco a mano armada hace un par de días nada más, un atraco grave, o sea, es algo recurrente, y vuelvo a repetir, se viene arrastrando hace mucho tiempo atrás, pero creo que de alguna manera algo está pasando, porque como sociedad no es tan solo exigir, sino también ponernos del otro lado y comenzar a ser más empáticos con quienes sufren. Yo leí ayer que...
2: Es que nos puede pasar a cualquiera.
1: Claro, esta joyería Cecilia es el cuarto atraco. Ha tenido ya dos atracos en la ciudad de Cochabamba, un atraco aquí en Santa Cruz y este sería el segundo en Santa Cruz.
2: El atraco en Santa Cruz hace muchos años que se registra. Este es uno, el de Cochabamba.

0: Está el coronel Jorge Santisteban con nosotros esta mañana, que es el secretario de Seguridad Ciudadana de la Gobernación. Estuvo anoche en el lugar de los hechos cuando ocurrieron, a los minutos, no sé cuánto habrá pasado, pero él nos cuenta un poquitito más. ¿Cómo le va, coronel? Muy buenos días, bienvenido.
1: Buenos días, Cecilia, o Carolina, no sé, su
0: las
1: voz
0: dos,
1: igualita.
0: Las dos.
1: En todo caso,
0: estamos
1: lo
0: las
1: importante,
0: dos.
1: En todo caso, anoche estuve en el lugar de los hechos. Hemos visto que ha sido un atraco violento en un lugar de alta concentración de personas, familiares, de personas que van y comparten, mucha afluencia en el centro comercial, y la violencia sin necesidad, porque eso caracteriza al primer comando de la capital, que operan en grupos reducidos, hacen disparos al interior cuando ya estaban sometidas las personas, eran damas que prácticamente ya estaban sometidas, controladas por los criminales, pero igual disparan, hacen disparos, y por suerte, gracias a Dios también, no hubieron daños colaterales. Ahora bien, lo importante es que ellos ya tenían conocimiento de que había una enorme cantidad, bueno, a través del reconocimiento que hacen, las investigaciones, porque revisando cámaras de días posteriores o anteriores, quiero decir, al atraco, han debido realizar el seguimiento al lugar. Y ellos han detectado que en ese lugar hay mucha debilidad. Entonces, aprovecharon el momento y el atraco en un lugar público, como le digo, y además un fin de semana, domingo.
2: Coronel, le hago una consulta. Perdón, sí. Perdón que lo corte. Le hago una consulta. Más allá de analizar el hecho como tal, usted habla del PCC, habla de, bueno, no es primera vez, esto no es que recién están operando, pero más allá de analizar qué fue lo que pasó, porque estamos conscientes, fue domingo, un día donde las familias estaban, el hecho de amedrentar, como usted dice, de reducir a estas mujeres, de que a pesar de que ya estaban reducidas, o sea, estamos haciendo una lectura de un hecho que pasó y un hecho que pasa a diario. Pero ¿qué se hace para prever esto? O sea, ¿en qué rato llegamos a esto? ¿En qué rato llegamos de que podamos relatar a través de los medios de comunicación lo que hace el PCC en Santa Cruz? A eso nos vamos. La inseguridad, bueno, ya ha pasado una barrera que quizás antes no la veíamos, pero ahora nos da miedo porque ya inclusive, o sea, lo relatamos como si fuera una novela, pero es algo que el día de mañana puede pasarnos a nosotros o puede afectar a una persona conocida y cercana. O sea, ¿cómo llegamos a esto, coronel?
1: Bueno, llegamos porque el Estado se lo permitió con gobiernos narcocorruptos que hicieron crecer el crimen organizado, es decir, y operaron a sus anchas vinculados con altos niveles políticos, altos niveles dirigenciales que se hicieron fuertes. Mafias bien consolidadas, y a la cabeza de esa estructura que hizo una especie de coalición de varias de varios cárteles en uno solo que manejaba Marcet, y esa estructura delincuencial tocó pues también las estructuras del Estado, entre esos el Ministerio Público y órganos judicial y policía también. Entonces, claro que se han fortalecido ellos. Actuaban con...
0: Se nos fue, creo.
1: Mutando de lo que significa el narcotráfico a los atracos. Porque al final de cuentas, en esta temporada, en esta época, en estos días, el narcotráfico está siendo controlado por el Estado. Sí, evidentemente, se han seguido suscitando sicariatos en San Ignacio, pese a que está la fuerza allá, pero ha podido ser peor. Y se han entregado últimamente a peces gordos del PCC. Y se van a entregar entre pocas horas también a otros. Ahora bien, ellos están intentando operar en otros frentes del crimen organizado. Y estamos hablando de estos atracos y también de secuestros. Fíjense que hace poco atrás el secuestro de dos personas, entre esas la señora de veterinaria que actuaba que trabajaba ya en el norte. En todo caso, ellos se dedican a otras actividades que no precisamente son del narcotráfico. Ahora, evidentemente anoche en ese atraco habían brasileros, que no siempre por ser brasilero, yo soy miembro del PCC, pero el modus operandi es el mismo. Eso es

0: que los vincula con esa
1: situación. ¿Los asaltantes eran brasileños? ¿Los identificaron como brasileños?
0: Sí, sí, okay. Así es. Resulta de que, claro, tenían el acento brasilero y hablaban abiertamente con el acento. Entonces, lo único que sí, no se los llegó a identificar en sus rostros porque actúan permanentemente con máscaras.
1: Aunque uno de ellos después sale cara pelada, ¿no?
2: Claro, porque veíamos algunas fotografías, usted decía quizás han hecho un seguimiento, hay cámaras y con las cámaras se va a detectar si ellos han estado antes en el lugar. O sea, tienen que haber estado antes en el lugar porque en la manera en la que ingresan, la manera en la que operan y la celeridad con la que operan da lugar a que ellos ya sabían cuáles iban a ser incluso sus movimientos dentro de las fotografías que han circulado de las cámaras de seguridad de este mall. Dejan entrever de que por lo menos algunas características del rostro sí se pueden apreciar. Estima, ustedes van a solicitar obviamente el desdoblamiento de las cámaras, la colaboración y demás, o solamente por el acento se llega a que ellos eran brasileros. ¿Cuántas eran las personas que ingresan al mall?
0: Eran tres personas que ingresaron. Dos realizaron la ejecución del robo y una se quedó en seguridad afuera. Eran tres en total. Luego la moto la dejaron a medio camino como una táctica de despistar. Siempre lo hacen, nunca llegan con la misma movilidad hacia el lugar de origen donde van a ir a protegerse. Entonces cambiaron de vehículo.
2: ¿Si las motocicletas fueron robadas?
0: No se sabe todavía en absoluto porque ellos camuflaron la motocicleta con un papel especial, cambiándole el color. En todo caso, esa investigación más el monto que se llevaron la está llevando exclusivamente en reserva el INCUP y ellos están haciendo toda esa evaluación. Sin embargo, se tocó particularmente a un funcionario de la joyería y esperamos que le den informaciones a los investigadores. Uh-huh. Pero lo que sí estoy seguro de que no han salido del territorio boliviano, más aún ellos se encuentran dentro de una zona ya que ha identificado realizar allanamientos y considero, como lo dijo el comandante departamental, que en las próximas vamos a tener una novedad prácticamente anoche de asaltar esa joyería.
1: Bien, estamos viendo algunas cosas que van saliendo a la luz recientemente. Una de ellas es que, y enseguida lo vamos a ampliar, una trabajadora ha quedado en calidad de arrestada por el momento en el marco de prestar sus declaraciones informativas. ¿Qué se hace a partir de ahora como autoridades? Anoche lo veíamos al gobernador en el lugar, llegaba, usted ya estaba, no sé si estaba antes, si llegaron juntos, coronel, pero visiblemente indignado por esta situación. ¿Qué se puede hacer como sociedad y como región para ir cortando esto? Porque veíamos estas situaciones en pueblos, en lugares, digamos, un poquito más alejados, estábamos hablando, pero ya lo estamos viendo de cerquita, entonces... ¿Qué se hace, coronel?
0: Bueno, en lo que está recomendando el gobernador, primero, a las autoridades nacionales, la Guardia Departamental. Pero la Guardia Departamental de por sí no es efectivo de 50, de 100, de 80, sino es acción con una serie de seguimiento y de monitoreo de un centro de control. Y por la otra situación es de que el gobernador ejerza mando para ordenar, solicitar apoyo directo en estos tipos de acontecimientos criminales, como lo que era siempre, ponemos referencia de algo que ya fue y que hay que repetir, el mando de la primera autoridad del departamento sobre todas las instituciones.
2: Pero, ¿cuándo pasaría eso si es que estamos limitados por las autoridades de gobierno central? O sea, en un mundo ideal, claro. En un mundo ideal ya tendríamos que tener la guardia, porque esto lo habíamos hablado cuando su persona asume. ¿Cuáles son los O sea, ¿cuáles son los obstáculos como para poder hablar de que esto se haga realidad? Porque no existe la guardia y tampoco existe, por ejemplo, la figura de que el gobernador pueda accionar. Entonces, estamos limitados.
0: Estamos limitados, esa es una realidad, por eso es que se está gestionando que se vaya a realizar una situación inmediata, precisamente de lo que significa el control, y no hacer gestiones de fondo para la participación policial o militar. Entonces, esa situación considero muy importante. Y bueno, en realidad, la coordinación interinstitucional, mientras tanto, hasta que después se pueda consensuar algo. Tengo conocimiento de que en Pando hoy se va a tratar el tema de la inseguridad y el gobernador regrese con algunas propuestas que se han planteado allá desde el punto de vista de la gobernación de Santa Cruz, y más adelante ya poder gestionarlo en conjunto con todos los gobernadores. Entonces es algo muy importante esa reunión, y que de ahí para adelante yo podría darles mayores elementos de juicio.
1: ¿Cuáles son estos planteamientos que se llevan hoy a la reunión?
0: En forma general, la Guardia de Seguridad Ciudadana, el apoyo logístico que se tiene que dar y la liquidez que tiene que haber para comprarle todo lo que significa el material para la policía, que ya han hecho su pedido, pero no se puede comprar porque no hay plata. Y bueno, entre otras cosas, el apoyo material en cuanto a equipamiento y otras situaciones que ellos lo van a plantear. Ándate recto, por favor. Disculpe, tengo que retirarme, Cecilia. Ya estoy entrando a la reunión acá en el Colegio Militar.
2: Muchísimas gracias.
1: Eso quería, bueno, sí. No pudimos. Los militares, creo que ya está.
0: Muchas gracias.
1: Gracias, coronel. Los militares salieron anoche, sí, ¿no? Yo no sé si van a mantener esta especie de patrullaje, porque salieron con tanquetas. Tenemos Mati, creo que anoche mismo salían con las tanquetas.
2: Porque la gente incluso se sorprendió al ver a militares en las calles, pero dada esta situación, creo que fue lo primero que se hizo, ¿no? Que fue buscar la manera de alguna forma de sentar presencia, porque fue tan rápido, tan inesperado. Entonces, se toma una buena decisión. Al momento de que se le pide a los militares que salgan, sí, existe una muy buena decisión, pero ahora este patrullaje debería ser permanente.
1: Por lo menos imagino que la llegada del coronel Santisteban es para esto.
2: Para coordinarlo.
1: Para coordinar que sea permanente. Ahora, esto es disuasivo.
2: Sí.
1: O no es disuasivo. Yo no sé cómo le llega esta situación, por ejemplo, a grupos delictivos. Si de verdad les da miedo o no les da miedo, si lo hacen o no lo hacen, digamos, ¿no? Si ver esto los va a contener o no los va a contener. Creo que son medidas que efectivamente son temporales nada más.
3: Sí. Lo mismo ya lo hemos visto en San Ignacio.
1: No se sostiene con el tiempo en San Ignacio. La semana pasada pasaba, perdón la redundancia, ocurría exactamente lo mismo, sí. ¿No? Es un tiempito. Y
3: se fueron los militares.
1: Yo repito, aquí hay un tema de nos acostumbramos. Yo le doy la razón al coronel Santisteban cuando dice que efectivamente durante todo este tiempo hubo un crecimiento de la delincuencia, porque la delincuencia va avanzando hasta donde te lo permiten.
2: Y fueron
1: como
2: muy
1: todo en la vida, uno avanza hasta donde lo dejan.
2: Fueron permisivos.
1: En situaciones obviamente extremas como esta, ¿no? No solo permisivos, sino cómplices. Y ahí está la palabra que yo quiero un poco acompañar esta reflexión personal. A veces también nosotros nos convertimos
2: en
1: cómplices
2: sí.
1: de una situación como sociedad.
2: Por eso
1: y nos
2: decíamos.
1: Convertimos cuando, cuando salís y mirás que alguna persona no está haciendo las cosas correctamente y decidís mirar para la izquierda, cuando compartís en grupo con gente que definitivamente no sabés de dónde vienen sus recursos económicos porque no tienen un trabajo que lo avale.
2: En realidad sabés, pero preferís no verlo o no decir nada
1: y
2: seguir.
1: O definitivamente, no, Carolina, no siempre
2: tenemos,
1: se sabe.
2: Claro, a no ver, siempre, pero en su mayoría, Ceci, si somos realistas, en su mayoría, a ver, y es algo que se ha criticado con la calle de muchas personas, o sea, si tenés una noción, entonces preferís pasarlo por alto porque tenemos una sociedad que
1: preferimos, claro, hay que ingresar.
2: Por eso, somos parte de esa sociedad, entonces preferimos hacer de cuenta que no pasa nada y seguir normalizándolo. Entonces permitimos que se vaya ingresando a un círculo que no es sano y a un círculo que después da lugar a que sucedan este tipo de cosas.
1: Yo vuelvo a repetir, aquí es una tarea absolutamente de todos, y como siempre lo he dicho en época de campaña, lo mantengo y lo sostengo hoy, tenemos que exigir. Pero ¿cuándo tenemos la capacidad de exigir? Cuando nosotros nos comprometemos también como sociedad a estar a la altura de esa exigencia. Exigimos, obviamente, que hoy quienes tienen que ser responsables de brindar la seguridad, la tienen que brindar, efectivamente, y tienen que garantizarnos seguridad, porque para eso se eligieron autoridades, lo hagan de una vez por todas, que dejen el discurso, que dejen la retórica y que de una vez por todas comiencen a accionar. Para mí, personalmente, porque además no tienen la capacidad de acción, el patrullaje militar puede servir para disuadir unos días, unas horas nada más, pero claro, es algo que no se mantiene y ni se sostiene en el tiempo. Nos faltan policías, efectivamente, como dijo el gobernador, nos faltan policías. Haga algo entonces para que deje de faltar policías. Vean qué van a hacer para que definitivamente esta situación vaya cambiando, obviamente, el rumbo, pero de una vez por todas, porque este discurso lo escucho desde hace mucho tiempo atrás, y dejémonos de acostumbrar a una situación que hemos dado por normal, de que la violencia pase y los disparos pasen por todos lados. Y bueno, ¿te imaginas estar en ese lugar y que claro, te pase obviamente este tipo de situaciones?
3: Grave la situación, de verdad.
1: Y en los barrios pasa siempre.
2: Es de todos los días en los barrios. Y aquí yo creo que la gente, bueno, también con este tema que si te pasan las balas alrededor, es como que se quiere sentir parte de una novela y no es nuestra realidad. Deberíamos pensar un poco más en el tema seguridad y no mirar hacia atrás y no mirar, o sea, porque es lo que le consultaba al coronel, ya sabemos qué es lo que se pretende, pero la Guardia hasta ahora nada. O sea, no se compran los equipamientos para la policía y él lo acaba de decir.
1: Es que no tiene plata la gobernación.
2: Pero si no hay plata para la gobernación, Cecilia, es lo mismo que me digan que se está muriendo una persona y no conseguís plata. Se hace kermés, se hacen 50.000 cosas para conseguir.
1: Pero a eso hablo, tenés toda la razón, uh-huh, cuando decís que hay que exigir acción. O sea, obviamente la respuesta es no hay recursos. Pero claro, pero también ahí está el otro tema. Mal acostumbras a quienes tienen que darte
2: recursos.
1: Pero
2: tenemos dos opciones, Ceci. O tratamos de buscar una solución fácil, inmediata y que nos beneficie a todos.
1: Nosotros en la región, igual, como siempre.
2: A eso me voy. O sea,
1: como Santa
2: es histórico.
1: Cruz lo ha hecho siempre.
2: Es histórico. Pasa algo, Santa Cruz se moviliza, Santa Cruz lo soluciona. Y no le quito mérito al resto del país. Pero estamos hablando de una ciudad que no tan solo acoge a cruceños, sino que aquí de todas las regiones.
1: No, pero acá además el tema del crimen organizado ya rebasó todo.
2: O sea, hay que ponerle un freno a esto y hay que pensar, ¿no hay recursos? Ok, toquemos puertas, comencemos a tocar puertas. Y después le cobramos retroactivo al gobierno lo que nosotros estamos poniendo en recursos para que la cosa se solucione ahora. No hay armamento, no hay plata, bueno, hagamos kermés. O sea, les soy sincera, hay tantas opciones como para recaudar fondos, para comprar lo necesario para la policía, y después cuando lleguen los fondos, de ahí uno agarra y le devuelve al empresariado privado y le dice, mira, gracias, aportaste. Pero es un plan logístico, administrativo y de acción. Y hasta ahora no se hace, siempre es lo mismo.
1: 10:05, enseguida nos seguimos encargando un poquito de este tema. No sé si ya tenemos de lo que arrestaban a la... Hay un testimonio de su esposo, de un esposo de una trabajadora, que la arrestaban esta mañana. Fue a declarar en calidad de testigo y terminaron arrestándola.
2: Ahora van a comenzar con el tema de las investigaciones.
1: Ya están las
2: investigaciones. El desdoblamiento de cámaras. Ayer pidieron las cámaras, quieren saber si es que estas personas estuvieron antes o no. El tema de las motocicletas, determinar si es que habían sido robadas o no, porque estaban con este papelito verde que se les puso encima como para marear un poco la situación. Una de las motos fue abandonada, entonces así se va a hacer un seguimiento y se va a hacer más o menos una idea desde cuándo venían planificando el robo, porque no es algo nuevo, no es algo nuevo. En Cochabamba el asalto fue en septiembre de este mismo año, o sea, el mes pasado, y
1: también
2: ahora atracan acá en Santa Cruz. Correcto.
1: Y también fue violento, bastante violento en Cochabamba. También fue lo mismo, rompieron el vidrio en Cochabamba, entraron por la fuerza, sacaron las joyas. Lo que hay que decir es que no ha habido ningún tipo
2: de heridos,
1: ¿no? No ha habido heridos.
2: Sí, ya ha lanzado un comunicado incluso el centro comercial.
1: Aquí está. La mujer de nacionalidad boliviana quedó retenida en celdas policiales luego de brindar su declaración. Si lo conseguimos el testimonio, que está, ¿ya lo tenemos? Ahora bien, el esposo de nacionalidad brasileña pidió hablar con ella para entender qué está sucediendo. Él dice que es totalmente inocente. La trabajadora atracada en un centro comercial, en el centro comercial, fue arrestado luego de brindar su declaración
2: informativa.
1: Ella
2: estaba trabajando.
1: Sí, ella estaba trabajando. Los trabajadores, de hecho, fueron trasladados hasta la Fuerza Especial de la Lucha contra el Crimen, las trabajadoras, porque entiendo que todas son mujeres. No sé si había algún varón, pero hasta donde sé, todas son mujeres. La mujer arrestada llevaba trabajando en la joyería desde el principio de este año, según relató su esposo, que es de nacionalidad brasileña. El hombre aguarda en las afueras de la Fuerza Especial de la Lucha contra el Crimen, esperando hablar con su esposa y que la puedan liberar.
2: Tenemos el testimonio.
1: Okay.
4: Entonces, bueno, yo llego acá y para mi sorpresa yo me entero que ella va a quedar arrestada, digamos, no sé.
5: ¿Va a continuar todavía entonces arrestada en la FELCC?
4: Sí, sí, ella va a continuar arrestada, digamos. Yo no entiendo el motivo, porque yo creo que una persona cuando sufre un atraco por la primera vez en la vida por arma de fuego, yo creo que mínimamente debería haber el estado emocional, no, principalmente a la empresa debería haber el estado emocional de la trabajadora para someter a tal cosa, ¿me entiende?
5: Ahora, ¿qué le comentó? ¿Había visto anteriormente a estas personas que realizaron este atraco en el centro comercial?
4: No. Mi esposa, que ella me dijo solamente que era un brasileño, porque mi esposa obviamente habla portugués, ¿no? Porque yo soy brasileño también.
5: ¿Ella es boliviana, su esposa?
4: Mi esposa es boliviana. Entonces, como ella habla portugués bien, ella entiende bien, entonces ella entendió todo lo que los tipos estaban hablando, obviamente. Digo.
5: ¿Qué le dijeron los atracadores a ella?
4: No, yo no puedo decir nada porque no conseguí comunicar a tal con ella, ¿me entiende? O sea, cambiamos dos, tres palabras y ella colgó el teléfono porque tenía mucha gente en la joyería, mucha policía y todo. Y no sé si la quitaron el teléfono por fin investigativo, no sé. Pero bueno, yo conseguí cambiar con él unas dos, tres palabras y nada más, digamos.
5: ¿Hablaron netamente el tema del atraco o qué hablaron con él?
4: Solamente, digamos, ella me llama y me habla, amor, yo estoy bien, no te preocupes, que te va a salir unas noticias ahorita a la prensa, pero yo estoy bien, no me hicieron nada. Y entonces, bueno, al ratito me quedé muy nervioso, pero al mismo tiempo me quedé tranquilo porque no le hicieron ningún daño, digamos, ¿no? Gracias a Dios.
2: Bueno, ahí está el testimonio. Él aduce e indica el tema de la salud mental, salud emocional, primero brindarle el soporte y después, pero con fines investigativos así, o sea, se procede así en cualquier parte del mundo, ¿no? Si hay algo de lo que se pueda llegar a dudar. El hecho también...
1: Supuestamente, y de acuerdo al testimonio de él también, hubo alguna contradicción, eso es lo que le explicó el fiscal. Ella se contradijo en algún momento. Ahora, quizás tenga que ver el hecho de que ellos hablaron, porque supuestamente eran brasileños, hablaron portugués, o sea, hablaron en su idioma, ella les entendió y por ahí eso es lo que están indagando un poquito más. No sé, estoy hablando por...
2: Claro, pero hay que ponerse a pensar en tantas cosas. A ver, si nosotros nos vamos aquí cerquita, vamos a Brasil, vamos a Argentina... El protocolo para este tipo de atracos es otro. Discúlpeme, no es que uno tiene el celular, el empleado, quien resultó atracado y puede llamarle a la familia. Sucede esto automáticamente, llegan los efectivos de la policía.
1: No, sí podés.
2: No sé si... No, quien llama y comunica lo que sucede son los de la policía. Su esposa
1: sí,
2: sucede
1: pero...
2: Pero es que con fines investigativos, toda la primera instancia es netamente la policía. La policía llegó tarde ayer, Ceci. Llegó tarde.
1: ¿Y hay un módulo o no hay módulo cerca? Está cerca la policía igual.
3: Claro, también.
2: Sí, pero llegó claro. Tarde.
1: Está entonces, la subalcaldía por ahí.
2: Esto da lugar.
1: La subalcaldía del distrito 1.
2: ¿Uno
1: es? ¿Qué distrito es?
2: No me acuerdo.
1: Uno, creo.
2: Sí, está a la vuelta. Está.
1: No, al frente.
2: Claro, o sea, está ahícito.
1: Al frente.
2: No me van a decir que no había policía. A lo que me voy es que dio tiempo a que se comuniquen por teléfono, a que... Y esto es lo que hace que se alargue el marco de investigación. O sea, los protocolos quizás para este tipo de hechos deberían ser diferentes. No sé si estamos al nivel como para este tipo de atraco
1: bueno,
2: o nunca
1: si no llegaron
2: preparados.
1: A tiempo, como vos
2: claro.
1: Decís, a tiempo, ahí está. ¿Qué dice claro. El gobernador? Lo tenemos también, por favor. Para ver qué decía. De todas formas, habrá que escuchar, me imagino que más adelante, el director de la... Está aquí en Santa Cruz y llegaba anoche también al MOL, el director de la Fuerza Especial a nivel nacional. De la lucha contra el crimen, pero el nacional, ¿no? A ver, ¿qué decía el gobernador? Lo escuchamos.
6: También con el comandante general de la octava división, Ríder Calzadilla, para que él también, usando la octava división y en realidad todas las fuerzas del orden, puedan hacer un patrullaje constante, porque claramente las fuerzas que tenemos policiales hoy por hoy no están dando abasto a las necesidades que tenemos como departamento. El crimen organizado se está adueñando de la paz de los cruceños y no lo vamos a permitir. Estamos en contacto y vamos a esperar que los policías hagan su peritaje. Han activado un plan también la policía departamental, el plan Z, así que esperaremos, seguramente estaremos todas las noches viendo en esto. Yo ahora día para Pando, y justamente este es uno de los temas que vamos a hablar. No vamos a poder tener una policía administrada por los departamentos si no tenemos una distribución de los recursos. No vamos a poder tener una guardia departamental que cuide a los cruceños si no tenemos una distribución de los recursos equitativamente. Eso vamos a pedir mañana en Pando.
7: ¿Hasta ahora se lamenta porque es reiteradas veces que ya fue atacada esta joyería?
6: Sí, bueno, reiteradas veces, pero el crimen organizado se está adueñando de los cruceños. Está pasando todo el tiempo. Hay zonas rojas en el Santa Cruz como San Ignacio, como San Matías. Vivimos atracos, vivimos asesinatos. No podemos seguir así. Exigimos que se aumenten la cantidad de efectivos policiales para el departamento. Exigimos que podamos nosotros tener nuestra guardia departamental que pueda cuidar a los cruceños, así como los cruceños lo eligieron. Yo lo dije en campaña y los cruceños eligieron que yo sea gobernador. Ahora que el gobierno nacional y la policía nos apoyen para trabajar juntos y tener esta guardia departamental.
8: ¿Te cuenta de que la policía pueda ser parte de la gobernación de Santa Cruz?
6: Sí, llama la atención. También estuve viendo también una petición de alguien, una persona muy importante, de que tenemos que empezar a utilizar migración, ¿no? Y que migración funcione con inteligencia, saber quiénes están entrando a nuestro país, saber cuánto tiempo se quedan, saber por qué se quedan más tiempo del debido, saber quiénes están exactamente cuánto tiempo más de los 6 meses o 12 meses que te deja estar según claro. El Mercosur o según el pasaporte.
2: ¿Te acuerdas que hablábamos de eso también, no sé, Cecilia? O sea, ¿en qué rato llegamos a preocuparnos de las operaciones? Pues deberían haber mayores controles, o sea, no es que la gente aparece y desaparece de la nada, pasan por algún lugar. Entonces sabemos a quiénes tenemos acá adentro.
1: ¿Se sabemos o no sabemos? Ese es el punto.
2: No sé, pero cada vez preocupa más. El comandante de la policía también hablaba, el coronel Álvarez, al respecto, hablaba de lo que pasó ayer y hablaba de quiénes son los principales sospechosos. Escuchamos las declaraciones.
9: Vamos a informar a nuestra población que desafortunadamente se ha perpetrado este robo agravado en esta joyería, esta galería tan importante acá en nuestra ciudad de Santa Cruz de la Sierra. Una vez tomado conocimiento sobre este hecho, la policía boliviana inmediatamente ha activado sus equipos de investigación, sus unidades de inteligencia. En este momento nos encontramos movilizados en todo el departamento de Santa Cruz, trabajando con diversas hipótesis de investigación con la finalidad de identificar a los autores materiales de este robo agravado perpetrado y de esta manera poder aprender a los autores materiales de este hecho y ponerlos a disposición de las autoridades. Tenemos información que está siendo procesada, hemos adelantado ya varias acciones investigativas. Comprenderán que no puedo dar muchos detalles con la finalidad de no perjudicar el curso de las mismas. Quienes han ingresado a esta joyería son personas que por los movimientos desplegados al interior del mismo son gente que probablemente no sean nacionales. Tenemos ya una hipótesis en función a los hechos ocurridos, pero reitero, no podemos dar esa información. El día de mañana daremos un informe completo de los avances que vamos a desarrollar el día de hoy. Muchas gracias. Son 4 personas las que han ingresado al lugar, que ya se encuentran identificadas a través del trabajo de gabinete que nuestros investigadores especiales están desarrollando.
2: Ahí está hablando el comandante general de la policía, Adrián Álvarez, que informaba acerca de estas personas que
1: fueron identificadas con
2: las labores investigativas. Se hizo primero un trabajo, obviamente. Se activan los equipos de investigación e inteligencia en toda la región. Este es el comunicado oficial de Patio Design. Hablan justamente de informarse a través de los medios pertinentes, evitar caer en cualquier contraposición que tenga relación con lo que sucedió realmente. No hay heridos, se confirma que no hay personas heridas y esta es la parte que está resaltada para evitar cualquier conjetura que esté fuera de la realidad.
1: Tony Ramos Aldaña manda un, bueno, en fin, y me parece que es interesante lo que opina. Él dice que hay varios ciudadanos que sí reclaman, él, por ejemplo, el abuso de los policías, y es verdad, siempre reclama, Don Iramo reclama desde un bache hacia esta situación, y dice, ya debería, por ejemplo, existir una ley municipal que los deliveries y la mensajería en moto deben ingresar al lugar a este y a todos sin casco, y es verdad.
2: Pero, Ceci, hay un protocolo. Hay.
1: Pero
2: hay
1: una ley, Cari, más allá de un protocolo, no sé de ley, pero una ley, algo que sancione si vos no te querés. Si te piden para entrar en un banco,
2: que te saques gorra, que te saques gafa,
1: gorra
2: todo,
1: y sí, absolutamente todo,
3: gafa,
1: lentes, es Pero es básico, me parece una genial idea. Sí. Lo mismo, si querés ingresar a un centro comercial, que de verdad esto es real porque lo he visto, como les digo, quienes tenemos hijos chicos, vas a un centro comercial habitualmente. Y es real, pasan muchas veces a los patios de comida a buscar efectivamente pedidos y lo hacen con casco en mano, con gafas.
3: O sea, bien cubierto,
1: entiendo que por ahí para estar en la calle tienen que estar así, pero es verdad, debería existir esto. Y muchas veces los locales también verificar, porque a veces se puede camuflar, ya lo hemos visto que sí, ¿no?
2: Muchas veces, porque es el modus operandi. Ahora todos están utilizando motocicletas y están utilizando las mochilas de los
1: y las motos, viste cómo las camuflaron, claro, estos delincuentes.
2: Sí, le pusieron esta cinta color verde como para pasar... porque ahí ponían, en algunos mensajes ponían, las dos motos son iguales. No, no eran iguales a las dos motocicletas. Las camuflaron iguales a las dos motocicletas para después dejarlas y seguir camino en otro medio de transporte.
1: Le pongo otro ejemplo. Dice, ¿cuántos delincuentes del PCC de alta peligrosidad han escapado de Palmasola y nunca hubo un policía responsable? ¿Es verdad?
2: ¿Vieron la imagen esta de Palmasola con la gente que está con los celulares? ¿Será real o no? Nadie ha dicho nada de régimen.
3: Ah, sí, que se tomó en las redes sociales la semana pasada, ¿no? Ahí está. Ahí con unas 15 personas sentadas. Ahí.
2: Tenemos, póngalo si quiere, Matías, al comunicado de la empresa Imperio. Es el cuarto atraco que sufren, lamentablemente, en lo que va de existencia de la empresa joyera.
1: Debido a los hechos, dice, acontecidos el día de ayer domingo, 11 de octubre, en nuestra sucursal de Patio Design. Espéreme que se me fue. Ahí está. Informamos que la atención en esta tienda quedará temporalmente suspendida mientras colaboramos con las autoridades correspondientes. Claro, en proceso de investigación no pueden abrir la joyería en esta sucursal. Queremos llevarles tranquilidad y compartir la bendición de que todo nuestro equipo se encuentra sano y salvo, sin ningún herido que lamentar. Agradecemos de todo corazón los incontables mensajes de apoyo, cariño y preocupación que hemos recibido. Su respaldo en momentos como este nos llena de confianza. Bueno, ahí dice que están las otras sucursales abiertas, que tienen otras dos sucursales más en Santa Cruz, ¿no?
2: Y esta
1: es la más reciente, nueva.
2: Sí, es la más nueva. Bueno, ahí está entonces. Salud. Un tema con el cual...
1: Solidaridad para ellos, ¿no?
2: Para la empresa, para Michelle, los propietarios.
1: Su esposo y sí, toda la gente que trabaja allí.
2: Porque, aunque ustedes no lo crean, al final de cuentas esto se trata de que todos somos los que sumamos. Porque cuando se asalta una empresa, cuando suceden este tipo de hechos violentos, se dice, ay, qué pena, los dueños, no es tan solo el dueño, la señora que hace limpieza, son los trabajadores, los orfebres, o sea, es toda esa cadena humana que depende de esta empresa. Entonces, sí, nos perjudicamos y bastante. Y este tipo de hechos ya no puede seguir sucediendo. Así que la solidaridad con toda la familia, con todos los que forman parte de lo que es esta joyería. Y Dios quiera que las autoridades no dejen pasar semanas, sino de que se pueda tener por lo menos un parte real de qué fue lo que aconteció, quiénes fueron los que lo hicieron y que se dé con los responsables.
1: 10:19, tenemos que avanzar nosotros. Sí, tiempo de hacer una pausa, pero enseguidita vamos a regresar. ¿Querés dar mensajes ahorita o después?
2: Vamos a la pausa.
1: Sí, ya volvemos enseguida nosotros en esta mañana en la que decimos va a haber mucha información por los hechos que han acontecido.
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2: Ahí ya Maluma.
3: Becky
2: y Becky G. Agüita se llama la canción. ¿Quieres más agüita?
3: No, no, está todo cielo. Bien con el café, está todo bien con el café.
2: No, yo digo por la lluvia. ¿Ah?
3: Es que ¿quieres? Sí, me hace acordar, ¿sabes qué? Esa canción me hace acordar a Pachuco de esa época, donde bailaban así con los pantalones anchos. ¿Viste que ahora volvió?
2: Claro.
3: ¿Qué le dicen?
2: Estamos viendo a poquito.
3: Pantalones de compro, ¿cómo le dicen? Pantalones de mall, ¿qué? Los pantalones anchos que son los pantalones jeans. Antes eran los Pachucos que se ponían esos pantalones. Ahora
2: los pantalones de rapero, dice usted. Que
3: ah, los anchos, ¿cómo le dicen ahora los pantalones anchos? ¿Pantalones de mall? ¿No lo vio el meme del Pato Lucas que tiene los pantalones así anchos?
4: No.
2: Pantalones los raperos, yo le decía.
4: ¿Cómo es el ancho?
3: Claro, es pantalón para hacer con.
4: No, pero tiene un nombre.
3: Claro, se volvió viral el nombre de los pantalones anchos, pero eso en nuestra época era distinta la cosa. La visión era diferente.
4: Pantalones.
3: Claro. ¿Sabe usted? ¿Usted sabe de qué hablo, no es
4: sí,
3: cierto?
4: Sí, sí, sí.
3: ¿Algún oyente que me diga cómo se llaman ahora estos pantalones?
4: Bueno, nos llamó hablando de, perdón, un de oyente, pantalones. Hago un paréntesis que no. En YouTube no está saliendo el audio, así que verifiquen, sí, que no. Me llamó un oyente ahorita, exactamente, uno de los teléfonos. ¿Pero qué pasó con los pantalones? Diga Juanca.
2: No, yo le decía pantalones de los raperos, que eran así en choto.
3: Claro.
2: Y así, la mayoría de los raperos usa así, pues, ¿no?
3: Claro. Sí, ¿verdad, no? Que se les ve el calzoncillo.
4: Claro.
3: ¿Sí no? Pero es verdad, sí, así se visten los chicos. Sobre gustos no hay nada escrito, así que tienen derecho. Son las 10:27 y quiero darte buenos consejos. Eso, súbanle volumen a la radio porque quiero darle consejos.
4: Por favor, Carolina, en esta mañana. Mañana de lunes, ayer fue el Día de la Mujer, enseguida vamos a mandar algunos saludos. Bien, y hoy día tenemos mensajes y consejos que dar.
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5: Te puedas preguntar qué le hace falta a esta noche blanca,
3: blanca, blanca,
4: a nuestras vidas.
3: ¿Cuándo va a salir el sol de nuevo? ¿Qué saben?
2: Desde mañana ya.
3: ¿Sí?
2: Sí.
3: Necesito sol, oiga, he visto que está muy, muy húmedo está todo. No nos gusta así cuando llueve.
2: El super niño está haciendo sus cosas, ¿no?
3: Sí, vieron. Está grave el super niño.
2: Según la OEA decía, ¿no? Que
3: la OEA.
2: Sí, la OEA. La Organización de Estados Americanos. Ajá. Dice que el super niño recién va a llegar a su tope en el mes de marzo del 2027. A lo máximo.
3: Ah, falta, ¿no?
2: Claro, se falta.
3: ¿Vio lo de Achumani, Ceci?
4: Sí, tiene unas imagencitas por ahí.
3: No, lo de Achumani igual es, ha sido grave. Gracias a Dios que no hubieron daños
2: claro,
3: de personas ni nada, pero este tipo de deslizamientos, ya, ¿no? Sí. Ojo, porque son antecedentes. Y la gente, yo no sé cómo pueden vivir tan tranquilos, Ceci, con espacios que son así tan desnivelados, donde vos ves así,
2: sí,
3: y sentís que se te va a caer todo, no sé, bueno. Ayer sí brindaron el reporte, gracias a Dios, vuelvo a repetir, ninguna víctima fatal, solamente daños de consideración, pero la gente de la alcaldía, la gobernación y todos han trabajado. Los trabajos comenzaron a
2: ahí, mire, ya están las imágenes. Ya. Ahí también
3: ¿qué
2: están
3: los de ayer?
4: Sí, de ayer.
2: Sí, de ayer.
4: Veamos, escuchemos si quieren, chicos.
6: Momento se está realizando las evaluaciones, se está verificando, como pueden ver están todavía ellos haciendo el descenso para poder ver cuál es la situación y en base a eso recién podríamos dar una evaluación más concreta y informar acerca de las medidas que se van a tomar. No en otros años se han se ha caído incluso en algunas casas. Entonces, se están tomando las medidas, se está viendo qué se puede hacer los anteriores días.
3: Bueno, son las 10:30 de la mañana, enseguida nos ocupamos del tema también. Nos vamos a ir hasta la zona fronteriza de San Ignacio. Presentamos, Juan Carlos, por favor.
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3: Nos vamos a ir hasta San Ignacio, ya estamos con el fiscal Torres a la distancia y le queremos agradecer que nos hubiese esperado estos minutitos. Vamos a hablar de dos temas que son, creo, importantes. Él está llevando adelante toda la investigación. La semana pasada hubo un accidente en la zona del Gran Premio, ¿no?, en este tramo, y sí, bueno, ya obviamente se ha presentado la persona responsable. Fiscal Torres, ¿cómo está? Muy buenos días. Le agradecemos esta mañana por estar acá.
8: Muchas gracias por su invitación y muy buenos días a toda su teleaudiencia, ¿no?, por medio de ustedes, así también esto con la finalidad de hacer conocer los sucesos que se han realizado y los actos que han venido realizando el Ministerio Público juntamente con la Policía Boliviana en todos los hechos que se han suscitado dentro de este municipio de San Ignacio Velasco.
3: En estas últimas horas ha sido muy doloroso despedir a un piloto del Gran Premio de Integración, lamentablemente por este accidente, un accidente que al parecer apunta a la intromisión de un vehículo, una camioneta, una chata, una persona que no hizo caso de las recomendaciones. ¿Qué nos puedes decir, fiscal? Porque esta persona se ha presentado a declarar y ha sido aprehendido.
8: Correcto, ¿no? Esta persona se ha presentado precisamente a dependencia de la unidad operativa de tránsito de este municipio de San Ignacio. Es un ciudadano de nacionalidad brasilera, el mismo que se ha hecho presente a dependencias de la unidad operativa de tránsito, tomando en cuenta de que ya existía acciones investigativas en su contra y que el mismo habría sido plenamente identificado al momento de que habría sucedido estos hechos, ¿no? El mismo se ha presentado evidentemente el día sábado en la mañana, en horas de la tarde, se ha presentado a dependencia de la Unidad Operativa de Tránsito, y el Ministerio Público ha realizado ya las actuaciones investigativas. También se ha presentado ya la imputación formal en contra de esta persona y estamos a la espera, a minutos en realidad, de llevar la audiencia a medidas cautelares.
3: O sea, él va a ser presentado ante un juez cautelar que va a definir su situación legal. ¿Sigue aprehendido, arrestado, aprehendido? ¿Cuál es su situación?
8: En este momento el mismo se encuentra en calidad de aprehendidos en dependencia de la Unidad Operativa de Tránsito del municipio de San Ignacio de Velasco y estamos, como le indicaba, estamos a minutos de poder llevar esta audiencia de medidas cautelares donde el Ministerio Público ha presentado ya la resolución de imputación formal en contra de esta persona por los delitos de homicidio y lesiones graves y gravísimas en accidente de tránsito, así como también el delito de omisión de socorro, tomando en cuenta que de los antecedentes que se tienen acumulados en el cuaderno de investigación, esta persona, posterior a este hecho lamentable, se habría huido del lugar, se habría dado la fuga y no habría prestado la atención, el socorro y la ayuda correspondiente a la víctima.
3: Fiscal, cambiando quizás de tema, obviamente de que después de la audiencia se va a saber cuál es la suerte.
4: Ustedes, perdón, antes que cambie de tema, ¿te están pidiendo la detención del señor, la detención preventiva? ¿El Ministerio Público está pidiendo la detención preventiva o no?
8: Conforme al principio de legalidad que rige dentro del Ministerio Público, en esta clase de hechos, tomando en cuenta de que el ciudadano brasilero no se encontraba en estado de ebriedad al momento del hecho, lo cual la misma norma establece de que ante esta situación hace imposible pedir la detención preventiva. Esto lo establece el mismo Código de Procedimiento Penal bajo estas circunstancias. Sin embargo, el Ministerio Público en esta audiencia va a solicitar medidas de carácter personal, las cuales sean las suficientes para que el mismo esté sometido al proceso. Es decir, se va a pedir ciertas medidas que ya se van a fundamentar en la imputación formal ante la autoridad jurisdiccional.
3: Pero no es causal, perdón, fiscal, el hecho de que él no haya auxiliado a la persona y se hubiese retirado del lugar sin auxiliar.
4: Un agravante.
3: Es un agravante.
8: Correcto. Esta situación compromete evidentemente la situación jurídica del ahora imputado y es considerado como un agravante en realidad para el tipo penal o para el delito principal por el cual se lo está juzgando. En este caso, el delito de homicidio y lesiones graves y gravísimas de accidente de tránsito. Esto tomando en cuenta que evidentemente esta persona hizo caso omiso a las advertencias uh-huh. que fueron dadas por parte de los organizadores de esta competencia, así como también el mismo ha incumplido con las misma información que ha dado los organizadores, así como también la policía boliviana, de que la misma ruta donde iba a ser, donde iba a pasar esta competencia, tendría que estar expedita, ¿no?
3: Pero a pesar de esta agravante, lo mismo, obviamente no procede, digamos, el pedido de la detención preventiva. ¿La familia o la gente, los organizadores del Gran Premio, están de acuerdo con con cómo se está manejando esta investigación? ¿Usted ha podido conversar con ellos?
8: Bien, no he podido conversar directamente por parte de los familiares, sin embargo, ya su papá específicamente de la persona fallecida ya se ha personado juntamente con su abogado defensor a través de un memorial ante el suscrito fiscal, haciendo o constituyéndose en calidad también de víctima de manera indirecta en este hecho, tomando en cuenta de que la persona fallecida habría sido también su hijo, ¿no? En ese sentido es que se la ha tomado también en cuenta en la resolución de imputación formal para que los mismos también puedan participar dentro de esta audiencia, así como también puedan de manera directa dirigirse ante la autoridad jurisdiccional. Ahora bien, con relación a la solicitud de detención preventiva, en este caso es improcedente la detención preventiva, sin embargo, como se mencionó en primera instancia, la situación de la omisión de socorro constituye un agravante para el tipo penal, esto a efectos de que en cuanto a una audiencia posteriormente ya de juicio oral, en caso de que lleguemos a esa instancia, se pueda considerar el agravante de la pena.
3: Claro, porque esto no significa que el juicio se acabe.
4: Claro,
3: no es un arreglo.
4: Pero igual es triste para la familia, por lo que escuchamos, a ver, cometí el error, me metí donde no debía, se murió su hijo y sigue el señor... sigue con su vida como si nada y...
3: Es que no es como si nada, porque él tiene que cumplir algunos requisitos. Probablemente uno no esté de acuerdo totalmente con lo que dispone la ley, pero él no es que va a seguir con su vida normal. Por ahí se determina, digamos, horario de trabajo, no va a poder viajar, no sé qué tipo de medidas va a pedir el Ministerio Público, pero va a tener ciertas restricciones que las va a tener que cumplir. Y creo que lo peor que le puede pasar a una persona es...
4: ¿Estar limitado?
3: No, el cargo de conciencia para toda tu vida.
4: Sí, pero el hecho de que no lo haya socorrido en ese momento, sí, a veces nos pone a pensar a muchos de nosotros, ¿no? Hasta qué grado llega la conciencia de cada ser humano y si es que realmente existe tal cosa, porque privarlo del socorro en ese momento al competidor, muchas personas que estaban en el lugar incluso se movilizaron más rápido y lo que el señor hizo más rápido fue desaparecer del sitio. Puede haber sido nervios, lo que sea, pero hay situaciones donde uno debería colaborar y coayudar y bueno, escuchaba el testimonio de los familiares de Nico, que es el corredor, y es muy doloroso ver cómo se apaga la vida de una persona por una imprudencia. Fiscal, cambiando de tema, para ir cerrando un poco, ¿qué avances hay en el marco investigativo de la balacera que se registró también en San Ignacio en estos últimos días, ¿no? Si no me equivoco, fue la semana pasada, principios de la semana pasada.
8: Bien, con relación a ese hecho, en cuanto a este ataque, en realidad fue un ataque frustrado, un atentado que hubo contra una persona, un joven de 20 años de edad, por parte de dos personas que se encontraban en una motocicleta. Este hecho se registró el día jueves 8 de octubre, a horas 18:45 aproximadamente, en el municipio de San Ignacio Velasco, en el barrio Santa Rosita. Durante este tiempo, el Ministerio Público, al tener conocimiento de este hecho, ha activado mecanismos, tanto emitido directrices a la Policía Boliviana, así como también al Grupo DASI, Grupo de Inteligencia que opera y que se encuentra actualmente operando en el municipio de San Ignacio Velasco, esto con la finalidad de poder brindar una respuesta inmediata, poder brindar una seguridad también a la población. En este caso específicamente, anoche se ha llevado ya la audiencia de medidas cautelares, donde se ha identificado en este transcurso de la investigación a tres personas que habrían participado en este hecho. Primero, a una persona de 19 años de edad, y así como también se tiene aprehendida a dos adolescentes de 17 años de edad, una de ellas de sexo femenino. Se tiene que, dentro de estas personas que han sido aprehendidas ya por la Policía Boliviana y han sido también puestas ya a conocimiento de la autoridad jurisdiccional, en cuanto a la participación de esta persona, se ha podido establecer hasta esta instancia la investigación de que la persona de 19 años de edad, que ha sido ya presentada ante la autoridad jurisdiccional, la misma sería la que habría conducido la motocicleta y se habría dirigido juntamente con otra persona que era su acompañante y habría llegado hasta el domicilio de este joven de 20 años de edad, donde estos individuos se ha podido establecer, también ya se tiene plenamente identificada a la persona quien sería que percutó el arma de fuego, la misma que en este momento la policía boliviana se encuentra realizando todas las acciones correspondientes para dar ubicación y captura del mismo. Así también es importante manifestar de que las tres personas, tanto la persona de 19 años de edad, juntamente también como los adolescentes, en cuanto a adolescentes, estas personas cumplían una función específica dentro de esta estructura. En las mismas hacían de vigilancia, hacían seguimiento, ubicación, localización de los objetivos, es decir, el domicilio de esta persona víctima ha sido fruto de un trabajo que han sido realizados por estos adolescentes de 17 años de edad. Ese ha sido su grado de participación dentro de este proceso. Y anoche, específicamente, la autoridad jurisdiccional ha dado curso al pedido del suscrito fiscal en cuanto a la detención preventiva. Ha aprobado la probabilidad de autoría, así también ha aceptado también la probabilidad de autoría de estos dos adolescentes, los cuales, evidentemente, la audiencia se inició a las 8:30 de la noche, la cual ha concluido, en realidad, la audiencia para estas tres personas aproximadamente hoy día a las 1:30 de la madrugada, el cual la autoridad jurisdiccional ha determinado, en este caso, la detención preventiva en Palma, en el Centro de Rehabilitación Santa Cruz Palmasola para el joven de 19 años de edad, y así como también con relación a estos dos adolescentes, lo ha enviado a un centro especializado, específicamente al Centro Semicruz.
4: Quiero entenderle, estamos hablando de dos personas menores de edad y de una persona de 19 años, eso queda clarísimo. ¿Cuál es el móvil? Porque se manifestó que detrás de todo esto estaba obviamente algún tipo de organización criminal por esto de la pelea que hay en San Ignacio de organizaciones criminales, que ya se había visto también hechos muy similares. ¿Tiene que ver con esto o no, fiscal?
8: Preliminarmente tenemos información en lo que se ha llegado a colectar y evidenciar en este transcurso de la investigación, es que este ataque dirigido a esta persona de 20 años de edad en su domicilio habría sido precisamente por estas organizaciones, tomando en cuenta de que se ha establecido de que estos atacantes, estos individuos que quisieron atentar contra la vida del ciudadano de 20 años de edad, pertenecen evidentemente al grupo, a las facciones del PCC.
4: ¿Quién?
8: Ellos tenían la orden,
4: sí, pero ¿quién es que pertenece?
8: Es decir, estas personas que han sido aprehendidas pertenecen al PCC, lo mismo han referido a esa situación, pertenecen a estas facciones, a estos grupos criminales, así como también ellos estaban cumpliendo una orden, indicando de que esta una tercera persona le había dado una orden de poder ir identificar el domicilio y posteriormente atacar a esta persona en su domicilio. Toda vez de que los mismos han indicado de que tenían información de que esta persona, esta víctima en realidad de 20 años de edad, presumiblemente pertenecería a una facción contraria. Sin embargo, esa situación o ese ha sido el móvil por los cuales ellos se han desplazado hasta este lugar, han identificado el domicilio y han procedido a pretender atentar en contra de la vida de esta persona de 20 años de edad.
4: Okay. Me llama muchísimo la atención la edad. O sea, que puedan ser integrantes de una facción, que puedan ser integrantes de una organización con estas características, jóvenes, que admitan que lo son con tan corta edad. Estamos hablando de dos menores de edad, estamos hablando de mujeres, estamos hablando
3: una
4: de
3: mujer y un hombre jovencito,
4: un muchacho de 19 años, o sea, son menores de 20 y todos integran, de acuerdo a sus declaraciones, el PCC.
8: Es correcto, se ha tomado entrevistas precisamente a los menores, en el cual ellos afirman y confirman esta situación, y que además también hace referencia de que estos grupos reclutan a jóvenes, es decir, a adolescentes, esto con la finalidad, primero, de que pasen desapercibidos ante la justicia, pasen desapercibidos ante la acción policial, tomando en cuenta de que nadie sospecha de jóvenes que estuvieran primero haciendo vigilancia, identificando objetivos, marcando las casas, y posteriormente jóvenes también que proceden a dirigirse al lugar y atentar contra la vida de las personas.
3: Sin lugar a dudas, estamos ya hablando de otro tipo de delincuencia, estamos hablando de algo muy similar a lo que sucede en las favelas en Río de Janeiro, de repente con niños que comienzan desde muy temprana edad en hechos ilícitos. Y que
4: son todos de
3: así,
4: la zona, ¿no? ¿Son todos de ahí de San Ignacio, fiscal? ¿Los tres aprendidos son de San Ignacio?
8: Es correcto, todos son de San Ignacio Velasco, pero sin embargo, esta solamente son el último escabón en esta cadena de personas, sino que también hay personas que son las que dan las órdenes, hay personas que dirigen estas organizaciones. El Ministerio Público ha estado realizando actuaciones investigativas juntamente con la Policía Boliviana y en este caso específico tenemos ya identificada al autor intelectual de este hecho, es decir, a la persona que dio la orden de que se ejecute esta acción en contra de la víctima. El Ministerio Público en las próximas horas también realizará ya la ampliación de la investigación en contra de esta persona, citará a esta persona y procederá a emitir la resolución correspondiente en contra de esta persona. No nos olvidemos que en un hecho existen autores materiales, autores intelectuales. Autores materiales tenemos a las tres personas identificadas. Uh-huh. Actualmente estamos en búsqueda de el sicario que fue y percutó el arma de fuego en contra de la integridad y la vida de esta persona, de la persona de 20 años de edad, que también es considerado autor material, pero sin embargo, atrás de este hecho viene siendo un autor intelectual la persona que ha identificado a esta persona y ha dado la orden, claro, de que le haga el seguimiento, la ubicación y también que proceda a atentar en contra de su vida. El Ministerio Público, reitero, juntamente con la Policía Boliviana, viene desarrollando estas actuaciones investigativas en el cual ya hemos dado con los datos de la identificación de esta persona que había dado esta orden, ¿no? Es así que actualmente continuamos haciendo las actuaciones investigativas correspondientes, pertinentes, a objeto de poder llegar y a poder poner también ante la justicia a esta persona, quien, reitero, habría sido el autor intelectual de este hecho.
3: Claro, no es el último. Obviamente que esto, a ver, hay una matriz y de ahí son varias ramas y obviamente que en el tema del trabajo investigativo y de detenciones esto está para largo. Muchísimas gracias, fiscal, por reportarnos desde el lugar y sobre las acciones que están tomando. Muy amable, buenos días.
8: Hasta luego, muchas gracias. Hasta luego.
3: Grave lo que está pasando.
4: Yo quedé sorprendidísimo.
3: Sí, son bien jovencitos. Bueno, no estamos al margen, no estamos exentos aquí, no sabemos qué está pasando, pero el control, vuelvo a repetir, no es algo de ahora. O sea, sabemos que están ingresando de otras partes, sabemos cuáles son los puntos donde nosotros tenemos realmente un grave problema, entonces ahí podríamos redoblar la seguridad, no sé, cualquier cosa, pero seguimos con el mismo discurso. No hay recursos, no hay cantidad de funcionarios, no hay cantidad
4: pero
3: de
4: pero esto ya pasa más allá de los recursos. Esto pasa más por un problema social en este momento.
3: Sí. Pasa

0: esto, ¿no? Bueno, y por la necesidad.
1: Ayer se reportó una pelea campal, y esto viene, ojo, ¿no? Desde hace varias semanas, pelea campal de pandillas. Se están volviendo las pandillas a Santa Cruz de la Sierra. Ojo, los vecinos de los barrios están rogando que se haga algo al respecto. Ayer fue una batalla campal cerca de donde es las instalaciones del Colegio Santana, si no me equivoco, que es por la zona
2: norte. En el
1: norte.
2: Sí, mostremos. Ahí dice Carol y Camili, fotos, videos.
1: Ah, sí, ella lo grabó porque vive por ahí, mire usted.
2: Ay, Dios mío.
1: Pero la denuncia ya es recurrente.
2: Yo le escapo esas cosas, yo veo algo así, salgo corriendo.
1: Las autoridades, bien, gracias, pero son jóvenes, son niños los pandilleros.
0: No, de verdad que Santa Cruz necesita bastante
1: entonces,
0: seguridad de
1: policías.
0: Entonces
1: ya estamos hablando, porque ellos ya después comienzan en otros tipos de hechos.
0: Claro, sí, sí. Y así ya, comienzan.
1: Claro,
0: ¿no?
1: Claro. No nos olvidemos, tuvimos una época muy triste, muy negra, muy oscura en nuestro departamento, sí, de nuestra región con las pandillas. Entonces no permitamos de que esto nuevamente se normalice. O sea, los pandilleros están afuera de casa. Ay, bueno, sí, están los pandilleros. Pero ¿y quién hace algo? Sembicruz hasta por ahí nomás. Bien, gracias, Ceci, porque tampoco tiene la capacidad como para reinsertar a los jóvenes en la sociedad después de estar en este tipo de acciones.
0: Otros que se escapan también, ¿no?
1: Claro. No, es muy seguro. ¿Tiene las imágenes? Sí, pongámoslas, por favor.
2: Qué grave. Con audio, Mati, por... Esa es la pelea.
1: Mira la cantidad de edificios alrededor.
0: Comúnmente actúan de noche, ¿no?
1: Pero no hay respeto por nada. O sea, porque hay gente que sale a correr, que saca sus mascotas. O sea, estás indefenso a la de Dios.
0: Sí.
1: Cualquier lugar. Esto sucedía en uno de los barrios atrás de la zona del Colegio Santa Ana, vuelvo a repetir, pero los vecinos ya están cansados. Pasó ahí, pasa en la zona de la Radial 10, pasa en la Avenida San Aurelio.
0: Santa Ana en la Radial 26 o 27, ¿no?
1: 27, sí, Radial 27. Bueno, son las 10:50, vamos avanzando, ustedes vayan opinando, la idea es esa.
2: Ya vamos a regresar enseguida nada más, aguardamos.
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0: quiere.
1: Baila, baila un poquito, Juan Carlos. Vamos a proceder ya en la
2: receta. Baile,
0: para ponerle movimiento a su mañana, claro que sí. Pitbull y Lenier.
1: Oiga, no se olvide que durante todo este mes de octubre...
2: ¿Qué dice Pitbull? Me hace acordar el perro.
1: Bueno, no, pero es el cantante. 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
2: Excelentes opciones. Gracias a la gente que se comunica con nosotros y que está todas las mañanas desde temprano ahí activo, que está opinando, que manda los mensajitos, que manda las imágenes, que manda eso que hace con cariño y que nos hace sentir bien a nosotros, porque eso también nos devuelve la buena energía, ¿no?
1: Un besito con saludo de cumpleaños, por favor, Juan Carlos, por ahí está cumpliendo años Patricia Durán, su papá Florencio, su hermano Guido Inés y su sobrino Francisco Elías y sus hijos Ronaldo y Hermione la saludan el día de hoy. Que Dios la continúe bendiciendo. Ahí está, feliz cumpleaños Patricia. Por ahí teníamos obviamente el saludito para colocarlo también en esta mañana, querido Mati. Amande es el que dice la tortita, es el que está con la tortita por si acaso. Pero ya le vamos mandando saludos.
2: Que mandaron hoy día.
1: Todos muy lindos.
2: Lindos, sí,
1: realmente todos, pero todos muy lindos.
2: Felicidades al cumpleañero entonces.
1: No, es cumpleañera, claro. Es Patricia Durán la cumpleañera.
2: Estaba leyendo un nombre de mujer, perdón.
0: Que pasen las coordenadas.
1: Como un hombre de hombre o un hombre de mujer que está.
2: Estaba repasando los saludos en mi cabeza, todo se confundió, todo se chipó así.
1: Ya no importa, Mati, vamos al otro porque ya no lo sacó nunca. Saludaría y decía feliz cumpleaños Patricia, a ver si para el final lo voy a volver a mandar. ¿Tenemos otro, Caro?
2: Sí, saluditos, ahí tenemos uno que dice bendiciones para todo el programa. Este, si no me equivoco, es de Julico. Que las buenas noticias se acompañen hoy, feliz lunes. Cecilia y Carolina, bendiciones para todo el programa. Sigamos
1: besos.
2: Pasándolos.
1: A ese era,
2: ese
1: pues.
2: Es el de Patricia. Feliz cumple, Patricia. Un abrazo, Patricia.
1: Sigamos,
2: para
1: Mati,
2: usted.
1: Por favor, hoy día.
2: ¿Qué más tenemos?
1: Va el programa, ahí está. Este es de...
2: Buenos días, feliz inicio de semana. Dios te bendiga con una semana cargada de bendiciones. Feliz lunes, gracias. También a toda la gente que se activa con nosotros.
1: Este es de Dorisita que dice feliz lunes para todo su equipo. Quiero felicitar a mi nieta Joanny que está cumpliendo 6 añitos.
2: ¡Qué lindo!
1: Con el conejito para Joanny. Dios me la cuide, sí, bendiga siempre. Un beso grande para Dorisita ahí. Doris que mandaba, no sé, yo mandé la primera foto que mandé hoy día, ¿la tiene? Que es Doris cuando fue a visitarnos a la feria, que no sé si ella...
2: ¡Ay, la señora Doris!
1: Ahí está, ella creo que es su nieta que está cumpliendo años el día de hoy. Hermosa esa foto que me visitó en Expo Cruz este último año, el último programa que teníamos. Ajá. Ahora. Ahí estaba ella.
2: Me gusta mucho ver la gente que postea, porque los
1: besadores.
2: La foto de...
1: Debe ser su nieta ella, la que cumple 6 años, mira.
2: Cuando Ceci, sí, por eso decía hermosa la niña. Cuando Ceci estaba hace un par de años en la feria y las fotos actualizadas de Ceci ahora en la feria. Me gusta,
1: sí,
2: eso. La gente
1: es una joven.
2: No, pero la gente le pone ganas, eso me encanta.
1: Un beso enorme, gracias Dori, a tu nietita. ¡Mua! Felicidades y que siga cumpliendo años muchísimos, pero muchísimos más. Muchas gracias.
2: Tenemos más de los mensajes, por ahí teníamos unos de Nando Collection. Eso, gracias, ya cambiamos la música. Juanca, buenos días, feliz lunes, feliz semana, nueva gracia, nueva fuerza, nueva esperanza. Dios irá delante de ti abriendo puertas de bendición. Gracias Marisa, gracias a don Nandito también, que siempre están ahí en la radio, escuchando el 100.9 y que siempre están activamente con nosotros todos los días informando.
1: ¿Tenemos más, Matino? Esos son todos.
2: Ah, la felicitación por el Día de la Mujer. La mandaste temprano igual, pero no sé quién era.
1: No, no la mandé yo. Te juro que no.
2: Llegó de forma misteriosa.
1: Se coló en la computadora. ¿Yo la mandé?
2: Sí, por eso le digo. Feliz Día de la Mujer Boliviana. Valiente, guerrera y bendecida, porque te levantás cada día con mucha fe. Sí.
1: Debo haberla mandado cuando me despertaba.
2: 8:30 a.m. la mandó. Sí, por eso le digo. Sí, te la mandó. Ahí está. Gracias a los que se acordaron de felicitarla.
1: Es de Doris también.
2: Sí, es de Doris. Gracias. Gracias a la gente Gracias por estar con nosotros y nos vamos a ir despidiendo con algunos consejitos. 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Gracias.
3: Un abrazo grande, gracias, gracias, gracias.
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1: Bueno, ahí está. 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
2: Bueno, la vida es una y espero que ustedes lo tengan siempre presente. Con esto ya nos estamos despidiendo y así arrancamos la semana imparables. Junto a la gente que nos acompaña todas las mañanas. Mañana volvemos.
1: Gracias a todos por su compañía. Mañana estamos nuevamente con ustedes. Chao. Que tengan buen lunes. Arranquen con toda la semana. Sí.

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1: Aquí terminamos por hoy.
0: Pero mañana volvemos recargados. 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
3: 11 de la mañana.
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0: línea de la resistencia indígena. Y uno se preguntaría la resistencia. Creo que nos la charlan con todo y no hay que aceptarlo esto. Es otro tema, simplemente fueron dos culturas que se enfrentaron. Porque, a ver, los indígenas fueron sometidos. Y a los sometidores de los indígenas se fueron mezclando a través de 200, casi 250 años. Se fueron mezclando y en el 1809 decidieron que era el tiempo de liberarse. Y los criollos se enfrentaron a los españoles, pero que a su vez entre los revolucionarios o entre los independentistas habían españoles, y en el otro lado entre los españoles habían indígenas también. Así que esto es parte de lo que pasa en todo el mundo, solo que nosotros los sudamericanos y sobre todo los bolivianos tenemos que dotarlos de ciertas cosas raras. Acuérdense el buen salvaje, era el salvaje bueno, etcétera, etcétera. Y resulta que si no me equivoco hubo una pelea entre Huasca y Atahualpa, que eran medios hermanos, y Atahualpa lo mató a Huáscar. Atahualpa lo mató a Huáscar, y a Atahualpa lo mató Pizarro. Entonces, nada es limpio, químicamente puro. Y como no me da la gana de irme por la, pero además por la banalidad estúpida de no tenemos que reivindicar, pero reivindicar a partir de una mentira, que todos eran buenos los salvajes, no fue uno el que lo mató al otro y después Huáscar fue y entregó riquezas al tamaño de él y lo mataron igual. No es con mentiras que vamos a construir un mejor continente o un mejor país. Nosotros tenemos un país que está cagado enterito. Y me parece que eso hay que decirlo y reconocerlo, y es ahora. Los mexicanos bañaban sus pirámides con la sangre de su contendiente. Y tenía que llegar hasta el piso, y son altas las pirámides, y hasta ahora hay sangre entre los vericuetos ahí que se fueron formando y creando. Vamos a decir que es mentira. Hay un montón de cosas para mirar y darnos cuenta de que esto es verdad. Entonces, para de sufrir, para de sufrir, porque te están mintiendo. Nadie, no existe el buen salvaje. Esa es una construcción de Rengel. Los buenos, los pobres, mira, un hermano lo mató a otro por poder, lo mismo que pasaba en el culto reino español o en el reino de Habsburgo o en Inglaterra, ¿o no? Entonces, ¿de qué estamos hablando? Estamos hablando de un mundo que se movía igualito, con otras formas estéticas y otras fundamentaciones de otro tipo, pero al final de cuentas éramos lo mismo. Entonces, yo personalmente no me da la gana. la mirada de hoy sobre algo no nos cambia los hechos. Esto es así nomás. Todo tiempo tiene su historia. Mentir no cambia la historia. En fin, no sé, es más o menos violento a partir de tu rasgo identitario. No, es que nosotros descendemos de del buen salvaje. ¿Así? ¿Y ese buen salvaje no lo mató a...? No, pero eso era en el Perú. Pero el Perú era el virreinato del Perú. Y después fue el virreinato del Río de la Plata. Como me niego yo a eso, se lo tiro para que ustedes lo vean. Otro tema hoy es ayer fue el Día de la Mujer Boliviana, y eso sí que vale la pena resaltar. Fue en homenaje a doña Adela Zamudio, la poetisa cochabambina. Es en homenaje a Adela Zamudio que se le puso el Día de la Mujer ese nombre. Pero las mujeres son fundamentales, y no de discurso. El abuso no es un discurso. La violación de derechos humanos de las mujeres no es un discurso. La violación física de las mujeres no es un discurso. El asesinato de mujeres no es discurso. Son hechos. Y que nos tienen al país bien mal. Muy mal. Vamos a tratar de no decir bien mal. Será muy, muy cruceño. Pero hay gente que nos escucha a otro lado y le llama la atención. Estamos muy mal en eso. Y que siempre han habido mujeres peleadoras, claro que han habido. Muchísimas, claro. Y mujeres empresarias. La primera empresaria de la caña fue una mujer, la señora Polanco. Una mujer hace tantos años. Y la primera huelga de hambre la hicieron mujeres en Santa Cruz, la doctora Elfi, Tiaguice Labrún, en los años 50 del siglo pasado. O sea, harto tenemos para agradecerle a las mujeres. Dejemos de adularlas. Si en vez de golpearlas, si en vez de violarlas, si en vez de convertirlas en víctimas permanentes al punto tal de que ellas mismas no saben a veces si lo que les hicieron fue pegarle o no. No, se le fue la mano. ¿Cómo se le fue la mano? No tiene por qué tocarte. No tiene por qué gritarte. ¿Qué es esto? Pero hemos avanzado algo. Pero no tanto. Hoy día nosotros tuvimos el lujo en LPM de tener a las tres mujeres más representativas de Santa Cruz. Doña Paola Aguirre, vicegobernadora. Doña Luisa Nayar, presidenta del Consejo Municipal. Y doña María René Álvarez, presidente de la Asamblea Departamental. Eso es una maravilla. Y conversamos y cada uno dijo sus cosas y nos dio mucho gusto tenerlas ahí. Pero no son las únicas mujeres. Hay muchísimas otras que con su esfuerzo, con su ahínco, con su forma de ser, nos ayudan, pero sin duda. Así que vamos a los 20 segundos y volvemos al tiro.
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0: Policía expulsa a brasileño, ponerlo esto aquí porque es generador de un montón de cosas más.
2: Se ha logrado la aprehensión de un alto miembro del primer comando de la capital, PCC, que se encontraba de manera irregular en territorio nacional, específicamente en la ciudad de Santa Cruz. Esta persona, que estaba siendo buscada por los organismos de inteligencia de la policía boliviana, se vio involucrada en un incidente doméstico en fecha 9 de octubre del presente, al promediar las 9:30 de la mañana, en la zona Pampa de la isla de nuestra ciudad de Santa Cruz. Una vez tomado conocimiento sobre este incidente, se despliega nuestro personal especializado de la Fuerza Especial de Lucha contra el Crimen para identificar plenamente a este sujeto que ya era buscado y que había pretendido ocultar su identidad a través de documentos fraguados, falsificados, que no corresponden a su verdadera identidad. Sin embargo, en la estrategia nacional que se ha generado a través del intercambio de información, nuestros organismos de seguridad rápidamente generan un intercambio de información con la Policía Federal del Brasil, logrando de esta manera, a través del uso de la tecnología y de los sistemas de identificación, lograr la plena identidad de este sujeto, reitero, alto miembro del primer comando de la capital que se encontraba en nuestra ciudad generando miedo y zozobra. Este sujeto responde al nombre de Marco de Oliveira Ferreira, que tiene un frondoso expediente y antecedente por delitos de narcotráfico, tráfico de drogas, sicariatos, organización criminal en el país vecino de la República Federativa del Brasil, y que además pesa en su contra 3 mandamientos de condena a ser cumplidos en este país vecino del Brasil. Es en este contexto que, una vez lograda la identificación plena de este súbdito brasileño, se notifica a la Dirección Departamental de Migración, toda vez de que su permanencia en territorio nacional es de manera irregular, de manera no formal, no oficial, y en función a los protocolos administrativos correspondientes, se emite una resolución administrativa de expulsión que va a ser efectivizada y materializada el día de hoy. Este sujeto va a ser puesto a conocimiento de las autoridades brasileras a nivel de la frontera para que en su país pueda cumplir la condena que pesa en su contra y pueda asumir su responsabilidad por los delitos cometidos, reitero, en su
0: pues lo despacharon y generó una victimización de Rodrigo Paz Pereira, que se parece mucho a Evo Morales en esto de convertirse víctima y víctima y víctima, ponerlo a Rodrigo Paz.
3: Anoche me dijeron, no vayas a Cobija, presidente. Y yo pregunté, ¿por qué? Hay un alto riesgo de tu vida porque ayer acabamos de agarrar a uno de los peces gordos, como dicen en la jerga popular, del PCC. Y hace unos días atrás, a los más grandes de Bermelo. ¿Cómo puede ser que nuestro país se haya permitido en los últimos 20 años tener a los mayores narcotraficantes en el contexto sudamericano?
0: Es cierto que están entrando más narcos importantes de los que tuvimos en algún tiempo, pero no es así de que nosotros tuvimos a Roberto Suárez, a Meco Domínguez, a Barra Choca, a Techo de Paja y algunos otros más. Y de aquí exportamos, a Techo de Paja lo agarraron en Brasil, en el Perú, por enésima vez. Lo grave es que me dijeron que me iban a matar. Y simplemente le dijeron, porque los hemos detenido. Y no son los 20 últimos años, seamos francos. Narcotraficantes han habido en el país y han sido entregados no solamente en este gobierno, sino incluso en el gobierno de Evo Morales algunos. Y en el gobierno de Arce y en el de Yanine Áñez. Y se convirtió en una práctica a lo último de Evo Morales, porque antes lo protegían nomás. Eso no está solucionando absolutamente nada. Y a mí me molesta eso de que yo soy víctima ahora que me quieren matar. Si lo tenés a Evo Morales también declarando que lo quieren matar. Hay que parar ya con esto. No nos hace ningún bien el discurso de Rodrigo Paz. Sigamos escuchándolo de todas maneras.
3: Y entonces me dijeron, no, no hay seguridad, hay riesgo. Porque si tú te vas, se desmorona toda esta lucha contra la corrupción. Porque hay otros que están más interesados en tener poder. Los que queremos transformar la patria, nos interesa combatir a ese narcoterrorismo, a ese crimen organizado que no nos permite salir adelante como país.
0: Y ese fue el día que Rodrigo Paz Pereira lanzó su candidatura a la reelección. Si vos te vas, el país se hunde, carajo. Y me parece que no ha solucionado el tema Cerimedo y los otros temas. ¿Ah? Pero si te vas vos, se hunde. Y eso es lo grave. Si no soy yo, no es nadie. Siendo que no está haciendo un muy buen trabajo, que digamos. Pero hay una propuesta de él, dale, la que sigue.
3: Yo quiero que también las gobernaciones y las alcaldías me ayuden a luchar contra el crimen organizado en este país. Quiero que participen para acabar con ministerios públicos que no hacen más que extorsionar a empresarios, se vinculan con el narcotráfico y generan un proceso de no credibilidad en la patria. Los municipios, las gobernaciones, el gobierno central. Porque el narcoterrorismo está en todo el país.
0: Le pregunto yo al presidente, ¿ha hecho algún proyecto cuando era diputado, cuando era senador, cuando fue alcalde de Tarija, cuando fue concejal? ¿Hizo algo para eso? Creo que no. Yo hace 27 años, en este asuntito, yo era candidato del FRI porque don Motete Zamora me dio el nombre para que yo pueda candidatear, y le agradezco mucho. Plan de Acción Municipal, ¿qué hacer? Tengo otro que se llama Así Estamos, y este ¿qué hacer? Y entre el ¿qué hacer? Yo decía Plan Municipal de Seguridad Ciudadana. Esto es el 99, lo que significa que estamos hablando de casi 27 años atrás. Cumplido los 26 años. Y yo decía, no hay duda que una de las máximas aspiraciones del ciudadano es alcanzar mayores niveles de seguridad en todos lados, en el centro y la periferia. Por si acaso, esto es escrito el 99, no es de ayer. Es alcanzar mayores niveles de seguridad en todos lados, en el centro y la periferia. Se advierte y percibe que el fenómeno de la delincuencia es tal vez el que mayor preocupación causa al ciudadano. Lo hemos dicho antes y lo repetimos en este punto. Uno de los elementos de mayor incidencia en la calidad de vida del ciudadano es el nivel de seguridad que éste tenga. Por tanto, uno de los objetivos más importantes y prioritarios del gobierno local debe ser avanzar en coordinación con los diferentes ámbitos de la responsabilidad pública departamental en el objetivo de lograr progresivamente la seguridad integral del entorno urbano. Consideramos que para lograr la participación del gobierno local en seguridad ciudadana se requerirá ampliar y reformar la ley orgánica de municipalidades y hacia eso apunta nuestra propuesta. Lo que planteamos es muy claro. Debemos reformular el campo de la acción de la policía urbana dependiente de la alcaldía municipal. Todos estos años la policía municipal se ha mantenido relegada sobre sí misma y no ha sido capaz de proyectarse hacia la ciudadanía y asumir la responsabilidad de intervenir en aspectos que por su naturaleza misma, por jurisdicción y competencia constitucional, debieran ser parte de su acción. Nosotros sostenemos que en uso a la potestad normativa y ejecutiva en el ámbito de la jurisdicción y competencia otorgada por la Ley Orgánica de Municipalidades, el Consejo Municipal de la Ciudad de Santa Cruz deberá asumir la responsabilidad de ampliar las funciones y competencias de la Policía Urbana. Esta responsabilidad debe asumir a fin de encontrar los mecanismos técnicos legales que nos permitan tener una ciudad segura. La transformación que planteamos debe reformular el concepto de intendencia o policía municipal, ampliando su responsabilidad y encargándole cumpla con la verdadera misión de servicio a la población, convirtiéndose en una eficaz policía urbana con capacidad de brindar servicio de seguridad en la jurisdicción de Santa Cruz de la Sierra y con atribuciones específicas como auxilio ciudadano y prevención del delito, control de vías y tráfico vehicular, control de salubridad, medio ambiente y control de construcciones, control de limpieza, control de horarios de actividades, control de comercio, mercado y centro de abastecimiento, control de espectáculos públicos y las que más se le ocurra. Pero claro, para esto tenés que contar con que el presidente de la República o el presidente de la Cámara de Senadores o diputados coordine y haga una ampliación y le den atribuciones que pueda tomar yo lamento, no sé dónde lo he dejado el proyecto largo, grande, con guardias, con cuarteles municipales en cada uno de los macrodistritos, que son 11 o 13, y ahí tienen que haber cuarteles y la gente estar ahí y trabajar en función de tanto por la unidad vecinal, tanto guardia por la unidad vecinal y los otros en función de la población, y el gobierno departamental municipal tendría que prever dineros de sus ingresos para tener su propia policía, que lo único que no haría inicialmente, salvo en lugares muy peligrosos, exportar armas. Pero puede tener, cualquier persona puede tener en caso de flagrancia. Y que el gobierno nacional participe dando de su plata una asignación para que los sueldos de los guardias sean mejores de lo que son. Y a nivel departamental le da todo el control de caminos y seguridad de las ciudades. En las ciudades intermedias y en las ciudades medianas se trabajará con guardias municipales también. Es decir, vamos haciendo en serio. Yo no lo veo hacer en serio. Lo escucho decir, me van a matar y me quieren matar y me han recomendado que yo no venga porque los últimos 20 años, no son los últimos 20 años, presidente. Yo le estoy mostrando, y esto, dígame si no le digo que es un asunto de ahora, dígame que no pudiera distinguirlo usted. Entonces, dejémonos de tanta charla, que no se soluciona el problema de la inseguridad. Anoche, claro, vuelve a sonar el tema de la inseguridad con el asalto de anoche en una joyería en un centro comercial. Pero que no se equivoquen los gobernantes. Hay que cambiarle el concepto de la policía y de la Policía Departamental de Seguridad Ciudadana. Y como es departamental, se acabó eso de darle vehículos y de mantener a la policía del Estado y que la gobernación tenga su propia policía. No va a investigar delitos. Para eso hay una policía técnica especializada que no puede entrar a su campo y rubro. Pero todo lo demás lo puede hacer. Y si no lo hacemos, estamos perdiendo el tiempo. Y estamos perdiendo las oportunidades de responsabilizarnos del tema. y de hacer verdadera autonomía, y para los federalistas hacer verdadero federalismo. Todavía para mí no ha llegado el tiempo del federalismo. Y ojo, fui fundador del Movimiento Federalista Democrático. Después me di cuenta que no era todavía el tiempo, que estábamos en otra, y apareció Sergio Antelo y su grupo, el doctor Dabdú y otros más, Nación Camba, y ahí me pareció de que la autonomía podía ser una buena oportunidad. Pero yo les pregunto, el presidente ha sido concejal, gobernador, diputado, senador y ahora es presidente. Y dígame, ¿presentó alguna vez un proyecto? No, es que como lo quisieron matar, entonces ahora hay que pensar en... Dejémonos de joder, viejo. Ha tenido todos los cargos electivos del país. Debe ser un caso único incluso. Concejal, alcalde, diputado, senador y presidente. ¿Qué le faltó? Nada. ¿Y dónde están sus proyectos de seguridad ciudadana? Ya que es tanto lo que le preocupa la inseguridad, ¿dónde están sus proyectos de...? Porque no me digan que Tarija comenzó ahora a sentir problemas de inseguridad. No es así. Y él representó a Tarija y siempre. Entonces, creo que debemos... La seguridad no se la consigue con conversa. No se la consigue con conversa. Yo he hecho este proyecto y lo voy a buscar el entero y se lo voy a mostrar a ustedes. Les voy a hacer... No me agrada estar haciendo slides y estas cosas, pero para que ustedes vean hasta dónde acercaba. En el año 1999. Lo hice esto entre junio y julio, porque la elección fue en diciembre. Así que les digo, dejémonos de joder, porque tenemos harto para hacer como para estar charlándosela a la gente, de que nos preocupa todo a partir de hechos puntuales, porque nunca en nuestra vida nos pronunciamos con eso. Pues, sino que nos muestren, pues, que nos muestren los proyectos de ley. Yo hice, y lo reclamo, y ocasionalmente lo toco, porque pareciera que mientras no les toque cerca, la gente que está de autoridad no le importa lo demás. Pero los barrios y las provincias todos los días tienen problemas gravísimos, y pareciera que como no es el presidente, no importa. Vamos al corte, ahorita venimos.
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0: Ok, vamos con la nota que te pedí, con la 3.
1: Imagínense lo que nos ha pasado. Y este es el momento que Dios nos puso acá, que el pueblo nos puso a través del voto. Yo no me voy a quejar del pasado porque yo tengo que resolver mi presente y el futuro de la patria. Por eso lo que estamos trabajando hoy día y la presencia del presidente de Bolivia, en San Borja hoy día es: San Borja, a mí me importas mucho. Betty, a mí me importas mucho porque a través de Betty pasamos a lograr un desarrollo futuro.
0: El aplauso fácil. Así que no se va a quejar, no se estuvo quejando hasta ayer de los 20 años, pero no se va a quejar. El país necesita seriedad. Qué cosa bárbaro. Ponerle la nota 4 y 5, vamos. Dale. Esto me interesa que lo escuchemos. Que lo escuchemos.
2: Constitucional del Estado Plurinacional de Bolivia, don Rodrigo Paz Pereira, señor comandante de la Policía Boliviana, coronel Adrián Álvarez, señor subcomandante de la Policía, coronel Roger Roca, señor inspector general de la Policía, coronel Jiménez, saludar a nuestro alto mando militar por intermedio del comandante en jefe.
0: Dejémoslo así. Mucho saludo, como si le importaran a la gente. Esa cosa se nos pasó esta vez. Ponle la nota 5, escuchen esto. Ya dale, la 5. Escuchen esto. Desarticulan red que enviaba químicos a Bolivia e identificaron a Tatiana Marcet como presunta receptora. Lo que me interesa es desarticular dónde, dale más arriba, en territorio paraguayo. Agentes de antinarcóticos desarticularon una red que suministraba precursores químicos indispensables para la refinación de drogas desde suelo paraguayo hacia Bolivia, de acuerdo a lo que informa ABC Color. Confirman que la carga final abastecía directamente a la estructura criminal encabezada por el capo uruguayo Sebastián Marcet. El despliegue y la forma se concentró en la ciudad de San Lorenzo, a 18 kilómetros de Asunción, donde se procedió a allanar una propiedad multifamiliar. Yo lo que quiero es que nos estacionemos aquí un ratito. 30 tambores de 200 litros, acetato de tilo. A las 2 de la mañana vino el camión, hallaron 29 barriles adicionales, en fin, ya sirve. Encontraron droga en Paraguay que venía a

es que pasa hasta Chapare o hasta San Ignacio Velasco, por decir algo, o hasta más adelante en el Beni. ¿Cómo es que pasa? A ver, explíquenos. ¿Cómo es que pasa a los Laimes y los Cacachacas, al territorio Laimes y Cacachacas? Porque allá se produce la mejor droga del mundo, que es una droga líquida. A ver, expliquen porque no cierra. Créanme, señores, no cierra. Hemos detenido esto. Okay. Uno lo detuvieron en Paraguay. ¿Y los que entran qué? ¿Cuánto hace que no se encuentran precursores? El otro día pillaron uno y celebramos aquí como si hubiéramos ganado un mundial. Señores, Bolivia no se toma en serio el problema del narcotráfico. ¡Ah, papá! Defenestrar políticamente, sí. Y no me estoy quejando de que detengan a alguien. Me da lo mismo. Lo que digo es que no hay una constante. Evo Morales hacía lo que le daba la gana y solamente detenía cuando se pasaban de un cierto tamaño. Pero además era, a Evo Morales le entregaban que en tal lugar va a haber drogas, no lo agarraban nunca al fabricante, porque lograban escapar, etcétera, etcétera. Pero saquen su cuenta y van a ver lo que es. Esto está mal. Yo creo que estamos estigmatizados en el mundo. Mirá que el nombre de Roberto Suárez sonó alto. Era el rey de la cocaína, saquen sus cuentas. Nunca, nunca en ningún lado del mundo se le decía el rey de la cocaína a nadie. Roberto Suárez se ganó entre los narcotraficantes el derecho de ser el rey de la cocaína. Pablo Escobar le besaba la mano. ¡Pablo Escobar le besaba la mano! Entre los dos alquilaron una pista de aterrizaje en Cuba, $1,000,000 diarios. Bajen o no bajen los aviones. Y cuando Estados Unidos descubrió, y de ahí volaban y llegaban a los pantanos en Estados Unidos, donde los estaba esperando gente, apantanizaban, ¿qué se podrá decir? Porque se tiraban a los pantanos de un panzazo a los y como eran los DC-3, abrían las puertas y les daba tiempo de descargar lo que llevaban. Y después se iban y el bicho se hundía. Y después Estados Unidos descubrió que era un trabajo que salía de Cuba y que lo hacían Pablo Escobar y Roberto Suárez, y el que estaba a cargo, ordenado por el gobierno cubano, fue el coronel Ochoa, un líder del proceso revolucionario de la Cuba de los 60, cuando llegaron al gobierno Fidel Castro y sus amigos, y lo tuvieron, estoy diciendo, lo mataron a Ochoa en la causa 182, creo, en la causa esa famosa, y le amenazaron a la mujer y a los hijos y le dijeron: mira, si vos morís solito, el cumplimiento de la patria, incluso vas a ser un héroe. Entonces el tema es complicado. Y nosotros no le estamos dando la importancia como país que debiera tener. Y no nos hace bien porque es muy, muy difícil esto. Y aparece Evo Morales. ¡Ja! A ver. Ponela.

0: Ya, ok, ponerla entonces así como estábamos. Evo Morales declara del rechazo de sus imputaciones en Argentina. Uno.
1: Ahí pueden comentar lo que pasó en Argentina, esto último. No sé si tiene algún documento.
2: Sí, por supuesto, por
1: pero
2: favor.
1: Ahora, a un juez dice, este proceso no corresponde a la Anchipa, perdón, a fiscal.
2: Mariaca
1: en La Paz, en Santa Cruz, ya buscado para ser detenido. Persecución, amedrentamiento, intimidación para que nunca más. Hay buenos jueces, hay buenos fiscales. Ganamos, recuerda, ganamos un amparo de Pambol, ganamos el amparo, amenazan y mandan a Sucre para que Evo no pueda ser candidato. Cada fin de año, este año vamos a ver a Evo. ¡Ay, buena cosa contra el Evo, contra el Evo! Finalmente llegó el 2024 con ese falso proceso. Y Benito empezó a procesar en Argentina. No hubo trata ni tráfico.
2: No.
0: ¿Falso proceso? ¿Quién vivía con Cindy, con la Noé en México y en Argentina? ¿Quién vivía? Evo Morales. ¿Y había sido ella menor de edad cuando comenzó a meterse con él? Habían elementos, y muchísimos elementos que lo inculpaban a Evo Morales. ¡Qué fácil! ¿Qué decir? Se fraguó. Y no lo digo yo, lo dice Sivak, que iba y lo visitaba. La Noé era el ama de casa. No lo digo yo, lo dice Martín Sivak, que tenía relación de amistad y que comenzó a distanciarse precisamente por la persona que tenía. Eso es trata de personas, porque la llevó a México, y que se lo niegue Evo Morales si fue o no fue, y ahora sigue todavía la Noé dando vueltas por ahí. Es que Evo Morales tiene una memoria solo para él, pero lo cierto y los hechos te demuestran que Evo Morales es un pederasta. Y ponerla a la que sigue. Mi caso es otro invento del imperio.
1: Implica Evo trata de tráfico de niñas.
3: Se inventa.
1: Otro invento. Hacen demandar, usan a un policía, a un oficial de policía en ser activo. Hacen demandar. Y este año nos dijo, no, quieren. Él quiere levantar para que tiene miedo de retirar la demanda. Si no me demanda a mí, la presunta víctima de la familia, sino un posible policía. Entonces, más bien, la presunta víctima presentó varios documentos al juez de sentencia, a la fiscalía, últimamente había sido también otro documento al tribunal de sentencia. Yo no he sido víctima de nadie, no ha habido trata de tráfico. No usen mi nombre para procesos ajenos. Y nada.
3: Y nadie hace nada al respecto.
1: Y no hay. Y ahora este último, ¿no? De los 30 y, o 50 días de bloqueo. Yo no salí de aquí nada. No estaba ni siquiera en la marcha. Menos un bloqueo de caminos.
3: Inició el proceso.
1: Más si nos cortan luz, ¿no?
3: Internet.
1: Y si yo había atentado a los medios de comunicación, como dice la demanda, a los servicios básicos.
3: A los servicios básicos.
0: Bueno, se inventan pruebas, dice. Les vamos a demostrar más adelante que no se inventan pruebas. Y que Evo Morales es un mentiroso compulsivo. Pero ya ahora se dice que lo invitaron a una entrevista clandestina en Santa Cruz y que él entendió que era para hacerle detener. Dale.
1: Escuchando a ver la señora de Pumacusi,
3: Jimena,
1: invitando a la pública, invitado, aceptado, pero después no, mira, ni siquiera dice la verdad. Evidentemente, alegó mensaje por algunos compañeros, dice, Evo, que se venga clandestinamente, reservante a Santa Cruz para una entrevista. Yo entiendo, eso era para hacerme detener.
3: Pero claro.
1: Claro, rechazamos claro. Eso, pues. Eso no dice públicamente. ¿Por qué no dice yo, primero invitado, que se venga reservar clandestinamente a Santa Cruz para una entrevista? No, eso no aceptamos. Antes, yo voy a venir, recién dijo, va a venir a entrevista. No aceptamos. Hasta en eso, lamentablemente, falta respeto a la verdad.
0: Lo que es una falta de respeto a Jimena Antelo, lo que ha hecho este tipo. Es una falta de respeto a Jimena Antelo. Que tenía buenas relaciones, que recién había estado con ella y estas cosas. A mí me parece que es el tipo más despreciable que hay en este país. Vamos a tener una entrevista cortita, buena, de algo que nos llena de satisfacción, y luego vamos a ir al corte, y cuando volvamos le vamos a demostrar que Cindy, que la NOE estaba en la Argentina con él, con este sinvergüenza que habló. ¿Ok? Vale.

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0: Converso con Lorena Kempf y Claudio de la Rosa, director de la carrera de marketing y publicidad, bueno, publicidad y marketing de la Unifrance.
1: Sí.
0: Sí. Y vos, Lorena, presidenta de la...
2: Bueno, yo soy representante y directora de la Fundación El Kempf Mercado.
0: Uh-huh.
2: ¿Ya? Pero bueno, he sido la persona que ha impulsado la fundación.
0: Traen una buena noticia, ustedes dos.
2: ¿Sí?
0: Va a haber un concurso fotográfico, a ver, contame.
2: Es un concurso de fotografía de naturaleza, que el premio es Noel Kempf Mercado, y la idea es justamente, en pos de su legado, el ver, mostrar y valorizar la naturaleza.
0: Mm.
2: ¿Ya? Porque él siempre sostenía y motivaba a que se observe la naturaleza, que se la valore, porque solo valorándola, conociéndola, se la puede valorar, y una vez se la valora, realmente se puede entrar en acción para conservarla. Uh-huh. Y una cosa interesante que tenía mi padre, él era productor, ¿ya? Porque sabemos,
0: sí,
2: que su gran escuela ha sido justamente su experiencia en Buen Retiro, ¿no? Que él prácticamente ha palpado ahí. Y él sostenía que no estaba en contra del desarrollo, porque el desarrollo se podía dar, pero siempre conservando,
0: amigable,
2: de manera amigable, armónica, respetando los límites, ya, las cosas que sí se pueden hacer y las cosas que no se pueden hacer, ya. Uh-huh. Bueno, en su época tenemos que reconocer también, así que como motivaba y valoraba mucho la naturaleza, porque él en realidad tenía eso, que él se maravillaba de pequeños y grandes detalles.
0: Era apicultor, ¿no?
2: Él fue apicultor y también fue productor en varios rubros. Por ejemplo, Buen Retiro podría considerarse actualmente como una hacienda totalmente ecológica. Allá no se utilizaban nada de agroquímicos, había una buena producción interesante, ya en diferentes productos, que muchos de ellos o varios de ellos salían inclusive, se llevaban a otros departamentos, ¿ya? Yo me acuerdo hasta del Colla Espada, que llegaba en sus camiones en época de que ya habían crecidas del río, y ese, uh-huh, era el gran desafío, que tenía que entrar en momentos que el río Piraí no estaba tan fuerte, porque llevaban las mangas, ¿ya? Es que,
0: claro,
2: tocaban las cosechas en las mangas.
0: En época lluvia, pues.
2: Claro, y se vendían por árboles parados. Ellos,
0: claro,
2: tenían que cosechar,
0: sí,
2: y se llevaban toda la fruta, ¿ya? Bueno, pero el asunto está, lo que sí, también mi padre en su época, que eso también es interesante, que en la fotografía se pueda demostrar, ¿no? También cosas, se puede, o sea, que se vean las cosas hermosas.
0: ¿Qué vamos a entender como una, por categorías?
2: Ya, de ese tema de las categorías me gustaría que lo explique Claudio.
1: Sí, a ver, nosotros en Unifrance nos dimos cuenta de, y queremos continuar este legado,
0: ya,
1: de Noel Kempf, de amar la naturaleza. Entonces hemos decidido armar este concurso fotográfico. ¿Cuál es la idea del concurso fotográfico? Que participen los escolares y participen los universitarios.
0: Ya.
1: Ya, son las dos categorías que tenemos. Y dentro de esas categorías tenemos ciertos temas a trabajar.
0: Ahí va.
1: Claro, tenemos temas como naturaleza, biodiversidad, tenemos el cuidado. Todo son cuatro temas que tenemos que manejar para poder sacar esta fotografía. ¿Qué es lo importante? Que no se toque. Me refiero, si yo voy a sacar, uh-huh, una foto a un animal, a un pajarito, digámoslo así, que esté ahí y no lo moleste, sino que sea todo natural.
0: Ajá.
1: Ya, que si voy a ver algo de biodiversidad, no toque nada, porque esa es la idea de,
0: claro,
1: de que sea bien cuidado. Ahora, detrás de eso también tenemos algo que es importante, que a lo mejor los jóvenes pueden empezar a investigar un poquito más allá, ya, de una especie, que yo le pueda sacar una foto y pueda a lo mejor informarme un poco más.
0: ¿Cualquiera puede participar o tienen categorías? Porque
1: sí,
0: un profesional fotógrafo.
1: Claro, tenemos dos categorías, que son escolares entre 12 a 18
0: ya.
1: años, y tenemos de 18 a 25, que son los universitarios.
0: Ya.
1: Son esas dos categorías en las cuales nosotros que pretendemos recibir las fotografías.
0: Mirá eso, 250 participantes, 500 fotografías, o sea, cada uno podrá presentar dos.
1: Hasta tres fotografías hasta pueden presentar tres. En diferentes categorías.
0: Ya, 20 colegios, 15 municipios, 100 estudiantes de una infancia involucrados, 40 fotografías finalistas exhibidas, 2.000 visitantes proyectados, 100.000 alcance digital estimado. Qué espectáculo, ¿no?
1: La idea, como digo, es este legado continuarlo, ya que es importante para nosotros nuestra biodiversidad. Entonces, dentro de eso tenemos obviamente el gran premio que es Noel Kempf, que pueda cumplir con todas las expectativas dentro de estos cánones. Nosotros tenemos un jurado que son fotógrafos reconocidos que van a estar seleccionando estos trabajos. Entonces, la idea es seleccionar estos 40 trabajos finalistas, que la idea es lanzarlo ahora, y me refiero a que tengamos la recepción hasta el 20 de noviembre de todas las fotografías. A contar del 20 al 25 se hará la preselección de estas 40 fotografías, las cuales las exhibiremos, y después, a contar del 17 de diciembre, es entregar el premio a la mejor fotografía en sus dos categorías.
2: Yo solamente quisiera agregar que también dentro de esta fotografía se contempla la posibilidad, está abierto, para que también se muestre la gente, la interacción de la gente, por ejemplo, en el tema de nuestros pueblos indígenas, porque tenemos que considerar que a nivel internacional cada vez toma mayor relevancia la importancia de los territorios indígenas, claro, porque resultan siendo los territorios mejor conservados a nivel mundial. Tanto es que recién se ha concluido un congreso de la Red LAC, que es la Red Latinoamericana de Fondos Ambientales, y sostienen de que hay recursos, porque realmente si hay algo que también que debemos proteger,
0: no sabemos llegar,
2: ya,
0: ¿no?
2: Es el tema de los territorios indígenas, porque como les digo, son los territorios que mejor se conservan. Y ese es un detalle que nos tiene también que llevar a motivar, ya, qué cosa mejor que a través de los jóvenes, ya, para que estos sean comprendidos, mejor comprendidos también estos territorios. La importancia que tienen, además que ellos conservan también la biodiversidad y que se haga un manejo sostenible. Porque cuando, por ejemplo, hablaba del tema de que conservar la naturaleza no está en contradicción con el desarrollo, pero el desarrollo tiene que ver cuáles son sus límites para conservar los ecosistemas, claro, que no los dañen, ya, y qué cosas, y debemos preguntarnos qué cosas podemos hacer y qué cosas debemos hacer.
0: Ya.
2: Ya. Entonces, todas esas cosas, por ejemplo, que se vean reflejado en la fotografía, lo interesante es que las fotografías porten un mensaje, que cuando, claro, se vea una fotografía, incite a preguntarse algo o mandar un mensaje de conciencia y que ayude, una mirada a la foto ayude a reflexionar sobre el valor.
0: Tengo una pregunta. Yo he corrido en carreras de auto por la Chiquitania 15 años, casi un poquito más. Y cuando íbamos, nos quedábamos en los pueblitos, y el indígena como tal era muy afecto a criar animalitos. Ya los lograron concientizar de este asunto de que no se puede estar criando animalitos salvajes.
2: Lo que yo recuerdo es que la gente en el campo, y eso lo veía...
0: Yo lo veía muy natural y no me estorbaba, claro, pero hoy día ya hay una crítica a eso.
2: Sí, pero yo creo que tenemos que ver la cosa racional, ¿no?
0: Claro.
2: Porque, por ejemplo, yo recuerdo también que cuando teníamos la propiedad Buen Retiro, nosotros no teníamos más que perros o gatos, ¿ya? Y bueno, y estaban los caballos, digamos, eran las cosas con las que nosotros, claro, nos conectábamos. Pero cuando íbamos a jugar a la casa de los trabajadores, ya, porque siempre había mucha interrelación con los hijos, ellos siempre tenían su lorito, tenían alguna,
0: sí,
2: cosita,
0: su urina,
2: bueno, no
0: hasta
2: recuerdo.
0: Hasta los cerdos,
2: pero digamos, eso podría haber sido, me imagino, decepción, porque yo lo que más recuerdo eran, digamos, los loritos,
0: sí, sí,
2: o quizás en algún momento también una de estos pajaritos negros.
0: tordo.
2: Un tordo, que los torditos, que había que correr, claro, pear, para que si no le picoteaban a uno las piernas, ¿no? Sí. Ya, cositas así. Entonces, para ellos es parte de la naturaleza.
0: Es parte, por eso te digo, yo no los estoy criticando porque a mí, sí, yo también me crié en el campo y era normal. Pero hoy día hay mucha mala vibra con ese asunto.
2: Yo creo que tenemos que manejar las cosas de manera racionalidad. ¿Por qué? Por ejemplo, hay las especies que son plagas, ya que por decir las chaisitas, ya era una cosa que nosotros sí podíamos cazar con onda, no eran con escopeta, claro, con onda, y bueno, pues comíamos asaditos en palitos, digamos, como pacumuto, ya, pero sí nunca tocar una especie como un matico, por ejemplo. Claro. Esas cosas imposibles. Entonces hay que diferenciar, ya, la gente en el campo además hasta legalmente tiene la posibilidad de alimentarse de la carne salvaje, o sea, eso está legalizado, los pueblos, sí, indígenas, porque al
0: claro,
2: final es
0: su
2: fuente de proteína,
0: sí,
2: y
0: claro,
2: fuente de proteína,
0: sí, sí,
2: ¿no?
0: Su entorno.
2: Entonces son,
0: pero digo que es para que la gente se haga la idea que se pueden tocar con esto y no están cometiendo ningún delito ni es una cosa mala.
2: No, en absoluto. Es más bien, tiene que haber un aprovechamiento racional, que eso es lo importante.
0: Claro.
2: No que, por ejemplo, lo que está mal es que empiecen a comercializar por cantidades especies que tienen que ser protegidas, ¿no?
0: Aves, mamíferos, reptiles, anfibios, insectos, peces, árboles, flores, plantas. O sea, entra todo.
2: Todo.
1: Entra todo.
0: Sí.
1: La idea un poco de la fotografía, sabemos que una fotografía cuenta una historia. Y creemos que el mejor, por eso que el título, Miradas que conservan, para poder conservar esta biodiversidad que, gracias a Dios, la tenemos y hay que protegerla.
0: Tienen que ser fotografías que no hayan sido mostradas antes.
1: La idea es que sean fotografías, sí, porque en un concurso de fotografía no puedo ir sacando fotos y copiándolas. Lo que sí tenemos harto cuidado con el tema, sobre todo hoy en día, de la inteligencia artificial, tratar de que no sean muy tocadas, muy retocadas, porque con la inteligencia podemos sacar una foto y no. Ahí tenemos el jurado, va a estar bajo las bases del concurso, bien claro, para evitar ese tema de que se puedan retocar mucho las fotos.
0: Se admiten ajustes básicos de posición, contraste, balance blanco, saturación, conversión a blanco y negro, recorte y correcciones generales. O sea, es muy amplio, pero bien reglamentado, no va a haber problema.
1: Sí, la idea es que sea bien reglamentado para evitar que se puedan retocar mucho.
0: ¿Y la gente tiene que pagar para inscribirse?
1: No.
0: No.
1: No.
0: ¿Se inscribe en Unifrance?
1: Sí, en la página oficial de Unifrance van a salir las convocatorias con todos los reglamentos y ahí se pueden inscribir y recibir, digamos, las fotografías.
2: Por ejemplo, al ser 3 fotografías por participante, de las que pueden presentar, esas fotografías también pueden tener una relación justamente concatenado para que cuenten una historia particular que quieran presentar, ¿no?
0: Bueno, ¿cuándo se abre el concurso?
1: El concurso ya comenzó, ya, tenemos hasta el 20 de noviembre para recibir todas las fotografías. Sí.
0: Bueno, tiene la gente un mes.
2: Sí.
0: O sea, no, se está avisando con tiempo y se están haciendo las cosas bien.
1: Sí. Todo para que funcione, sí, y tenga un éxito y que lo podamos replicar los próximos años. Que sea parte,
0: sí,
1: de...
0: ojalá.
1: Esa es un poco la idea. De ahí nace todo el tema de que sea algo que se pueda mantener. Por eso que hablamos mucho de conservar.
0: Ok, les agradezco a los dos por venir.
2: No, pues gracias, más bien, Carlos, por la...
0: Con gusto, y me avisas cualquier cosa que estamos a la orden. Ya.
1: Muchas gracias.
2: Buenísimo, mil gracias.
0: Gracias, vamos al corte.
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3: 12 del mediodía, 30 minutos.
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13: Hola, muy buenas tardes, queridos amigos. Estamos iniciando la Hora 13 aquí, Marítima 100.9, como todos los días, especialmente en este día lunes. Bueno, lunes ya 12 de octubre, como siempre nosotros, contentos de compartir con todos ustedes para llevarle todas las informaciones. Claro que sí, a esta hora nos quedamos a partir de estos momentos hasta las 13 horas con 30 minutos, ya lo saben, para que usted también nos pueda escribir también a las líneas telefónicas si quiere hacer llegar algún mensajito. Es el 781-82-204 también, ahí están las líneas telefónicas. Y como ya saben, ¿no?, vamos a estar hablando de las noticias que ya están marcando esta jornada, lo sucedido el día de ayer, ¿no?, el atraco de esta joyería. No es la primera vez, ya ha sucedido, dice, aquí en Santa Cruz. Hace un tiempo atrás, un atraco también, y en su sucursal que tenía en Cochabamba. Vamos a estar ampliando en detalle más adelante esa información y todos los temas también en cuanto a lo que se viene a la política. Minutos también ya llega el director del programa, como también Samantha Flores. Pero también nosotros a esta hora le decimos que ya estamos también en nuestras redes sociales para que nos puedan escribir. Estamos en la hora 13, también en la hora 13 Noticias, como también estamos a través del TikTok, la hora 13, ahí en ese logo rechinante, para que usted también nos pueda escribir en los diferentes en las diferentes redes sociales que tenemos, claro que sí. Y bueno, en minutitos también vamos a ampliar en detalle lo que ha dicho el señor del clima también, porque le cuento que nuevamente van a bajar las temperaturas para este miércoles y se vienen fuertes vientos también, arriba de 60 kilómetros por hora. Eso en detalle, le vamos a estar ampliando todo ello. Voy a saludar ya, está aquí con nosotros, llegó corriendo, don Daniel Castro, ¿cómo le va? Buenas tardes.
14: ¿Cómo le va, Juan Carlos Toropayo? Un saludo muy cordial para usted, para Alejandro Mendoza, la señora Samantha Flores, que está también por ahí, ya lista para empezar el programa. Y que estamos viviendo, estamos en octubre, ¿verdad? Hoy es 12 de octubre. De octubre. Cuando éramos pelados era el Día de la Raza, ¿no? Para, sí. En el colegio, ¿no? Después se cambió, ahora es...
13: ¿Qué? Descubrimiento de América, ¿no?
14: Así es. Claro, por el... El 12 de octubre de 1596, ¿no? O 1496, hoy también ya me agarró ahí con la fecha. Pero pareciera que no estamos en octubre, pareciera que estamos en agosto. ¿No le pasa eso a usted, amable oyente? Un saludo cordial para todos los que nos se conecten con nosotros y están también escuchándonos en la radio. Porque no hace calor. ¿Se dan cuenta?
13: Está templado.
14: Entonces, el clima está bastante templado, agradable para todos nosotros, agradable, pero sorprende porque en esta fecha ya estábamos con unos picos de calor impresionantes. Ya hemos tenido días calurosos, con temperaturas altas, pero está tan cambiante el clima, está tan...
13: Super Niño, ¿no? Está haciendo sus hochas.
14: Exactamente, está haciendo una serie de hochas el Super Niño, y es bueno que nosotros entendamos lo que significa eso para el mundo entero, ¿no? Porque no solamente lo que estamos viviendo nosotros es solamente para nosotros, también afecta a otros continentes y a otros países. Y escuchaba este fin de semana, sí, a un... agricultor que señalaba que estas lluvias, por ejemplo, estaban perjudicando porque ya quería sembrar. Viene el momento de la siembra, ¿no?
13: Sí, toca en noviembre, ¿no?
14: Claro, entonces dice, pucha, y estas lluvias que son bienvenidas en otros momentos, ahora nos perjudican, nos afectan, ¿no? Entonces, y esto tiene que ver precisamente con estos cambios climáticos que son a veces buenos y otras veces también nos perjudican, ¿no? Pero bueno, vamos a escucharlo a Daddy Alpire, que es ahora conocido ya en Santa Cruz como el señor del clima, porque vuelve el frío, dice, ¿no? A ver, escuchemos.
15: Parece hasta la mañana del lunes, incluso con algunos chubascos durante la madrugada, pero en la mañana tarde reingresan los vientos del norte y suben las temperaturas. Mañana vamos a concluir con el día con 26, 27 grados, pero una mínima de 17. El día martes ya empieza el ascenso de las temperaturas, pero además los vientos del norte se intensificarán hasta alcanzar más de 60 kilómetros por hora y temperatura hasta 31 grados. En la madrugada del miércoles, nuevamente el sur se hace presente, pero con lluvias moderadas a fuerte en la mayor parte del departamento, y eso va a incidir en una leve baja de las temperaturas. En lo que resta de la semana vamos a tener una mínima de 18 y concluimos el fin de semana con 27 grados. Vuelvo a reiterar que es una semana inestable y que se va a presentar en todo el departamento con esas condiciones.
14: Muy bien, ahí está lo que está pasando. Ya al mal tiempo buena cara, decían las abuelas. Entonces, este no es un mal tiempo, es un tiempo más templado, no frío, y disfrutémoslo, porque así como ahora está haciendo este clima templadito, bonito, ya va a llegar el calor, así que no lo extrañe mucho y no lo llamemos tanto tampoco, ¿no? Porque si no va a venir con mucha fuerza. Bueno, señora Samantha Flores, usted anda preocupada por algunas noticias.
16: Sí.
14: Primero lo que está pasando en Pando. Sí. Están reunidos los 9 gobernadores con el presidente. Bueno, están definiendo el tema 50-50. ¿Será que ahí va a salir humo blanco y finalmente van a haber recursos para cada uno de los municipios y también para los municipios? Todo eso es lo que se está tratando en este momento y ahora vamos a darle algunos detalles más. Y exactamente, ¿no? Esto ocurrió precisamente en el 103 aniversario de la Fuerza Aérea Boliviana, ahí en Pando. Entonces, y bueno, eso ha sido, es importante para un departamento como Pando, que generalmente queda desplazado en muchos aspectos, porque fíjese usted que ha tenido la mala suerte, y digo la mala suerte, de tener su aniversario patrio el 24 de septiembre también, igual que Santa Cruz. Pero por la magnitud y lo que representa el departamento de Santa Cruz, suena muy, pero muy poco aquí en esta parte el tema de que también los pandinos tienen el mismo día el festejo de su aniversario, ¿no? Que ellos tienen también feriado. Entonces, y como cuesta llegar, realmente cuesta llegar, entonces hay nomás algunas cosas que se tienen que hacer ahí para que se sientan también que son parte de esta nación, de este país. Vamos a escuchar un pedacito de lo que hablaba el presidente Rodrigo Paz Pereira.
17: General de Ejército Víctor Hugo Valderrama Quesada, desarrollo en una visión de crecimiento como patria. Este aniversario es una oportunidad para rendir homenaje a quienes hicieron su historia, pero también para hablar de los desafíos que tenemos por delante. El país necesita una fuerza aérea preparada para defender su soberanía, vigilar su espacio aéreo, servir a la población cuando más la necesita. La seguridad de Bolivia enfrenta amenazas que han cambiado de dimensión. El narcotráfico ya no puede verse solamente como el transporte de una carga de droga. Detrás operan organizaciones que mueven recursos financieros, armas, rutas, tecnología y redes de corrupción. Algunas recurren a la violencia organizada y a métodos de terror para imponerse sobre la población y desafiar a las autoridades. Por eso debemos estar preparados frente al crimen organizado transnacional y a las amenazas del narcoterrorismo presente en Bolivia, con una respuesta firme, profesional y ajustada a la ley. Nuestra Fuerza Aérea debe saber que hay un gobierno que decide, ordena y que va a defender a la patria junto a sus instituciones, la Constitución y la democracia. Estamos recuperando una interlocución internacional que debe convertirse en capacidades concretas para Bolivia. Capacitación, inteligencia, tecnología, vigilancia y mejores mecanismos de coordinación son oportunidades para fortalecer a nuestras instituciones. Queremos ser un socio confiable y al mismo tiempo un país que contribuye con seriedad a la seguridad regional. Aquí, permítame, dado los acontecimientos del día de ayer en la noche, generar una pequeña reflexión y un mensaje a la nación. Con absoluta firmeza, en Bolivia nos hemos acostumbrado a que no hayan instituciones de la ley, que no hayan instituciones que protejan a su pueblo, que no hayan instituciones como el Ministerio Público y algunos miembros de la justicia, no todos, porque debo rescatar grandes valores que aun con las dificultades intentan cumplir con su compromiso con la patria. Ayer en Pando este presidente tenía amenaza de muerte porque hace 3 días atrás habíamos agarrado a un miembro importante del PCC que se campeaba en nuestra ciudad de Santa Cruz, en nuestro departamento, como uno más. Y hace meses atrás agarramos al narcotraficante más importante de esta parte del continente, que también se paseaba y además se daba el lujo de jugar partidos de fútbol y pagar equipos, invitar y generar a vista de todos una vida normal y cotidiana sin que ese ministerio público ni la justicia cayera y fuera protegido por la institucionalidad. En los últimos 11 meses, antes se tenía una media de 9 a 10 aviones que se agarraban del narcotráfico, ahora hemos subido en menos de un año de 50 a 60 aviones promedio. No solo cayó Marcet, el narcotraficante más importante de esta zona, sino empezaron a caer una serie de miembros que hasta ahora pasan más de 29 miembros de diferentes organizaciones criminales internacionales que le hemos enviado a sus naciones para que dejen en paz a Bolivia, para que Bolivia pueda crecer, producir.
14: Bueno, ahí es parte de lo que estaba hablando el presidente Rodrigo Paz Pereira, precisamente en el aniversario de las Fuerzas Armadas, de la Fuerza Aérea. Pero además de esto, también allí están, allí en Pando, están convocados todos los gobernadores del país, y ya se reunió Rodrigo Paz Pereira también con todos los municipios de Pando, ¿no? Ya tuvo su reunión, pero la inauguración de la reunión técnica que ya empezó y se está realizando en Pando, tuvieron la bienvenida de la gobernadora de este departamento, que a propósito hay seis

0: Deseo que hoy nuestro Padre Creador bendiga esta importante mesa técnica, pero que más allá podamos seguir avanzando en la construcción de una Bolivia que nos necesita a todos, y nos necesita a todos unidos. Hoy más que nunca, sin celos políticos, creo que necesitamos tener la visión de una Bolivia completa, de una Bolivia que necesita de todos los actores, de gobernadores, de alcaldes, de universidades, del pueblo en general, de sectores sociales, obviamente de nuestro gobierno nacional. Con estas sencillas palabras, que empecemos a trabajar técnicamente, se va a desarrollar un programa para ponerlos a todos en contexto de cuál va a ser la dinámica de hoy. Tenemos las palabras próximas también del ministro. Vamos a tener la presentación del avance de las mesas técnicas que se desarrollaron en La Paz. Luego tenemos la presentación de estos acuerdos. Vamos a tener una parada técnica para el almuerzo y también luego una reunión entre gobernadores y el ministro de la Presidencia, mientras las mesas técnicas avanzan con las presentaciones de los distintos sectores para explicar la metodología de trabajo a nuestros técnicos de las gobernaciones, y esperamos que para el final de la tarde podamos firmar la lista del acuerdo de reuniones. Pero además, queridos viceministros, queridos gobernadores y equipos técnicos, tenemos una invitación el día de hoy a partir de las 6:30. Saben que tienen, bueno, los carros a su disposición, una invitación importante del Grupo Paz, un grupo que está entrando en bando con la beneficiadora de Castaña.
1: Ahí era la palabra de la gobernadora Paiva, que está dando la bienvenida a todas las autoridades que llegaron y que están en este momento en Pando, en Cobija. Cobija es el centro de la actividad política en estos momentos, no solamente con los gobernadores, sino también con otros parlamentarios y ministros y viceministros, autoridades del Poder Ejecutivo que están allí para estas mesas técnicas que se están instalando para avanzar en esta necesidad que tienen las gobernaciones de tener platita, y que hasta ahora esto no se cierra, pese a que es una promesa de campaña de Rodrigo Paz Pereira, el tema del 50-50. Sí, se reunió Rodrigo Paz con la gobernadora de Pando, y después se reunió, hay una foto por ahí de la reunión que ha tenido Rodrigo Paz con los alcaldes de el hermano departamento, ahí los estamos viendo en esta reunión que mantuvieron, y que ahí, como siempre, hay algunos reconocimientos y cosas que se entregan. Entonces, al ingresar a esta reunión, algo dijo Rodrigo Paz Pereira, ¿no? Escuchemos a ver qué fue lo que dijo.
2: Acabo de estar con los alcaldes de Pando. ¿Cuáles son sus problemas? Que durante 20 años no les han hecho carreteras, no les habían hecho los caminos, no le habían generado un modelo de desarrollo. Ahora hemos quedado con la gobernadora y alcaldes la carretera, por ejemplo, Extrema Cobija, que eso va a habilitar 70 kilómetros y va a habilitar el mercado del Brasil con el Perú, y que pueda llegar inversión a Pando. Y si conectas esa carretera para la salida mediante Beni, el puente Guajaramerín-Guayaramerín, entre 5 a 7 mil millones de dólares van a estar circulando como comercio. Si tú le das servicios, si tú generas inversión, Pando y Beni, fuera de sus temas medioambientales, fuera de sus temas desarrollo agropecuario, ganadería, que pueden hacerlo, pero cuidando su medio ambiente también, que pueden colocar miles y miles de millones de dólares para tema de bonos de carbono, más comercio. O sea, eso es visualizar un futuro, no ideología.
1: Bueno, ahí está parte de lo que hablaba Rodrigo Paz Pereira, porque finalmente es cierto lo que dice, lo que hizo el MAS en sus 19 años en el poder fue meter ideología. Recordemos nosotros lo que pasó en Chaparina, recordemos a Quintana, recordemos también los muertos que hubieron, los 33 camiones, o sea que utilizaron solamente, llevaron gente, ¿para qué? Para ganar las elecciones, metiendo gente en las comunidades para copar y ideologizar a los campesinos y lograr así ganar en este departamento, despojándolo del poder a el Taita, como lo llamaban, ¿no? Al gobernador que tenían.

0: los pandinos, ¿no? A Leopoldo Fernández. Entonces, eso fue lo que le dejó el MAS a el departamento de Pando, ¿no? Y sobre todo ahí en Cobija. Entonces, ahora vamos a ver si cambia. El diagnóstico ya es conocido, lo que acaba de decir el presidente. Falta carretera, falta infraestructura y falta muchas cosas. Pero hay que ver cómo se implementa para que no quede en promesa también esta visita y que se concluya con algo concreto para la gente allí, para todos los bolivianos que viven en el departamento de Pando. Ahora sí, bueno, vamos a dejar este tema porque tenemos muchos más, Samantha.
1: Sí, y ya nomás invitar a la gente que está en nuestra sintonía que se comunique con nosotros. Nos gusta mucho interactuar con ustedes. Le damos la posibilidad que pueda expresar su opinión, su comentario, enviando su mensaje de texto al 781-82204. Ese es nuestro número telefónico habilitado para recibir su mensaje de texto vía WhatsApp o su audio. Este programa que usted está escuchando también está siendo transmitido en redes sociales, lo que significa que usted puede vernos y puede escucharnos ingresando la plataforma en TikTok, La Hora 13, ingresando al Facebook como La Hora 13 Noticias o también La Hora 13. Y también el programa Juan Carlos Tarupay está siendo difundido en YouTube.
2: También hay en Marítima Digital.
1: En Marítima Digital, no es más, ahí está, nos puede ver, nos puede escuchar, póngale un seguir, póngale un me gusta y también puede hacer su comentario ahí mismo. Esto que ha circulado en redes sociales y que ha dado mucho que hablar y por supuesto ha causado preocupación a mucha gente también es lo relacionado a la Universidad de Aquino Bolivia, que en la sigla es UDABOL. En este mes de octubre, a comienzos nomás del mes de octubre, comenzaron a circular rumores y también denuncias en redes sociales sobre una supuesta crisis económica. Esto también hablaba de deudas de salarios a profesores, o sea, a los docentes, al personal, deudas de salarios al personal de limpieza. Esta supuesta crisis también daba cuenta de despidos e incluso todo esto llegó a más. Llegó a rumorearse una posible quiebra de la Universidad de Aquino de Bolivia, la Universidad UDABOL. Esto se hizo viral, muchos reportes de estudiantes mismos de la UDABOL fueron los que subieron este material a las plataformas, ¿no? Y bueno, se hablaba de la falta de liquidez, despidos, reducción drástica de personal, e imagínense ustedes el temor que cundió esto a los estudiantes de la UDABOL y propiamente a los estudiantes de odontología. Esto fue lo que reflejó entre Samantas sobre los rumores que comenzaron a circular. Escuchemos y veamos.
3: ¿Qué está pasando en la UDABOL? Estudiantes salieron a las calles para exigir respuestas sobre la situación económica y administrativa de la universidad. Entre Samantas te lo contamos. Estudiantes de la Universidad de Aquino, Bolivia, UDABOL, marcharon este miércoles para exigir información y transparencia sobre la situación actual de la institución. La movilización partió desde la puerta principal de la universidad. La protesta se da en medio de denuncias sobre problemas administrativos y laborales, entre ellos sueldos pendientes, liquidaciones a trabajadores desvinculados y supuestas deudas con proveedores. También existen versiones sobre una posible crisis económica de la universidad. A esto se suman procesos de fiscalización de la autoridad de empresas tras denuncias contra la institución. Los estudiantes piden conocer cuál es la situación real de la UDABOL y qué garantías existen para la continuidad de sus estudios. Las autoridades de la UDABOL darán respuesta clara sobre el futuro de la universidad y sus estudiantes. Soy Samantha Flores y entre Samantas queremos conocer tu opinión.
1: Y la verdad que este material que ha circulado entre Samantas, con estos rumores que han habido, ha generado muchísimo comentario y no es para menos. Hoy en horas de la mañana se conoció de que hubo una manifestación pacífica, una protesta pacífica, precisamente en exteriores de la Universidad UDABOL y del hospital, porque tiene su propio hospital, ¿no es cierto? Las fotografías que ustedes están evidenciando para quienes acompañan esta transmisión en redes sociales realmente no reflejan lo que debería ser este lugar. Esta casa de estudios superiores, más aún la casa de estudios superiores que involucra carreras como medicina, odontología, carreras como de la Facultad de Ciencias de la Salud. Para quienes no están acompañando la transmisión, estoy mostrando un lugar realmente sucio, con contenedores de basura, rebalsando de basura, en condiciones higiénicas lamentables. Bueno, esto generó una movilización pacífica, decimos en exteriores del Audabol, que aparentemente, en primera instancia, parece que se ha llegado a una solución. Y en este momento tomamos contacto con la señora Katia Romero, quien es mamá de una de las estudiantes de la Universidad Aquina de Bolivia, aquí en Santa Cruz, la UDABOL, para contarnos un poquito lo que ocurrió en la mañana y finalmente cuál fue el compromiso asumido por autoridades de esta Casa de Estudios Superiores. Señora Katia Romero, muy buenas tardes. Soy Samantha Flores. Queremos escuchar, por favor, lo que pasaba hoy en la mañana, Ciencia Cierta en UDABOL, con detalles y el compromiso asumido por las autoridades.
4: Hola, muy buenas tardes. Sí, evidentemente hoy por la mañana hubo una manifestación aquí pacífica, como lo acaba de decir usted, buscando la solución para nuestros hijos, para los estudiantes, dado que esto debería realmente estaba en unas condiciones, bueno, sigue estando en unas condiciones realmente desastrosas. Esa es la palabra realmente en el tema de la higiene. Y esto no puede ser posible porque estamos jugando aquí con la salud. Estamos hablando de la salud aquí, de los estudiantes, tanto también como de los pacientes que vienen aquí a ser tratados por nuestros guías. Dado a esa situación, hemos tenido la solución, bueno, especialmente nuestros guías, del compromiso de nuevas empresas para que se encarguen de esta limpieza, de aseo aquí, porque realmente la basura estaba fatal. Los baños asquerosos, esa es la verdad, y el olor fatalmente horrible.
1: Señora Katia, ¿desde cuándo estos rumores comienzan los primeros días de octubre? ¿Desde cuándo realmente se vive esta situación en estas instalaciones?
4: Estamos hablando aproximadamente ya casi, con estas son 3 semanas.
1: Tres semanas que de manifestaciones pacíficas por parte de estudiantes que entiendo iban de un lado a otro buscando que alguien dé respuesta, ¿alguna autoridad de esta casa de estudios se pronunció?
4: No, yo tengo el conocimiento de que no ha sido así. Anteriormente los chicos, como dice usted, hicieron una manifestación, su pedido también hicieron, pero lamentablemente no fueron escuchados.
1: ¿Alguien daba alguna respuesta a estos estudiantes, aunque sea de manera extraoficial, cuando ellos iban y pedían que alguien les explique lo que estaba pasando?
4: El doctor Milton Clavín, el jefe de clínica, él.
1: ¿Y qué es lo que se decía?
4: Bueno, de que paciencia, pedía paciencia, solamente eso, paciencia. Y como esto realmente rebasó, así que algunas mamás, incluida yo justamente, vinimos hoy aquí a la universidad, y la solución que él ha dado, el doctor Clavijo, es de que, bueno, personal de limpieza nuevamente ya ha contratado para que esté aquí al servicio de la limpieza todo el día, y de tal manera también los chicos como estudiantes en el tema académico, para que ellos no se perjudiquen y puedan realmente terminar los estudios como tiene que ser, de acuerdo a su calendario que ellos tienen como estudiantes.
1: Señora Katia, al margen de las condiciones en las que estaban estos lugares donde los muchachos hacían sus prácticas, ¿se pasaban clases de manera normal?
4: Sí, de verdad que sí. Yo justamente entré hoy día cuando vine, porque mi hija ya me había comentado, pero la verdad que di poco oído a eso, pero cuando hoy día vine realmente desastrosa, y así las chicas, los chicos y los nuevos pacientes. Por eso fue que las mamás que traen a sus niños dijeron de que no querían traer, y eso es un perjuicio grande. Al no venir los pacientes aquí, nuestros hijos como estudiantes se perjudican bastante, pero ¿quién va a querer atraer a su hijo acá? A una universidad que por dentro se ve por fuera bonita, pero por dentro los baños, imagínense, una asquerosidad, la verdad que es eso. Esa es la petición realmente que ellos hacían, y yo personalmente como mamá he venido a hacer esa petición realmente de que esta situación no podía seguir así de esta manera con nuestros hijos. Al no venir los estudiantes, les vuelvo a repetir, nuestros chicos se perjudican, y eso tiende también a hacer un aplazo, que ellos pierdan, ¿me entiende? Entonces la carrera, entonces eso no puede ser. Entonces, nos vinimos aquí realmente y, bueno, esa ha sido la solución. Le vuelvo a repetir, la solución que dio el docente en este momento, hace rato, fue el doctor Milton Clavín.
1: ¿Quién es el jefe de la clínica odontológica de esta universidad, correcto?
4: Exactamente, el compromiso que ha dado. En estos momentos, dentro de la universidad, hay personas que están limpiando. Más no sé si esto seguirá mañana, pasado, no lo sé, pero yo voy a seguir viniendo a ver esto porque la verdad es que no va a seguir, no podemos permitir nosotros que esto siga así de esa manera. Perfecto. Yo llamé a otros medios de comunicación, evidentemente, Nadie me respondió, nadie. Usted me respondió, evidentemente, muchísimas gracias, la verdad, nadie ha prestado oído a esta situación y no puede ser así, porque aquí se paga. Que se paga bien, ¿sabe? Entonces, harto dinero que se mueve aquí. Bien. Entonces, ¿dónde está el dinero que nosotros como papá pagamos? ¿Dónde está ese dinero?
1: Bien, señora Katia Romero, quiero agradecerle por este contacto. Bien, estamos hablando de lo que pasaba hoy en horas de la mañana. La señora Katia es la mamá de una de las tantas estudiantes afectados por esto. Hace varios días que estas eran las condiciones en las que todavía se encuentran, porque ha comenzado ya el proceso de limpieza y desinfección, decía la señora. Y la UDABOL, la universidad, finalmente salió para asumir un compromiso, el compromiso de restablecer las condiciones higiénicas para que esto pueda seguir funcionando ante los, porque hubieron inconvenientes operativos y administrativos que han estado afectando el funcionamiento normal de la clínica odontológica universitaria de la UDABOL. Bueno, bien, esperanza para que las cosas mejoren. Así y es. La gente sigue estudiando,
0: y
1: ¿no,
0: Daniel? Han hecho también otros cambios ya, incluso hay una persona, que la licenciada Soruco, que creo que es ahora la nueva vicerrectora, que está viendo la parte académica. Continúa también el general, creo que es Ayoroa, un hombre que hace muchos años que lo conozco, y
1: Arroyo, que es el decano de la Facultad de Humanidades,
0: exactamente, ¿no? Que Social. Sigue también en la Universidad UDABOL. Entonces se está normalizando de a poco, y es que bueno que al final hayan salido para dar explicaciones a los sí. padres de familia, que son los que más se preocupan por las dificultades que hay. Sí. Y que además esta es una universidad privada, pues significa que son los padres,
1: como decía,
0: o
1: la
0: alguien
1: señora.
0: Está pagando sí. para que los chicos estén ahí estudiando, ¿no?
1: Sí, sí, sí. Y en realidad creo, Daniel, que se pudieron haber ahorrado todo esto si es que hubiesen asumido una política de puertas abiertas, ¿no? Ya tras que se conocía este hecho, ya nomás comenzar a dar una explicación a los estudiantes, que es lo que se merecen. Una de la tarde con 6 minutos en todo el territorio nacional. ¡Atención! Ya pasó el mes de septiembre, pero estamos en octubre. 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
1: 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Daniel, cuando usted ve tanquetas en la calle, tanques, ¿qué sensación tiene? ¿De seguridad? ¿Se siente seguro? ¿De inseguridad? ¿Qué siente?
0: Me siento que estoy en aprestos, como cuando estuve en Malvinas.
1: Yo pensé que iba a decir en Bruselas, porque situación similar fue la que vivimos en Bruselas, ¿se recuerda usted?
0: Así es.
1: Entonces, bueno, eso es lo que estaba pasando. Anoche, tipo, bordeando las 7:30 p.m, corríjame, gente, fue lo que comenzó a circular, ¿no?, en relación a este atraco a mano armada en una joyería aquí en Santa Cruz, en el famoso Patio Design, ¿verdad?
0: Ellos emitieron un comunicado a los administradores del Patio Design diciendo lo que había sucedido y que estaba todo tranquilo, que no se había no haya habido pérdidas humanas, y que ya inmediatamente el personal de seguridad ya había puesto el protocolo de seguridad, llamando a las autoridades policiales, que inmediatamente se dieron cita. Y después de eso, de decir todo lo que significó, porque había mucha gente, los videos que corrieron en redes sociales, también efectivos de las Fuerzas Armadas también estuvieron en la zona del Tercer Anillo, y la avenida Bush.
1: Estamos hablando de esto que ocurrió promediando las 7:30 de la noche, anoche domingo, cuando sujetos encapuchados, y es un poquito lo que se puede observar a través de las imágenes que tenemos, sujetos encapuchados y armados entraron en una joyería en el centro comercial de ahí, del Tercer Anillo y avenida Bush, aquí en Santa Cruz, el llamado Patio Design. Y según la versión de los testigos, al menos 4 antisociales habían actuado en este hecho delictivo y por su acento, según se presumen que son de nacionalidad brasileña. Toda esta es información que no ha sido confirmada todavía. Se desconoce qué cantidad de joyas se habrían llevado. La policía ya comenzó el tema de la investigación, ¿verdad? Escuchaba ahora muy tempranito a una declaración que hacían y decían que como se actuó de manera rápida, con el despliegue de las brigadas de patrullaje militar y todo en coordinación con la policía boliviana, decían que podían asegurar con absoluta certeza que estos antisociales no habían salido de Santa Cruz de la Sierra, ciudad capital. Bueno, ya en horas de la noche se empezó a ver en las calles estas tanquetas que digo yo, ¿se dicen tanquetas? ¿Tanques? Estas tanquetas que digo yo, ¿no? Un despliegue de efectivos militares para reforzar los patrullajes aquí en la ciudad. Es más, decían que ni siquiera habían llegado ni a Guarnes, ni a Montero, ni a ningún lugar más que en Ciudad Capital, y que es más, muy, muy contundentemente que en las próximas horas ya se podrían dar buenas noticias de la captura de estos antisociales.
0: Quien manifestó que probablemente los asaltantes son de nacionalidad brasileña es precisamente la encargada, si no me equivoco, una persona, una dependiente que estaba en el lugar y que también es de nacionalidad brasileña, y el esposo estaba manifestando que su molestia porque había sido detenida, ¿no? su esposa, y fue ella quien hizo el comentario de que probablemente serían brasileños los que, ¿no?
1: Sí.
0: Escuchemos lo que decía el esposo.
5: Entonces, bueno, yo llego acá y para mi sorpresa yo me entero que ella va a quedar arrestada, digamos. No sé.
6: ¿Va a continuar todavía entonces arrestada en la FELCC?
5: Sí, ella va a continuar arrestada, digamos. Yo no entiendo el motivo, porque yo creo que una persona cuando sufre un atraco por la primera vez en la vida por fuego, yo creo que mínimamente debería haber el estado emocional, no, principalmente a la empresa debería haber el estado emocional de la trabajadora para someter a tal cosa, ¿me entiende?
6: Ahora, ¿qué le comentó? ¿Había visto anteriormente a estas personas que realizaron este atraco en el centro comercial?
5: No. Mi esposa, que ella me dijo solamente que era un brasileño, porque mi esposa obviamente ella habla portugués, ¿no? Porque yo soy brasileño también.
6: ¿Y es boliviana su esposa?
5: Mi esposa es boliviana. Entonces, como ella habla portugués bien, ella entiende bien, entonces ella entendió todo lo que los tipos estaban hablando, obviamente. Digamos.
6: ¿Qué le dijeron los atracadores a ella?
5: No, yo no puedo decir nada porque no conseguí comunicar a tal con ella, ¿me entiende? O sea, cambiamos 2-3 palabras y ella colgó el teléfono porque tenía mucha gente en la joyería, mucha policía y todo. Y no sé si la quitaron el teléfono por fin investigativo, no sé. Pero bueno, yo conseguí cambiar con él unas 2-3 palabras y nada más, digamos.
6: ¿Hablaron netamente el tema del atraco o qué hablaron con él?
5: Solamente, digamos, ella me llama y me habla, amor, yo estoy bien, no te preocupes, que te va a salir unas noticias ahorita a la prensa, pero yo estoy bien, no me hicieron nada. Y entonces, bueno, al un ratito me quedé muy nervioso, pero al mismo tiempo me quedé tranquilo porque no le hicieron ningún daño, digamos, ¿no? Gracias a Dios.
1: Bien, estamos hablando, este es el esposo, ¿no es cierto?, de la trabajadora de la joyería atracada, sí. Esta señora fue arrestada luego de haber brindado su declaración ante los investigadores, luego del atraco violento que se registró anoche. La mujer arrestada lleva trabajando en la joyería desde el principio de este año, es la funcionaria más nueva, ¿no?, desde el principio de este año. El hombre decía que estaba esperando en las afueras de la Fuerza Especial de Lucha contra el Crimen porque no entendía qué es lo que había pasado para que la esposa esté arrestada. Es más, decía él que luego de haberse registrado este hecho, este asalto, la mujer se comunicó con él por teléfono, la esposa, y le dijo: no te preocupes, ocurrió esto, estoy bien. Seguro esto se va a hacer viral, lo vas a ver en las redes sociales, en los noticieros, pero yo estoy bien. Esa fue la última comunicación y después de eso, la próxima comunicación ya fue que ella se encontraba arrestada. La trabajadora es de nacionalidad boliviana, como le digo, logró llamar por teléfono a su esposo, le dijo que fue víctima de estos atracadores armados, que no se preocupara, pero bueno, ahora la misma ya se encuentra en las celdas de la Fuerza Especial de Lucha contra el Crimen, luego de haber declarado en calidad testigo.
0: Bueno, ya la información oficial que está dando la Fiscalía Departamental de Santa Cruz señala que, y ha enviado una nota a los medios de comunicación, dice: aprenden a una mujer por el atraco a una joyería en un centro comercial de Santa Cruz. Ese es el titular que están dando. Y la fiscal departamental de Santa Cruz, Mabel Andrada, informó que una mujer de 29 años de edad fue aprehendida en grado de complicidad en el marco de las investigaciones por el atraco a una joyería ubicada en el centro comercial de la ciudad de Santa Cruz, ocurrido la noche del 11 de octubre. El caso se investiga por los presuntos delitos de robo agravado, organización criminal, tenencia y porte o portación ilícita de arma y asociación delictuosa. Son los delitos por los cuales se está investigando. ¿Qué fue lo que dijo Mabel Andrade? Estamos trabajando para esclarecer este hecho delictivo, determinar la participación de cada uno de los presuntos involucrados y establecer las circunstancias en las que se produjo el atraco. Las investigaciones continúan conforme a procedimiento y con el objetivo de que los responsables respondan ante la justicia. Esa fue su declaración. Y por su parte, el fiscal asignado al caso, Gerardo Valderas Arteaga, explicó que el hecho se registró aproximadamente a las 19:10, cuando varios sujetos encapuchados y presuntamente armados ingresaron al establecimiento comercial ubicado en el tercer anillo interno y la Bush, con la finalidad de sustraer las joyas que se encontraban a la venta. Durante el atraco, los individuos habían realizado al menos 4 disparos con armas de fuego y posteriormente escaparon en 2 motocicletas, llevándose los objetos sustraídos, cuyo valor económico aún está pendiente de cuantificación. Esta es la información oficial ya que está emitiendo la Fiscalía Departamental de Santa Cruz, con declaraciones del fiscal asignado al caso y la fiscal de distrito de Santa Cruz, Mabel Andrade.
2: Pero también decirle a la gente que no se asuste, ¿no? Porque en la zona de la Villa, Pampa de la Isla, Plan 3000, están los helicópteros, hay militares y también policías que están haciendo diferentes batidas, ¿no?
0: Rastrillaje, ¿no? Exactamente.
1: Bien, escuchemos lo que decía un testigo de este hecho.
7: Bueno, pues al principio estaban unos encapuchados grandes, eran varios si no me equivoco, se entraron de golpes aquí a... Y después empezaron a correr la gente, se escuchó harto de... del cual toda la gente pues se alarmó, se entró a cada tienda y la primera orden fue cerrar, digamos, ¿no? Apagar todo.
8: ¿Qué hicieron ustedes en ese momento?
7: Bueno, primero que como tenemos una bodega adentro, lo que hicimos fue meter a los clientes porque...
1: Bien, afortunadamente este hecho no ha cobrado la vida de nadie, ¿no? Tremendo susto, por supuesto, tremendo susto en una noche de domingo a tan temprano. Oiga, y la osadía de estos tipos de ingresar tal como lo hicieron, ¿no? Como dueños de casa prácticamente. Bien, al tema se refirió el comandante departamental de la policía. Esto fue lo que dijo.
9: Movimientos desplegados al interior del mismo son gente que probablemente no sean nacionales.
10: ¿Se ha encontrado contabilizado? ¿Se dice? ¿Se confirma aquello?
9: Tenemos información que está siendo procesada, hemos adelantado ya varias acciones investigativas. Tenemos ya una hipótesis en función a los hechos ocurridos, pero reitero, no podemos dar esa información porque estamos en pleno desarrollo de las operaciones y de las investigaciones desplegadas en diferentes puntos estratégicos y geográficos de nuestra ciudad.
11: Por su parte, el secretario de Seguridad Ciudadana de la Gobernación develó que este comercio ya había sido...
0: Bueno, eso es, son los acontecimientos, las declaraciones, y vamos a esperar qué pasa en todos los operativos que está realizando la policía y con apoyo de la los militares, ¿no? Cuando son las 13:18, vamos a escuchar las 13 de la hora 13.
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1: Bolivia prevé que su deuda pública supere el 100% del Producto Interno Bruto este año. Los gobernadores y el presidente Rodrigo Paz se reúnen hoy lunes en Cobija por el 50-50 y una ley clave. Los transportistas interdepartamentales reportan pocos avances con la ATT y esperan reunión con el ministro Zamora. Militares con tanques salen a patrullar en Santa Cruz tras violento atraco a una joyería. En 2 años, el costo del pasaje en Santa Cruz subió un 52% y las mejoras de los micros siguen pendientes. Los ríos Surutuy y Yapacaní registran crecidas y ponen en riesgo a 30 comunidades. El Estado y la Universidad Católica impulsarán la creación del primer satélite hecho en Bolivia. El Estado compensará a YPFB para mantener el precio de la garrafa. El Ministerio de Trabajo dispone de descanso remunerado para las mujeres hoy lunes. Estalla la fiebre del oro en Noryungas con desmontes y aguas contaminadas. Trabajo fronterizo conjunto entre Chile y Bolivia deja 20 detenidos y permite recuperar vehículos robados. Una inteligencia artificial se escapó de control y reportó un crimen falso a la policía. El Papa León 14 será hospitalizado mañana martes a mediodía para ser operado del nódulo en el pulmón. Estas han sido las 13 de la hora 13.
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1: Una de la tarde con 21 minutos. Ayer celebrábamos el Día de la Mujer. Alejandro Mendoza, quien el día viernes nos trajo obsequios a las damas de este programa. Muchas gracias. Me lo comí todingo el postre que me regaló. Gracias, Alejandro Mendoza, por verme como una mujer en este programa. Mentira, a mí, no a Mónica Berbetti. Nada de vendido, Juan Carlos. A propósito de Mónica Berbetti, mi compañera de trabajo.
2: Qué programón que estamos haciendo.
1: Mónica está ausente hoy día por un hermoso motivo. Han condecorado a su hijo en la Universidad Católica. Sí, un chico realmente sobresaliente. Y bueno, como el niño está ahora en Brasil, justamente enviado a la Universidad Católica, ya como mamá fue a recibir este reconocimiento. Por ese motivo, Mónica Berbetti hoy está ausente. Y les quiero contar que en el marco de la conmemoración del Día de la Mujer Boliviana ha ocurrido algo muy especial, la presentación de los resultados de una investigación titulada Reconfiguración de la Educación Superior en Universidades de Santa Cruz de la Sierra en el periodo del 2016 al 2026, participación de mujeres y hombres en el liderazgo, en la docencia y en la formación universitaria. Bueno, pude asistir a esta presentación y la verdad que fue espectacular haber estado ahí y conocer estos resultados de esta investigación. Y hoy, todavía en el marco de la celebración del Día de la Mujer, es que hemos querido invitar a Maricruz Urioste, investigadora y directora del Departamento de Bienestar Estudiantil UPSA. Y digo investigadora porque ella fue la principal investigadora de esta investigación que acabo de mencionarle, más bien, cuyos resultados son asombrosos. Y la saludo ahora Maricruz, ¿qué tal? Muy buenas tardes, felicidades por ese gran trabajo.
15: Gracias, Amanda, muchísimas gracias por invitarme, muchísimas gracias por haber estado presente también en el evento. Muy contenta de estar aquí con ustedes.
1: Gracias, Maricruz. Y bueno, surgen preguntas en torno a esta investigación, preguntas que ya tienen respuestas, por supuesto, como, por ejemplo, ¿cómo se ha reconfigurado la composición por sexo, hombres y mujeres, en ese periodo que ha durado la investigación, del 2016 al 2026, en tema de liderazgo institucional, en el tema de docencia universitaria, formación académica?
15: A ver, indudablemente han habido cambios importantes. Si hablamos de datos globales, el cambio en la matrícula fue solo de 2 puntos. Hoy día somos más mujeres que hombres en la universidad. El 52% son mujeres. Pero si solo nos quedamos con ese dato, perderíamos toda la historia.
1: Cierto.
15: Cuando vamos agregando los datos, es que podemos hablar de una verdadera reconfiguración, considerando que, por ejemplo, a nivel de rectorados, en las 10 universidades que participan del estudio, el 50% son mujeres. En el 2026 y en el 2016 solo alcanzaban al 25%.
1: Vaya.
15: Pero tal vez el cambio más significativo se dio a nivel de vicerrectorado, con el 62%, y en el 2016 apenas llegaban al 17%.
1: Del 17 al 62%, esto es significativo, en vicerrectorado.
15: Así
1: es. Maricruz, y en el tema de las universidades propiamente, las diferencias entre la universidad pública, ¿no?, y las universidades privadas. Yo sé que el estudio es mucho más profundo, obviamente, pero trato de querer abarcar todas las áreas.
15: Hay algunos campos que sí han mostrado alguna diferencia muy significativa, mientras en términos globales la diferencia de mujeres y hombres en la universidad está en 52 a favor, pero cuando comparamos la pública y la privada, la pública tiene el 47% de hombres y las mujeres estamos como el 58%. Entonces, ahí hay una primera diferencia. Otra diferencia significativa se da a nivel de la docencia. Mientras la docencia a tiempo completo, en términos globales, mejora a la mujer en su participación a un 57%, cuando se desglosa estos parámetros, observamos que la pública, la docencia a tiempo completo solo llega al 24%, frente al 58%. Que llegan a las universidades privadas.
1: Y en esto de la docencia, Maricruz, estamos hablando que también nos dividimos en este estudio en el tipo de docencia a tiempo completo.
15: A tiempo completo y a tiempo horario, ¿no? Hay varias categorías de docencia. La Gabriel tiene muchas más categorías, pero para este estudio se tomaron particularmente estas dos que son las más globales. Uh-huh. Y es muy significativo porque la docencia es como el corazón de la universidad. Y cuando en la docencia no hay cambios significativos, uh-huh, los ritmos de cambio varían mucho entre la pública y la privada. Uh-huh. Eso es lo que podríamos decir, que dentro de la universidad los ritmos y la intensidad varían dependiendo de la segregación que se va haciendo.
1: Caramba, y en el tema de liderazgo, que ha sido otro aspecto que también ha contemplado esta investigación.
15: Pues ahí sí, ahí es donde los cambios se han visto evidentes, incluso en la Gabriel, lo voy a destacar, porque en 166 años, por primera vez, hay una vicerrectora mujer. Es la primera vez en la historia, ajá, de Santa Cruz que hay una vicerrectora mujer. Y por eso los cambios son significativos. Y uh-huh, lo mismo que el rectorado, el 50% de las mujeres que forman parte de este estudio hoy día son mujeres, frente a hay una equidad entre hombres y mujeres. Lo uh-huh que no significaría, yo diría con cautela, que los cambios tengan que ver, no hemos podido comprobar, en igualdad de oportunidades en salarios, o que la promoción de ascender en la vida académica sea equitativa. Eso es otro tipo de estudio, sí, y por lo tanto este estudio abre más preguntas que respuestas.
1: Sí, gracias. Sí, sí. Y bueno, pero no solo es importante conocer cuántas mujeres están en la universidad. Maricruz, ¿se ha podido determinar dónde están? O sea, ¿qué posiciones ocupan?
15: A ver, lo interesante es ver cómo se distribuye la matrícula dentro de la universidad. Cuando hablamos de términos globales diremos somos más mujeres, pero ¿dónde estamos?
1: Sí.
15: Y realmente, cuando se desglosa la segregación horizontal, ahí podemos observar que hay carreras totalmente feminizadas y totalmente masculinizadas.
1: Ajá.
15: Entonces, dentro de las carreras feminizadas está educación, está salud, está humanidades. Y dentro de las carreras masculinizadas está todo lo que es STEM, que es ingeniería, y también está agropecuaria con mayoritariamente hombres. Mientras en unas estamos hablando del 88%, en el campo de STEM, el 80% son hombres y el 20% mujeres.
1: Caramba.
15: Pero aún ahí hay que preguntarse, ¿dónde estudian las mujeres en STEM? Y entonces descubrimos cosas muy interesantes, porque mientras en algunas, como mecánica automotriz, tenemos el 5%, en biotecnología somos el 80%. Entonces depende de las áreas dentro de STEM para ver dónde están las mujeres estudiando.
1: Excelente. Bueno, este estudio está ofreciendo una mirada comparativa sobre los cambios que se han registrado en la última década, porque este estudio ha sido dado desde 2016 hasta la fecha 2026, ¿no es cierto?, en la participación de hombres y mujeres en distintos ámbitos de la vida universitaria. Maricruz, gracias. Ha sido un pantallazo nada más, pero qué importante el poder destacar esta investigación que han venido realizando ustedes. Muchas gracias, Maricruz. Y qué mejor hacerlo en este contexto del mes de la mujer.
15: Qué bueno. Muchísimas gracias. Nos dio el tiempo para terminar en fecha. Así que, perfecto. Gracias por la invitación, Samantha.
1: Gracias, Maricruz. Siempre un gusto. Felicidades. ¿Dónde puedo conseguir este material para la gente que quiere obtener
15: pues
1: esto?
15: Estamos publicándolo a través de una revista indexada en México. Esperemos que la publiquen y ya la difundiremos también. ¿Sí?
1: Excelente. Gracias, Maricruz. Buenas tardes. Gracias. Felicidades. Qué interesante, ¿no, Daniel?
0: Así es. Bueno, la mujer hace rato, ¿no? Sí. Que está ya ganando espacios. Recuerdo que hace más o menos en esa fecha fue que, no, antes que eso todavía, que estuve
1: antes
0: haciendo
1: de 2016.
0: Mi maestría en educación superior y estuve viendo ese tema, cómo las mujeres han copado en todas las carreras. En las carreras fácticas, digamos, de ingeniería y todo, hay menos mujeres, pero después en las ciencias sociales son todas las mujeres las que mandan ahí, más hasta el 70-80%. Y lo mismo ocurre con que hay mayor cantidad de mujeres, más mujeres que hombres estudian en las universidades. O sea que este es un avance importantísimo. Ahora, en los datos que se conocen también a nivel general, el 45% de las mujeres coparon el empleo. Entonces, y el último dato es que tenemos 6 gobernadoras.
1: Sí, Samantha, señor.
0: De los 9 gobernadores de Bolivia, 6 son mujeres. Y tenemos, perdón, sí, tenemos 6, perdón, me confundí. Estamos hablando de 6 fiscales departamentales y 3 varones de los 9 que hay en todo el departamento, el país, perdón. Y bueno, y aquí tenemos, en Santa Cruz tenemos una vicegobernadora también que ha sido elegida, entonces...
16: Y la, presidente del Consejo Municipal.
0: O sea, tenemos exactamente, las mujeres mandan en Santa Cruz, con la presidenta del Consejo, Luisa Nayar, la presidenta de la Asamblea Legislativa Departamental, está María René Álvarez, y está también la vicegobernadora
16: Paola
0: Aguirre. Entonces, hay nomás, la mujer cruceña, sobre todo, se destaca mucho en todo esto, ¿no?
1: Equipo, donde no mandan las mujeres es en la hora 13.
0: ¿Cómo puede ser? Si ya se acabó el tiempo.
1: No es eso.
0: ¿Cómo es eso?
1: Estamos de asueto por el Día de la Mujer y estamos trabajando. No,
0: pues usted tiene que trabajar. Si se,
16: pero si usted
0: anda
16: todo
0: viajando.
16: El año viaja.
0: Pero claro,
1: ya
0: anda
1: no
0: viajando
1: está aquí
0: todo
1: quien
0: el
1: habló,
0: tiempo, por
1: ya
0: favor.
1: Ya no está aquí quien lo dijo, ya se acabó. Bueno, la cotización de la moneda internacional, 11 bolivianos con 73 centavos.
0: Bajó, sí.
1: En Santa Cruz la temperatura actual 24 grados y la máxima llegará a los 27. Cielos nublados y no hay probabilidades de lluvia para hoy día. Nos vamos.
0: En deportes, antes que nos vamos rapidito, Oriente ganó 1-0 a ABB, pues, sufriendo. Blooming perdió, su equipo perdió nuevamente.
16: Bolívar.
0: Perdió con Bolívar 1-0 y Guavirá juega hoy a las 3:30 de la tarde en
16: por la fecha 21.
0: En Oruro, sí o sí tiene que ganar, porque si no queda afuera. Entonces vamos a ver qué pasa con los equipos cruceños. Nos vamos.
1: Gracias por la atención prestada. Buena semana, equipo. Chao, chao.
0: Chao, chao.
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18: 1:30 PM.
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3: Muy buenas tardes, sean bienvenidos. Muy buenas tardes para todas las personas que nos acompañan a través de Marítima 100.9 en el programa En Línea Directa con la Naturaleza. Un gusto poder compartir con ustedes. Mi nombre es Eliana Marisol Silva Monsalve, directora de salud de la empresa JE Bolivia, y estoy aquí para poder orientar, para poder colaborar en lo que ustedes necesiten en cuanto al tema de salud, de alimentación, asesoría, consulta médica, consulta nutricional, con mucho gusto. 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Queridos oyentes, hoy tenemos un tema, ¿sí? Vamos a hablar sobre las consecuencias del tema del sobrepeso y el tema de la obesidad. No solamente queremos orientar para que la persona pueda tomar de pronto conciencia de la importancia de cambiar hábitos, de hacer un tratamiento, de hacer ejercicio, de hacer alguna actividad que le ayude a mantener un peso saludable, no solamente por tema de estética, sino también por estas consecuencias que se pueden presentar a mediano, corto o largo plazo, dependiendo si está con sobrepeso o ya está con una obesidad. Sobrepeso o el tema de la obesidad, ¿sí? No es por alarmar, no, pero definitivamente me trae consecuencias. Me trae consecuencias y necesito ayudarme, ¿sí? Necesito ayudarme para poder lograr un peso sano. No, muchas veces la persona busca, dependiendo la edad, también busca un peso ideal, digamos, ¿no? Más bajo de lo que realmente debería estar. No, un peso saludable, ¿sí? Que le permita conservar una buena salud, que le permita realizar sus actividades y demás. Esto es muy importante que nosotros relacionemos. Hay una medición que se conoce como el índice de masa corporal. Y esto me mide la relación entre el peso y la talla. Entonces, ¿qué es lo que yo hago? El peso en kilos, por ejemplo, estoy con 60 kilos, 70 kilos, dividido por la talla en metros cuadrados, ¿cierto? Entonces, eso es una formulita, se la puede encontrar en internet, la fórmula de índice de masa corporal, y ahí le arroja en qué rango está también, si está normal, si está bajito de peso, si está con sobrepeso o está con una obesidad, ¿verdad? Porque el sobrepeso también se divide en varios grados, digámoslo así, y la obesidad también, ¿no? Entonces, ¿cuáles son los riesgos? ¿Qué pasa? Bueno, estoy con sobrepeso. ¿Qué pasa? ¿Será que eso me puedo mantener ahí o tengo el riesgo de llegar a una obesidad? ¿Sí? Entonces, cuando su índice de masa corporal, lo normal, si usted se busca la formulita para que lo haga, ¿sí? Kilo sobre metro, sobre, o sea, el cuánto pesa dividido en la estatura sobre 2, ¿ya? Ahí lo puede buscar en internet, la tablita, y ahí le arroja. Entonces, si usted está más o menos hasta 24, 25, digamos, es un parámetro, está con un peso normal o saludable. Pero si está superior a 25 en esa medición del índice de masa corporal, entre 25 a 29, ahí ya hay un sobrepeso. El sobrepeso puede ser en grado 1 o en grado 2, que en grado 2 ya es como una preobesidad, porque de 30 en adelante, si su índice de masa corporal marca más de 30, está con una obesidad, y esa obesidad se marca en grado 1, grado 2, grado 3, grado 4, ¿verdad? Grado 1 moderado, un grado 2 severa, un grado 3 tema, eso ya es un poquito grave, y un grado 4 extremo, realmente ya estrés, ¿no? Entonces ahí está para que usted pueda saber en qué grado se encuentra. A través de la consulta médica y nutricional nosotros le hacemos esa valoración. A través de una balanza de bioimpedancia se le explica en qué grado está de su índice de masa corporal, cuál es el porcentaje de grasa, de músculo, de grasa visceral, ¿sí? 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Entonces, ¿cuáles son las consecuencias del sobrepeso o tener obesidad? Esto es durante mucho tiempo, ¿verdad? Porque no se trata solamente de una cuestión de estética. Esto me aumenta el riesgo de diferentes problemas de salud. Una de ellas, que es la que, digamos, que de pronto se presenta más, es el tema de la resistencia a la insulina y la diabetes tipo 2. ¿Por qué? Porque el organismo puede tener más dificultad para utilizar adecuadamente esa glucosa. Entonces, sí, sobre todo la persona que está con mucha grasa visceral, ¿sí? Con barriguita, abdomen, eso tiene mayor riesgo de tener resistencia a la insulina y diabetes tipo 2. Triglicéridos elevados, o sea, una dislipidemia, el tener colesterol y triglicéridos altos. Usted aumenta el riesgo de tener una dislipidemia cuando está con sobrepeso y aún más cuando está con una obesidad. Presión alta, sí, definitivamente, justamente esta mañana me estaban preguntando que sí se puede tomar vinagre con presión alta, claro que sí. Pero hay, como tenemos 14 tipos de vinagres, pues bueno, ahí nosotros le orientamos cuál es el vinagre adecuado de acuerdo a lo que usted necesite. Entonces, en el tema de presión alta, una persona que está con sobrepeso y tiene presión alta, entonces se puede ayudar tomando el vinagre de manzana, que le ayuda a regular el tema del peso, y el vinagre de fresa de la línea JE, que le va a ayudar a regular la presión arterial. Le va limpiando la sangre, eliminando colesterol, grasitas que se van acumulando alrededor de las arterias. Entonces, sí puede tomar, cuando tiene presión alta, sí lo puede tomar. Es más, lo necesita. Es el adecuado que usted pueda incluir un vinagre terapéutico para ayudar a regular su presión arterial. Mayor riesgo de enfermedades cardiovasculares, definitivamente aquella persona que tiene mucha grasa visceral, o sea, esa grasita del abdomen, tiene mayor riesgo de enfermedades cardiovasculares. Hígado graso, sobre todo hígado graso, porque esa grasita que está ahí en la barriguita se va a infiltrar en el hígado. Y esto sí, el hígado se le inflama y eso es un daño hepático. Que si bien el hígado es un órgano que se regenera y es muy agradecido, pero lo estamos dañando. Estamos dañando, desgastando el cuerpo. Entonces, no, hay que cuidarse. Hay que cuidarse muchísimo e incluir los vinagres de la línea JE. Es una excelente herramienta. El poder, antes de cada comida, tomarse la dosis adecuada del vinagre. Si está con resistencia a la insulina, si está con diabetes, le recomendamos el vinagre de manzana, el vinagre de uva de la línea JE. 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Usted escucha hablar de vinagre de perejil y moringa para el hígado, vinagre de manzana y cúrcuma, ¿verdad? Son fórmulas que han sido estudiadas del por qué la combinación, de por qué combinamos perejil y moringa, ¿verdad? ¿Por qué se combina cúrcuma y manzana? No es sacar es por sacar, ¿no? Que ahora encuentro en el mercado cantidad de vinagre de diferentes combinaciones y demás. No, son estudios que se hacen previamente para poder decir, vea, este vinagre tiene estas características, la unión de esos alimentos le va a ayudar para, ¿sí? Entonces nosotros tenemos combinaciones, perejil y moringa y manzana y cúrcuma de la línea JE. Cuando usted vaya,

12 tipos de vinagres. Entonces, en el caso de las personas que están, estamos hablando de las consecuencias, ¿verdad?, de tener un sobrepeso o una obesidad. Si usted está con resistencia a la insulina y diabetes tipo 2, sería el vinagre de manzana, el vinagre de uva. Recuerde muy bien que también le ayuda, o sea, se puede tomar desde uno, dos o tres vinagres. Podemos complementar. Además, que necesitamos activar el hígado, y para activar el hígado lo hacemos con el jarabe Heparren, 2 cucharadas al día, que puede ser 1 hora después del desayuno o 1 hora después del almuerzo, jarabe Heparren de la línea JE, y los vinagres se toman de forma alterna, se puede tomar perfectamente los dos. Ahora, si está con una dislipidemia, triglicéridos y colesterol alto, entonces va a incluir el, aparte, o sea, estamos hablando de que usted mantiene el vinagre de manzana porque es el que le va a ayudar a un buen control del peso, pero está con una consecuencia, entonces está con colesterol y triglicéridos, entonces le va a aumentar a su tratamiento diario, le va a aumentar el vinagre de fresa de la línea JE y el vinagre de mora de la línea JE. Tomaría en la mañana manzana, al mediodía fresa y en la noche vinagre de mora de la línea JE. Así lo puede hacer si es que está con una consecuencia como es la dislipidemia. Y si está con presión alta, estoy con sobrepeso, ya estoy con una obesidad y está con presión alta, entonces sigue tomando su vinagre de manzana, pero a su vez va a incluir el vinagre de fresa. ¿Por qué? Porque le va a ayudar a eliminar las grasitas y a nivelar la presión. Aparte de poder incluir el vinagre de perejil y moringa, justamente porque es el que es diurético. Se sabe que tema de presión alta se afecta al funcionamiento de los riñones, entonces necesito algo que sea diurético. JE tiene esta combinación, perejil y moringa. Excelente para trabajar hígado, riñones y sangre. ¿Sí? Entonces son 3 sistemas que voy a tratar cuando tomo el vinagre de perejil y moringa de la línea JE. Y aparte su vinagre de manzana, que si está con hígado graso, porque es una de las consecuencias de estar con sobrepeso o estar con obesidad, pues se toma su jarabe de parren, su vinagre de perejil y moringa. Ahora, otra de las consecuencias de estar con sobrepeso y estar con obesidad son los dolores a nivel de la parte articular, sobre todo a nivel de las rodillas, de la cadera y de los tobillos, o sea, el desgaste articular por el peso, por la carga que soportan esas articulaciones, la columna, rodillas, cadera, columna soportan una carga mayor de la que está, de la que debería soportar. Entonces ahí, bueno, le dicen, tenido muchos pacientes que vienen acá con un tema sobrepeso, con problemas articulares, y el reumatólogo les manda a que tiene que bajar de peso para disminuir esa carga sobre sus articulaciones. Entonces ahí se le orienta que puede tomar, en este caso sería vinagre de manzana y cúrcuma de la línea JE. ¿Por qué? Porque tiene la manzana que le ayuda a nivelar su peso y tiene la cúrcuma, su principio activo que es la curcumina, para poder desinflamar, ayudar a desinflamar las articulaciones. 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Ayuda muchísimo porque tiene los diferentes tipos de magnesio. Tener sobrepeso y obesidad también le puede llevar a un problema de apnea del sueño o problemas respiratorios, así como alteraciones hormonales, problemas a nivel reproductivo, ¿no?, de fertilidad y demás. Sí, sobre todo en personas que están con sobrepeso. Y por acá me hacen una pregunta para desequilibrio hormonal. Sí. El vinagre de durazno. 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Queridos oyentes de Radio Marítima 100.9, de En Línea Directa con Naturaleza, que nos siguen por más de 21 años, anótese.

0: 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Y también otra de las consecuencias de tener sobrepeso y obesidad es que su cuerpo está en una constante inflamación. El tejido adiposo, la grasita, produce sustancias que intervienen en los procesos inflamatorios. Se llaman citoquinas proinflamatorias y la mantienen al cuerpo inflamada, bastante inflamada. Entonces, es necesario incluir, por ejemplo, el vinagre de manzana, que tiene la acción antiinflamatoria y le ayuda a nivelar su peso. 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La forma de tomar es muy sencilla. Bueno, esto sí varía según, la dosis varía según la edad, porque se puede tomar desde niños, adultos, hasta mujeres embarazadas, lactando, se puede tomar. Entonces, usted nos escribe, nos dice, ve, yo tengo determinada edad, tengo esa alteración, este síntoma, ¿qué dosis es la adecuada? ¿En qué momento, antes o después de las comidas? Para mi condición, ¿cuál sería el horario? Y bueno, todo eso nosotros se lo despejamos, le indicamos. Y una dosis general son 60 ml que trae la copita, lo trae ahí en el envase, antes de cada comida. O puede ser dos o tres copitas antes de cada comida si lo quiero para prevenir. Pero si ya quiere para alguna enfermedad en específico o para bajar de peso, una copita es muy poquito. Entonces, le recomiendo 3 a 4 copitas antes de cada comida, desayuno, almuerzo y cena. 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Un corte y ya regresamos, estamos en línea directa con la naturaleza.
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0: Continuamos, queridos oyentes, y muchísimas gracias por estar en línea, por seguirnos, por escucharnos. Estamos hace 21 años aquí, en Santa Cruz, en Bolivia, compartiendo este conocimiento a través de este programa en línea directa con la naturaleza a través de Marítima 100.9. Estuvimos una temporada también en televisión, en el Canal 11. 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Bueno, estamos hablando de las consecuencias, ¿verdad? ¿Por qué se aumenta de peso? ¿Qué es lo que está pasando? El aumento de peso puede ser multifactorial. O sea, no hay algo que le diga, vea, usted subió de peso, aumentó de peso solamente por esto. No, o sea, puede ser dos, tres, cuatro factores, puede ser varios factores, puede ser solo una, ¿verdad? Consumir más energía de la que utiliza durante un periodo prolongado. Y ahí es donde interviene la calidad de la alimentación, si hace o no hace ejercicio, porque es diferente hacer actividad física a ejercicio físico. Actividad física lo hacemos todos los días. Hay personas que dicen, yo hago ejercicio, yo barro, yo trapeo, yo me voy a la oficina a pie, yo subo escaleras, etcétera, etcétera. Esas son actividades. El ejercicio es predisponer el cuerpo con el zapato, la ropa adecuada para hacer un tipo de ejercicio. Es diferente actividad a ejercicio físico. Actividad todos hacemos, ¿verdad? Pero ejercicio no mucho. El sueño también, una persona que no descansa bien, se le aumenta el cortisol y el cortisol se le dificulta el bajar de peso. El estrés definitivamente, algunos medicamentos, factores hormonales, genéticos, el entorno. Por eso se dice que el aumento de peso suele ser multifactorial. Entonces tenemos que analizar. Justamente en estos días tuve una consulta con un señor, un paciente de hace mucho, pero muchos años, y fue una consulta muy bonita porque hablábamos justamente de eso, de poder entender a la persona desde su entorno. No solamente porque vino por un problema X, un problema de colesterol, no, ¿qué le está pasando a su entorno? Y entonces ahí es donde uno puede decir que sí, se trata a la persona desde no solamente la parte física, sino también emocional, se le orienta, ¿verdad? Entonces, todo esto la persona tiene que ir descubriendo qué es lo que me está afectando. Estoy con mucho estrés, no descanso en la noche, me alimento bien, hago ejercicio, pero algo está detenido. Mi metabolismo no se activa. ¿Qué está pasando? Entonces hay que mirar todos esos aspectos para poder lograr ese equilibrio que se necesita. Incluir es un buen hábito. Un buen hábito, así como el consumir verduras, tomar agua, que son buenos hábitos que uno va adquiriendo desde pequeño. Un buen hábito es poder incluir los vinagres, un fermento natural, antes de las comidas. ¡Ay, que se me olvidó tomarlo antes! Por el afán, por X motivo, llegué directamente a almorzar y se me olvidó tomar mi vinagre. No pasa nada. Si es una o dos veces que se le olvidó, no pasa nada. Pues tómelo después, espere unos 15 minutos o media hora después de que almuerza y toma su vinagre, el que corresponde. Puede ser, por ejemplo, si en la mañana tomó piña, el de mediodía sería manzana. ¿Sí? Entonces lo toma. ¿Se recomienda antes? Sí, se recomienda antes porque le activa la digestión, le activa las enzimas, ayuda a activar el metabolismo. Pero por eso les digo, si se le olvidó a no tomarlo, lo tomo en el momento que me acordé, después de almorzar, lo voy a consumir. Entonces es un buen hábito poder incluir este fermento natural que le ayuda con la mejor asimilación de carbohidratos, que le ayuda con la activación de enzimas, activa la parte digestiva para que lo que usted coma lo pueda asimilar mejor. Y como tenemos 14 tipos de vinagres, pues esto es depende de lo que usted esté necesitando, lo que quiere lograr en su cuerpo. Estamos hablando de sobrepeso y obesidad. Los vinagres que están orientados a mantener un peso saludable es el vinagre de manzana, el vinagre de manzana y cúrcuma, el vinagre de sidra y manzana. Y el de coco, que trabaja más sobre todo lo que es el tema de la grasa visceral. La grasa visceral, la grasa abdominal, porque no toda la grasa se comporta igual. No toda la grasa se comporta igual. No. Está la grasa subcutánea, la que tenemos debajo de la piel, ese tejido graso, que como todo tejido tiene sus funciones, y la que se acumula alrededor de los órganos, de la parte abdominal, que va infiltrando los órganos como el hígado, la vesícula, el páncreas, y que genera sustancias proinflamatorias, esa es la grasa visceral. Entonces, cuando existe este exceso de grasa visceral, es que le va a aumentar el riesgo de resistencia a la insulina, presión alta, triglicéridos altos, colesterol alto, una dislipidemia y enfermedades cardiovasculares. Entonces, no es solo decir, ¡ay, se me creció la barriguita, la petaquita! No es solo decir eso. ¿Qué hay detrás de eso? Si estoy con un riesgo de desarrollar alguna enfermedad. Entonces, necesitamos ustedes, hay personas que me dicen, ay, es que yo voy a tal parte, hago ejercicio, tengo un catering, y siempre me dicen, tengo que activar el metabolismo, tengo que activar el metabolismo para bajar de peso. ¿Qué es el metabolismo? Primero entendamos, ¿qué es el metabolismo? El metabolismo es ese conjunto de procesos mediante los cuales nuestro cuerpo, nuestro organismo, utiliza y transforma en energía. Yo como, las células necesitan de energía. Entonces, yo como y eso que yo como se digiere, se transforma y se transforma en energía y yo lo utilizo. Porque estoy trabajando, porque estoy leyendo, porque estoy estudiando hasta para dormir, porque cuando uno duerme se hacen procesos internos que también requieren de energía. Pero si la persona come más de lo que puede, de lo que utiliza, entonces el cuerpo dice, bueno, me está dando de más, lo voy a almacenar, lo voy a guardar. Ya, entonces lo guarda, se va guardando en el tejido graso, ya empieza el aumento de grasa visceral, el aumento de peso, el aumento de ese tejido graso. Y ojo, no existe un solo alimento que simplemente le diga a usted, ay, le voy a activar el metabolismo y que le haga así por arte de magia desaparecer la grasa. No. Hay que realizar varias acciones, descanso adecuado, o sea, que usted pueda descansar bien, moverse, o sea, que haga ejercicio. Hay personas muy sedentarias, entonces están acumulando, y la alimentación equilibrada. No buscamos hacer dietas, porque una dieta es para un determinado periodo de tiempo, corto tiempo, ¿no? Puede ser un mes, 2 meses, 3 meses, y le dicen, bueno, su dieta es para determinado tiempo, no. Es una alimentación equilibrada, que si esa alimentación es para toda la vida, o sea, no es algo extremo, no, es una alimentación saludable, equilibrada, que me permita poder gozar de lo que yo como, ¿verdad? Que yo diga, ay, qué rico eso que me estoy comiendo, pero es saludable. Que no quede con ese remordimiento de que, ay, me comí esto, me hizo, es rico, bueno, al paladar, pero me hizo daño. No, que usted realmente pueda decir, sí me estoy alimentando bien, es rico, es saludable, y sé que el cuerpo lo asimila, lo procesa, lo transforma para dar energía, ¿ya? Entonces, es muy importante manejar esa parte. Entonces, activar el metabolismo es eso. Activar el metabolismo es poder descansar bien, hacer ejercicio, alimentarse adecuadamente, consumir los vinagres, por ejemplo, que le dan ese plus para activar el metabolismo, como es el vinagre de coco, el vinagre de manzana, el vinagre de manzana y cúrcuma, el vinagre de sidra y manzana, y aquí podemos también incorporar el vinagre de perejil y moringa, porque son activadores diuréticos, activan el hígado, limpian la sangre, entonces todos ayudan a activar para un solo objetivo, lograr una buena salud del cuerpo, ¿cierto? Porque no miramos los órganos aislados, lo miramos como un todo. Si hay problemas de hígado, bueno, está ensuciando, digámoslo así, la sangre. Esa sangre sucia está afectando el funcionamiento de los riñones. Entonces vamos a tratar el cuerpo en conjunto, no órganos aislados. 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Señoras y señores, es importante hacer estos cambios positivos para su salud. En este momento vamos a irnos a un corte y regresamos, estamos en línea directa con la naturaleza.
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0: Continuamos, queridos oyentes, estamos en línea directa con la naturaleza, hablando de salud y alimentación. 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Bueno, hemos hablado un poquito sobre obesidad, sobrepeso, las consecuencias. ¿Qué puedo comer? Siempre la pregunta, ¿no? Ay, ¿ahora qué puedo comer? ¿Ahora qué puedo comer? Si debo evitar los carbohidratos simples refinados, porque no es cualquier tipo de carbohidrato, son los carbohidratos simples refinados, ¿verdad? Entonces, ¿ahora qué puedo comer? Vamos a ver algunas ensaladas. A mí me gustan mucho las ensaladas frescas que las puedo, se pueden consumir ya sea a media mañana, a media tarde, a media mañana o en el almuerzo, ¿no? O a media tarde una cenita muy livianita. Por ejemplo, teniendo en cuenta las combinaciones y las mezclas, que si como fruta no puedo comer verduras, que si voy a comer verdura no le voy a colocar fruta a la ensalada, eso es necesario que se haga. Trofología, el arte de aprender a combinar y mezclar correctamente los alimentos. Lechuga, puede ser lechuga morada, lechuga verde, la variedad que usted desee. Espinaca, siempre es importante incluir la espinaca en su el día que esté consumiendo verduras. Pepino, tomate, zanahoria, ralladita. Todo esto lo hago una ensalada y voy a hacerle una vinagreta. Una cuchara de vinagre de manzana, unas 2 cucharaditas de aceite de oliva, limón. Una pizquita puede ser de cúrcuma en polvo, jengibre, lo que usted desee. Y esto lo mezcla y se lo coloca a su ensalada, ¿sí? Su ensaladita. Entonces le da un toque especial, le da un toque diferente. No necesita colocarle sal a su ensalada porque ya tiene la vinagreta que le da un sabor muy especial, ¿sí? Entonces, el vinagre. De manzana, aceite de oliva, las especias a elección, limoncito también se le puede colocar y usted coloca ahí su ensaladita con la vinagreta. Entonces potencializa la acción del vinagre, le potencializa a las verduras. ¿Listo? Bueno. Otra ensalada, por ejemplo, muy refrescante, una ensalada bastante refrescante, digestiva. Para temporada de calor, por ejemplo, bastante refrescante. Todo esto son alimentos livianos, con un índice glucémico bastante bajo, pero muchos nutrientes. Entonces me alimenta, pero no me hace inflamar y no me sube de peso. Pepino, tenemos pepino, que es muy rico en agua, tomate, palta y cebolla cabezona, pero la morada. ¿Sí? Entonces hacemos la ensaladita, nuestro aderezo, aceite de oliva, el vinagre, puede ser vinagre de manzana y cúrcuma, y nuestras hierbas aromáticas que queramos adicionarle. Entonces esto le va a dar un toque muy, pero muy especial. Vamos a hacer también consumir legumbres. Cuando yo consumo legumbres como el frijol, la lenteja, adquiero proteína, proteína de origen vegetal, que si bien no tiene todos los aminoácidos que el cuerpo necesita, pero yo uno ese grano, esa proteína vegetal, con un cereal integral, entonces sí ya me va a formar la unidad funcional de la proteína. Aminoácidos que no tiene la legumbre, sí los va a encontrar en el cereal. Entonces, por eso un arroz integral con frijoles, una quinoa con una sopita de lentejas, ¿sí? Entonces, una legumbre con un cereal. Y además que me da saciedad. No diferente a inflamación. Hay personas que comen lenteja, comen frijoles y les produce inflamación. Eso es porque la combina mal. Combina con arroz blanco, con papa, con yuca. O sea, una legumbre no se debe combinar con carbohidratos, no se debería, ¿no? Porque produce inflamación. Y tampoco, por ejemplo, consumir legumbre con carne, con proteína, 2 proteínas, eso también produce inflamación. ¿Listo? Entonces, hay que revisar el tema de las combinaciones. Antes, si usted sabe, usted dice, bueno, yo voy a consumir, yo como, me van a preparar, sé que el menú es tal y me produce un poquito de inflamación, tómese su vinagre. Tome el vinagre de piña, que es digestivo, el vinagre de pitaya, que es excelente para activar todo lo que es el tema del peristaltismo para la persona que sufre de estreñimiento crónico, el vinagre de manzana, el de sidra y manzana, el de coco, el de cúrcuma, y manzana, manzana y cúrcuma, ¿cierto? Entonces son fórmulas de la línea JE, vinagre de la línea JE. Y lo tomo antes de cada comida para facilitar el proceso digestivo, para aportar enzimas digestivas, para ayudar a activar el metabolismo. Eso es lo que hace ese buen hábito de poder incluir los vinagres de la línea JE antes de cada comida, porque no es solamente antes del desayuno, es desayuno, almuerzo y cena. Ah, pero es que yo ceno un té con unas galletitas, igual. Toma 3 veces al día. Bueno, puede ser 2, está bien, puede ser 2. Vamos a adaptarnos a lo que la persona, el tiempo de la persona. Que se puede, pero nos vamos adaptando. Es que yo me voy a trabajar y no puedo llevarme el envase grande. Lo tomo en la mañana y lo tomo en la noche, se puede. 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Agua, fundamental, si hay ansiedad, es fuerte. He tenido personas que se les dificulta el bajar de peso por el tema de la ansiedad, sobre todo en la noche, y es fuerte esa ansiedad de querer comer, de que el cerebro quiera, ¿verdad? De que del que le digan, sí, yo hoy día inicio, no voy a comer de noche, no voy a comer eso que sé que está ahí en la heladera, bueno, no voy a comer el pan, el fideo, etcétera. Pero le gana más el tema de la ansiedad, ese mensaje que llega y le pide, le pide. Entonces hay que trabajar eso, hay que ayudarse con ejercicios de respiración, con ejercicio, caminar, ¿verdad? Engañar al cerebro, darle un puñadito de frutos secos, una leche de avena, una leche vegetal, una granola, engañar al cerebro de que ya comió algo para que se sienta saciado. Y los vinagres, agüita con vinagre, tomar suficiente agua durante el día también. Muchas veces no es hambre, es sed, es falta de hidratación. Señoras y señores, muchas gracias. El tiempo ha pasado así rapidísimo. 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Gracias, gracias por seguir acompañando el programa En Línea Directa con Naturaleza. Hasta el día de mañana.
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2: 2:30 p.m.
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0: Muy bien, con información esta tarde, con bastante movimiento en la ciudad de Santa Cruz. Y queremos comenzar con notas buenas, notas agradables, porque sabemos que lo que viene más adelante son entrevistas fuertes, temas fuertes de lo que viene sucediendo lamentablemente en este país, en esta ciudad, con el tema del sistema judicial. Y decíamos, queremos hablar de algo agradable. Vamos a hablar del Coffee Master 2026, la ciencia detrás de la taza perfecta de café. Y cuando hablamos de eso, de verdad que uno se imagina tantas cosas de cómo se puede preparar un café, cómo disfrutar un buen café. Y les comento que del 22 al 24 de octubre en Unifrance se va a llevar este Coffee Master. Por eso queremos conversar con Jessica Espinosa Melgar, directora de Gastronomía y Artes Culinarias de Unifrance Santa Cruz. Buenas tardes, Jessica. Bienvenida al programa.
1: Buenas tardes. Muchas gracias por la invitación.
0: Bueno, la verdad es que queremos conocer todos los detalles del Coffee Master. Por favor, un poquito lo vamos a acomodar el micrófono para que ella pueda hablar más fuerte.
1: ¿Ahora sí?
0: Sí, un poquito más fuerte, sí, para poder escuchar.
1: ¿Está bien?
0: Perfecto. Sí, ahora sí.
1: Bueno, muchas gracias. Coffee Master 2026 es un encuentro de formación y competencia para vincular baristas, estudiantes y propietarios de cafeterías. Pues básicamente lo que estamos haciendo en esta oportunidad es concentrar a todos los especialistas del área del café. Tenemos dos invitados especiales que llegan desde el Brasil, que vienen a enseñarnos el arte del barismo. Tenemos también el apoyo de Naturex, tenemos el apoyo de Equipéxitos y de Rock Café. Somos cuatro empresas que nos hemos reunido en torno al aroma del café para crear este evento especializado con el fin de promover el café de especialidad.
0: ¿Cómo es y en qué consiste el barismo? El barismo del café.
1: El barismo básicamente es la preparación del café, ¿no? Es un arte que está, como decía justamente el titular, es la ciencia detrás de una taza de café. Pues los especialistas de esta área lo que hacen no solamente es servir, parecería que se resume en un diseño que se hace en una taza de café, ¿cierto? En realidad pasa por un proceso de extracción, preparación, es arte también. En este caso nosotros tenemos dos categorías, porque no solamente es una reunión o un momento para poder enseñar acerca del barismo, sino de que puedan poner su talento a disposición y competir. Tenemos una competencia de dos categorías, uno que es bebidas de autor y el otro que es el arte latte, ¿no? Tenemos básicamente dentro de estas dos categorías premios importantes que están superando los 25,000 bolivianos. Las personas que participen de esta competencia académica de barismo tienen la posibilidad de ganar en la categoría de bebidas de autor 6,000 bolivianos en efectivo y 6,000 bolivianos en productos de café de especialidad y un kit especializado de barismo para que puedas convertirse en el nuevo embajador del café, ¿no? Sobre todo en la parte de Bolivia. Y también tenemos la categoría de arte latte que gana el premio en efectivo de 3,500 bolivianos para el ganador, para el primer lugar, y 3,500 bolivianos también en productos y en utensilios que sean propios del área de barismo.
0: ¿Esto se va a realizar aquí en Santa Cruz, en instalaciones de Unifrance Santa Cruz?
1: Correcto. La carrera de Gastronomía y Artes Culinarias está organizando con estas otras tres empresas este encuentro. Lo vamos a hacer en nuestro auditorio, la competencia.
0: ¿Y a quiénes va dirigido?
1: En realidad va dirigido a todos los que amen el café, ¿no? Pueden ser emprendedores, dueños de cafeterías, pueden ser estudiantes, pueden ser principiantes. Entonces, todos los que realmente consideren que detrás del aroma del café se puede emprender, están cordialmente invitados para participar.
0: Usted y yo, que estamos interesados, que nos gustaría conocer más, ¿también podemos participar?
1: Sí, nosotros tenemos el Coffee Master, o la Master en realidad, que son las clases donde te van a enseñar desde cero a hacer café, ¿no? Y dentro del evento general tenemos la competencia, que es el último día, el día sábado, pero el evento general es del 22 al 24. 22 y el 23 tenemos charlas especializadas en el tema del café, y el día sábado tenemos la competencia, ¿no? Donde se van a poner todo el talento de estos jóvenes, de esta nueva generación, a disposición para que podamos saber quién es el embajador de esta nueva tecnología.
0: Me parece tan interesante, Jessica, y ya me lo imagino, y imagínese usted que nos escuche y que nos vea a través de los streaming también, Ya me imagino esa lluvia de sabores de delicioso del café, ¿no? Que cuando uno pasa a veces ve, siente más bien ese aroma del café tan delicioso. Y me imagino que aquí verlos trabajando, cómo se elabora un buen café, desde, me imagino, la semilla del café, cómo lo muelen, en qué cantidad se debe moler, cuánto tiempo, en fin, me imagino que todas esas técnicas se las van a dar.
1: Todas esas técnicas, y antes de eso un paso principal es... Están invitados también los productores, que son los que hacen que nosotros podamos, como comensales, podamos disfrutar el café. Están viniendo nuestros productores que nos van a enseñar las diferencias, las variedades de café que hay en el Amboró y en otras zonas de La Paz, de Santa Cruz, para que conozcamos de la tierra a la taza, ¿no? Que eso es muy importante, la cadena de valor del café. Actualmente nosotros vemos las cafeterías de especialidad, donde realmente vemos todo el arte en una taza, ¿no? Pero también tenemos las cafeterías tradicionales que consumen un buen café. Sin embargo, nuestro café, que está siendo premiado a nivel mundial, está saliendo del país por su nivel, por su calidad. Y no lo estamos consumiendo a la interna. Entonces, lo que nosotros buscamos como carrera y como empresas que estamos alrededor del negocio, que es bastante rentable del café, es justamente promover que consumamos nuestro café boliviano, que está siendo premiado en el mundo, ¿no? Entonces, el objetivo es que todos podamos entrenarnos, tener mejores oportunidades de que la gente del área se profundice el tema, y por supuesto nosotros que visitamos café podamos tener mejor servicio y mejor calidad en nuestro café, ¿no?
0: ¿Y en qué horario se van realizar esta importante Coffee Master?
1: Este evento es full day, es todo el día, de 9 a 18 horas, los 3 días. El día sábado es la competencia y los dos días previos, el jueves y viernes, son las preliminares en las dos categorías. Cabe mencionar que el ganador de la bebida de autor, no solamente su bebida va a ganar esta categoría, sino que esta receta se la va a incorporar dentro del menú de Coffee, que es una cafetería que tiene 7 sucursales en Bolivia, y la va a incorporar dentro de su menú para que todos puedan conocer el nuevo sabor de este ganador y del embajador del café, por supuesto, ¿no?
0: Qué delicia, y digo qué delicia porque saber todo esto del preparado de un buen café es tan interesante, toda esta técnica que, como usted decía, Jessica, no es solamente el adorno si le hacen un corazoncito o una flor, sino lo que se hace previo a ello, ¿no? Al acabado final, si se quiere, esa preparación misma. Y de los participantes, ¿quiénes ya han comprometido su asistencia?
1: Bueno, tenemos dos categorías, como le decía, la Master, que tiene un precio de 250 bolivianos, y la competencia, que tiene un precio de 500 bolivianos. Esto incluye todos los insumos que necesitan para la competencia y también todo lo que significa la preparación previa, ¿no? Porque si bien ellos pueden tener mucho arte que pongan a disposición o mucha creatividad, deben seguir ciertos reglamentos, porque los jurados bolivianos y brasileros han determinado un reglamento para poder competir, ¿no? Y eso es lo que nosotros vamos a entregarle a cada uno de los participantes.
0: Sin duda alguna. ¿Dónde se pueden inscribir?
1: Tenemos, a través de Todo Ticket, hemos puesto las dos categorías para que la gente pueda hacerlo directamente, o también pueden hacerlo a mi número personal, claro, si lo puedo dar, es el 750-3-111-5.
0: ¿Lo puede repetir, por favor?
1: Claro que sí, 750-3-111-5.
0: Así que ya lo sabe, para que puedan pedir la información para poder participar del Coffee Master. Y me parece tan interesante. Ahora hay acá en Santa Cruz muchas más y buenas cafeterías. Ahora es importante conocer todas estas técnicas de elaboración que yo creo que cuando vienen este tipo de expertos no hay manera de perdérselo, Jessica.
1: Efectivamente, uno de los factores que nos ha hecho pensar en este evento de especialidad es justamente que no solo en Santa Cruz, a nivel Bolivia han crecido mucho el número de cafeterías muy exitosas. Entonces, además, dentro de este evento vamos a tener una asesoría por parte de Equipo Éxitos para que le digan al futuro emprendedor del área qué equipos debería tener, qué cafeterías son las oportunas para este tipo de negocios. También vamos a tener los especialistas del café, pero lo más importante, a los baristas internacionales, porque irónicamente, si bien las cafeterías han crecido muchísimo, el entrenamiento per se en el área de barismo todavía sigue siendo muy deficiente, muy pobre, ¿me entiende? Entonces, tener especialistas aquí que nos vengan a dar un curso muy especializado, muy técnico, desde la tostaduría del café hasta la taza, que es lo último que nosotros vemos como comensales, es muy importante, porque baristas de la talla internacional como justamente los dos baristas se llaman Tiago, el par de Tiagos que van a venir justamente para compartir todos los años de experiencia que ellos tienen en el área de café. Es muy interesante porque no todos los días podemos contar con tanta gente especializada del área en un solo evento.
0: Así es, y bueno, yo creo que es la oportunidad para que toda la gente, las cafeterías ya establecidas y aquellos que quieren emprender y aquellos estudiantes también de gastronomía puedan aprender esta importante magistral clase que se va a dar con el Coffee Master 2026, como ya lo dice Jessica Espinosa, y que nos ha dado el número telefónico 750-3-111-5 para que puedan llamarla directamente, pedir información y para poder participar. Además, también pueden buscar todo ticket si usted quiere inscribirse directamente al curso y también a la competencia importante, Jessica.
1: Así es, los esperamos cuando quieran, estamos totalmente disponibles para despejar alguna duda que tengan. Lo que sí que quede clarísimo, que al momento de que se inscriben a la competencia se le provee todos los insumos y también los utensilios. Entonces no tienen que preocuparse porque no cuenten con algún utensilio específicamente, todo lo tenemos nosotros en la universidad, en la carrera de gastronomía, y nos vamos a encargar de que puedan. Solamente tienen que traer su creatividad, que es lo más importante.
0: Y Jessica, nosotros como medio podríamos ir uno de esos días a escuchar un ratito la masterclass, al otro día la competencia, a ver un poquito también de empaparnos de ese sabor y esa experiencia.
1: Claro que sí, con todo gusto. El día sábado nosotros, cuando finalice la competencia, tenemos la Coffee Party, que es a lo que ahora se conoce como la fiesta del café, donde ustedes van a poder oler, probar y disfrutar música alrededor de todo lo que es el aroma con café. Con todo gusto los esperamos.
0: Coffee Party, así que interesante, una Coffee Party, interesante. Me parece fantástico, de verdad que le han buscado la creatividad, el ingenio y la hacen atractivo incluso este Coffee Master. Gracias, Jessica, por haber estado con nosotros, y sin duda alguna, por favor, venga cuando quiera, avise, no, vamos a estar presentes ahí también para llevar toda la información de este Coffee Master.
1: Muchísimas gracias.
0: Así que ya saben, para participar del 22 al 24 de octubre en Unifrance con el Coffee Master 2026. ¿Y quién no le gusta una buena taza de café? Y mejor si conocemos todos los detalles, desde el tostado hasta que nos las dan nuestra tacita para tomar café. Bueno, seguimos con informaciones, tiempo de sugerencia, y ahí está nuestra querida Griselda. Felicidades atrasaditas por el Día de la Mujer, Griselda, Jessica también, porque sin duda alguna hoy hay azueto.

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1: Bueno, y comentarles, por el Ministerio de Trabajo decidió que a partir del mediodía las mujeres tenían libre en instituciones públicas y privadas. Aquí el equipo de Portafolio Multimedia, hemos tenido una reunión muy fuerte, muy seria, y hemos discutido si le dábamos permiso o no a Griselda. Algunos decían que no. Hemos decidido que se vaya a las 3. Hemos decidido para que ella disfrute,
0: sí,
1: también.
0: Se lo merece.
1: No querían, quiero decirle que no querían los chicos de Portafolio que se vaya Griselda. No querían darle permiso, pero bueno, ya por unanimidad y todo.
0: Ya, esperen cuando sea el Día del Hombre.
1: Ya, al final hemos decidido, ya. Lea las menciones, dé sugerencia y se va.
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1: Muy bien, y la verdad de que todas estas sugerencias son importantes para que usted la tome. 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Ya le voy a dar algunas recetitas ahí. Griselda, tenemos que darle. ¿Cocina usted o no cocina?
0: Cocino todos los días.
1: Ay, Griselda, seamos serios. Yo, de año en cuando, pero debo decirle que cocino. Cada mañana me hago los huevos de Sofía y un omelette para comer.
0: Claro que sí, el almuerzo para los chicos, los fines de semana los churrasquitos.
1: 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Vamos a ir dando recetas hoy.
0: Claro, unos tips también, ¿no?
1: Con nuestro sabor, sí. Vamos a darle a conocer a la gente de que nosotras también cocinamos, preparamos riquísimo.
0: Dice, se va a perder, yo creo, la churrasqueada, la...
1: Pero ¿se acuerda si la otra vez hicimos un churrasco acá? Claro. Usted era la atizadora.
0: Yo prendo la parrilla, los carbones.
1: No, la verdad que sí. O sea que usted se va.
0: Me voy.
1: Bien.
0: Muchas gracias por mi asueto, por mi libre. Nos vemos mañana.
1: Sí, se va porque aquí el equipo de Portafolio, bueno, tanto que nos insistió la señora, hemos decidido, se oponían a que se vaya, pero váyase.
0: Muy bien.
1: Disfrute de lo que queda. Disfrute lo que queda del Día de la Mujer. Bueno, la verdad que... felicidades, ¿verdad? A todas las mujeres. Felicidades, Griselda, de verdad, porque se merece.
0: Muchas gracias.
1: Ahí sé que le vamos a hacer. Nosotros vamos a continuar trabajando. Hay temas importantes para compartir con todos ustedes. Hacemos una breve pausa porque enseguida tenemos un tema importante para hablar sobre el crimen organizado y con un especialista, el coronel Juan Carlos Ramos. Se lo damos como una expectativa.
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0: entramos con temas que son bastante fuertes sobre lo que está pasando en nuestro país. Y decíamos en el, antes de ir al corte, de que hoy nuestro invitado es el coronel Juan Carlos Ramos, exdirector de la FELCC, para hablar de esto que está pasando sobre el crimen organizado en el país, estas facciones, estas personas del PCC y del Comando Vermelho que tomaron como espacio de vivienda el territorio nacional, el territorio cruceño. Y lo más grave de todo esto es la protección del sistema judicial, que desde Estados Unidos incluso se ha denunciado corrupción significativa, favorecimiento al narcotráfico y protección a grupos violentos. De ahí vemos todos estos atracos que últimamente se están viendo con bastante violencia. Claro, ya se va desmembrando desde la captura de Sebastián Marcet todos estos grupos que pareciera que están como que sin norte y están cometiendo este tipo de hechos delictivos. Queremos darle la palabra al coronel Juan Carlos Ramos, como darle también la bienvenida y hablar de esto que está sucediendo. Coronel, buenas tardes, bienvenido al programa.
1: Antes que nada, muy buenas tardes, mi querida Maritza. Un saludo muy cariñoso y cordial a todo el equipo que le llama y que la acompaña también aquí en Portafolio, a toda esta gran familia de Marítima, de igual manera, y a las personas que se están dando cita a través de las redes sociales. Ya en el contexto de su pregunta y también duda e inquietud, mi criterio es abordar este tema principal de lo que ha sucedido anoche, solamente lo que ha sucedido anoche.
0: Porque hablamos de la joyería.
1: Correcto, porque de ahí, obviamente, también hay determinados temas o enfoques que se relacionan en sí. Primero, el día de ayer se ha dado un hecho, un robo agravado, en un centro comercial céntrico y bastante sensible en la sociedad cruceña, ¿cierto? Tercer Anillo y Avenida Butch. Es una estructura que tiene una particularidad, que en la parte interna también tenemos departamentos en condominio y departamentos individualizados en la parte interna. También en ese aspecto explicar que también, esto estoy hablando no por historia, sino porque yo lo viví, porque yo lo pasé, porque yo realicé cuando yo estaba como director de la FELCC, en ese mismo lugar, me refiero en la parte de condominio, en la parte posterior, se realizaron tres operativos en los cuales también se capturaron a personas que tenían obviamente cuentas pendientes y estaban buscados exclusivamente, que eran ciudadanos brasileños. Ya en esa época, le estoy hablando del año 2014, 15 y 16 respectivamente. Entonces, lo que ha sucedido el día de ayer ha sido una acción llevada adelante por un grupo criminal que previamente, tomando en consideración las imágenes que han demostrado la opinión pública, se nota un ingreso, una participación y una ubicación de cada uno de ellos. Es como si en realidad tuvieran cada uno de ellos su tarea. Entonces, ¿esto qué nos da a trasuntar? Que en un principio este grupo tuvo el suficiente tiempo, primero, para analizar el lugar, saber la capacidad interna, o sea, cuántos funcionarios tiene, si tenía o no tenía seguridad, si había seguridad pasiva, cámaras, si tenía alguna otra seguridad del mismo centro comercial, y a partir de eso ellos decidieron la hora, la forma y cuándo las víctimas, en este caso la empresa, estaba menos desprovista de cualquier elemento de seguridad que pudiera llevarse adelante. Bueno, ya el resto ya lo han visto a través de los diferentes medios de comunicación y redes sociales, lo que ha ocurrido. Ese es el contexto. Es un robo grabado y que, gracias a Dios, solamente se ha dañado a los bienes materiales y no así a personas. Punto primero. Y en este mismo trajín, solamente en este hecho, no perder de vista lo que dije en anterior oportunidad, que este lugar tiene un acceso exclusivamente a departamentos en condominio, en la parte interna. ¿Qué quiere decir esto? Que obviamente la persona que ha realizado ha tenido el suficiente tiempo para poder hacer un estudio, analizar absolutamente las potencialidades, analizar exclusivamente las debilidades propias de la víctima. En ese sentido, también no está de más tomar en consideración de que esta empresa ha tenido, con el hecho de ayer, ya han sido tres hechos, en realidad, tres atentados en contra de su economía, como ser los robos agravados, dos allá en la ciudad de Cochabamba, en la ciudad misma, y una acá. Entonces, podríamos entender lo dije también en su oportunidad, de que la información estaría siendo filtrada de la parte interna. Porque dentro de los bienes que se sustrajeron, entiendo yo que todas han sido joyas, ¿correcto? Ahora bien, en realidad, ¿qué es lo que sucede con las personas o con las organizaciones que están libradas directamente al robo de joyas? Normalmente roban joyas de algún determinado corte, de alguna determinada industria, por así decirlo. Ahora, ¿quiénes son los que compran? Porque obviamente lo que tú robas o lo que ellos viven exclusivamente del tema del delito, entonces tienen que comercializar, tienen que monetizar. ¿Qué tienen que hacer exclusivamente con ese resultado? Son dos cosas. O simplemente nada más agarrar y fundir el material y quitar simplemente las impregnaciones, que quiere decir estos zafiros, diamantes, rubíes o algunas otras piedras preciosas o semipreciosas que tengan las joyas. A partir de ese momento tienen dos elementos para poder simplemente nada más recabar. O en su defecto ya tenían ellos compradores y simplemente agarraron y entregaron. Ahora, la experiencia propia, experiencia particular y personal, da en consideración lo siguiente. No siempre las joyas trasuntan, ya puede ser al Brasil, al Paraguay o a la Argentina o algún otro país vecino. No, hay personas, hay también organizaciones criminales que compran, obviamente, esas joyas. Y de aquí, obviamente, la llevan a otras latitudes. Más allá de eso, no se podría tomar en consideración. Punto aparte con relación al hecho en sí. ¿Qué es lo que nos ha traslucido el hecho que ha pasado el día de ayer en la noche? Una vez más, ha traslucido que el Estado, a través de mi querida policía boliviana, no tiene presencia ostensible en todas las zonas, no solamente en esa zona Tercer Anillo y Avenida Bush, sino en casi toda la mancha urbana. Y si no tiene una presencia ostensible es porque también numéricamente sus recursos humanos no abastecen. En anterior oportunidad, por una invitación suya, Maritza también le había explicado que no tiene una relación a la población que tiene Santa Cruz y las 15 provincias conforme al número de efectivos policiales. A este milenio, al año 2000, y el Comando Departamental de la Policía de Santa Cruz ingresó con 6.200 efectivos, 6.230. Y hasta el último día que yo salí del ejercicio del servicio activo, que fue el 31 de diciembre del año 2016, éramos 7.200 y efectivos. De esos 7.200, Marisa, usted tiene que descontar 1.200 que son exclusivamente los policías del Batallón de Seguridad Física Privada, que solamente ellos no cubren absolutamente ninguna función específica, solamente cubren la función de seguridad en entidades bancarias, cooperativas o algunas otras entidades que justamente manejan algunos valores. Entonces, ¿con cuánto se queda el comando departamental? Digamos 6.000. De los 6.000 entre varones y mujeres, no se olvide, hay mujeres en este momento que también están en horario de lactancia. Hay personal que está con baja médica, hay personal que está con vacaciones. Y hay personal, ahí entre un 35 a 40% tenemos personal que ya sobrepasa los 50 años de edad. A partir de ese momento ellos no pueden ser también personal en primera línea, ni para efectos exclusivamente operativos y tampoco para investigativos. Entonces, ante esa circunstancia, si nosotros, o sea, si la sociedad cruceña en general y sus 15 provincias ya ha sobrepasado los 4 millones, estamos hablando del departamento en sí, el número en realidad es total y completamente mezquino, y volvemos nuevamente con lo mismo. El Estado tiene una deuda social con el departamento de Santa Cruz, cuando en realidad si tomamos en consideración que la media de 4 policías por cada 1.000 habitantes, si somos 4 millones, deberíamos ser entre 15 a 16.000 efectivos en el departamento y sus 15 provincias. Dentro de esa cantidad de efectivos, obviamente, aquí quiero aclarar, ahí se empieza a dividir las unidades que son netamente operativas y aquellas que son investigativas. Porque no es lo mismo hablar de seguridad ciudadana que hablar de investigación de los delitos y la lucha frontal contra la investigación con las organizaciones criminales. Entonces, esa fue la falla que se desnudó el día de ayer. Con esto concluyo en este rubro. Y estas dos situaciones, lo que el pequeño análisis que acabamos de hacer, Maritza, eso no es ajeno absolutamente para ninguna de las organizaciones criminales. Mucho más cuando en estos últimos 20 años, y no pongamos simplemente como un epíteto que el narcotráfico viene de hace más de 50, 60 años atrás, ¿cierto? Entonces, pero en estos 20 últimos años, la institucionalización de los diferentes órganos que tienen la obligación de la persecución penal y la investigación de los delitos ha quedado totalmente coludida por la corrupción. ¿Por qué? Porque esas organizaciones criminales, que también una de sus principales características es la fortaleza económica que manejan, entonces ellos ven la inversión. Comprar un juez, comprar fiscal, comprar policía y comprar dentro el sistema penitenciario. Hechos como eso tenemos exclusivamente la memoria corta exclusivamente cuando ha sido coludido una de las principales autoridades del Ministerio Público. Situaciones como esas están dando obviamente una expectativa a nivel internacional de que Bolivia sí o sí está librada a diferentes organizaciones criminales. Pero ahora, hagamos un paréntesis de todo aquello lo explicado. Y no nos podemos separar que aparte que tenemos ya la corrupción, que tenemos una desorganización y desinstitucionalización de estas cuatro instituciones que tienen que ver con la persecución del delito, encima tenemos otras actividades ilícitas, avasallamiento de tierras, tenemos minería ilegal, tenemos contrabando. Y lo último, Maritza, lo que tenemos, el delito común en la mancha urbana que nos está, obviamente, día tras día poniendo en zozobra, y ya no solamente a determinadas horas del día, es las 24 horas del día. Hay personas que hace más de 20 años han estado en situación de calle, desde el segundo hacia el primer anillo, hacia adentro, han estado en situación de calle, y muy amable, y que por falta de atención de las instituciones que tienen que ver con este tema de las personas que están en situación de calle, hoy por hoy los que eran niños ya son adultos. Hoy por hoy esas personas que han vivido de la calle, ¿de qué han vivido? ¿De trabajar? No. Han vivido simplemente nada más de la situación del ilícito, de la situación del hurto ratero, que se le llama, y posteriormente inclusive se han dado ya hasta agresiones de tipo sexual a los jóvenes, varones y mujeres, que salen a altas horas de la noche, principalmente de los boliches que están dentro del primer anillo, y simplemente son asaltados.
0: Claro. Ahora, sobre este punto, coronel, lo que usted habla, me ponía a pensar en esta situación y en esta joyería. Tres veces han asaltado y miraba en las imágenes del asalto, del atraco más bien que se suscitó en Cochabamba, y prácticamente llegan de igual forma que llegaron el día de ayer. Correcto. De manera violenta. Lo único que lo diferenciaba era que ellos estaban con tipo mameluco, blancos en Cochabamba, y acá llegaron de negro.
1: Correcto.
0: Cuatro personas eran el día de ayer acá.
1: Correcto. De ahí que... Esperemos que sea algo positivo lo que ha sucedido el día de ayer en la noche. Cuando en un principio los investigadores de mi querida policía boliviana toman bajo arresto a una funcionaria y hoy ya está en calidad de aprehendida. Tenemos al esposo, al parecer, que ha tomado también algún contacto con los medios de comunicación y le hacen entrevista, y él indica obviamente, ¿no?, de que él da fe exclusivamente de la integridad total y completa de su esposa. Pero bueno, cualquier persona puede decir ello. Esperemos que sea simplemente un error, o en su defecto que sea un atino, y a partir de ese momento, digo yo, si fuera un atino que se puede dar a partir de ese funcionario, en realidad empezar a desentrañar esta madeja, cuidado que también se pueda resolver los dos casos que se han dado también en la ciudad de Cochabamba.
0: Claro, y acá hay algo que preocupa mucho, ¿no? Por ejemplo, el atraco que se dieron en otras joyerías por la calle Charcas, otros lugares que también quedaron de repente sin investigar y esclarecer, no se supo quiénes eran estas personas. Con seguridad, por la forma de actuar, no deben ser las mismas, tal vez, pero ahí está ese tema pendiente, coronel.
1: Es que esperemos que no me vaya a saltar algún otro tema que tiene la producción de portafolio. La realidad que en este momento está viviendo no solamente el departamento, sino a nivel nacional, no estamos nosotros exentos total y absolutamente de una realidad internacional, Maritza. No podemos nosotros cerrar los ojos en lo que está sucediendo en nuestro entorno, principalmente lo que está sucediendo en un principio, sucedió con Ecuador, así, en orden de importancia, primero Ecuador, luego Colombia, y ahora último Perú. ¿Qué ha sucedido con estos tres? Bueno, esos tres junto con nosotros también, bolivianos, somos signatarios del Plan Escudo de las Américas. El Escudo de las Américas justamente es un programa de apoyo a todos los países americanos que están siendo asediados o, en su defecto, su propia sociedad está siendo alterada y está siendo agredida por el fenómeno que trae el narcotráfico y sus delitos conexos. El Ecuador, ¿qué hizo? Cuando vio en realidad que sus propias fuerzas, tanto policiales y también militares, estaban siendo ya tomados en frente, o sea, el narcotráfico le hizo frente. Entonces, lo único que pidió simplemente nada más el apoyo antes del Escudo de las Américas. ¿Qué hizo?

0: en la administración Trump le dio simplemente nada más el apoyo del comando sur. Y en este momento hay tropas en este momento determinadamente preparadas, no solamente con el tema del contrasentido contra la lucha armada, sino también en la fase investigativa. Ahora lo mismo ha hecho el presidente Petro. Entiendo que también la señora Keiko Fujimori se está organizando en este momento dentro de su administración para tomar esa misma línea. ¿Y por qué no podemos hacer lo mismo? ¿Por qué no, en realidad, la decisión política en este momento de las 12 personas que están alrededor del presidente, sus ministros, por qué no le ponen en consideración? Si queremos tener una economía más saludable, si queremos tener un comercio mucho más fluido hacia nuestras fronteras externas, ¿por qué no necesariamente tenemos que darle mayor seguridad a todos aquellos empresarios, pero principalmente a la familia boliviana? Si es tan simple y sencillo, ya se le pasó los primeros 90 días, el primer periodo de excepción. Tiene estos otros 90, esperemos que así lo sea. ¿Cuán importante sería en este momento y se le podría cambiar nuevamente esa credibilidad, esa confianza que en realidad, en sentido general, todos aquellos inclusive que no votamos por Rodrigo Paz, cuando en realidad, por ejemplo, pongan tras las rejas al señor Evo Morales?
1: Ahora, aquí, dos puntos importantes de lo que usted dice, coronel. Puntos importantes. En el Ecuador se vio rebasado por el crimen organizado, ¿correcto?, el narcotráfico, ¿sí?, y todo lo que está pasando. Noboa agarra y declara estado de excepción hasta el día de hoy.
0: Correcto.
1: Y lo que se pudo ver en Ecuador y se puede ver es la lucha frontal contra el crimen organizado, y eso es algo tan evidente, por más que Correa sale y diga lo que quiera, o la gente zurda o la izquierda que salen y quieren desvirtuar esta situación. Acá en Bolivia lo que hace falta es que acompañe a este estado de excepción también estas tareas que debería hacer la policía y combinado con el ejército también, coronel.
0: Maritza, aprovecho eso, esa parte que usted va tocando. Yo digo que no se necesita ser analista, no se necesita haber pasado más de 30 años dentro de mi querida institución policial, no se necesita absolutamente tener un conocimiento educado, un conocimiento académico, por sobre todas las cosas, cuando sí o sí, escuche esto, lo que ni siquiera vamos a retroceder en el tiempo, solamente los 53 días de bloqueo, los 53 días de bloqueo que han sido criminales. ¿Cuántas personas fallecieron de manera directa? 17, y las otras 8 de manera indirecta. Con todo ese resultado, escuche esta parte, ¿por qué en realidad aquellos, los que estaban liderizando esos puntos de bloqueo, ¿por qué es que llamaron al fiscal general del Estado en ese entonces? ¿Quiénes fueron los que llamaron?
1: Claro.
0: Y lo llamaron, vamos. No solamente lo llamaron a él, también lo llamaron a su asesor, que hoy ambos están justamente privados de libertad. ¿Por qué? ¿Por qué están privados de libertad? Porque tenían que ver con los temas de narcotráfico, legitimación de ganancias ilícitas con afectación al Estado. Hombre, a ver, entonces, ¿será que es tan difícil entender? Para el Ejecutivo, me refiero en este caso principalmente al entorno del señor Rodrigo Paz. Caramba, a ver, lo tenemos a una de las principales autoridades, si es que no el segundo en importancia, luego del presidente y vicepresidente, quiero decir, claro está. ¿Por qué no podemos pedir entonces un apoyo, no solamente operativo, sino también en la fase investigativa, la DEA, ya, para poder justamente realizar ese choque frontal contra la delincuencia organizada? Y estoy seguro que no solamente van a ser los operativos circunvecinos al trópico de Cochabamba, también tendrían que ser 6 provincias, 3 del departamento de Santa Cruz y 3 del departamento del Beni: San Ignacio, Ángel Sandoval, Germán Buch, Itenes, Mamoré y una tercera, que es el departamento del Beni. Son las 6 provincias que están coludidas en este momento y que están internadas a través justamente de lo que llama el ministro de Gobierno, lo dijo así, el Comando Vermelho y el PCC. Junto con eso, ¿acaso no se podrían realizar tareas conjuntas con el tema de la minería ilegal en los departamentos de La Paz y en los departamentos del Beni? junto con ellos, aprovechando justamente estos últimos 90 días, no se podrían realizar las funciones operativas. Y para esa señora, a la empresaria de las Londras, ¿acaso no se le podrían devolver su propiedad si es de ellos, si son de ellos? ¿Cuántas empresas han sido vulneradas por el tema de avasallamiento de tierras? Y lastimosamente, a pesar de que han sido identificados los autores de las muertes en las Londras, tampoco no les han mirado ni bonito ni feo.
1: Claro.
0: Los han tenido ahí aprendidos y posteriormente se han salido como Pedro en su casa. Uh-huh. Entonces, ¿qué más en realidad el Ejecutivo, quiero decir, tiene que ver? No se necesita, si usted se da cuenta, tener un carácter académico y tampoco de analista político para poder tomar en consideración e indicar, bueno, ahora necesitamos de un apoyo. El apoyo lo tenemos a través del Escudo de las Américas y necesitamos esa presencia. ¿O será que en realidad la voluntad política del primer mandatario, y si decimos que es mandatario, él recibió el mandato en las urnas para que él pueda proteger exclusivamente a toda la sociedad y la familia boliviana? Entonces, es su deber de pelear en este momento con el crimen organizado que está enraizado y está georreferenciado inclusive a través de la Vox Populi y de las personas que en este momento cada día están siendo más víctimas.
1: Sin duda alguna, coronel, y algo que me espanta y debo decirlo, y de algunos dirán, no exagere, pero sí es para exagerar esta situación, para alarmarse por lo que está sucediendo, y me puse el trabajo como 3 horas, leí esta nota y traté de redactarla lo mejor posible para que la gente pueda entender, está completa en Portafolio Multimedia, y le puse ahí, la titulé: Brasil destapa red de protección judicial al PCC en Santa Cruz, filtraba allanamientos y filtraban los allanamientos y blindaban a narcos. Y aquí, coronel, quería hacerle la consulta. Fíjese usted que una orden judicial restringía el allanamiento mientras un cabecilla del PCC era alertado para que retiren armas, limpien el departamento y preparen su huida. El jefe policial brasileño Fabio Pinheiro López reveló detalles de una operación que expone grave sospecha de filtración y protección institucional al crimen organizado. ¿Sabe, coronel Juan Carlos Ramos? Quedé espantada con la nota. Un padre de familia, vamos a dar un ejemplo, claro, y le doy la palabra enseguida, coronel. Un padre de familia aquí en Santa Cruz o en cualquier parte de Bolivia que no pagó la asistencia familiar, no pagó las pensiones de su hijo, que debería pagarlo, obviamente, pero incumplió, se le acumuló, y la orden del juez dice, tiene que ir a Palmasola hasta que pague las pensiones. ¿Hay mandamiento de aprehensión para ese padre de familia que debe pensiones con allanamiento a cualquier hora, las 24 horas del día, romper candados, entrar por la fuerza y sacarlo? Aquí esta orden judicial para un criminal de alto grado, como era este miembro, estos miembros del PCC, dicen, no puede entrar por la fuerza, no pueden romper candado, no pueden romper el vidrio del auto, o sea, toque la puerta, pida permiso y si no está, no entre. Prácticamente decía eso la orden, coronel.
0: Correcto. Lo que usted ha indicado es total y completamente cierto. Ahora, también para que la sociedad y en este momento los que nos están acompañando a través de las redes sociales puedan entender mejor. El 13 de abril, cuando se realiza el operativo de detención de Marcet, solamente opera la policía. No está presente el Ministerio Público. Punto uno. En San Ignacio de Velasco, cuando detienen a los 7 brasileros, opera solamente la policía. No opera el Ministerio Público. Entonces, si usted se da cuenta, entre el 13 de abril, cuando ocurrió, marzo fue, ¿no? 13 de marzo. Uh-huh. Sí, 13 de marzo, cuando ocurrió la detención de Marcet, a partir de ese momento, inclusive él se dio el Ministerio Público, indicaron, han pasado no sé cuántos días y nosotros recién hemos tomado contacto uh-huh. y conocimiento del hecho. O sea, como dándose en realidad por aludido de que ellos no conocían y no sabían nada. Es más, no iban a tomar en conocimiento las pruebas, evidentemente, o las evidencias, en este caso, que le iba a pasar la policía. Y si tomamos en consideración, obviamente, el tema del procedimiento penal, sí tenían razón. O sea, el Ministerio Público en esa parte sí tenía razón, pero donde no tenía razón es algo que no se conocía. Algo que el general, o sea, que el Vox Populi, que la sociedad en general no conocía. ¿Por qué? Seguramente la sociedad preguntaba, ¿por qué solamente operó la policía y por qué no la fiscalía? ¿Y por qué la fiscalía en este momento está reclamando situaciones irregulares de la policía? Entonces, a partir de ese momento empezó a crearse una especie, no vamos a llamar de rivalidad, pero como se dice, a partir de ese momento empezaron a mirarse sobre el hombro. La función policial y la función de la fiscalía. No en todos, en general, pero sí en realidad en trasfondo. Algo más. Si usted se acuerda, hará aproximadamente unas seis o siete semanas, de pronto algunas unidades de investigación de la policía, no sé, creo que fue la FELCB o la FELCC, en el momento, no podían ingresar al sistema informático que recién habían sido
1: Roma, correcto, Roma, Roger Mariaca, el responsorio, o sea, hasta el nombre, ¿no?
0: Absurdo. Utilizó ese acrónimo. Entonces, a partir de ese momento, como que empezaron nuevamente a surgir esos, no sé, esos impases, vamos a llamar, porque no son desinteligencia. Entonces, esas situaciones se han dado, justamente por lo que indicaba el reportaje in situ de una persona que ha asistido a tres operativos aquí en el departamento de Santa Cruz, de los tres, dos de ellos aquí en la ciudad, donde claramente esa persona que estaba dando la entrevista ya en esa red importante periodística en el Brasil, indicaba, la policía operó, pero no le participó ya al Ministerio Público, porque cuando participó al Ministerio Público llegamos al lugar y ya no se encontraba. No solamente no se encontraba él, sino no se encontraba absolutamente ni su grupo operativo. Entonces, ahí está trasuntando, está entregando, también dicho sea de paso, de que en realidad nuestro sistema penal estaba sí o sí corrompido y estaba coludido por organizaciones criminales.
1: Sin duda alguna, coronel. Y siguiendo con esta línea investigativa del periodista brasileño o del policía brasileño Fabio Piñeiro López, él revelaba incluso a las 10 de la mañana la FELCN estaba operando y pidiendo la orden de allanamiento. Ya a las 11 el brasilero estaba tratando de escapar porque desde el sistema judicial le alertan de esto. Algo que esta alerta que llegó antes que la policía. El capo tuvo tiempo de retirar armas y esconder vehículos y bueno, en el único vehículo que se pudo intervenir encuentran fusiles
0: AK-47.
1: Eso, coronel.
0: Mire, con lo que día a día se están dando a conocer nuevos hechos, también probatorios, dicho sea de paso, de algunas situaciones irregulares que habría realizado en funciones el fiscal general en su momento, el que fue fiscal general en su momento, y de pronto está tomando, es como armar un rompecabezas, y de seguro le falta todavía muchas piezas más que contar. Estamos hablando solamente de temas materiales. En cualquier momento pueden darse también algunas otras personas. ¿Por qué? Porque resulta, aquí quiero aclarar a propósito, había una narrativa, digo yo que había una narrativa luego de la aprehensión de Marcet, cualquier situación que pasaba, alguna muerte violenta en alguna parte del departamento o en alguna otra provincia, todo agarraban y simplemente colocaban al clan Marcet. Ahora está empezando a suceder alguna otra situación, resulta que dentro del Ministerio Público o dentro del sistema judicial debe ser parte de el plan Mariaca. Plan Mariaca, porque él dejó una estructura y vamos a hablar, si me permite, si nos da tiempo, a hablar también de eso. Ahora, si de pronto empieza a suceder alguna otra circunstancia ajena a lo que se refiere en el tema, por ejemplo, de la minería ilegal, será la minería ilegal, pero esa minería ilegal como que de pronto todavía no le dan nombre. Y de la minería ilegal, en este caso estamos hablando de la autoridad que tiene que ver exclusivamente con la fiscalización de los minerales, es la AHAM, ¿verdad? AHAM, creo. Entonces, tendrán que salir también quiénes han sido los que han sido esas autoridades coludidas a través de las organizaciones criminales ligadas a la minería ilegal. Y le voy a indicar un algo. Hay muchas, muchas personas, muchas organizaciones que anteriormente estaban en el tema del narcotráfico, pero ahora ya se han ido al tema de la minería ilegal. ¿Se acuerda usted hace unas dos, tres semanas cuando empezó a salir una supuesta rivalidad entre Evo Morales y Andrónico González?
1: Andrónico Rodríguez, gracias.
0: Cuando le decía de que en realidad ahora la familia o el entorno de Andrónico Rodríguez estaba exclusivamente con el tema de la extracción ilegal del oro.
1: Ajá.
0: Entonces, repito, eso no es tampoco al azar. Son circunstancias que de pronto están tomando la luz pública y dan a entender que la minería ilegal, sí o sí, en realidad hay personas que estaban en el narcotráfico y ahora que están migrando a esa parte. ¿Por qué? Porque saben perfectamente bien que si llegaran a tener algún problema con parte de la justicia, jueces, fiscales, policías, entonces seguramente ellos van a también poder coludir a ese sistema.
1: Ahora, en este punto exacto de la minería, es que no hay donde no esté metido Roger Mariaca. Se ha publicado incluso fotografía donde Roger Mariaca está con estos mineros y recibe joyas de estas personas que le habían regalado. ¿Y por qué le regalaron? Obviamente ninguna denuncia contra la minería avanza. Hemos visto que han atentado, incluso cuando estaba de senadora Cecilia Requena, que ahora es diputada, la atacan cuando van a hacer una de estas inspecciones, pero ¿sí? No avanzó la investigación. Coronel, y algo que usted decía, ¿no? Es increíble cómo en muchos de estos aspectos tiene que ver tanto el sistema judicial, Roger Mariaca y toda esta estructura que dejó formada. Yo me ponía a pensar, cuando la COP dice en los 53 días de bloqueo, queremos la garantía, que la garantía es Roger Mariaca. Y Roger Mariaca asigna para las reuniones previas a Martín Irusta, que ahora está preso. Correcto. También, para que participe. Uh-huh. Y me ponía a pensar, y para que la gente la entienda, porque hay que decírselo tan fácil a la gente para que pueda entenderla, es como Marcet o el Tuta u otro criminal diga, sí, mi garantía es Roger Mariaca, prácticamente así.
0: Correcto. A pesar de que en esa circunstancia, inclusive, debió haber sido la Asamblea Legislativa que debió haber pedido un informe y haber pedido el rechazo de ser mediador. Un fiscal no puede ser negociador y tampoco garantista de más de 17 muertes oficiales y reales, aparte de las otras 7. Pero él fue simplemente nada más parte de ese afán mediador. ¿Mediador de qué? Ya sabemos exclusivamente. Ahora, en su oportunidad también, para que la sociedad en este momento que nos está escuchando también puedan entender, los 113 puntos de bloqueo que se dieron en su epicrisis en los 53 días, 113 puntos de bloqueo, ¿ya? ¿Dónde estaban los fiscales de materia en cada uno de los departamentos para poder abrir de oficio los delitos propios justamente que se vienen con el tema de entorpecer el libre tránsito, atentar contra la seguridad alimentaria, atentar contra la seguridad pública? ¿Se levantaron algunos? ¿Qué departamentos, qué fiscal de materia hizo eso de oficio? No lo iba a hacer, porque ahora estamos entendiendo que en realidad, si vamos a seguir en esa línea, Roma, si vamos a seguir en esa línea Roma, entonces tenían exclusivamente sus mandatos deliberadamente ya decididos.
1: Ahora, me preocupa, coronel, usted también, aparte de ser policía, de haber estado a la cabeza de la Fuerza Especial de Lucha contra el Crimen, es abogado también de profesión y le entiende a todo esto. Y me imagino que ha llevado sus expedientes a la Fiscalía, ha pasado por este sistema judicial. Hemos entrevistado a varios abogados, hemos entrevistado acá también a exfiscales y señalan el abuso de Mariaca. Y acá algo que realmente llama poderosamente la atención es que esta estructura que formó Roger Mariaca sigue todavía, y va a ser tan difícil, pero tan difícil para el nuevo fiscal interino poder desestructurar, porque prácticamente está trabajando con ella, son 90 días. Y aquí va la pregunta, coronel. Él no debería estar trabajando solo. Y ahí está, volvemos a lo que usted decía, el escudo de las Américas. Ya el gobierno debería pedir que el escudo de las Américas, la Policía Federal del Brasil, también puedan ayudarle, porque estamos hablando de jueces y fiscales que están ahí trabajando y que son parte y han sido parte de este sistema, coronel.
0: Correcto. Espero no problematizar un poco más lo que usted acaba de indicar, porque usted ha dicho una verdad histórica y real. Resulta que para hacer todas las modificaciones en el sistema judicial, mucho más dirigido obviamente al sistema penal, sí o sí tiene que haber la reforma constitucional. Porque no se olvide que la Constitución que está hoy en la actualidad, ese ha sido la Constitución, es el modelo de gobernabilidad para los bolivianos a partir del año 2009. Y en el año 2009, ¿quién estaba en la administración de gobierno? El movimiento al socialismo. Entonces, ese por así decirlo, para que entienda mejor la gente, ese traje, esa vestimenta, ese terno, lo que quiera llamarlo, estaba exclusivamente para una línea de tipo socialista. Es que acaso, si usted no se acuerda, inclusive se creó una ley paralela, porque una cosa era la ley de tipo ordinaria y otra cosa justamente con el tema de la ley de deslinde jurisdiccional, donde en realidad los delitos que cometían las personas en provincias tenían que sancionarlos ahí en ese lugar por sus usos y costumbres, y ahí no llegaba exclusivamente el tema de la ley ordinaria, o sea, la ley exclusivamente del sistema penal. Cosas como esas se tienen que nuevamente legislar. Situaciones como esas tienen obviamente que desaparecer. Ahora, la pregunta de lo que usted acaba de indicar sería, hagamos simplemente, juguemos un poco con la imaginación, y que de la noche a la mañana, en realidad, se desaparezca absolutamente toda persona extranjera que tenga que ver con organizaciones criminales de Bolivia. Es algo ilusorio, pero ya, por arte de magia se dio. La pregunta es esta, ¿va a seguir la corrupción? ¿Va a seguir las organizaciones criminales? La respuesta es sí. ¿Por qué? Porque obviamente nuestros connacionales aprendieron a vivir de lo fácil, aprendieron a vivir también de lo que ven y miran exclusivamente. Si otro extranjero está haciendo, ¿por qué no lo puedo hacer yo ahora? Sin ir lejos, desde el año 2008 a 2009 empezamos a tener los primeros atisbos acá en el departamento, acá en la ciudad, del préstamo gota a gota. ¿Cuántos años han pasado? ¿Acaso esa no es una organización criminal? Claro. Y dentro de eso, que ha sido, obviamente, esa ha sido una exportación de algún país vecino, hoy sí o sí hay muchos connacionales que están liderizando justamente ese tema del préstamo gota a gota. Y el préstamo gota a gota posteriormente viene al trasfondo de esto, viene con el tema de la trata y tráfico con fines de explotación laboral, con fines de explotación sexual inclusive. ¿Y quién pone en este momento la cascabel al gato? Y todos los vemos todos los días. Es más, están pasando por nuestras calles, están pasando a cobrar en motocicletas a los mercados, a las ventas, vienen a su vecino, les están cobrando. Y nadie dice nada. Entonces, este tipo de organizaciones criminales, vuelvo a repetir, están quedando, ya están en la parte del diario vivir justamente de nuestros connacionales.
1: Finalmente, coronel, ya para cerrar esta importantísima entrevista, de aquí para adelante sabemos que 7.000 policías no es suficiente, sabemos que necesitamos entre 15.000 y 16.000, algo que va a ser difícil tenerlo, una policía que no está bien equipada, ni siquiera con tecnología. Entonces, ¿cuál sería la tarea inmediata para poder hacer frente a este crimen organizado que tiene la protección, ya lo decíamos, del sistema judicial? Anoche veíamos a algunos militares recorriendo, también haciendo patrullaje. Parte de la solución, ¿qué se podía hacer?
0: La solución no pasa solamente por reestructurar o por fortalecer solamente a la policía. Es una solución de fondo, donde todo este sistema judicial, el sistema penal, tanto señores jueces, fiscales, policías y sistema penitenciario, no son todos los que están corrompidos, pero son unos cuantos en realidad los que se contaría con los dedos, ¿verdad? Pero sí hay gente rescatable, hay profesionales idóneos en las diferentes instituciones, pero lastimosamente es el sistema que también a ellos lo arrastra. Y aun cuando ellos no estén formando parte, pero igual va a ocurrir. Si no puedes estar, si tú no puedes en contra de nosotros, únete, y si no puedes unirte, te vas. Así de simple, ¿verdad? Entonces, las soluciones tienen que venir de fondo y las soluciones tampoco no se van a dar de la noche a la mañana. Así como han durado 20 años para poder desinstitucionalizar las diferentes los diferentes órganos del Estado de Bolivia, así mismo digo yo que tendrían que pasar unas dos gestiones administrativas, presidenciales y constitucionales para que se puedan reformular nuevamente y la sociedad empiece a vivir. Lo que sí es pronto, lo que sí ya es, lo que tenemos es simplemente darle nada más una seguridad diaria, una sensación de seguridad a la familia boliviana, no solamente Santa Cruz, sino a nivel nacional. ¿Cómo? Simplemente nada más presentándose el Estado en sus diferentes vías públicas y dándole mayor seguridad a la familia boliviana en todas las provincias, no solamente en las capitales del departamento.
1: Bien, coronel, agradecerle muchísimo por este tiempo que nos brinda. Muy clara la explicación. Esperamos tenerlo nuevamente aquí en los estudios de la radio.
0: Al contrario, agradecido yo por el cafecito, que ha estado bastante agradable. Entonces, si van a ver estos cafecitos, siempre voy a estar aquí presente.
1: Claro que sí, ya le digo, se entusiasma Alejandro batiendo cafecito. Muy bien, agradecerle. Hemos estado con el coronel Juan Carlos Ramos, exdirector de la FELCC. Hacemos una pausa.
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2: Diecisiete años han pasado en busca de justicia de los afectados, las víctimas del caso del Hotel Las Américas, aquellos que fueron acusados por el caso de terrorismo. Ellos insistieron en sus denuncias muchas veces en territorio boliviano y nunca se la admitieron. Por lo tanto, tuvieron que acudir a la Corte Interamericana de Derechos Humanos, que reconoció las actuaciones extrajudiciales que hubieron en este operativo, donde hubo esta masacre y murieron personas de maneras violentas, recordemos. Esto en la gestión de Evo Morales. Los afectados, como decíamos, sentaron la denuncia en la CIDH, de ahí que avanzaron en este tema. Y estas personas tienen que ser juzgadas, debe haber reparación integral del daño. Y ahora surge un cuestionamiento. La bancada de Libre y Tuto Quiroga han sentado o van a sentar una denuncia contra Evo Morales y García Linera por el caso de los Telas América. Uno de los afectados, Gelafio Santisteban, que ha sido muy afectado porque incluso le robaron toda su documentación, le borraron del sistema, abogado de profesión, se lo borraron todo, como si no existiera esta persona. Una de las afectaciones, además de haber estado preso y qué sé yo. Él dice, hacer esto es volver nuevamente a veces un retroceso y es premiar a Evo Morales, quien debería ir a un juicio ordinario, un proceso penal, porque cometió asesinato y delitos de lesa humanidad. Le damos la cordial bienvenida a Gelafio para hablar de este tema. Gelafio, buenas tardes.
3: Buenas tardes, querida Marisa. Siempre es un placer dialogar contigo. Muchísimas gracias por la invitación.
2: Y bueno, la verdad es que estaba viendo ese video que usted lanzó donde señalaba esta situación de lo peligroso que es que incluso se pueda beneficiar a Evo Morales con un caso de corte y más allá de eso, que pueda incluso ser librado porque una persona, él diría, o los abogados, que una persona no puede ser juzgada dos veces por el mismo delito. ¿Cómo sería esto?
3: Evidentemente, Marisa. A ver, aquí hay varios elementos que tenemos que tomar en cuenta, ¿no? Principios jurídicos, por un lado, y por otro lado, ser también prácticos en el manejo de las instancias que tenemos que activar. Para conocimiento del senador Ormachea, que es uno de los principales promotores de este tema del juicio de responsabilidades, nosotros ya hemos agotado todas las instancias nacionales. Es por eso que acudimos a la Corte Interamericana de Derechos Humanos principalmente, pero hay otras instancias internacionales que también se han activado en Europa, qué sé yo, ¿no? Entonces, este es un requisito sine qua non para que esas instancias internacionales te admitan la denuncia o petición en su caso. Entonces, él tiene que estar enterado de eso. Pero bien, a ver, ¿por qué no estoy a favor del caso de corte? Primero, porque aquí hay que hacer una distinción entre lo que es la responsabilidad política, la responsabilidad por la cadena de mando y la responsabilidad penal individual, ¿no es cierto? No por el simple hecho de estar en la condición de presidente, ¿no es cierto? Automáticamente cualquier delito cometido durante su mandato es un delito propio del ejercicio presidencial. Póngase que un alto mandatario, ¿no?, sea un presidente o vicepresidente, encuentra a su esposa con el mejor amigo y lo agreda o le dispare. Eso no tiene absolutamente nada que ver con el cargo. En este caso fue un tema de estrategia política muy alejado o muy alejada de lo que es la responsabilidad política con respecto al cargo, a la cadena de mando. Pero por otro lado, y este argumento es digno de resaltarse, en este caso que nos ocupa, hablamos pues de una organización criminal que se hizo del poder político para facilitar la comisión de sus actividades delincuenciales, de los delitos que cometían. Y recién ahora nos estamos dando cuenta cuán arraigada está esta organización criminal. Han visto lo que ha pasado con el fiscal general, por ejemplo, ¿no es cierto? Y es una red que está copada hasta el día de hoy. Pese a que tenemos un gobierno nuevo, todavía tenemos funcionarios que son afines o son parte de esas redes delincuenciales. Entonces, primero, si ustedes ven la última parte de mi video, del video que posté en algunas de mis redes sociales, yo sugiero al señor Tuto Quiroga y a su bancada de Libre que se adhieran a las instancias que nosotros ya hemos activado. Existe un proceso penal a raíz de una denuncia que han planteado Juan Carlos Guedes, Saucedo, bueno, algunas de las otras víctimas de este caso, que ya está en proceso de investigación. Yo les pregunto, ¿por qué ellos gratuitamente le están facilitando la vida a Evo Morales y su defensa cuando son ellos los que deberían pedir el caso de corte y no los otros gratuitamente? ¿No es cierto? ¿A título de qué? Primero debe demostrarse que los delitos que se han cometido han sido en función del cargo, que yo les aseguro que eso no pasa el primer filtro investigativo, ¿no es cierto? Por otro lado, existe una especie de litispendencia con respecto a algunas de las instancias internacionales con las que estamos trabajando ahora o en las que se han promovido acciones. ¿Por qué no esperar las resoluciones finales de

0: intereses de Evo Morales. ¿Qué seguridad jurídica me da eso? Por eso es un juicio político, y es por eso que estoy totalmente en contra, ¿no es cierto? Debería ser la defensa de Evo Morales o él mismo, en el proceso penal ordinario que ya hemos activado, quienes pidan el caso de corte de ser procedente, porque en este caso ya les digo, no es procedente. Son delitos cometidos de la forma más vulgar y más allá de cualquier responsabilidad que pueda atribuirse al cargo que ocupaban estas personas. Por otro lado, ¿qué es lo que va a suceder con el proceso penal que han activado las víctimas? ¿Van a tener que declinar su competencia? ¿No es cierto? O sea, hay muchos detalles que creo que no han sido bien analizados. No han sido bien analizados. Más allá de que noto el desconocimiento de los detalles del caso. Por ejemplo, en una entrevista que da el senador Ormachea, medio que de alguna forma quiso, ¿cómo les digo?, puso en duda mi calidad de víctima. Por lo tanto, desconoce que yo fui el primer preso por el caso terrorismo después de los sobrevivientes del Hotel Las Américas. Imagínense un detalle de ese tamaño. Y tiene que ser él, seguramente su bancada y algunos otros, los que defiendan este caso ante el Parlamento. Los que tengan que conseguir los dos tercios. ¿En base a qué conocimiento? ¿No es cierto? Si ya tienen un pliego acusatorio, yo tengo que pensar que esa gente ya está empapada del caso. Ya conoce los detalles en menudo. Porque este caso es tan grande y es tan complicado que hay que conocerlo a detalle. No se puede improvisar ese tipo de cosas, Marisa.
1: Sin duda alguna, y como usted señala, ¿no? Como también desconoce el legislador Ormachea y tantos otros que ahora están planteando esta denuncia recién contra Evo Morales, porque prácticamente a ustedes los dejaron todos estos años desde que se inició el proceso completamente solos, tuvieron que batírselas a ustedes. Y desconocen que a usted incluso le borraron todo, o sea, usted perdió toda su documentación, todo su file de identidad, de boliviano, de abogado, en fin, eso también, esa vulneración le hicieron a su derecho a Gelafión.
0: Así es, o sea, y esas son las más pequeñas. Habemos muchas personas, Marisa, y es bueno que se sepa, porque en su momento en mi petición ante la CIDH yo denuncié, por ejemplo, las torturas de las que fuimos víctimas, varios de los que estábamos encarcelados. Lamentablemente, pues, este tipo de crímenes no dejan factura, ¿no es cierto? No te dejan la fotografía o la filmación de las torturas, y en muchos casos uno tuvo que quedarse callado por no preocupar o porque la familia no sufra. Cuando lo denunciamos, nos pidieron pruebas. ¿Cómo puedo yo probar aquella ocasión, por ejemplo, en la que en una requisa, Boris Villegas, Carlos Núñez del Prado y algunos otros funcionarios del Ministerio de Gobierno nos sacaron en ropa interior, en calzoncillos, al patio de San Pedro, de la sección en la que estábamos, a Mario Tadic, el Otoazo, Juan Carlos Guedes, a mí, bueno, no me acuerdo cuántos más, pero nos sacaron en calzoncillos. Y si me dicen que eso no es tortura, entonces, ¿qué es tortura? Carlos Núñez del Prado, mientras yo estaba enmanillado a una silla, me volcó de un manazo. Si eso no es tortura, si eso no es una violación a los derechos humanos, ¿qué es? Pero ¿cómo lo demuestro? Y ahora, lamentablemente, tenemos que toparnos con que ciertas instancias gubernamentales, no sé en qué afán, están retrasando los procesos que ellos mismos han activado, digamos, ¿no? Primero, la Procuraduría se ha adherido a la denuncia interpuesta por Saucedo, Guedes y todos ellos. Eso quiere decir que no hay coordinación por ahí entre el fiscal general, la procuraduría. Entiendo yo que este tipo de cosas debería verlas el procurador general y desde ahí coordinar todas las acciones, ¿no es cierto? Posiblemente la adhesión de la procuraduría sea un tiro al aire porque posiblemente tengan que declinar la competencia en este proceso. Pero peor todavía, imagínense esa acción tan tímida por parte del procurador, el señor León Lafayette, ¿no es cierto?, que solamente se adhirió a esa denuncia. El 15 de mayo nosotros fuimos convocados a una reunión con la Procuraduría, es decir, las víctimas. Asistimos la mayoría y en esa reunión el procurador nos dijo que en 2 semanas más nos volvíamos a juntar ya para proponer un plan de operativización de las 4 recomendaciones que emitió la Corte Interamericana de Derechos Humanos. Resulta que han pasado más de

0: 5 meses y hasta el día de hoy no nos llaman. Y ahora saltan con un juicio, bueno, los de Libre, ¿no? Que no los estoy metiendo en la misma bolsa, pero para que se vea el nivel de injusticia. No hay mayor injusticia que la justicia tardía, ¿no es cierto? Y en este caso estamos teniendo que lamentar que el Procurador General de la Nación actúe exactamente igual que como actuaron los procuradores, por ejemplo, de Arce Catacora, de la anterior gestión gubernamental. Hicieron exactamente lo mismo. Nos llamaron a reuniones, pero dilataban, pedían prórrogas. Resulta que ahora el procurador envía una carta a la Corte Interamericana de Derechos Humanos en la que solicita que las audiencias que se tienen que llevar a cabo sean vía virtual porque carecen de presupuesto para ir a defender al Estado a los lugares donde se va a llevar a cabo la audiencia. O sea, chicanerías que no tienen un asidero. ¿Para qué nos llamó si no tenía la intención de llegar a un arreglo amistoso? Porque si están pidiendo que sea vía virtual, quiere decir que esta gente se está preparando para ir a esa audiencia. Y en esa audiencia solamente hay dos opciones, y esto tiene que conocerlo la opinión pública. La primera es ir y aceptar que hubieron violaciones a los derechos humanos y asumir las consecuencias como Estado. ¿Qué quiere decir eso? Cumplir las 4 recomendaciones, ¿no? Que podría evitarse todo ese trámite, el viaje de las víctimas hacia el lugar de la audiencia, o tener que llegar hasta ahí, pagar abogados y todo eso, llegando a una solución amistosa previa. Y la otra posibilidad es ir a la audiencia y defender a Evo Morales y los delitos que cometió con respecto a este caso sobre la base de la acusación de Marcelo Sosa, que es un fiscal que está prófugo de la justicia y que por palabra propia dijo que este caso fue montado políticamente. Entonces, creo que el Procurador General del Estado está un poco confundido, porque cuando dice que tiene que precautelar los intereses del Estado, eso no quiere decir que tiene que ir a defender a ultranza un caso plagado, pero plagado de defectos procesales, más allá de las violaciones a los derechos humanos, que incluyen el asesinato de 3 personas en el Hotel Las Américas, sin contar con otros muertos, ¿qué tienen algún vínculo con este caso? La tenemos a Analí Huaycho, tenemos al periodista Niño de Guzmán, tenemos al abogado Hermógenes Rivero. O sea, hay varias personas que han muerto por este caso y cuyas muertes nunca fueron esclarecidas, nunca fueron siquiera investigadas como debería ser. Más allá, con el tema de Analí Huaycho, también su esposo, el teniente Clavijo, que era miembro de la UTARC y uno de los elementos que ingresó al Hotel Las Américas. O sea, hay mucha tela que cortar en este asunto, digamos, ¿no? Pero lamentablemente creo que por un afán político o de rédito político hay alguna bancada por ahí que se está queriendo hacer de los laureles de cosas que nosotros venimos cocinando hace ya 17 años, ¿no? No vamos a permitir que esto se politice porque nosotros hemos agotado todas las instancias, no solamente jurídicas, sino también políticas. Pedimos ayuda a cuanto político podíamos contactar. Mi pregunta es, ¿dónde estaba el señor Tuto Quiroga cuando me estaban torturando? ¿Dónde estaba el señor Tuto Quiroga cuando me encarcelaron 7 años y 3 meses injustamente? Y de hecho, le pegué 4 meses extras en la cárcel porque mi sentencia era de 6 años y 9 meses. No, perdón, son más de 5 meses extras. ¿Ve? O sea, ¿dónde estaban estos señores que no velaban por nuestros derechos humanos? Ahora, ¿dónde están ellos? ¿No es cierto? ¿Cuál es su posición con respecto a las recomendaciones de la CIDH? ¿O solamente están buscando el protagonismo político, presentando un pliego acusatorio y después decir, nosotros logramos la condena de Evo Morales, o nosotros lo denunciamos? ¿No es cierto? Cuidado con que esto se confunda con un salvavidas. Y ahí también tiene que entrar un poquito el nuevo gobierno. También tiene que entrar, ¿no es cierto? Porque le dan materia disponible para hacer comidilla de otros políticos si es que ellos no operan con respecto al cumplimiento de esas 4 recomendaciones. Más bien, al señor León Lapallé, cumpla con su palabra como procurador. Usted nos dijo que nos iba a volver a convocar en 2 semanas y ha pasado más de 5 meses. Cumpla. No haga quedar mal al presidente Rodrigo Paz, que tengo la idea de que tiene la intención de que esto se dilucide como debería. Pero si sus operadores, por ejemplo, el Procurador General del Estado, no está haciendo su trabajo, quedan mal como gobierno entero, ¿no es cierto?
1: Así es. Bien, Gelafio, se nos acabó el tiempo. Agradecerle. No va a ser la última vez, queremos seguir hablando de este tema porque queremos entrevistar también a la bancada del Libre. Ojalá que podamos hacerlo en estos días. Sin duda alguna que hay mucho para hablar con usted, muchas violaciones que ustedes sufrieron y que fue un trabajo tan duro para poder que la CIDH avance en esta investigación. Gracias, Gelafio, y hasta un próximo contacto.
0: Mi gratitud con usted, Maris.
1: Muy bien, hemos conversado con Gelafio Santisteban, una de las personas afectadas en el caso del Hotel Las Américas, denominado caso terrorismo. Vamos a seguir con este tema para los próximos días. Invitarles a que sigan en sintonía de la radio. Buenas tardes.
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3: 4 de la tarde.
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0: 4:07, ¿cómo están? ¿Cómo les va? Buenas tardes, estamos iniciando Hablando Sin Filtro, como siempre, a través de Marítima 100.9. Bueno, el clima parece que no va a cambiar, al menos por estos días. Por ejemplo, mañana hay fuertes vientos y el miércoles baja la temperatura, eso lo ha confirmado el señor del clima.
1: Prevalece hasta la mañana del lunes, incluso con algunos chubascos durante la madrugada, pero en la mañana tarde reingresan los vientos del norte y suben las temperaturas. Mañana vamos a concluir con el día con 26, 27 grados, pero una mínima de 17. El día martes ya empieza el ascenso de las temperaturas, pero además los vientos del norte se intensificarán hasta alcanzar más de 60 kilómetros por hora y temperatura hasta 31 grados. En la madrugada del miércoles, nuevamente el sur se hace presente, pero con lluvias moderadas a fuerte en la mayor parte del departamento, y eso va a incidir en una leve baja de las temperaturas. En lo que resta de la semana vamos a tener una mínima de 18 y concluimos el fin de semana con 27 grados. Vuelvo a reiterar que es una semana inestable y que se va a presentar en todo el departamento con esas condiciones.
0: Bueno, ahí está entonces. Fuertes vientos desde mañana y el miércoles baja la temperatura y los otros días van a estar con temperatura de 18 la mínima y 20 y 21 la máxima. Acá en el oriente estamos acostumbrados al calor, por lo tanto eso es para nosotros que baja la temperatura. Erick Castedo, ¿cómo le va?
2: ¿Cómo le va, Erland? Buenas tardes a todos, bienvenidos. Estamos arrancando así de esta manera, Hablando Sin Filtro, como siempre, con todas las noticias más importantes que se han registrado en esta jornada. Bueno, en las últimas 24 horas, esto es lo que se ha registrado durante el fin de semana: la inseguridad, el sicariato, los asesinatos aún todavía continúan en la capital cruceña. Qué lamentable, ¿no? Y uno no puede salir con la familia en los centros comerciales, que obviamente es bastante inseguro. Pero sin embargo, bueno, al parecer han realizado un patrullaje, han realizado además también operativos constantes durante esta jornada para poder dar con el paradero de estos antisociales que habrían ingresado a esta joyería este fin de semana.
0: Bueno, ya dieron con el paradero, por eso el movimiento de helicóptero y de muchas movilidades de la policía y movilidades particulares que seguramente dedujo que eran policía. Bueno, este es el momento en que podemos mirar. Bueno, hace minutos han llegado varias movilidades a la Fuerza Especial de Lucha contra el Crimen y ahí están 3 de los 4 detenidos, dicen. Eso es lo que hemos conocido hace minutos. Bueno, ¿qué dijo una testigo en torno a esto que pasó ayer y que de verdad preocupó a mucha gente? Porque imagínense, ahí está, ese es el momento en que llegan incluso las motos, aunque tengo entendido que las motos que en las que escaparon eran azules, ¿no? Porque se dieron el trabajito de pintar verde en las que llegaron y azul en las que se fueron. O sea, esto no es de gente que no sabe. Ahí están, dicen las motos. Esas son las que ingresaron a la Fuerza Especial de Lucha contra el Crimen. Quiere decir entonces de que 3 de ellos han sido capturados. Son delincuentes peligrosos. Gente preparada fue y atrapó a estos extranjeros, así que veremos a ver.
2: Bueno, y aparentemente estaban sin efectivo, ¿no? Según las declaraciones que había dado el fiscal durante las últimas horas también a raíz de este atraco, que bueno, no tenían dinero efectivo los que habrían estado implicados en este atraco registrado el fin de semana. Escuchemos qué dice la testigo, cuenta cómo ocurrió el atraco en la joyería.
3: Bueno, pues al principio estaban unos encapuchados grandes, eran varios si no me equivoco, se entraron de golpes aquí a y después empezó a correr la gente, se escuchó harto de del cual toda la gente pues se alarmó, se entró a cada tienda y la primera orden fue cerrar, digamos, ¿no? Apagar todo.
4: ¿Qué hicieron ustedes en ese momento?
3: Bueno, primero que como tenemos una bodega adentro, lo que hicimos fue meter a los clientes, porque como es domingo había harta gente y se metió pues a los baños, a la bodega.
4: ¿Fueron varios que realizaron?
3: A conciencia sí, a mente creo que fue más de 10 escuchado, y yo lo personal.
4: ¿Estaban con el rostro cubierto, descubierto a estas personas?
3: Estaban con el rostro cubierto, con un casco, casco de moto, si no me equivoco.
4: ¿Fue bastante?
3: Sí, tipo masacre. Es decir, porque era, yo vi a lo mucho tres personas, porque Galingo estaba, bueno, atendiendo a la gente, y sí vi tres personas entrando de golpe a la tienda, obviamente a la joyería, para romper los vidrios y todo eso. Y sí, yo fue algo ya bien organizado, sino bien creo, digamos, ¿no?, a lo que vi.
0: Bueno, ahí está entonces uno de los testigos. Una de esas motos en la que llegaron ellos, fíjense que lo hicieron el trabajo rápido, porque se dieron tiempito todavía para pintar una de las motos. Una de ellas le fue quitada a un ciudadano,
2: dice una pareja, ¿no?
0: Una pareja, y se llevaron su moto, pues, y en esa todavía se dieron el lujo de llegar, fíjense que esto fue... de ida a La Guardia, kilómetro 8, y de allá se han venido al centro, es decir, al tercer anillo. Bueno, a ver, escuchemos cómo le quitaron su moto.
5: Ahora la carretera fue cuando me orillaron los tipos y fue cuando se llevaron mi moto.
6: ¿A qué hora sería esto?
5: A las 7:30 de la noche.
6: ¿Por qué zona?
5: Aquí, zona norte, por el Remanso, más adelante.
7: ¿Ellos están encapuchados?
5: Estaban encapuchados.
7: Estaba circulando por la zona y de repente lo encañonaron. ¿Cómo fue que sucedieron los hechos?
5: Estaba después de recoger a mi mujer de su trabajo, fue cuando sucedió eso.
7: ¿Usted se encontraba con su esposa?
5: Sí.
6: ¿Ellos tenían acento, otra nacionalidad, brasileños, tal vez, bolivianos?
5: Eran extranjeros brasileños, ¿no?
6: ¿Qué le dijeron?
5: Que me baje de la moto en eso.
7: ¿Armados? ¿Lo apuntaron?
5: Sí, me apuntaron con armas.
7: ¿Temor en ese momento?
5: Yo estuve tranquilo, la verdad, fue mi mujer que se asustó.
7: ¿Ellos abandonaron la otra motocicleta en la que iban?
5: Sí, la abandonaron en ese rato.
7: ¿En el mismo lugar en donde lo atracaron?
5: Sí, en el mismo lugar. Aquí el sustituto, Taitú, más adelante. Bueno.
7: ¿Ya ha hecho la denuncia en Diprobe?
5: Sí, ya hice todo. Ya.
6: ¿Lo han llamado por parte de los policías, tal vez teniendo en cuenta por el atraco registrado en la noche del domingo?
5: No, ya no me han llamado anoche, me han hecho un montón de preguntas y... Pero ya asenté mi denuncia y todo.
7: ¿Cuál es el pedido a las autoridades?
5: Bueno, es que si por favor llegan a encontrar mi moto, que me avisen.
7: ¿Preocupación por la situación, la inseguridad que se vive en este momento?
5: Sí, la verdad, porque yo he visto el centro, he visto el lado sur, por nada más los rojos y estando por acá por el norte.
6: ¿Hacia qué zona se dirigieron ellos con su motocicleta cuando se la lograron?
5: Para acá, para el norte, ¿saben?
7: ¿Qué marca es la motocicleta que se llevaron?
5: Hero Eco.
6: ¿Usted la reconoce su motocicleta? ¿Sería tal vez una de las que se participó en este atraco?
5: No, no ha sido la que se ha participado. Fue que después del robo me la robaron a mí.
6: ¿Ah, luego?
7: ¿El número de placa de la motocicleta?
5: 6593PAC.
2: Bueno, qué actuación muy inmediata y rápida por parte de estos atracadores. Pero vamos a escuchar qué decía el fiscal interino José Armando Urioste, quien vinculó el atraco de una joyería en Santa Cruz con una presunta falta de dinero en efectivo de las organizaciones criminales tras la aprehensión de Rocker Mariaca. La autoridad sostuvo que el asalto que atribuye al PXC evidenciaría que se habría cortado un mecanismo de ingreso de dinero a las mafias. Además, pidió a la población apoyar la lucha contra el crimen organizado.
8: A partir del momento de la aprehensión de Mariaca, creo que se ha quedado sin efectivo el crimen organizado y ese efectivo los está desesperando. Ustedes han visto ayer un asalto que consideramos que es del famoso PCC a una joyería y eso está demostrando que se les ha cortado el mecanismo de ingreso de dinero efectivo a las mafias. Entonces, luchemos contra las mafias. No permitan que las mafias estén pagando a los medios de prensa para desacreditar un trabajo que está empezando y que esperemos tener un resultado con el concurso de toda la población boliviana.
0: Bueno, y una trabajadora de la joyería ha quedado detenida porque vieron contradicciones en su declaración. Bueno, su esposo acudió a dependencias de la Fuerza Especial de Lucha contra el Crimen y cuestionó la decisión al señalar que ella lo llamó después del hecho y que por el impacto de haber vivido un atraco a punta de arma de fuego, no se encontraba en condiciones emocionales para declarar.
9: De testigo y la han detenido. Entonces yo estoy aquí para buscar explicación del que ha pasado, digamos, de lo ocurrido, digamos, ¿no? Porque él es una de las trabajadoras que estaba en la tienda en su momento de lo ocurrido, digamos, en el momento, digamos, que llegó los atracadores, las anonearon, o sea, los disparos, él estaba ahí, digamos, ¿no?
10: Ella es inocente.
11: Yo quiero conversar con su esposa, que no le mencionó, por favor.
10: En este caso, es inocente ella. ¿Qué puede decir ahora?
9: Yo conseguí cambiar unas cuantas palabras con ella, porque después de la escuela me llama muy desesperada, alterada emocionalmente, psicológicamente, y yo no conseguí, ¿no? Yo no conseguí muy bien hablar con ella. Fue algo muy rápido, de unas cuantas palabras solamente, donde ella me ha dicho, me habló, ¿no? O sea, amor, por favor, no se preocupe, yo estoy bien, no sé nada. Ahorita va a salir a todos los lados la noticia, entonces no te asustes, no te asombres, que estoy bien, no me hicieron nada de daño. Y bueno, automáticamente el teléfono, digamos, se cortó la llamada y yo me trato de contactar con ella, de hablar con ella, y no consigo, digamos, ¿no? Yo en la casa estoy con mis tres niños, porque yo y mi esposa tenemos tres niños, entonces yo trato una manera de salir para buscar, digamos, de ir ver el que pasó, pero infelizmente no pude en el momento, ¿no? Porque no tenía con quién dejar mis niños.
11: ¿Hace cuánto ella trabaja en el lugar? ¿Hace cuánto trabajaba en el lugar?
9: Ella trabaja en esa empresa desde el principio del año, digamos, ¿no? Y obviamente estoy aquí esperando que la liberen, digamos, ¿no?
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0: Bueno, le doy la bienvenida al analista, abogado y ex militar Jorge Santisteban, que está un poquito más involucrado en todo lo del tema de seguridad, y por eso es que le pregunto, acaban de ser detenidos tres de los asaltantes, ¿así? Doctor, bienvenido, buenas tardes.
13: Muy buenas tardes, Erland. El grupo que asaltó son precisamente tres, dos que estaban al interior y uno que estaba afuera.
0: Yeah.
13: Pero desconozco si son los asaltantes o son detenidos por complicidad o encubrimiento. Eso la policía tiene que definirlo. Sin embargo, le aseguro de que, como lo dijo el comandante departamental, dentro de poco van a estar presentándolos a los atracadores. Pero hay una cuestión que en esta investigación todo tiene que ir muy cuidadosamente para no cometer errores y detener personas que no están involucradas o personas que no tienen nada que ver con el asunto. Pero en todo caso, es por eso que se tiene que tener una responsabilidad muy objetiva y también en detalle. Entonces, ¿qué significa esto? De que hasta la fecha se han encontrado las dos motos, una que se encontró el mismo día del atraco y otra que se encontró el día de hoy, casi al mediodía. Como dijimos, ellos están ya rodeados, están controlados, porque todas las vías de escape, de salida y de entrada que puede haber desde la capital del departamento están controladas, porque oportunamente se activó el plan Z, y ese plan Z, entre las medidas que son de control de vías de comunicación y de pasos importantes, hacen patrullajes y también labores de inteligencia. Entre esas labores de inteligencia se hace el recorrido probable y la verificación de cámaras. Entonces, esa verificación de cámaras van a dar con el paradero, pero además, entre otras informaciones que se recaban, producto de lo que van a ir sacando información precisamente a los a los sospechosos, a los que se convoca como testigos, cosa de que ellos dan información relevante. Todo eso va a una caja donde se somete la información a un proceso. Y producto de ese proceso ya se hace inteligencia. Y esa inteligencia es la que permite justamente elaborar la hipótesis de quiénes son, cuándo operaron y a qué organización criminal pertenecen y dónde encontrarlos. Esas hipótesis se elaboran de acuerdo a ese proceso y todo está marchando bien. Yo considero de que las informaciones están muy adelantadas y ya van a ver hasta las últimas horas de esta tarde. Es altamente probable que tengamos información relevante, Erlan.
0: Ahora, esta mañana escuché de que, por ejemplo, para este tipo de trabajo se debería involucrar a migración. ¿Y sabe usted que es verdad? Porque resulta de que hay cantidad de colombianos, brasileros, que se dan el lujo incluso de hacer escándalo en las calles. Por ejemplo, se ha notado de que uno de los domicilios que tienen estos asaltantes son los condominios. ¿Por qué? Porque ahí hay una gran cantidad de departamentos o habitaciones en alquiler. Y es normal que alquilen unos, dos o tres meses, digamos. Entonces, creo yo que la policía junto a Migración, aparte del trabajo que hacen de ir residencial, hotel, visitando, viendo si hay extranjeros indocumentados, pero debería de hacerse. Yo tenía entendido, según por algo que informó un ex policía, que decía, por ejemplo, de que Mariaca prohibió que la policía vaya a los condominios. No sé si será verdad eso, pero debería de hacerlo. Ahí es donde se están reuniendo últimamente. Como también hay otros domicilios en los barrios que ven de que cantidades de personas extranjeras llegan y alquilan un domicilio, ahí deberían de intervenir los dirigentes de las juntas vecinales. Es decir, ese tipo de trabajo se tiene que hacer porque tiene que ser así. Pero resulta de que usted ha visto lo que pasó ayer, de verdad fue hasta espectacular, porque había la cantidad de gente. Quiere decir que si hicieron eso, pues a la feria de exposición, en plena cantidad de gente que siempre tiene, son capaces de hacer lo mismo. Entonces, se va a tratar de hacer eso. Es decir, se tiene que buscar, pues, de todas formas, ver cómo sacar de las calles a esta gente que lo hemos visto, que hay algunos que son calladitos, otros que son sumamente abusivos. Y como un brasilero que se dio el lujo de ir por las calles de un barrio tirando tiros, es decir, hay harto de esos extranjeros, doctor, aquí en Santa Cruz.
13: Bueno, hay que sentarles la mano, y que es con la justicia firme, con una policía fuerte. Someterlos como las policías que hay en las regiones. Las policías de otras partes son implacables. Te someten a golpes y te someten con una firmeza absoluta. Y no es abuso, sino es el imperio de la ley. Entonces, eso no significa que están vulnerando tu derecho. Pero cuando vulneras la ley, bueno, pues se atiene a las consecuencias. Y aquí hay brasileros, extranjeros, colombianos y otros que hacen lo que les da la gana en estado de ebriedad, y desafortunadamente son impunes, porque no tenemos la suficiente cantidad de policía, pero sobre todo dispositivos dispersados en diferentes partes para acudir en auxilio de la sociedad. Claro que sí. Y entonces ellos ven que hay una debilidad en cuanto a la seguridad, y todos drogados o no drogados, al final de cuentas, usan sus armas de fuego y abusan contra la sociedad. normalmente hay riñas callejeras en los que ellos han ocasionado daño serio físico a conciudadanos bolivianos y no pasa nada. Entonces muchos están viviendo en condominios, otros en edificios camuflados de estudiantes, y obviamente de que están organizados en células y son los que salen a delinquir y a formar parte de esa organización criminal que es el PCC. Entonces ellos, claro que, ¿por qué buscan el PCC o el Comando Vermelo? Porque buscan garantías y protección contra la ley, y ellos se las pueden dar porque son organizaciones fuertes y se están empoderando acá en el departamento, porque hay debilidad pues en las instituciones. Pero ¿qué significa la debilidad en la institución? No es una cuestión de incapacidad, que es diferente. El problema es que no me canso de decir que los gobiernos anteriores las han prostituido a las instituciones, y todo ese círculo vicioso que funcionaba con fiscales, policía, los delincuentes y malos abogados, era un círculo vicioso que entre ellos terminaban felices. El uno delinquía, se los metía a la cárcel y ahí ganaban grandes sumas de dinero, dependiendo de la cabeza del pez, si es gordo, chico, mediano. Todos salían beneficiados al final. Entonces fue creciendo la delincuencia, que ahora están atracando de esta manera. Pero considero de que, si bien el crimen organizado no se va a acabar y progresivamente se los puede combatir, es decir, de una manera efectiva, se los va a detener. Y hoy estoy viendo que hay una voluntad política de hacer un buen trabajo, de coordinar con las instituciones más importantes, entre esas la Fuerza Armada y la gobernación. En la gobernación se va a cumplir, el gobernador retorna mañana, yo creo que se va a reunir con las principales autoridades para definir las políticas, que ya se habló de esas políticas y se están cumpliendo algunas que ya hablamos en el Consejo Departamental de Seguridad Ciudadana. Se habló de la conformación de una fuerza de tarea conjunta allá en San Ignacio y se hizo. Se habló de militarizar esa frontera y poner fuerzas armadas y fuerzas especiales, se hizo. Y ahora se está hablando del apoyo material que se tiene que dar a la policía, el gobernador lo está haciendo. Entonces es cuestión de tiempo para ver las adquisiciones que se tienen que hacer. Eso de parte de la gobernación. Ahora, del parte del gobierno nacional también hay responsabilidades, mientras tanto la ley no se cambie. En seguridad ciudadana está el municipio, la gobernación y el nivel central, en cuanto a una participación compartida. Entonces, yo pienso que ahora ya hay voluntad política. Las Fuerzas Armadas, por disposición del presidente, está precisamente al frente de la lucha contra el crimen organizado. Ya está dispuesto, lo hizo públicamente el presidente. Entonces las Fuerzas Armadas, en apoyo a toda esa actividad y a la directriz del presidente, es que han salido anoche. Han salido y lo hicieron bien, porque nadie sabe, mientras no se detenga a esos atracadores, lo principal, que ese no iba a ser el único atraco. Es probable que pudo haber habido un otro atraco el mismo día, y en esas mismas horas de la noche. Pudo haber habido otro, pero la salida de las Fuerzas Armadas han sido disuasivas y han podido prevenir ese otro atraco que pudo haberse provocado mientras este grupo pequeño también lo hacía en esa joyería. Ahora, entonces, hay que adoptar políticas efectivas. Le digo, si en estas próximas horas, que al final de la tarde pueden haber novedades importantes, es que significa de que la eficiencia se demuestra en la policía y se demuestra de que sí hay una férrea voluntad de combatir el crimen organizado, porque más adelante va a ser peor. El enfrentamiento entre policía y los criminales va a ser con consecuencias muy fatales, es decir, de 2, 3, 4, 5, dependiendo de las víctimas que puedan haber en una semana, en meses o en lo que resta del año. Los enfrentamientos pueden ser seguidos. ¿Y qué significa eso? De que es una guerra abierta contra el Estado. Entonces, esto es una afrenta.
0: Doctor,
13: este golpe financiero es duro para el departamento y la sociedad.
0: Ahora, por ejemplo, ese enfrentamiento contra el gobierno, Evo Morales y su gente está en preparativo de enfrentarlo al gobierno y posiblemente tumbarlo. Y como ellos son el nexo para que estos extranjeros lleguen a Bolivia, porque ahí está el jane, eso que les gusta ganar dinero a través de eso que se produce en el trópico, ustedes podrían ligar eso a ese movimiento, porque le digo, los movimientos que se están dando en Bolivia, y si usted mira noticias en el Perú, por ejemplo, en la Argentina, hay gente que se está devenida a Bolivia. En Argentina le han pedido a los peruanos que están yendo a donde Evo Morales, un parlamentario le dijo, quédense allá. Entonces, se está movilizando gente. Y como son aliados, pues tranquilamente, yo deduzco, como cualquier persona podría pensar lo mismo, de ver de que ellos son parte del gran problema que tiene el país, pues nada raro de que esto sea un principio con un final impredecible. Esos están armados y tienen plata, doctor.
13: Las dos causas de la desdicha y la mala actividad que hay en el país son el cultivo de la hoja excedentaria de coca y Evo Morales. Esos son los males, porque atraen el narcotráfico, y el narcotráfico ha traído de la mano otros crímenes conexos, y la criminalidad no solo se alimenta de la droga o del narcotráfico, también de estos atracos, porque son personas que se ponen a prueba para entrar en una organización, y si ya forman parte de la organización, son criminales que permanentemente están buscando aumentar el caudal económico que tienen para seguir fuertes, para controlar gran parte del territorio y de lo que significa todo lo que es la criminalidad del contrabando, tráfico de armas, trata de personas. Todo ello es un gran negocio, además de la explotación de nuestros recursos y las tierras, para explotar principalmente lo que muy pocos pueden invertir en lo que significa el oro. Usted tiene que comprar maquinaria hiper caras, tiene que introducirlas a un lugar, tiene que comprar territorio, tiene que pagar comunidades, tiene que sobornar para funcionar una fábrica y tiene que comercializar lo que saca. Ese es otro gran negocio de los narcotraficantes. Entonces, el atraco forma parte de todo lo que significa esa banda criminal. Entonces, pero aquí lo que tenemos que ver es que no se dedican a un solo rubro como el narcotráfico. Pues el narcotráfico, con el poder del dinero, hacen otro tipo de negocios, y todos ilícitos, excepto aquellos, por ejemplo, y perdón, no es excepto, sino también incluyendo a los negocios que hacen los de cuello blanco, cuando invierten ese dinero sucio y lo transforman en dinero limpio. los lavadores de plata. Entonces, es una mafia grande, sí. Y que se van a oponer a todo lo bueno que signifique la defensa de la sociedad.
0: Esta mañana la presidenta de la Asamblea Legislativa Departamental se refirió a esa a ese proyecto de la creación de la policía departamental, que sería de mucha ayuda, por ejemplo, en estos momentos. ¿Cómo está eso, doctor?
13: Eso ya está en un proyecto de ley que la Asamblea tiene que debatir. Y obviamente que se tiene también que consensuar con otras instituciones. Pero hay algo importante. Al final, el debate final lo va a hacer el pueblo. ¿Quiere el pueblo mayor seguridad? Pues organicemos una Guardia Departamental de Seguridad Ciudadana en apoyo a las labores policiales. Y eso no significa solamente aumentar el efectivo. Todo criminal y toda persona que se opone a lo que dice Santa Cruz y toda persona que piensa en sus intereses, no en sus cosas, no en el objetivo común, se va a oponer a estas cosas. Somos el único país en la región que no tiene otra policía, que no la única que desde el gobierno central la maneja. Aquí reciben órdenes desde allá. Usted sabe que los recursos económicos, logísticos, y de administración, todo viene de allá, del centralismo. Aquí el comando departamental no administra nada de logística, solamente cumple la orden y punto. Y si te ordenan desbloquear o si te ordenan salir, pues bienvenido, y si no te ordenan, pues tienes que cumplir la orden. Pero necesitamos una guardia departamental para que vele por los derechos en apoyo a la policía. No es que se quiera hacer otra policía. Hasta mientras no exista una norma, una ley apoyada por la Constitución que diga si se autoriza policía departamental al mando de los gobernadores en cada departamento, ya es otra cosa. Pero mientras tanto se pueden hacer guardias departamentales en apoyo a la función policial. ¿Quién se puede oponer a eso? Claro, aquellos que están siempre trabajando a favor de lo ilegal, pues, ¿no? Porque a mí no me va a gustar que me ponga una cámara en mi barrio y me estén monitoreando desde una central. O no me va a gustar que pongan cámaras en diferentes lugares de centros comerciales y financieros, porque me va a perjudicar el negocio. Y claro, eso no les conviene, pues, y se van a oponer. Y no nos damos cuenta nosotros. Nos vamos a oponer a todo. Y si yo le digo en este momento, acuérdese el boom que se crea en todas partes, oiga, hay que autorizarles que usen armas de fuego los guardias. ¿Para qué sirven los guardias si no tienen con qué defenderse ni con qué defender a la sociedad? ¿Los contratan solo para mirar? ¿Y qué hicieron los guardias ahí del centro comercial? Sabían que había el atraco porque les comunicaron, porque una de las empleadas salió. Y esa empleada comunicó y alertó. ¿Y qué hizo el guardia? Nada. Entonces, guardia sin pistola. No, déjese fregar. Eso pues prácticamente les causa gracia a los delincuentes.
0: Sí, es una burla eso. Bueno, pero bueno, esperemos a ver, esperemos en el a ver debate. Qué pasa, ¿no?, con este proyecto. Ojalá vaya por el camino correcto y podamos tener una policía departamental. Doctor Jorge Santisteban, gracias por su tiempo, por su participación esta tarde aquí en Hablando Sin Filtro, como siempre, muy amable.
13: Gracias, Erlan, y para precisar, por favor, lo último, no es policía lo que se pretende con el proyecto de la gobernación, sino es una guardia departamental de seguridad ciudadana. No es crear una institución paralela, eso para que no piense la institución que estamos en contra de la Constitución.
0: Buena aclaración. Gracias, doctor.
13: Gracias, saludos.
0: Hasta luego.
2: 4:41, tenemos más aquí en Hablando Sin Filtro. A continuación vamos a hablar de cosas buenas que a usted le interesa, seguramente para todas aquellas damas, para aquellas varones, para aquellas parejas, porque recientemente se ha inaugurado, atención, Belu Beauty Studio, abre sus puertas con una propuesta integral para el cuidado interior y emocional. 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
2: Y si hablamos de belleza, vamos a hablar de carnaval también, porque el carnaval ya está a la vuelta de la esquina, las actividades empiezan a darse a conocer. San Ignacio de Velasco lleva sus sabores y tradiciones a Santa Cruz para lo que será este primer festival del anticucho ignaciano, organizado por la comparsa Aguilillos, donde también van a coronar a su reina.
17: ¡Que viva el carnaval!
18: Festival del Anticucho Ignaciano se realizará el 17 de octubre en la Fraternidad Badulaque, en la Teniente Nataniel Aponte, número 69, a la 1:00 p.m.
2: Bueno, van a haber invitados especiales como la Reina del Carnaval.
18: Va a venir la Reina del Carnaval, nos va a acompañar la Asociación Cruceña de Comparsa, nos va a acompañar la Reina de la Tradición y también la Reina de San Ignacio.
2: Con todos los comparseros este próximo 17 de octubre.
19: Así es, vamos a compartir con todos, así que invitarlos nuevamente a que sean partícipes de esta Feria del Anticucho, que es una gastronomía muy reconocida en San Ignacio de Velasco.
2: ¿Cuántos van a preparar ese día?
20: De manera inicial tenemos pensado 2.000, pero vamos a tener una camita por si falta, para que la gente no se pueda quedar sin comer y saborear el anticucho de San Ignacio.
2: Y obviamente buena música.
18: Por supuesto, infaltable la buena música y la alegría que tienen todos los ignacianos que vivimos en esta tierra linda, querida.
2: Bueno, ¿alrededor de cuántos son los comparseros que están en Santa Cruz?
21: En Santa Cruz somos 40 parejas que venimos participando en el carnaval de Santa Cruz, y aquí nos vamos a San Ignacio para el carnaval.
2: ¿Disfrutan el carnaval a lo máximo, San Ignacio?
18: Desde luego que sí. En San Ignacio se disfruta un carnaval muy tradicional, con alegría y diversión.
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5: Cuatro de la tarde con 48 minutos. El fiscal general del Estado interino, José Armando Urioste, informó hoy que el Ministerio Público admitió la denuncia y presentó una acusación ante el Tribunal Supremo de Justicia en el marco del caso Hotel Las Américas, que involucra al expresidente Evo Morales y el ex vicepresidente Álvaro García Linera. Señaló que está pendiente la admisión por parte del Tribunal Supremo de Justicia y que se avanzará con el procedimiento para un juicio de responsabilidades. Este es un caso que tiene privilegio constitucional. Quiere decir que son los delitos cometidos en el ejercicio de las funciones del cargo como presidente del Estado Plurinacional de Bolivia. Esto lo dijo el fiscal Urioste. Aseguró que la Fiscalía ya dio curso a la denuncia y emitió la resolución correspondiente. Se ha presentado, como le digo, la acusación ya ante el Tribunal Supremo. Estamos bueno, lamentablemente se salta aquí y quedó en offside. Pero bueno, ha sido admitida esta denuncia que lleva como para que sea un juicio de responsabilidad, de algo que no les ha gustado a la gente que está también buscando justicia, pero no bajo esa vía, el juicio de responsabilidades. A ver, en la entrevista hablemos de este tema.
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5: Bueno, le doy la bienvenida al doctor Marcelo Saldaña. ¿Cómo lo ve esto? Hace rato, en otra programación, ha hablado uno de los impulsores para que Evo Morales sea enjuiciado. Ya está avanzado esto porque hay resultado de una denuncia a nivel internacional. Pero ellos dicen que es muy, pero muy contradictorio, por ejemplo, lo que ha hecho la Agrupación Libre de buscar un juicio de responsabilidades para Evo y para García Linera, las dos personas que tuvieron que ver muchísimo con el caso del Hotel Las Américas. ¿Cómo es esto? La gente está, don Felafio, Santisteban y otros más, están acusando de que lo que quieren es salvar a Evo Morales y García Linera. Y sin embargo, el jefe de Libre, el expresidente Tuto Quiroga, con otros más que han acudido a enjuiciar por un juicio de responsabilidad a Evo Morales, dicen de que es la mejor forma. ¿Cómo es esto? ¿Cómo lo ve usted, doctor? Bienvenido, buenas tardes.
7: Bueno, muchas gracias. Buenas tardes, primeramente, a todos los escuchas. Un gran saludo. Y respecto a su pregunta, considero que existen dos vertientes de este tema, ¿no? Por un lado, la propuesta de Libre de iniciar un juicio de responsabilidad para juzgar al expresidente.

0: Ahora, ellos dicen de que con este juicio de responsabilidades incluso podríamos tener problema a nivel internacional porque hay un resultado de la comisión que investigó esto, ¿no? Creo que es la Comisión Internacional de Derechos Humanos, que tiene ya un resultado, que le ha exigido a través de ese resultado al gobierno boliviano resarcir y tomar las acciones en contra del expresidente, pero no lo hacen. Y están pidiendo que más bien a la denuncia de estos ciudadanos que fueron los que sufrieron las consecuencias de esa persecución y detención ilegal de gente que no tuvo que ver con caso terrorismo, pero que están pidiendo de que más bien Libre se acople a esa, se adhiera a esa intentona de la agrupación Libre de llevar a un juicio responsabilidades a Evo Morales y García Linera.
1: Así tengo entendido que las instancias internacionales ya han establecido, ¿no?, una sanción, entonces en base a eso se están aperturando las investigaciones que deberán terminar o bien con un juicio de responsabilidades o bien con la apertura de un proceso penal en la vía ordinaria. Entonces tendrá que ser la Asamblea quien determine esto.
0: Bueno, uno de los que habló precisamente el fiscal general, que dice que ha acudido al Tribunal Supremo de Justicia y que espera de que estos, bueno, pues tomen la decisión de admitir o no esto, la fiscalía ya lo hizo. Por ahí es el trabajo del nuevo fiscal general, es decir, está yendo por la vía correcta. El nuevo fiscal, donde muchos depositan su esperanza en que esto, que el trabajo de la fiscalía vaya cambiando en el país.
1: Bueno, no nos olvidemos que estamos viviendo una crisis profunda de credibilidad del Ministerio Público luego de lo sucedido, el terremoto judicial, como ha llamado muchos noticieros a lo sucedido en Bolivia, ¿no es cierto?, con la destitución del ex fiscal general, con los dineros encontrados en ambulancia, con las imputaciones que se les indican por delitos gravísimos, organización criminal, legitimación de ganancias ilícitas, tráfico de sustancias controladas. Entonces, el fiscal general interino, el doctor Urioste, tiene una tarea enorme en reconstruir la confianza de la población. Pero no debemos perder de vista cuáles son las funciones que tiene el fiscal general, ¿no? Y dentro de las funciones que tiene el fiscal general es defender los intereses de la legalidad y de la sociedad. Hubo un lapsus linguis que tuvo el doctor cuando recién asumió, por ejemplo, las funciones. Dijo que dentro de las funciones del fiscal era defender los intereses del Estado. Y se lo cuestionó duramente, ¿no? Pero yo lo tomo como un lapsus linguis, ¿no? Porque es una persona preparada y cualquiera comete ese error, pero en síntesis, el fiscal general está para defender los intereses generales de la sociedad y ejercer la acción penal pública como director funcional de las investigaciones. Y como tal, tiene 90 días de interinato para poner a andar nuevamente y recuperar un poco de la confianza que está por los suelos.
0: Usted que está ahí en los estrados judiciales, ¿qué es lo urgente? Bueno, ya nombró los fiscales departamentales, pero ¿qué es lo otro inmediato que tiene que hacer el fiscal?
1: Mire, yo he trabajado dentro de la Fiscalía como fiscal de materia por 7 años. Actualmente me encuentro hace más de 5 años ejerciendo ya la abogacía, entonces puedo darle las dos visiones desde adentro, desde afuera. ¿Qué es lo que veo yo desde hace 5 años que dejé de ejercer como fiscal de materia? Veo que no se está aplicando el principio de objetividad que debe regir al Ministerio Público. ¿Y qué quiere decir el principio de objetividad? Que los fiscales tienen que valorar tanto los elementos para eximir de responsabilidad a una persona como los elementos para sustentar una imputación. Y actualmente no se está dando eso. Como abogado litigante he visto en este último tiempo cómo se vulnera este principio y cómo los fiscales, no digo todos, porque siempre hay excepciones, pero existen fiscales que no están cumpliendo con el deber de fundamentar sus imputaciones y emitir una resolución conforme a derecho.
0: Bueno, hay muchos abogados de que han renegado.

0: y han criticado de que hay abogados, ni siquiera jovencitos, digamos, pero abogados que son fiscales, pero que no saben cómo empezar, digamos, su trabajo. Peor si son nuevos todavía, ¿no? Es decir, no sé si tendrían que venir de esa escuela de fiscales que dicen que fue creada por Mariaca, pero deja mucho que desear, de verdad, los fiscales. Hay pocos fiscales que
1: quedan los fiscales anteriores, los que han sido institucionalizados, pero como usted dice...
0: Pero no lo tienen los casos graves donde correcto. Uno tiene que ver de verdad la mano de la justicia.
1: Es correcto, no, porque están poniendo o han puesto marionetas que puedan ser manejadas a su antojo. Es decir, como dice usted, los casos graves no son manejados por los fiscales con más experiencia, sino con los nuevos fiscales. Entonces, para poder direccionar esas investigaciones conforme a ellos querían, ¿no? Es por eso que se habla, pues no, si hay una imputación, no lo digo yo, de una organización criminal, dice, ¿no?, que estaba presta al quién, al crimen organizado, ¿no? Entonces, todas estas personas sin experiencia que han entrado al Ministerio Público han sido puestas ahí de manera deliberadas. Se da cuenta para que no puedan pensar con cabeza propia, y eso tiene que cambiar. Eso es urgente para recuperar la confianza de la ciudadanía. Necesitamos personas profesionales, aptos, probos en materia penal, que no tengan miedo de asistir a una audiencia. Yo le cuento algo que sucedió hace 5 años, 2021 sería. Yo era fiscal en aquel entonces, fiscal de flagrancia. Y estábamos en época terminando la pandemia. Una semana era turno yo y otra semana una fiscal nueva que había sido puesto por el ex fiscal general, el doctor Mariaca. La puso a una persona de su confianza sin experiencia alguna. Entonces, a las audiencias no quería asistir porque tenía miedo, tenía pánico escénico. ¿Qué hice yo?
0: Hay muchos así.
1: Pánico escénico. Entonces, doctor, yo tengo el aval de arriba para no ir a las audiencias. Entonces, ¿para qué está ahí, doctora? Le digo, si usted no se siente en la capacidad de asistir a una audiencia cautelar, le digo, entonces usted no tiene que estar acá, vaya a hacer análisis. No, le digo, fue mi sentencia de muerte, ¿no? A partir de ahí, tomó una represalia tremenda con mi persona por haber informado que necesitábamos personas capacitadas para ejercer la acción penal pública. Entonces, eso ya terminó y espero que con la era del doctor Urioste hay una reconstrucción total del Ministerio Público.
0: Bueno, el fiscal debería de despedir a aquellos que tienen antecedentes, porque hay muchos que tienen antecedentes. Hay otros que están ahí, escondiditos, no quieren aparecer, y son varios, le cuento. Entonces, tendría que hacer eso el fiscal general.
1: Mire, como abogados nosotros creo que es el momento de empoderarnos y denunciar todo cobro ilegal, toda extorsión, toda corrupción que se pueda dar dentro del Ministerio Público. Yo creo que ya terminó la era en que tengo que pagar para que emitan una imputación y tengo que pagar para que emitan una resolución. Yo no lo he hecho, pero es Vox Populis que eso es lo que sucede adentro del Ministerio Público.
0: Bueno, me imagino que en otra oportunidad vamos a conversar un poquito más, porque el tiempo, mire, nos comió realmente. Así que le agradezco mucho por haber estado esta tarde.
1: Encantado de haber compartido estos minutos con ustedes.
0: Bueno, no se vayan, que enseguida viene Asunto Central.
2: Nos vamos a las 10 de mañana con más Hablando Sin Filtro.
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4: Marítima FM 100.9 anuncia la hora.
5: 5 de la tarde.
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1: Buenas tardes, bienvenidos a Asuntos Centrales. Estamos comenzando la nueva semana de octubre. 12 de octubre es el día de la hispanidad, dicen en España, aunque tiene otras denominaciones según el enfoque, ¿no?
2: Buenas tardes, Tufiaré. Buenas tardes a la audiencia de Asuntos Centrales. Sí, en España se le dice Día de la Hispanidad y es feriado hoy. Todos se enfocan las actividades oficiales en ese país. Y aquí en Bolivia, antes le decíamos Día de la Raza y ahora es de la Diversidad Cultural, ¿no?
1: Sí. Bueno, vamos a comenzar el programa con las novedades vinculadas a estos 5 minutos de terror. Algunos contabilizaron entre 3 y 5 minutos de horror, de terror, de susto que se vivió, ¿quién iba a pensar?, en el Patio Design, uno de los centros comerciales más referenciales de Santa Cruz, de mayor referencia. Es un hecho que tendría que marcar un punto de inflexión en la seguridad del departamento de Santa Cruz. Yo venía pensando, después de semejante hecho como el de anoche, ocurrido pasada las 19 horas, ¿cómo vuelve Santa Cruz a su normalidad tan rápido? Venía por las calles y está la actividad de la ciudad normal prácticamente. Y es cierto que hay conmoción, que hubo susto, terror. Afortunadamente no se lamentaron ni heridos ni pérdidas de vidas humanas. Pero lo que ha ocurrido ayer en el Patio Design con el asalto a la joyería Imperio nos muestra el nivel de fragilidad, de vulnerabilidad que tiene la seguridad de cada uno de nosotros. Quizás el tema adquiere mayor repercusión por el lugar donde ocurrió y por la forma en que ocurrió. Han habido anteriormente en la historia de Santa Cruz otros hechos, hitos dentro de la delincuencia, con atracos a joyerías, con víctimas, como ocurrió en la joyería hace unos años atrás,
2: Eurocronos.
1: Uh-huh. Hace tiempo atrás, ahí hubo víctimas fatales. Lamentablemente todavía nos queda el trauma de aquel momento a los ciudadanos, ni qué decir a los propietarios, ni qué decir a las familias de las víctimas. Pero lo de anoche es indudablemente una clarísima muestra de lo débil y lo frágil que está la seguridad de cada uno de los ciudadanos cruceños, porque los delincuentes tuvieron tal nivel de osadía. Parece que tienen, por supuesto, que un nivel de sofisticación en su actividad delincuencial. No son tan, diríamos, tan principiantes, porque deben haber planificado esto que ocurrió anoche con cierto tiempo, deben haber hecho un plan de intervención de un lugar que a esa hora estaba repleto, según los testimonios. Es un domingo donde habitualmente el Patio Design tiene inclusive algunas actividades más atractivas que en el día ordinario. Escogieron un domingo cuando estaba lleno, ni siquiera fue una mañana cuando está abriendo el local comercial o cuando están abriendo sus tiendas y cuando hay menos concurrencia. Esto es lo llamativo. Escogieron, como no sé si hasta para dar un mensaje de la delincuencia, de una demostración de poder, entraron a tiros. Según los testigos hablan de 5 disparos. Entraron, rompieron los cristales, tomaron inclusive como rehén, se dijo inicialmente, a un miembro de la seguridad que no alcanza, por supuesto, para enfrentar un solo guardia, tal vez privado, que había por ahí, y si no, por ahí algún otro policía, para contrarrestar el embate de 4 delincuentes armados, con todo lo que implica cubrir su identidad en 2 motocicletas, para escapar más rápidamente por las calles y avenidas de Santa Cruz. Es más fácil escapar en 2 motocicletas que hacerlo en un solo vehículo. Lo planificaron, por supuesto, tiene un nivel de planificación lo ocurrido. Y lo llamativo que escojan ese lugar tan concurrido para dar este golpe fuerte que muestra el nivel de fragilidad que tiene Santa Cruz, para asustar a tanta gente y familias, niños, adultos, menores, en fin, mujeres, que estaban ahí, como ocurre cotidianamente un domingo o un sábado de fin de semana, porque es un espacio de esparcimiento también, hay restaurantes importantes, hay centros comerciales, hay espacios de recreación, de confraternización, pero escogieron justo el lugar ese que está nada menos que a 10 minutos del comando departamental de la policía, ni siquiera está a media hora del comando departamental de la policía. Imagínense, a veces hasta menos de 10 minutos en un domingo se llega del más comando rápido de la policía al lugar. Ni siquiera temieron que pudiera haber una reacción policial desde el corazón de la seguridad, que se supone es el comando de la policía. En fin, estos delincuentes han dado un mensaje, creo yo, más allá de la pérdida económica que le debe haber provocado esta vez nuevamente víctima de la joyería.
2: Sí, porque se llevaron casi todo, decía el coronel Santisteban esta mañana cuando conversamos
1: con él. Se llevaron casi todas las joyas.
2: Sí.
1: Bueno, las imágenes son muchas, porque ahora con el teléfono celular hasta pueden haber transmisiones en directo de este tipo de hechos tan violentos. Habían seguro ahí no solo las cámaras de vigilancia del lugar, que deben ser, me imagino, que múltiples, que deben tener un sistema de seguridad. Hasta ahora el patio design ha emitido un escueto comunicado donde dicen que afortunadamente no hubo heridos, que es lo principal, las vidas humanas. Pero tendrá que ver cada uno cómo se protege a sí mismo, ya que estamos desprotegidos habitualmente por el propio Estado. Creo que a todos nos muestra que Santa Cruz ha crecido, que recibe lamentablemente delincuentes, mucho más, entre comillas, pondremos decir, profesionales. Deben haber, por supuesto, también bolivianos ahí, no todos son extranjeros los delincuentes, pero esta es una ciudad que ya debería perder su inocencia, digamos, entre comillas, por todo lo que está pasando. Me refiero a su ingenuidad, más que inocencia. Y cada uno deberíamos ya afrontar nuestras propias medidas de seguridad, nuestras prevenciones para evitar recibir un ataque de la delincuencia. Nadie está libre en este momento de recibir un ataque de la delincuencia organizada, de la mafia. Y esto hace que desde lo individual tomemos nuestras previsiones, tengamos que tomar nuestras previsiones y ya no transitar con tanta confianza en que no nos va a pasar nada durante la mañana, la tarde y la noche, o más aún la madrugada. Y ni qué decir de los locales, de las instituciones. En otros países los niveles de seguridad, por supuesto, ya son mucho más reforzados. Uno cuando va a otra ciudad más grande, quizás más moderna que Santa Cruz, no se explica por qué le revisan tanto al ingresar a cualquier lugar, o por qué hay seguridad de toda índole. Y tiene que ver porque son ciudades que ya saben que crecieron, que no están libres de ser atacadas, sus locales comerciales, sus viviendas y en sí el propio ciudadano que transita por la ciudad. Así que primer tarea, creo yo, más allá de que creo que esto debe ser un punto de inflexión y no se siente, no ha habido una reacción institucional a la altura de lo que viene ocurriendo, daría la impresión que si ocurrió, le pasó y todo vuelve a la normalidad a las horas. Alguien decía eso, estamos normalizando ya este nivel de violencia en Santa Cruz, que mueran en la calle personas bajo tiroteos. No debería ser normal. No hay una reacción tampoco institucional, excepto por ahí una movilización de inmediato, como ocurrió con el gobernador de Santa Cruz, J.P. Velasco, hasta el lugar. Pero ahí nadie hoy día uno mira, excepto la policía, por ahí un par de tanquetas de las Fuerzas Armadas que vimos recorriendo la ciudad anoche, y no sé si ya estarán, me imagino que ya se han replegado.
2: Yo pasé esta mañana temprano y no estaban.
1: Claro, son reacciones simbólicas más que efectivas a cuando ocurren estas situaciones. Pero la gente que estaba anoche en el patio design vivió minutos, largos minutos de miedo, de pánico, se notaban quienes grababan esto, alguien que gritaba policía y nadie venía, a 10 minutos del comando de la policía, el lugar, habitualmente la policía tendría que estar patrullando, si fuera una policía que trabaja las 24 horas y 7 días de la semana, debería estar patrullando constantemente los espacios donde hay concentración humana.
2: Y el mismo espacio del mall, ¿no? ¿Cuántos policías tenía?
1: Bueno, ahí, por eso digo, hay necesidad de que cada uno tome supervisión, cada negocio tome supervisión. La semana pasada y días pasados hablábamos de los cambistas, que no se expongan tan fácilmente al ataque, porque son centro de ataque de la delincuencia, en cualquier momento son objetivo de la delincuencia. Hay ciudadanos que tienen una actividad que los coloca en una situación de principales objetivos de la delincuencia y no pueden llevar la vida como se llevaba antes, con tanta confianza en que no iba a pasar nada. Por eso, desde lo individual, ¿no?, desde lo institucional, desde lo comercial, los centros de negocios también tendrían que tomar sus previsiones para no estar tan vulnerables desde sus sistemas de seguridad. Yo decía, hoy hablemos a ver con los moles de Santa Cruz, con los centros comerciales, los supermercados, a ver cómo cuidan su seguridad, porque lo que pasó ayer no es algo irrelevante, es muy grave lo ocurrido ayer en este centro comercial. Así que, primera tarea, ya empieza otra vez el debate, que luego se va diluyendo, ¿no?, hasta que viene otro hecho tan igual o más grave. Han comenzado los debates. ¿Qué hacemos? Más policías, pide el gobernador Juan Pablo Velasco. Otros dicen, esto no se arregla con más policías llegados o enviados desde La Paz a Santa Cruz. Esto se arregla con una guardia departamental, dice el propio, no, ni siquiera arregla, pero por lo menos se enfrenta a la delincuencia con este nivel de organización que tiene ahora, con ya presencia de delincuentes profesionales a nivel internacional, cárteles que ya se sabe que están operando en Bolivia, como el PCC, el Comando Vermelho y otros más. Pero a ver, guardia departamental, dice el gobernador, desde el próximo año promete implementarla.
2: Porque está rebasada la policía.
1: Sí, pero para implementar la guardia departamental hay que reorganizar algunas competencias, ver que no se solape la función de la guardia departamental con la policía, que no compitan, sino que se complementen, tal vez. La presencia policial en las calles casi no se ve, excepto en algunos lugares específicos. Tienen carencias. Se fueron a San Ignacio de Velasco en una buena cantidad de los policías. Han logrado por ahí aplacar, pero luego, ¿qué es lo demás del territorio departamental? Debe haber un déficit de policías per cápita aquí. No sabemos realmente cuántos policías debería tener Santa Cruz por cada habitante. Hay que ver un poco eso que dice el promedio de lo deseable. Pero J.P. Velasco decía, no hay los suficientes policías, vamos a pedir hoy en Cobija, vamos a aprovechar. Están reunidos en Cobija, esperemos que traiga alguna novedad de allá en ese sentido. Lo mismo que guardia departamental, para guardia departamental se va a necesitar recursos económicos, no alcance con tener 20 o 30 uniformados, y hay que saber qué van a hacer como rol específicamente. Los gendarmes municipales están ahí haciendo otras cosas, pero no hay una respuesta institucional un día después de este hecho, más los anteriores seguidilla de hechos, como se espera que deba ocurrir en el departamento de Santa Cruz, que debería tener una respuesta más contundente, al menos institucional. Ya se debate si se debe autorizar a cada integrante de la seguridad privada de un revólver, por lo menos, un arma con qué responder, o por lo menos para disuadir. No están en las mismas condiciones para afrontar o enfrentar a los delincuentes. Ya se está debatiendo eso de la semana pasada. Se decía a los cambistas darle cierta licencia para que porten armas. No sé, creo que es, la verdad que tengo dudas sobre esa solución que plantean, o por lo menos alternativas. Esto es integral, tenemos un servicio de migración muy frágil, igual entran por las extensas fronteras del departamento y del país delincuentes, entran y salen con la identidad cambiada, es muy vulnerable la frontera, migración no está funcionando como debería funcionar, el servicio de identificación también termina, algunas veces se ha visto dándole la identidad que no falsa a algunos delincuentes que llegan y se camuflan. La propia sociedad ha comenzado, ciertos sectores de la sociedad, a tolerar situaciones, ¿no?, que antes eran intolerables, desde cómo conviven en algunos lugares, ciertos barrios, zonas, con delincuentes que sabemos que son delincuentes y quedan ahí hasta que cometen las fechorías. Pero lo de ayer debería ser un punto, un antes y un después para la seguridad de Santa Cruz. La policía está prometiendo que van a dar con los responsables de esto. Pero a ver, el ejército salió con dos tanquetas, 3 horas después del hecho, para mostrar presencia. Pero de ahí, ¿qué cambió entre eso y ahora? Poco, poco. En términos efectivos, ¿cuál va a ser el rol del ejército? La octava división salió, J.P. Velasco terminó aplaudiendo esta situación, pero ya hoy día no están en el lugar. Esto no ha sido sostenible, no es tema de reacción para la fotografía ni para las cámaras, este es un tema de efectividad. Tenemos que ser serios también en ese sentido. Muy complicado lo ocurrido. Vamos a escuchar lo que decía J.P. Velasco anoche. Esperemos que el gobernador traiga decisiones más contundentes. Se ha reunido el Consejo de Seguridad Ciudadana 2 veces ya, o 3. Antes no se reunía nunca, es un avance que se reúnan al menos, pero la cosa es que las reuniones tengan resultados. De nada sirve reunirse si no hay resultados, si no se reorganiza todo esto. No hay suficientes recursos para la policía. También hay uno pregunta por qué no patrullan, pero las respuestas son no hay a veces ni para combustible. En fin, la cosa es que hay una sensación de indefensión y sobre todo hay una sensación de que quisieron dar un mensaje estos delincuentes de anoche, el mensaje de aquí podemos y estamos dispuestos a todo, atacando un lugar a 10 minutos de la policía, un lugar frecuentado por muchas personas. A una determinada hora entramos y hicimos lo que quisimos, nos fuimos en 2 motocicletas y punto. Hay algunas versiones de que ya han aprendido a personas, eso lo vamos a ir confirmando, pero escuchemos lo que decía anoche el propio gobernador de Santa Cruz.
3: Semanas atravesando lo mismo, ya tuve contacto con el comandante departamental de la policía, con el comandante general también de la policía boliviana, también con el comandante general de la octava división, Riel Calzadilla, para que él también, usando la octava división y en realidad todas las fuerzas del orden, puedan hacer un patrullaje constante, porque claramente las fuerzas que tenemos policiales hoy por hoy no están dando abasto a las necesidades que tenemos como departamento. El crimen organizado se está adueñando de la paz de los cruceños y no lo vamos a permitir.
1: Bueno, eso decía anoche, no vamos a permitir, el crimen organizado ¿qué dijo la frase? El crimen organizado está controlando Santa Cruz, algo así. No debería ocurrir, ¿no? Imagínense si el crimen organizado toma la ciudad.
2: Estaba calculando, no tú, sí, lo que te estabas preguntando hace un momento, ¿cuántos policías deberíamos tener? En este momento hay 5.000 policías para un departamento que tiene alrededor de 3 millones de habitantes. Es decir, que hay un policía y medio por cada 1.000 habitantes. Lo ideal en otros países es tener 3 policías por cada 1.000, o sea, el doble.
1: El doble de lo que hay acá. Exacto. O sea,
2: por ejemplo, en Cali, Colombia, hay un aproximado de 3 policías por cada 1.000 habitantes. Y en Bolivia tenemos un policía y medio, o un policía por cada 1.000.
1: En Santa Cruz.
2: En el departamento de Santa Cruz.
1: Sí, o sea, hay un déficit. La pregunta es si con más policías esto también se contiene. Soluciona. Veo un debate de algunos intelectuales que dicen, no es tema de más policías, es tema de tener una guardia propia, con recursos bien dotadas, pero además otras medidas más integrales, por supuesto, migración, es bien, bien complejo el tema, ¿no? Recursos, armas para responder, cómo detener, y una sociedad consciente de que no puede tolerar a narcotraficantes que están por ahí operando. Llama la atención que la joyería Imperio, han hablado hoy día a sus dueños, y podés ver la nota en el diario Lever, Nona, que han dicho los dueños de la joyería, que son personas que llegaron al país hace unas décadas con este negocio. Ha sufrido 4 atracos, por lo menos, la joyería Imperio en los últimos 10 años. Ha sufrido por lo menos 4 atracos. hace un mes atrás en Cochabamba, la misma joyería, en un mall, hay circunstancias que se parecen mucho, en un mall también de Cochabamba, importante mall, sufrió un atraco la joyería Imperio. Un mes después, el mismo modus operandi, inclusive solo cambiaron de vestuario los actores delincuenciales de la operación. Cambiaron, no cambiaron de buscaron la misma joyería. En aquel momento se informó de aprehensiones de algunos extranjeros. Está pasando casi lo mismo que hace un mes en Cochabamba. Inclusive, curiosamente, la misma hora. No sé si habrá sido un domingo lo de Cochabamba, eso lo vamos a tratar de dilucidar.
2: Los dueños de la joyería Tufí conversaron con el diario El Deber y la frase que dejan fue: nos sorprende la osadía con la que atracaron. Gracias a Dios ningún colaborador salió herido. Piden dar con los sujetos armados que cometieron el violento atraco frente a clientes y trabajadores de la joyería en el centro comercial que se encontraba lleno en una jornada dominical. Esta entrevista fue un día después y en la que deja la frase que la osadía fue muy alta.
1: Entre el año 2016 y el 2026, o sea los últimos 10 años, si tenemos la placa, la joyería Imperio ha sufrido 4 atracos, por lo menos documentados, hemos revisado los medios que han informado de esto. El primer atraco fue el 23 de diciembre, 2 días antes de la Navidad, en Cochabamba, del 2015. Se llevaron algo así como 20.000 bolivianos y $150, es lo que indica, en un lugar donde estaba una sucursal de esta joyería, entre las calles 25 de Mayo y Sucre. Eso es lo que hemos encontrado en prensa documentada. Uh-huh. El segundo fue el 26 de octubre del 2016, un mes de octubre, pero 26. Hace 10 años. Uh-huh. Aquí en Santa Cruz, 4 delincuentes, 4 también, ejecutaron un atraco que duró unos 6 minutos. Miren ustedes esas circunstancias tan parecidas, 5, 6 minutos, 4, 3. El botín fue valorado, según un medio de comunicación, La Razón, de ahí hemos obtenido este dato, el 26 de octubre del 2016, se llevaron aproximadamente lo equivalente a 3 millones de bolivianos. Hubo aprehensiones de sospechosos de varios. Hace un mes, el 9 de septiembre de este año, en Cochabamba, un grupo armado asaltó la joyería ubicada en el Upper Mall, o Upper Mall, como se llama en Cochabamba. Los atacantes rompieron vitrinas, dispararon, lo mismo, casi el mismo modus operandi. Golpearon al guardia de seguridad, casi calcada la acción. Se reportó robo de más de 80 piezas de joyería. Días después se informó la captura de al menos 3 sospechosos. Fuente, Unitel es la fuente aquí. Y anoche, sujetos armados, también 4 vestidos de negro, con cascos, atracaron el local del Patio Design. Efectuaron disparos y rompieron vitrinas para sustraer joyas. Huyeron en motocicletas, abandonaron inclusive una de estas motocicletas. Ahora, ¿qué se ha avanzado en la investigación? Dice la policía que escuchaba una versión por confirmar. Vamos a ver si la podemos confirmar. En este momento se está reuniendo el comandante nacional de la policía y vamos a hablar con el comandante departamental. Se está reuniendo el comandante nacional y el comandante departamental para tratar de ejecutar acciones más contundentes de lucha contra la inseguridad ciudadana aquí en Santa Cruz. Nos van a informar los comandantes más tarde. Uh-huh. Han anunciado un plan Z, ¿no? No sé cuántos
2: planes. Lo aplicaron desde anoche, ¿no? Sí. El plan Z. Y lo que se sabe hasta el momento, que tiene que confirmarnos de manera oficial el comandante, es que la policía ha arrestado a sospechosos del atraco. Hay 3 personas arrestadas, entre ellas una de las trabajadoras de la misma joyería, ¿no?
1: Una funcionaria de la joyería primero fue aprendida. Arrestada anoche. Uh-huh. Y según lo que se informa extraoficialmente, tenemos que tenerlo de primera mano, este dato, ya estaría en condición de aprehendida porque habría entrado en algunas contradicciones según lo que informan fuentes policiales. Este testimonio de la funcionaria estaría dando lugar a que ya hayan algunas aprehensiones de sospechosos, entre 3, 4, estamos viendo operativos de arresto, aprehensión será luego. Se ha mostrado no solamente algunos sospechosos subiendo a vehículos y llevándolos a la policía, sino que se ha mostrado inclusive presuntamente el vestuario que utilizaron para camuflarse en una noche fresca como la de ayer. Llevaban cascos y no se les veía el rostro, pero hay imágenes de cámara donde se ve los 4 saliendo en motocicleta. Es una imagen que no sé si ayudará a identificarlos, pero no les importó las cámaras del lugar, la gente que los registraba. ahí está esta imagen, ha recorrido gran parte de las redes sociales y de los medios.
2: Fue una de las primeras que compartió la policía, ¿no?
1: Lo registró ahí 19 y 12 horas de la noche, estaban escapando. No duró entre 3 y 5 minutos este atraco en este lugar. Así que esperemos realmente que sean los que están aprendiendo, que la policía los muestre, los confirme, y así tengamos algo de tranquilidad. Hemos hecho un sondeo nosotros en Asuntos Centrales hoy, un sondeo que decía qué les parece a los ciudadanos la decisión de militarizar Santa Cruz. ¿Puede ayudar o no puede ayudar? ¿Qué piensa usted? ¿Más militares, más policía, en una propia guardia departamental o qué? ¿Pero qué más será, alcanzará todo esto? ¿O cada uno de nosotros también tenemos que poner nuestra parte de cómo tomar nuestras propias previsiones desde sectores que son más vulnerables a la delincuencia? Reitero, como los cambistas, que no deberían estar así al libre albedrío, sin ningún tipo de cuidado, hasta los locales comerciales, como los que acabamos de ver, que tendrán que fortalecer su seguridad. No puede ocurrir que entre ayer y hoy día no cambie nada.
2: El sondeo que hemos compartido en redes sociales, que está fijado en nuestra página de fanpage de Asuntos Centrales, la pregunta es, ¿está de acuerdo con la militarización de Santa Cruz por la ola de delincuencia? Dice que sí, dice que no. Tenemos más de 2.000 reacciones para poder compartir. Entre ellas, la mayoría, en el caso de los comentarios, dice que sí.
1: ¿Están de acuerdo con que haya militares?
2: Sí, dice la gente.
1: El tema de la sostenibilidad, ¿no? De una medida así.
2: Y hay una persona, Rosario Rivera, dice no. La militarización es un simple maquillaje. Es como darle paracetamol a un enfermo terminal.
1: Bueno, es un complejo el tema. Están sufriendo muchas ciudades los golpes de la delincuencia, pero hay que afrontar la lucha seguramente institucional, en forma conjunta, con unidad, porque si no hay reacción, respuesta, esto volverá lamentablemente a ocurrir. Quizás no hemos visto aún lo peor, ojalá que no ocurra más, pero estamos vulnerables, estamos inseguros. Entre tanto, el presidente Rodrigo Paz, miren ustedes, ha dicho hoy en el acto de la Fuerza Aérea Boliviana, que ha estado de aniversario hoy, ¿no? El acto de aniversario del aniversario 103 de la Fuerza Aérea Boliviana. Por cierto, hoy día sobrevolaron la ciudad.
2: Hicieron demostraciones.
1: Algunas aeronaves militares. Y hay gente que preguntaba qué está pasando. Y entraron en una especie de misterio a algunas personas y a preguntar qué está pasando, de susceptibilidad. Bueno, lo cierto es que eran ejercicios o demostraciones por el Día de la Fuerza Aérea Boliviana, de ejercicios con sus naves. No pasó más, no era nada más grave para tranquilidad de algunos que dijeron, ¿qué está pasando? Como vivimos un país con tanta inestabilidad, a veces en el ámbito social y político, y en una semana donde se anuncian movilizaciones, empezaron algunos a plantear conjeturas. No pasa nada, era un acto de la Fuerza Aérea Boliviana. Ahí en este acto estuvo Rodrigo Paz y dijo que está amenazado, criminales lo han amenazado, imagínense, los criminales lo han amenazado. Ayer en Cobija le dijeron anticipadamente que él no vaya a Cobija porque estaba su seguridad amenazada. Si la seguridad del presidente está amenazada, imagínense cómo será la seguridad de cualquier ciudadano común. Así que no basta con asumir que hay amenaza, que hay que también blindarse y responder. Y dijo el presidente Rodrigo Paz que la criminalidad extranjera está haciendo todo lo que está ocurriendo, como lo que pasó ayer en Santa Cruz a las 7 de la noche. Escuchemos lo que dijo Rodrigo Paz.
4: Ayer en Pando este presidente tenía amenaza de muerte porque hace 3 días atrás habíamos agarrado a un miembro importante del PCC que se campeaba en nuestra ciudad de Santa Cruz, en nuestro departamento, como uno más. Y hace meses atrás agarramos al narcotraficante más importante de esta parte del continente, que también se paseaba y además se daba el lujo de jugar partidos de fútbol y pagar equipos, invitar y generar a vista de todos una vida normal y cotidiana sin que ese ministerio público ni la justicia cayera y fuera protegido por la institucionalidad. Ayer en Pando este presidente tenía amenaza de muerte porque hace 3 días atrás habíamos agarrado a un miembro importante del PCC que se campeaba en nuestra ciudad.
1: Bueno, ahí está, dice, tuve amenazas en Pando porque hace 3 días se detuvo un miembro del PCC, evidentemente detuvieron, un brasileño que estaba disparando en una casa, y lo aprendieron y descubrieron que era del PSC. ¿Cuántos más habrán o habrá? Pero miren lo que dice el fiscal Armando Urioste, que hoy ha identificado al PSC como responsable prácticamente de este atraco ocurrido en la joyería Imperio. Uno dice, ¿desde dónde se saca la conclusión tan prematuramente que son del PSC? Hay evidencias, hay pruebas, siempre tienen que actuar las autoridades con la consistencia para luego conseguir la confianza de todos nosotros. Pero dijo el fiscal que como lo han detenido a Mariaca, ahora el PSC no tiene plata y está haciendo esto. Esa es la hipótesis del fiscal. Escuchemos a ver lo que decía.
5: El momento de la aprehensión de Mariaca, creo que se ha quedado sin efectivo el crimen organizado y ese efectivo los está desesperando. Ustedes han visto ayer un asalto que consideramos que es del famoso PSC a una joyería y eso está demostrando que se les ha cortado el mecanismo de ingreso de dinero efectivo a las mafias.
1: Bueno, se quedó sin financiador el PSC, dice Armando Urioste.
2: Sin efectivo.
1: Y por eso está mandando a atracar, bueno, una afirmación que tendrá que sostener con evidencias y pruebas para tener un nivel de responsabilidad mayor en este trabajo de investigación. Pero hay un video que muestra en las últimas horas.
2: Hay un video que está circulando, Tufi, que lo vamos a compartir, el momento exacto del atraco, es muy fuerte.
1: Bueno, este es el momento, el video que está circulando, donde entra un individuo, un delincuente, y empieza
2: a apuntar.
1: Ahí hay un joven que entiendo que, bueno, los funcionarios no tienen pues capacidad de reacción, agarra a uno de los jóvenes, uno no sabe cómo reaccionaría ante esta situación, ¿no? Pero está con el rostro casi, bueno, semicubierto, un niño, eso me llama la atención, salen dos niños.
2: Sacaron los clientes, sí, más bien dejaron que salgan los clientes,
1: niños.
2: Sí.
1: Salieron, menos mal, salieron los clientes, al menos, y mire, me impacta eso, los dos niños que
2: salen.
1: Y
2: ahí empiezan los cuatro a romper las vidrieras o los mostradores, sí, donde estaban las joyas. Las trabajadoras, fíjate que hay tres que tratan de escaparse, o sea, de refugiarse. Sin embargo, hay una que viste de color rosa que empieza a ayudar a sacar las joyas.
1: Y son dos los que entran, ¿no?, al lugar. Los
2: tres.
1: Otros dos, tres se ven, sí, tres. Hay otro que estaría seguramente afuera con las motos.
2: Y aparentemente uno de ellos la obliga a una de las trabajadoras a que abra la rejita o su lugar seguro donde están las joyas y luego ella ya se refugia asustada, se cubre la cara.
1: Hay una persona que aparece que es la funcionaria que ha sido aprehendida, que está en el fondo, ¿no?
2: Sí.
1: De rosado.
2: ¿Qué?
1: Y va cargando unas bolsas.
2: Que va llenando una de las mochilas de los atracadores.
1: Como sea, o bajo presión, o veremos otro funcionario con las manos levantadas. Y la otra funcionaria, que es la que va cargando de alguna manera las joyas. Bueno, ella es la que está en condición de arrestada o de aprehendida, eso nos lo van a aclarar.
2: Aprehendida, decía.
1: Sí. La verdad es que es un video muy contundente de cómo actúan estos delincuentes. Han actuado en forma parecida en Cochabamba. No sabemos si es la misma banda o no, la policía tiene los datos del fruto de su investigación, veremos a ver qué nos presentan en las próximas horas. Vamos a cerrar ahí el tema, esperar mayores resultados en la investigación, cosas más concretas, pero el fondo, el debate es, ¿qué hacemos ahora? De aquí en adelante, ¿sigue todo igual en Santa Cruz? La ciudad hoy ha continuado su vida, casi en forma normal. Impactada seguramente, muchos hemos sufrido el impacto. Anoche cuando íbamos para casa justo vimos dos tanquetas, ¿no? ¿Y qué pasa aquí? Dos tanquetas. Y eran que iban al lugar, pero ya habían pasado tres horas. Y ahora ya no están las tanquetas. O sea, tienen que tomarse acciones serias, sostenibles, bien pensadas, para que al menos los delincuentes no estén tan haciendo su festín.
2: Lo que nos decía esta mañana el coronel Santisteban es que van a seguir el control durante la noche, siempre y cuando haya gasolina y diésel para que puedan circular estos vehículos.
1: Qué precariedad, ¿no? A los delincuentes les sobra, por lo visto, la gasolina, o al menos van y roban motos, también porque una de ellas es el resultado de un atraco, creo, a otra persona. Pero bueno, vamos a esperar que tenga más claridad esto y vamos a seguir informando. Saltamos ahora a más temas vinculados a la seguridad. El programa hoy día tiene temas más vinculados a la seguridad y la justicia, porque hoy día se ha informado del hallazgo de otro vehículo que supuestamente utilizaba Roger Mariaca, como que el tema de Roger Mariaca entra en un segundo plano después de estos hechos tan fuertes de ayer. Hoy han requisado, han encontrado otro vehículo, supuestamente de uso de Roger Mariaca, con armas, armas que estaban ahí. Es el segundo vehículo en esa situación. Y algo que ha llamado la atención en las últimas horas, que los medios en general nacionales no han informado mucho, excepto Correo del Sur, que fue el primero en informar, el diario chuquisaqueño. Anoche un funcionario brasileño, o en las últimas horas un funcionario brasileño, fue entrevistado en un programa de televisión de Brasil, y este funcionario estuvo en Bolivia, un investigador brasileño, y dice haber encontrado cierta protección de lo que fue la gestión de Roger Mariaca y otros jueces a miembros de carteles brasileños del PCC y del Comando Mervenho. Está en portugués esta declaración.
2: Es muy fuerte.
1: Pero es muy llamativa, es novedosa. Vamos a escuchar a continuación lo que dice este investigador brasileño que vino a Bolivia, estuvo investigando y llega a la conclusión que se protegía con nombre y apellido los delincuentes brasileños del PCC y el Comando Vermelho, protegieron a estos individuos, el sistema, parte del sistema judicial y la Fiscalía de Santa Cruz, les advertían cuando los estaban buscando para que escapen. Escuchemos lo que dice este funcionario brasileño, es un delegado.
6: Luxo, né? Vida de luxo, né? Como eu ainda brinquei quando eu cheguei, que eu falei que tinha uma vida na babesca, e é isso aí, pelo menos o Betinho tinha. E aí nós matriculamos esses dois policiais nessa academia.
7: Na academia do UFC.
6: E aí, por coincidência, quem eles viram treinando lá? O Beiço.
7: O que era um alvo,
6: mas não era o nosso alvo.
7: Não era
6: o nosso alvo, procurado era outros dois. É. E aí a gente pegou, acabou a equipe fotografou o Beiço, e eu tive uma reunião depois, na noite seguinte, praticamente, que a gente chegou no dia 2, um dia ou dois depois, eu mostrei pro tenente coronel, que ele ainda estava lá. Aí ele falou, eu vou ficar só até hoje, estou indo embora, é o major que vai ficar cuidando disso aí. Aí ele falou, pô, esse a gente já monitora. Ele ainda falou, é Barbosa, porque o nome do Beiço é Márcio Barbosa. Aí a gente falou, é ele. Ele falou, não, esse a gente tem já uma caminhada para pegar. Eu falei, então vamos pegar. Ele falou, não, doutor, se o senhor quiser eu pego ele amanhã. Eu falei, então vamos apostar. Aí nós apostamos um litro de uísque, né? Um pessoal muito bom, eu vou falar.
7: Diferenciado.
6: Você vê, eu estou na polícia há 34 anos, a gente vê policiais como aqueles de lá, que trabalham com a gente e até motivam a gente. São caras abnegados, ganham super. O salário deles é bem baixo. E o que eles têm de tentar.
1: Bueno, está em português, quizás não se compreende muito, pero lo han traducido en el diario Correo del Sur de Chuquisaca. Y muestra este delegado brasileño de una investigación que vino acá a una red brasileña de televisión, a un programa de la SBT News de Brasil, todo su testimonio de lo que vio en Bolivia. Protección de parte del Ministerio Público y jueces a miembros del PCC. Les advertían cuando los buscaban para que se escapen y no sean detenidos. Es en conclusión.
2: Sí, titular del diario en Correo del Sur dice, Brasil revela en red de protección a narcos el PCC en Santa Cruz. Policía brasileño destapa una trama de impunidad en una entrevista con un medio de su país. La escandalosa caída del exfiscal general Roger Mariaca y las pesquisas que interceptaron ambulancias y condominios con millonarias sumas de dinero en efectivo no fueron un hecho aislado. Fueron desenlace de una gigantesca trama de protección institucional al narcotráfico internacional que la policía de Brasil terminó de desnudar sobre el terreno en Santa Cruz de la Sierra. Los pormenores inéditos de esta estructura de blindaje judicial y policial fueron revelados en las últimas horas por el delegado Fabio Piñeiro López, a quien escuchábamos hablar, jefe del Departamento de Operaciones Policiales Estratégicas de San Paulo, durante una extensa entrevista en el programa True Crime de la cadena brasileña SBT News. López comandó en persona una misión secreta de agentes encubiertos paulistas en la capital cruceña que logró la captura y expulsión de Roberto Prieto Filho, Betinho da Beixada y Márcio Barbosa da Silva, dos de las máximas cabezas del primer comando del PCC en septiembre pasado. Sin embargo, el principal hallazgo de la misión no fue solo atrapar a los prófugos, sino comprobar de manera de primera mano cómo el sistema del Ministerio Público Boliviano operaba al servicio del crimen organizado.
1: Bueno, si quiere el fiscal Armando Urioste avanzar en su investigación de todo esto, tendría que llamarlo al señor Fabio Piñeiro López, un delegado de la policía de San Paulo que vino acá, que tiene datos, que tiene evidencias y que les puedan ayudar a la investigación, a sustentar
2: Él es el jefe del Departamento de Operaciones Policiales Estratégicas, sí, en San Pablo.
1: Agente encubierto prácticamente hizo ese rol aquí. Pero bueno, el fiscal, uno de los fiscales que investiga la situación de los vehículos que habrían sido utilizados por Mariaca, Grover Moscoso, dio estos detalles a continuación. Escuchemos.
8: Se ha constituido aquí a las dependencias de la Fiscalía General del Estado a solicitud de una cooperación directa por dispuesto por el fiscal de materia de la ciudad de La Paz, quien está llevando el proceso contra los señores, el ex fiscal general Roger Rieder Mariaca y otros, por la comisión del delito de tráfico de sustancias controladas y organización criminal. En ese caso que se está llevando la investigación, es que se ha dispuesto a realizar el desprecintado del vehículo motorizado y realizar una pericia de microaspirado. De igual manera se ha realizado una requisa y registro de dicho vehículo motorizado, en el cual, dando cumplimiento a dicho actuado, el suscrito ha podido encontrar en dicho registro 3 armas de fuego, 2 de 9 milímetros con cargadores llenos con municiones de 13 municiones y de igual manera se han encontrado un arma de fuego de 22 milímetros. De igual manera en el vehículo se ha encontrado una...
1: Bueno, ahí estaba dando el detalle, encontraron armas entonces en este vehículo. Continúa la investigación, no se ha terminado. Vamos a hablar de ahora de Tatiana Marcet, porque tenía una audiencia hoy día Tatiana Marcet.
2: No asistió.
1: Judicial que iba a determinar esta audiencia si ella retornaba a la cárcel de Palma Sola. Al no asistir porque está con una dolencia, según muestra esta fotografía que ha circulado, está con oxígeno.
2: Supuestamente ha sido operada porque tenía hemorragias en el estómago y ha sido intervenida.
1: Eso es lo que ha informado la defensa.
2: La defensa, exactamente.
1: De Tatiana Marcet. Bueno, entre tanto, la justicia ya dispuso un mandamiento de aprehensión para ella. Es decir, que cualquier momento podría retornar a la cárcel de Palma Sola. Con este dato vamos a hacer una pausa. Más adelante seguiremos con otros títulos, con otros temas. Están reunidos en Pando los gobernadores. Vamos a tratar de tener la información de primera mano a ver qué deciden. Ha salido una comunicación del nuevo fiscal que anuncia la investigación a Evo Morales y Álvaro García Linera por el caso del Hotel Las Américas. Por otro lado, esta semana vamos a ver qué pasa con el anuncio de movilizaciones de los evistas que tenían que comenzar mañana, pero dicen que comenzarían el viernes a marchar a La Paz. La Central Obrera Boliviana, que tiene un ampliado el jueves. Los campesinos, por su lado, también, la Federación Sindical Única de Trabajadores Campesinos, los Ponchos Rojos llamados, están organizando otro ampliado. Y aquí los cívicos mañana van a decidir qué hacen en relación a los plazos que le dieron al gobierno. Hoy se han reunido los cívicos con el gobierno. De todos estos temas y otros más seguiremos hablando en el programa. Tenemos mucho para informar y, por supuesto, también entrevistas muy puntuales.
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0: 17:56, estamos de vuelta con Fito Páez. Dale alegría, alegría a mi corazón.
1: Bueno, estoy viendo algunos titulares. Un operativo de película, dice el diario Le Verbe, refiriéndose a esto que cuenta la persona que mostrábamos ahora, el brasileño, ¿no? El agente. Y revelan cobros obligatorios a fiscales mientras Urioste investiga la corrupción en la fiscalía. ¿Cuántos son los sospechosos del atraco que están aprendidos o arrestados? Al menos la policía tendrá que informar con mayor precisión. Allanaron un inmueble en la zona de la Villa Primero de Mayo. Son varias las personas conducidas. A ver, vamos a esperar información más precisa de este tema. Pero mientras tanto, vamos a mencionar otros temas de la semana que arranca. Evo Morales y García Linera, investigados por el Hotel Las Américas. Está ya el documento de la Fiscalía en el que dicen, señores, comienza una investigación de qué hicieron estos dos personajes durante el ataque al Hotel Las Américas o lo que derivó en muertes hace años atrás. Señores magistrados, le comunica al Tribunal Supremo de Justicia el nuevo fiscal y apersonamiento, informa inicio de investigación. Ha comenzado la investigación a Evo Morales y Álvaro Marcelo García Linera por la presunta comisión de los delitos de asesinato, vejaciones y torturas, privación de libertad previstos y sancionados en los artículos 252, 295 y 292 del Código Penal, dice.

0: Y ahí relata al final el inicio de la investigación. Esto puede derivar en un juicio de responsabilidades a ambos, que eran presidente y vicepresidente de Bolivia cuando ocurrió el caso del Hotel Las Américas. Firma José Armando Urioste Viera, fiscal general del Estado, es el nuevo fiscal que ya está con este tema más avanzando. Mientras tanto, ¿qué pasará con octubre? Enseguida vamos a hablar también de un informe que hoy se conoció sobre la cantidad de conflictos que han habido en los últimos 20 meses en Bolivia, superan los de otros periodos. Dos conflictos por día, aproximadamente es el promedio. Los evistas tenían que comenzar mañana a marchar en protesta por el alza del precio del diésel, por el decreto que elimina la subvención. Pero, de acuerdo a lo que hemos leído en las últimas horas, lo harían el próximo viernes, esta marcha, rumbo a La Paz. Estamos en estado de excepción, pero hay este clima. Hay este clima de anuncio de movilizaciones. Hoy, inclusive, se habló de un intento de bloqueo en algún lugar de Chuquisaca. El evismo, entonces, que a propósito su líder de los evistas, Evo Morales, tuvo una reunión internacional en fin de semana en Chapare con dirigentes internacionales que apuntan a reorganizar el socialismo del siglo XXI, han previsto la posibilidad de marchar desde el próximo viernes rumbo a La Paz, gradualmente. Veremos entonces si esto se da en pleno estado de excepción. El presidente ya ha dicho que no van a permitir estas movilizaciones. Ocurren, o podrían ocurrir en las próximas semanas. Entre tanto, la Central Obrera Boliviana reapareció. ¿Cómo se llama el dirigente de la Central Obrera Boliviana de los 53 días? ¿No?
1: ¿Argollo?
0: Argollo reapareció y ha anunciado un ampliado para el próximo jueves para ver qué deciden. También los Ponchorrojos estuvieron anunciando otro ampliado para ver qué deciden. No están caminando juntos esta vez, pero no quiere decir que no se vayan a movilizar, dependiendo a ver qué deciden los ampliados. Y los cívicos cruceños, que mañana van a decidir qué hacen con el plazo que le dieron al gobierno hasta al 10 de octubre, venció el sábado, mañana se reúne el directorio de la Asamblea, del Comité Pro Santa Cruz, a decidir qué van a hacer con los plazos que le dieron al gobierno por el diésel, por competencias y tareas para Santa Cruz en términos de descentralización, autonomía. Hoy se reunieron con el vocero del presidente Arce, estamos viendo a Estelo Cochamanidis, uh-huh, y el viceministro de Autonomía. Parece que han optado por el diálogo, uh-huh, hay diálogo, a diferencia de levismo y de la COP y de los campesinos que están viendo si van a marchar. Aquí hay diálogo, por ahora escuchemos lo que informaba Estelo Cochamanidis.
2: Del viceministro de Autonomía como del vocero presidencial, en atención a la demanda del departamento de Santa Cruz, que no es otra cosa que una demanda a nivel nacional sobre puntos específicos que hay que tratar para que el país avance, para que los bolivianos nos...
0: Hay diálogo, podemos decir, cortito lo ponemos como imagen, porque ahora nos vamos a ir a Pando, donde también hay diálogo. Los gobernadores se han reunido, se están reuniendo, y estamos con Luis Revilla, gobernador de La Paz. Le agradezco mucho, gobernador. ¿Qué se ha avanzado en esta jornada entre los gobernadores? Sabemos que solamente faltó el de Cochabamba. Si nos puede informar, por favor. Buenas tardes. Adelante, gobernador.
3: Muy buenas tardes, Tufi. Gusto saludarle. Bueno, ha sido, yo creo, una jornada productiva. Hemos trabajado desde muy temprano en la mañana con los ministros, el ministro de la presidencia, los viceministros, y creo que hemos dado un paso fundamental en la agenda del 50-50, que es ya fijar una fecha para discutir el proyecto de ley que debe ingresar este año a la Asamblea Legislativa Plurinacional para que a partir del próximo año las gobernaciones puedan coparticipar de determinados tributos y de un determinado porcentaje. El gobierno ha hecho una exposición acerca de la situación económica del país. A partir de ello entendemos que hay dificultades, pero también hay la decisión de avanzar de manera conjunta. Así que la fecha clave es el 30 de este mes, el 30 de octubre, donde se va a presentar ya un proyecto de ley muy concreto con los porcentajes propuesta del gobierno. con los tributos que serían coparticipables, y hemos convenido discutir rápidamente ese proyecto hasta el 6 de noviembre y el 6 de noviembre enviarlo a la Asamblea Legislativa Plurinacional para su aprobación. Así que creo que es un avance fundamental. Ya en la reunión de agosto en Sucre se había establecido con el presidente que todo este acuerdo del 50-50 tenía que aterrizar en una ley. Y bueno, eso es lo que vamos a tener el 30 de este mes y eventualmente presentándose el 6 de noviembre ante la Asamblea Legislativa.
0: Gobernador Revilla, ¿quiénes van a trabajar en este proyecto de ley? ¿Serán las comisiones técnicas de cada gobernación? ¿Se podrán poner de acuerdo en el porcentaje o hay disensos en el mismo grupo de gobernadores?
3: Hay un proyecto ya que han trabajado los equipos técnicos de las gobernaciones. Sin embargo, el tema central tiene que ver con porcentajes y tiene que ver con los tributos. Y esa es la propuesta, la parte de la propuesta que le corresponde hacer al gobierno. La estructura de la ley, digamos, es una cuestión más de forma. Nosotros tenemos una propuesta, pero el tema de fondo es el porcentaje de la coparticipación y cuáles tributos van a ser coparticipables, y hemos aceptado que sea el gobierno el que haga la propuesta de cuál sería el porcentaje razonable para discutir, por supuesto, y también cuáles serían los tributos coparticipables.
0: O sea, el próximo año sí o sí habrá una nueva coparticipación tributaria con las regiones.
3: Sí, así es. Esa es la decisión de los gobernadores, pero también del gobierno. Resta ver, como digo, el porcentaje, porque este va a ser, Tufi, un proceso gradual, ¿no? Si bien el horizonte de largo plazo es el 50-50, nosotros somos conscientes de la situación económica difícil del país, así que empezaremos con 3-4%, no lo sé, y gradualmente cada año en función a la situación económica, pero algo muy importante también, en función a los criterios de eficiencia de gasto, en función a los criterios de impacto en las políticas públicas, estos recursos podrán ser...
0: Sí. Bueno, vamos a retomar. El contacto está en pando.
1: Seguro le entró alguna llamada telefónica, eso pasa.
0: Está en cobija el gobernador Luis Revilla. Son las nueve gobernaciones han estado. Cochabamba con una representación, pero no su gobernador, pero los otros sí. Ahora sí. Perdón, Luis, se cortó por algún tipo de desconexión de internet, la distancia, me imagino, en Pando. Bueno, en concreto, entonces, sí avanzaría la coparticipación tributaria. ¿Algún otro tema que han debatido, gobernador Revilla? Por ejemplo, el gobernador de Santa Cruz quería que se plantee que haya una guardia departamental debido a la inseguridad que hay en Santa Cruz, que haya en ese sentido también competencias más concretas para que el gobernador pueda comandar inclusive la policía en Santa Cruz. ¿No se ha discutido estos temas ya de competencias, de atribuciones? ¿Ha sido estrictamente el proyecto de ley?
3: Sí, y los temas que hacen al conjunto de las gobernaciones que tienen que ver, por ejemplo, con los recursos del IDH, el fondo de IDH, que también tiene que ser repuesto a las gobernaciones. Seguimos en reunión, en realidad, Tufi, estamos viendo un tema de importante de educación, de salud, en el marco de las competencias de la gobernación, y veremos si el tiempo da para tocar estos otros temas, pero al momento sí, seguimos todavía reunidos aquí en la ciudad de Cobija.
0: Perfecto, gobernador. ¿Cuándo es la próxima reunión de gobernadores nuevamente?
3: Si no se produce antes, tiene que ser el 30 de este mes, justamente con motivo de la revisión de este proyecto de ley que presentaría el gobierno a todos los gobernadores.
0: Bueno, gracias por su tiempo, gobernador Revilla. Hasta la próxima.
3: Un gusto, un saludo cordial, Tufi.
0: Igualmente.
3: Buenas tardes.
0: Gracias. Bueno, enseguida vamos a hablar con alguien que conoce mucho de conflictos sociales. Le vamos a preguntar cómo está viendo octubre. Y tiene un informe. Tenemos meses muy conflictivos en el balance final. César Armando Ríos estará con nosotros. Rojas Ríos, ya volvemos con él.

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2: Ahí está sonando de fondo Soberbio, un tema musical de en colaboración con Corona, Jerónimo y MC Tota.
3: Bueno, se decía que octubre iba a ser de mucho conflicto, porque cada año está marcado el octubre por muchos conflictos, y en ese sentido queremos evidentemente tomarle el termómetro al momento social y político, sobre todo social, con un investigador de conflictos, conflictólogo, él investiga mucho este tema, tiene datos puntuales. César Armando Rojas está con nosotros. Leí una nota indicando que los últimos 20 meses habían sido más conflictivos que los últimos anteriores años. Un promedio de dos conflictos por día. César, gracias por este contacto. Si nos puede comentar resultados de su investigación. ¿Han aumentado los conflictos en los últimos dos años en el país respecto a los últimos 20 o 15? ¿Qué tal? Buenas tardes.
4: Hola, Tufi. Buenas tardes. Un verdadero gusto estar en Asuntos Centrales. Un fuerte y caluroso abrazo para toda tu audiencia. Y sí, efectivamente, entre este año y 9 meses... duplicamos la cifra de conflictos respecto a nuestro patrón histórico, que son 362 conflictos al año. Son muchos conflictos ya esos, Tufi, que nos colocan en el primer lugar del rating latinoamericano. Somos el país más conflictivo de la región, con ese patrón histórico de 362. Pero el 2025 y estos 9 meses que van ya de este 2026, pues estamos justo duplicando esa cifra, lo que significa que tenemos un conflicto cada día prácticamente durante todos los días del año, desde hace 50 años atrás, sino que habríamos duplicado esa cifra. Por tanto, no vamos a menos, sino más bien, y lastimosamente, vamos a más.
3: Claro.
4: Y hay que decir algo, que durante el estado de excepción, también hemos seguido sumando conflictividad. En los 3 meses, aproximadamente, 100 conflictos.
3: O sea, en estado de excepción, 100 conflictos. En 3 meses de estado de excepción. Son 90
4: o sea
3: días.
4: En nuestro...
2: Sí. Casi uno por día.
4: En nuestro país, Tufi, hasta el estado de excepción es excepcional.
3: Sí. Caramba.
4: Porque en cualquier otra parte del mundo, el estado de excepción te arroja cero conflictividad. Pero en el nuestro, pues sí, tenemos conflictos.
3: César, ¿y qué tipo de conflictos son? ¿Son locales, sectoriales, nacionales, en general?
4: Son de todo tipo, Tufi, aunque han tenido como eje central los de estos últimos 3 meses el tema de la gasolina.
3: El combustible, sí.
4: Ha sido el eje articulador de un 70% de esa conflictividad y otros más de carácter departamental, municipal. Pero el tema de la gasolina ha sido el eje durante estos últimos 3 meses.
3: Claro, ¿y hay algún tipo de balance de perjuicios, resultados dañosos en lo humano y en todo lo demás de esta investigación, César?
4: No, Tufi, sí. Lo que sí, la cifra que tenemos, y hay coincidencia entre los distintos economistas que se han dado a la tarea en los 53 días de bloqueos, pues aproximadamente unos 3.000 millones de pérdidas en dólares. Pero sobre esto último no tenemos una evaluación económica.
3: Bueno, César, justo estamos en una semana donde ya se anuncian movilizaciones, una marcha a La Paz, probablemente el sector Evista. Se anuncia también la COP, un ampliado, la Central Obrera Boliviana, otro ampliado de la CSUTV. Bueno, en Santa Cruz también hay un plazo al gobierno. ¿Cómo se visualiza el escenario, César?
4: Lo primero, Tufi, la Defensoría del Pueblo ha presentado hace poco un informe que se lo ha denominado El Camello. Tal vez el nombre puede resultar curioso, pero tiene una gran lógica. Se han estudiado los últimos 5 años de conflictividad y se ha encontrado que sobre, digamos, la regularidad que tenemos de presencia de conflictos, hay 2 picos en cada año donde los conflictos se intensifican. Y a esos picos que tienen la forma de una joroba,
3: sí, interesante.
4: Y porque se presentan 2 jorobas, pues le hemos denominado el camello. La primera joroba es mayo-junio, y fíjate que los 53 días han coincidido con esa joroba. Luego declina, no es que se ausenten los conflictos, declinan a su regularidad. Y luego en octubre y noviembre nuevamente eleva ese pico de conflictividad. Vale la pena recalcar en esto, Tufi, que esta segunda joroba es más jorobada que la primera.
3: Caramba, más complicada.
4: En el sentido inclusive histórico, si tú recuerdas, octubre de 2003 es un octubre, caída de presidente.
3: Sí.
4: Y octubre de 2019, caída de otro presidente. De tal manera que esta segunda joroba siempre es más delicada que la primera.
3: Sí. ¿Y qué recomienda el conflictólogo César Armando Rojas con esta experiencia? ¿Cómo se debe encarar esa posible segunda joroba, que ojalá no ocurra porque sería mucho más grave para la propia economía y la propia paz social?
4: Tú fíjate que la palabra casi de conjuro frente al conflicto o a la conflictividad, en nuestro caso, es diálogo, diálogo. Sin embargo, Tufi, lo que hemos podido recabar en 29 diálogos sociales que se han llevado adelante desde la Defensoría del Pueblo, 167 organizaciones sociales, 933 entre dirigentes, autoridades indígenas, líderes de opinión. La palabra crucial en el tema de conflictividad no es diálogo, Tufi. Es cumplir los acuerdos.
3: Ah,
4: esto es lo fundamental.
3: Sí.
4: Las organizaciones, el gobierno, pero no solo el gobierno central, sino departamentales y municipales, van al diálogo, logran generar acuerdos. El problema no está tanto ahí, en algunos conflictos sí, como el de los 53 días, hay que decirlo, las organizaciones sociales no fueron a los diálogos a los que fueron llamados y convocados, pero en general sí asisten, se generan los acuerdos, pero no se cumple. Y este es el tema más importante y central. Solo te doy un último dato para ilustrar esto. El conflicto, tú recordarás esa marcha que vino de Pando, que logró un acuerdo con el gobierno justo antes de que empiecen los 53 días de bloqueo.
3: Exacto.
4: Hoy en Pando están nuevamente en una situación de bloqueo, después de que han pasado 5 meses. ¿Y a qué se debe? A que no se han cumplido esos puntos de acuerdo. Y esta es nuestra constante y es nuestro mal.
3: Hoy día hay un bloqueo hoy día en Pando, César, por el tema tierras.
4: Sí, sí.
3: ¿Por el tema tierras?
4: Sí, sí. ¿Así? Por el tema de saneamiento, Tufi.
3: Ah.
4: Todos estos acuerdos para llevar adelante el saneamiento. No ha empezado hoy día, ya ha empezado esto desde la anterior semana.
3: Sí.
4: Han estado las autoridades del INRA nuevamente tratando de solucionar. Pero tratando de solucionar a destiempo.
3: Claro.
4: Se logran los acuerdos, se planifican los tiempos y se incumple. Este es nuestro gran problema, y cuanto antes lo focalicemos a nivel de todo el país y exijamos a nuestras autoridades municipales, departamentales, centrales, que no se trata solo de ir a un diálogo, no se trata de ir al diálogo y generar un acuerdo, se trata fundamentalmente de ir al diálogo, generar el acuerdo, pero sobre todo cumplir los términos del acuerdo en los plazos acordados.
3: Bien, César, interesante la recomendación. Antes de que esto se complique, ojalá hayan escuchado los que deciden el cumplimiento de los acuerdos, por supuesto. Gracias, César, hasta una próxima.
4: Gracias a ti, Tufi, un fuerte abrazo y éxitos.
3: Igualmente, César Armando Rojas, experto en conflictos, en diagnosticar, en investigarlos, dice: aquí no es el tema diálogo, palabra que muchas veces se devalúa, se la usa tanto, vamos al diálogo, dice el gobierno, al diálogo, o quienes deciden, ¿no?, o los otros igual. El problema es que no se cumplen los acuerdos, hay un bloqueo en Pando, dice, como Pando está un poco alejado, quizás no se informa en los medios centrales de lo que está ocurriendo, pero atención, latente la conflictividad, los conflictos están, latente otro tipo de agravamiento de los conflictos si el gobierno en este momento no va desactivando y cumpliendo lo que prometió. 100 conflictos en 90 días durante el estado de excepción, somos el país con más conflictos.
2: Eso te decía, casi un conflicto por día.
3: Sí. Bueno, enseguida, y esto de la joroba es muy llamativo, ¿no?
2: La sí, forma, en mayo y junio, y en octubre y noviembre.
3: Los meses con mayor conflicto. Se forma la joroba. Cada año. Sí. Mayo, junio, septiembre, octubre.
2: No, mayo, junio y octubre, noviembre.
3: Octubre, noviembre. Atención, gobierno. Atención, gobernadores, y atención, alcaldes. Enseguida vamos a hablar de esta joroba y de la situación y el escenario con Raúl Peñaranda, director de Brújula Digital. Ya volvemos.
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1: Un clásico, tu pide la música, la loba, dice las chicas del Can, Miriam Cruz.
3: Sí, sí.
1: 18 horas con 26 minutos, 27 minutos, ya estamos avanzando.
3: Bueno, vamos a tomarle el pulso a la opinión pública a través de Raúl Peñaranda. A la opinión pública, al país. Raúl Peñaranda es director de Brújula, pero hoy creo que nos va a adelantar algunos detalles de un libro que ha escrito que va a ser realmente una joya para tener y leer por revelaciones que puede traer. Antes de hablar del libro, sin embargo, quiero aprovecharlo porque hace unos minutos hablábamos con César Armando Rojas y nos decía que el año tiene la forma de un camello. Con cuatro jorobas.
1: La primera, sí, que es en mayo-junio.
3: Mayo-junio.
1: Y pasa, sí. Y la siguiente es que se siente o se ve entre octubre y noviembre.
3: Octubre y noviembre. Uh-huh. Siempre que viene octubre, algunos lo llaman octubre negro. El gobierno ha dicho va a ser un octubre negro, pero para los delincuentes. A propósito de la aprehensión de Roger Mariaca y otros más. Pero esta semana ya se anuncia una marcha a la paz de parte del Evismo. Y también la COP, Central Obrera Boliviana, un ampliado. Mañana Santa Cruz va a definir qué hace en relación a un plazo al gobierno. Raúl, ¿cómo estás viendo el octubre? Con Mariaca, por supuesto, como tema dominante la primera semana y la última de septiembre. Pero bueno, está aquí. Todavía faltan 15 días para que concluya el mes y viene noviembre. ¿Cuál es tu lectura del momento, Raúl?
4: Gracias por la entrevista, estimado Tufi, Nona, lo mismo, un saludo. Miren, yo creo que el gobierno todavía está en una posición fuerte. Tengo la impresión de que estos anuncios de protestas, que son serios, que hay que atender y que hay que tratar de desactivar, no estoy tan seguro si tienen la fuerza como para realmente poder poner al gobierno en una situación de debilidad o contra las cuerdas. Creo que, sobre todo en el occidente de Bolivia, el tema de los 53 días fue muy duro. Yo creo que la gente no está, desde ningún punto de vista, proclive a tener nuevas jornadas de protesta. Realmente la situación ha sido tan, tan seria. Imagínense una situación tan larga. Le afectó a todo el país, pero sobre todo a La Paz, también un poco a Oruro y otros departamentos del occidente. Entonces, habrá que ver en estos días siguientes si estas protestas, también hay esta amenaza en Santa Cruz, si estas protestas logran tomar cuerpo y realmente generar una situación de desestabilización para el gobierno. Mi primera impresión, así un poco inicial, quién sabe qué pasará en los próximos días, es que no. También veo a Evo Morales desacreditado, realmente incluso en las encuestas aparece con muy poca popularidad, un líder aislado, incluso geográficamente que no puede moverse. Entonces, me da esa impresión de que estos son anuncios. Siempre los dirigentes tienen que mostrar esta, digamos, esta fuerza, tienen que expresar toda una cosa de retórica muy fuerte, pero que tal vez no se termine traduciendo en una situación que deba alarmar al gobierno. Más bien veo al gobierno fuerte, pero también es verdad cómo es tan cambiante la situación política en el país. Hace una semana o dos semanas, o al principio de octubre, parecía que realmente retomaba toda la dinámica política. Y ahora también se ve que siempre hay posibilidades de que eso no sea tan así. Pero con todo, creo que el país no va a sufrir, ojalá que no va a sufrir una andanada de protestas muy fuertes. Sí.
3: Ahora, ¿cómo estás viendo el desarrollo de la investigación de que ha empezado el fiscal con Roger Mariaca? Todos los cambios nos ocuparon estos temas, este tema nos ocupó los últimos 15 días. ¿Crees que va a tener ese mismo nivel de atención los días que vienen o irá en descenso?
4: duele que vaya en descenso porque todas las noticias son así, y además porque creo que el fiscal ha empezado a cometer estos lapsus o gafes, como se dice, primero de que un empresario le había dicho, después el presidente del Senado aclara que no, que el presidente lo había nominado como fiscal, ahí empieza un tema, y luego hoy día dos declaraciones muy apresuradas de parte del fiscal que me parecen equivocadas. Una, donde dice que lo de ayer es el PCC en este ataque a esta joyería en Santa Cruz. Yo creo que un abogado, un fiscal, tiene que esperar a ver si hay más indicios. Puede ser que sea el PCC, pero lanzarse así, no hay ni siquiera una sindicación, no hay un inicio de investigación. Y luego decir que espera que la mafia, los grupos de mafia no le estén financiando a los medios de comunicación. Entonces, qué pena que empieza a distraerse la atención sobre los grandes objetivos y desafíos que tiene el nuevo fiscal, empiezan a desviarse a estas declaraciones que él hace. Por lo visto, la primera que hizo no solamente fue, digamos, una cosa única, sino que tiene esta tendencia a seguir dando declaraciones inapropiadas, y creo que eso le afecta al resto de sus tareas. No creo. ¿Cómo puede decir él que el PCC se ha quedado sin recursos porque Mariaca está detenido? ¿Qué tiene que ver una cosa con la otra? ¿Cómo la detención de Mariaca resulta que reduce y corta todo el financiamiento que tiene el narcotráfico, que es una cosa enorme y que, por supuesto, trasciende no solamente, o sea, no, al país, es una cosa internacional? La detención de una persona puede ocasionar que se corte ese flujo de dinero y que eso haya motivado el ataque a una joyería. Pero bueno, hay que seguir esperando. Coincido. Y esperemos que el fiscal dé los pasos necesarios para esclarecer el tema de Mariaca.
3: Coincido con tu punto de vista, Raúl. O sea, eso me preguntaba hace unos minutos. ¿De dónde saca el sentido común, no? Sin Mariaca el PCC no tiene recursos para operar. Semejante transnacional de la mafia y el narcotráfico, es un poco de sentido común y estar bien informados para no llegar a una afirmación de esa naturaleza. Bueno, críticas ya le vienen al nuevo fiscal, lamentablemente, y tendrá que reenfocarse o reubicarse en su rol, evidentemente tan delicado. Bueno, Raúl, pero me dejaste picado hace unos días atrás que te estaba viendo en tu programa con Diego Ayo de la mañana, a partir de algo que has hecho tu propia investigación, que me parece impresionante, que ya está llevándose a un libro, del caso Cerimedo, de todo lo que significó este hito informativo también, y que no ha llegado a su conclusión esta historia, pero ya tenés un libro del tema, si nos podés comentar.
4: Gracias por esta pregunta. Efectivamente, en realidad, casi desde que empezó el tema de Cerimedo, y se especulaba que era un asesor importante del presidente, digamos, hacia fines del año pasado, cuando ya se instaló el gobierno, y a principios de este, a mí me interesó el tema. También en Brújula sacamos varias notas. Tú mismo, el año 25, Tufi, tuviste dos entrevistas extensas que son también fuente para mi libro ahora. Pero bueno, yo empecé hace meses a interesarme este tema, a preocuparme, a tomar apuntes, a hacer fichas, porque intuía que aquí había algo que era algo realmente importante. ¿En qué sentido? ¿Cómo un argentino, un extranjero que es un asesor de campaña? Eso siempre ocurre, siempre existen este tipo de asesores, pero ¿por qué se había quedado en el gobierno? Eso sí es inusual. Generalmente los asesores de campaña son eso, su candidato pierde o gana, y luego se van, tienen otro tipo de rol, de tarea. Pero Cerimedo se quedó en el país y empezó a tener ese rol tan importante en un momento dado, casi como una especie de ministro de la presidencia alterno, incluso presionando para debilitar a Lupo, que era el ministro oficial, digamos así. Entonces me interesó ese tema, y cuando se produjo el desenlace, se puede decir así, el atentado contra Nadia Beller, yo ya tenía avanzado y en mi mente ya tenía información, y había hablado con harta gente, por ejemplo, creo que, bueno, no solamente yo, muchos periodistas sabíamos de ese evento de violencia en el que golpea Cerimedo el 24 de junio a Nadia Beller, en fin. Y ahí es donde decido hacer el libro, como ya tenía avanzado, y ahí termino de hacer mis entrevistas. Tengo 27 entrevistas de personas, sobre todo del gobierno, gente que ha estado con él, gente que ha convivido con él, que lo ha visto operando, que me ha hablado, la mayoría de ellos on, off the record para tener más libertad para hablar, y una gran cantidad de información que está obviamente en las redes disponible, documentos públicos, que han conformado entonces esta especie de radiografía de Cerimedo en el gobierno de Rodrigo Paz.
3: Qué interesante. ¿Cuándo vas a sacarlo al público? Factor Cerimedo se llama el libro, ahí lo estoy viendo entre comillas, Raúl.
4: Factor Cerimedo se llama el libro exactamente. Espero que el tengo fecha tentativa el 27 de este mes, presentarlo en La Paz, y ojalá el 28 al día siguiente en Santa Cruz. Dependo todavía, estoy en la última fase de revisión, he pasado poco tiempo, pero ya está, digamos, en un primer borrador que estoy corrigiendo, pero luego hay, ya sabes, el tema del diseño, la imprenta, pero yo espero que el 27 lo pueda presentar.
3: Un bestseller, inclusive, me imagino que en Argentina y otros países más, donde ha tenido una influencia Cerimedo, por lo visto.
4: Ojalá que sí, ojalá que haya interés también de los países vecinos. Efectivamente, Cerimedo ha sido muy importante, como se sabe, en Argentina, y por ser el argentino, pero también ha estado en Chile, en Perú, en fin. Ojalá que el libro también pueda tener un interés en la región y en el país. Creo que sí, yo creo que el libro recuenta la historia, la reordena, porque si tú te fijas cómo nos informamos un poco, los periodistas estamos mucho más atentos, pero la gente sí se informa parcialmente, recibe una información o recibe otra. El libro como que reordena todo, le pone un hilo conductor, un arco narrativo, para que la gente un poco que recuerde, o si no ha leído con precisión algunas cosas, tenga una especie de panorama completo de lo que ha sucedido.
3: ¿El libro te conduce a alguna conclusión en relación al factor Cerimedo, su nivel de influencia, lo que ha sido en Bolivia? ¿Te conduce a una conclusión o alguna hipótesis, en todo caso, también confirmada, Raúl?
4: Sí, me conduce a algunas hipótesis. Una, que tengo la impresión de que Cerimedo es colocado en Bolivia por un grupo de personas del mundo MAGA, del mundo que rodea al presidente norteamericano, que tienen, que son personas importantes. Por ejemplo, este afamado, tú también lo has mencionado, este afamado asesor de Trump, Brad Parscale, que es como una especie de socio y mentor, no sé, de Cerimedo, como que lo pusieran en Bolivia a Cerimedo, lo instalan en la campaña de Rodrigo Paz, y alguien me dice, incluso alguien que sabe que ha estado muy cerca de ese momento, como una especie de chaperón casi de Rodrigo. Una hipótesis. La otra hipótesis, el tema de la corrupción. Cerimedo se pone en el centro de los negocios posiblemente irregulares, eso la justicia lo tiene que establecer. Yo soy periodista, yo no establezco quién es culpable o no, pero los indicios establecen que Cerimedo estaba en el centro de ese entramado de corrupción. Y también, no quiero dar muchos spoilers, sí, pero ¿qué puede haber desactivado la decisión de Cerimedo de organizar un asesinato? ¿Qué temor tenía? ¿Qué pensaba que podía suceder? Yo creo que también eso es interesante de ver. Unos días antes del atentado hay un evento que podría haber desencadenado la decisión de Cerimedo de actuar así.
3: Raúl, tengo la impresión que va a salir una primera edición a fin de mes y vas a necesitar una segunda edición o tercera, porque la historia parece no haber concluido, ¿no?
4: Sí, gracias, ojalá que sea así. No ha concluido. Yo en mi mente tengo una fecha de finalización del libro. La fecha de finalización del libro como tal, de la narración, es al día siguiente del atentado. Pero luego hay un epílogo, y ese epílogo también tiene una serie de reflexiones, y con todo lo que ha seguido sucediendo, Mariaca, etcétera, ¿no? Seguramente si pasa un tiempo más se van a aclarar algunas cosas, y si hay oportunidad de hacer una segunda edición, probablemente la podríamos mejorar y añadir otros elementos que no van a estar en esta primera. Es muy dinámico, cada día sucede algo, cada día hay un nuevo evento, pero yo también tengo para mi propio digamos, método de trabajo, tengo que tener un fin. Por eso el final del libro es al día siguiente del atentado. Empieza hace varios años cuando Cerimedo estaba vendiendo dos veces el mismo departamento en Mar del Plata. Termina el día del atentado. Pero el epílogo es todo lo siguiente, todas las dudas, las conclusiones, el debate y la reflexión sobre todos los cabos sueltos que todavía hay.
3: Interesante, creo que puede ser la base inclusive de un guión cinematográfico.
5: Para Netflix.
3: Esta primera edición de Raúl, de Factor Cerimedo, que sale a fin de mes. Raúl, entonces te vamos a esperar en Santa Cruz, ojalá vengas a la radio a mostrarlo, a comentarlo un poco más. Y la gente ya nos está preguntando en qué librería se va a vender, mira el nivel de expectativa.
4: Bueno, ojalá que se ven en las librerías principales de Santa Cruz. Por supuesto que me va a encantar ir a su radio a presentar el libro. Espero no fallar en las fechas. Depende de otros factores que yo no puedo controlar, pero sí creo que se puede pensar en una presentación en La Paz el 27 y el 28 en Santa Cruz. Eso, ojalá que satisfaga la expectativa también de la gente y que el libro pueda, digamos, absorber, resolver, esclarecer tantas dudas que existen al respecto.
3: Excelente. ¿Qué número de libro ya es en tu trayectoria?
4: Tendría que ver, creo que es como el sexto libro de, digamos, solo mío, y porque tengo otros textos que son en colaboración, sobre todo el libro de la historia de Mauricio Hochschild, que he escrito con Robert Brockman.
3: Claro que sí. Bueno, Raúl, te esperamos. Felicidades una vez más, el gran paso el que has dado nuevamente. Así que seguiremos conversando.
4: Gracias, Tufi. Abrazo. Gracias, Tufi, por el cariño.
3: Abrazo siempre. Bueno, gracias.
4: Adiós, Raúl.
3: Una pausa, ya volvemos.

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4: Los caminos de la vida. 18 horas con 47 minutos. Ahí está, los caminos de la vida, dice Vicentico.
5: Bueno, tiempo de irnos a La Paz. Hay varios temas con los que comenzamos la semana. Aquí ha marcado la inseguridad por el atraco a la joyería Grover Yapura en La Paz. Ese día vamos a estar con Grover, sí. Está por entrar con nosotros. Dice un titular de su medio, urgente.bo: Paz califica el ataque a joyería en Santa Cruz como un acto criminal de orden internacional. Pero hoy han habido otras noticias. Quiero partir con el precio del crudo, el petróleo que siempre interesa, que está caro, lamentablemente. 106
4: estaba la última vez que vi.
5: 106 dólares por barril, eso es mala noticia para Bolivia, mala noticia en general para el mundo. Ya el propio Estados Unidos está pidiendo auxilio a Rusia para que le venda diésel, porque están con grandes problemas ya en Estados Unidos. Por eso le ha pedido al presidente de Ucrania, a Zelensky, que pare la guerra contra Rusia, para que le pueda dar Rusia diésel a Estados Unidos. Estos conflictos, que además se agravan por un ataque de los hutíes al aeropuerto de Arabia Saudita, al principal aeropuerto. Toda esta convulsión y guerra que hay en el Medio Oriente no es buena para los precios del petróleo. En nuestro caso, más de 100 dólares implica que seguirá caro importar diésel y gasolina, sobre todo, lamentablemente. Pero bueno, es uno de los temas que están aquí en el comienzo de la semana. Otra novedad que me pareció interesante de hoy es que el gobierno ha decretado otorgar un bono de 600 bolivianos por mes para los hijos de víctimas de feminicidio. Lo ha anunciado hoy día el gobierno a través de Jessica Echeverría, que es viceministra. Escuchemos este anuncio: 600 bolivianos de por vida, creo, para las víctimas, hijos de víctimas de feminicidios. Escuchemos.
6: El compromiso del presidente Rodrigo Paz, ya que hoy se tiene la reglamentación precisamente de la ley que registra lo que viene a ser la atención, protección y reparación de hijos e hijas quienes lastimosamente han perdido a su madre por causas de delitos de feminicidio. Y luego ya esto va a ser una realidad, el que quienes han perdido por causas tan graves, por un delito que es tan imperdonable como es el delito de feminicidio, a sus madres, el Estado no mira hacia un lado. El presidente se compromete precisamente a aquellos niños, niñas, adolescentes que están en este momento en una situación de orfandad, que el Estado les dé todo un apoyo integral y atención hasta la mayoría de edad. Bueno, en este momento...
5: Bueno, queda claro, hasta la mayoría de edad, 600 bolivianos de bono mensual. Es una ley, no es un decreto, ya la reglamentaron, la reglamentó el presidente. Me parece bueno que ocurra esto. ¿Cuántos serán los huérfanos de víctimas de feminicidio? Habrá que determinarlo mediante un censo bien serio, Pero interesante lo que acaban de decir. Bueno, a quien está con problemas de salud es el Papa León, que mañana ingresará a una clínica para someterse a una cirugía porque tiene un nódulo en el pulmón. Lo anunció él mismo. Mañana entra. Se espera que dure una semana su recuperación, ya que además el Papa tiene previsto venir a Argentina, a Perú, países de Sudamérica, esencialmente dentro de poco, dentro de dos semanas, en noviembre en realidad, tiene que venir el Papa a Argentina. Pero lo anunció ayer, que será intervenido intervenido por un nódulo en el pulmón.
4: Sí, será sometido a una intervención quirúrgica para extirparle este nódulo que ayer compartió con los fieles antes del Ángelus, ¿no?
5: Preocupa, por otro lado, Nona, el tema de las inundaciones, ¿no? En Las Vegas están, en Estados Unidos, soportando una de las peores inundaciones de su historia. ¿Pero por qué preocupa? Porque también viene asociado a estos problemas de clima lo que está pasando en Ecuador. En Ecuador también están con inundaciones. Y en Argentina han comenzado a sufrir inundaciones. ¿Cuánto tiene que ver todo esto, particularmente lo de Sudamérica, con el Super Niño? Es la pregunta. El clima ha cambiado. Hay inundaciones complicadísimas en Las Vegas desde 1949, que no tenían estas inundaciones así en Las Vegas, Estados Unidos. Ya vimos Chile la semana pasada. Ecuador está sufriendo. Argentina también. Vamos a ver qué pasa con el otro conjunto.

0: Ahí está el Nobel de Economía, muy importante, Robert Hall, de Stanford University, Estados Unidos, es uno. El premio se lo conceden también a Michael Woodford, de Columbia University, de Estados Unidos, Columbia. Son americanos ambos, y son los ganadores. ¿Por qué? Porque por sus modelos para abordar la crisis, dice así de manera concreta y para poder entenderlo. Una pausa, y enseguida sí ya estamos con Grover Yapura para la panorámica desde La Paz.
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2: Son las 7, tu fe ya está.
3: Sí. Nos vamos a apurar. Nos vamos a apurar porque está ya Grover Yapura con nosotros. Le agradezco a Grover. Gracias, Grover. Este contacto, caso Mariaca, dice un titular: reportan más de 10 millones de bolivianos en 11 allanamientos. ¿Cómo lo ves, Grover? ¿Es el tema con el que arrancamos la semana o hay otros más importantes ahorita?
4: Querido Tufi, buenas tardes. El caso Mariaca sigue siendo uno de los más importantes, puesto que estamos en la etapa inicial de la investigación. Los fiscales han pedido que los medios de comunicación tengan paciencia a medida que la investigación avanza. Evidentemente hubo hallazgos de dinero, hallazgos de armas, pero otro dato importante es que hoy, desde una conferencia de prensa, un par de fiscales que son parte de la comisión han informado de que el ex ministro Eduardo del Castillo es investigado, tiene mandamiento de aprehensión, tiene alertas rojas de Interpol porque está siendo investigado en el primer caso contra Mariaca, es decir, tráfico de drogas y organización criminal. Ese es un dato oficial importante, ¿no? Se había informado sobre la orden de aprehensión, pero está la precisión, esta precisión es importante. El otro dato, el otro tema importante es son los preparativos para la visita del presidente José Antonio Kast, presidente de Chile, que el viernes estará en el país.
3: Excelente, viernes entonces va a marcar la visita del presidente Kast y las movilizaciones que se anuncian, leía en tu portal que serán el viernes en el caso de los cevistas, el inicio, no mañana.
4: Sí, ha habido una postergación, está previsto por parte de algunos dirigentes que se realice el viernes. En todo caso, eso habrá que confirmarlo en el curso de la semana, porque ha habido esta postergación y la declaración del viernes está en un contexto de dudas apreciado tu fin.
3: Sí. Una positiva, Grover, estos chicos bolivianos que han destacado en robótica. No sé si lo pudiste registrar, hay unos bolivianos, de los mejores de Sudamérica, en robótica.
4: No tengo el dato preciso, sí. Pero me parece, querido Tufi, pero me parece que son los jóvenes que han estado en Corea del Sur, ¿no?
3: Creo.
4: Que han competido. No tengo mayores datos, querido.
3: Correcto. Bueno, ¿y cómo te ha ido? ¿Cómo has comenzado la semana? Acabo de leer que perdió Guavirá 4-1, te cuento, imagínate, en Oruro. Iba ganando mi equipo y perdió 4-1. Estoy comenzando con ese mal sabor el lunes en la noche.
4: Y otra mala noticia, querido Tufi, sí. Ya en el ámbito personal futbolístico, es el del boliviano Mamani, que ha pasado de Belezar, fiel a Bolivia, y en Bolivia ahora está en el Oriente Petrolero, ¿no? Y ha tenido una lesión muy fuerte que lo va a marginar del fútbol por un buen tiempo, ¿no? Es una enorme pérdida para un valor como este joven futbolista.
3: Había mucha expectativa por él, ¿no? Pero es cierto, se lesionó, no terminó de aterrizar mucho en Oriente y se tiene que ir, parece, a Argentina. Bien, Grover, ¿algo más en este arranque de semana?
4: Estamos esperando que el caso Mariaca avance, pero también me parece que es importante mencionar el caso del asalto a la joyería que ha ocurrido en Santa Cruz, en Tufi. Los datos están apareciendo y parece que no es como el fiscal general ahí ha señalado, que el PCC está detrás de él, ¿no? Porque se está acudiendo la versión de que son otro tipo de delincuentes de otras nacionalidades quienes habrían cometido este atraco.
3: Vamos a esperar los resultados de la investigación, Grover. Gracias, nos reencontramos mañana. Abrazo.
4: Hasta mañana, Tufi.
3: Bueno, vaya muy bien. Gracias. Nona, nos tenemos que ir yendo. Día de la Hispanidad. Hoy día en España hubo muchas imágenes de esto.
2: Sí, de los reyes y de... Le abuchearon al presidente de España cuando llegó a los actos oficiales. Fue el Día de la Hispanidad en España y en el caso de nosotros el Día de la Raza.
3: Bueno, hasta mañana, 6:30 con Nona y Mónica y nosotros a las 5 de la tarde. Gracias, hasta mañana.
2: Hasta mañana.
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1: 20 horas, 8 de la noche. 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